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Sabina Félix con el tema A Jehová nadie le gana. Las 6 de la tarde con 7 minutos. Estamos contentos de seguirle acompañando. Gracias, me dice aquí, bendiciones, saludos. Estamos contentos de poder acompañarle. Ey, no se me pierda, porque luego de la reflexión del pastor Isaac Vilorio, vamos a elegir la prédica. La prédica que vamos a escuchar a eso de las 7:30 de la noche. Usted la elige, así que vamos a seleccionarla. Usted tiene que votar por el predicador favorito suyo después de la reflexión del pastor Isaac Vilorio. Así que quédese con HCH Radio. Si quédese con nosotros, elija usted, ¿verdad? La prédica que quiere escuchar, quiere recibir palabra sólida. Bueno, entonces usted tiene que elegirlo, ¿verdad? A eso de las 6:40 por ahí. Así que saludos, bendiciones. Luego de este tema de Sabina Félix, vamos con el pastor Isaac Vilorio, que nos compartirá el mensaje de este fin de semana en una reflexión de unos 20 minutos. Las 6:09. Gracias por el favor de su sintonía. Quédese con HCH Radio.

0: Bueno, ahí estábamos escuchando a Sabina Félix con ese buen tema musical. De inmediato vamos a hacer un contacto con el pastor Isaac Villorio, que en esta tarde pues nos va a compartir el mensaje del Señor. Esto es la reflexión del fin de semana, ¿verdad? Así que yo quiero invitarle a usted para que disponga su corazón, para que se quede atento a recibir la palabra del Señor. Así que quédese con nosotros. Vamos a ver si nos contesta el pastor Isaac Villorio. Son las seis de la tarde con 15 minutos. Que Dios le bendiga.
1: Buzón Tigo.
0: Bueno, vamos a ver por acá. Ay, santo Dios. Vamos a ver. Que Dios le bendiga y le guarde. Vamos a ver por acá. Saludos a todos los que están conectados con HCH Radio. Las 6 con 16 minutos. Vamos a ver si nos contesta el pastor Isaac Villorio. Hola, hola, pastor. Sí, ahora sí. Ahora sí. Hola, pastor Isaac.
2: Dios le bendiga.
0: Amén, pastor Isaac. Qué bueno que usted está escuchando la señal de HCH Radio y gracias por disponerse para compartir la palabra del Señor en esta tarde, pastor, la reflexión del fin de semana. Así que, pastor, quiero dejarle este espacio para que usted pueda compartirnos el mensaje del Señor. Gracias de antemano por tener esa disposición de compartir el mensaje del Señor con toda nuestra audiencia.
2: Ok, Dios le bendiga y siempre agradecido por el privilegio que nos da como iglesia poder participar y poder llevar una palabra de reflexión a la audiencia y una palabra que para que pueda recibir el consejo espiritual y que podamos aumentar nuestra fe cada día más. Fíjese que la palabra de reflexión para el día de hoy, estimado oyente y sierva Kenia, lleva por título Corre a los brazos de tu padre. Y fíjese que esta reflexión me traía tanto a mí como pastor que de mucho tiempo y personas que tal vez en este momento sean personas nuevas en la fe o personas que han bregado con esto de que se van, que regresan, que les pasa tantas cosas en el ambiente espiritual y en veces bajan los brazos y los vuelven a levantar. Y me llevó a Lucas capítulo 5 en el verso 20 y dice el texto así: y levantándose vino a su padre y cuando aún estaba lejos le vio su padre y fue movido a misericordia y corrió y se echó sobre su cuello y le besó. Wow, cuando leí esto, digo, cómo se conmovió de misericordia al padre que había visto a su hijo partir mucho tiempo antes, que había hecho todo lo malo y que regresó y su padre movido en misericordia y se corrió, se echó sobre su cuello y le besó. La parábola del hijo del hijo pródigo es una de mis favoritas en la Biblia. Y pienso que así debe ser de cada una de las personas que están escuchando esta reflexión. Y oiga, escuchen bien, es que es como nuestro Dios que puede moverse a nosotros en gracia y misericordia y pasar de esa pérdida que hemos tenido a volver a reencontrarnos con Él. Y a pesar de nuestros errores y a pesar de nuestros pecados, si ustedes tienen hijos pequeños, yo creo que muchos lo tienen, o tal vez están por tener niños pequeños, pero seguramente han experimentado cuando tú regresas a tu casa, o cuando tu cónyuge regresa a tu casa, los pequeños corren de emoción a abrazarte. Es un momento único, sobre todo cuando pasas días fuera de la casa. Por más cansado que esté un padre, en ese momento es uno de los momentos más especiales de su vida. Yo aún recuerdo los momentos cuando corría a los brazos de mi padre terrenal, porque una sola gozo dentro de nosotros y la presencia en casa cambiaba nuestras vidas por completo. La llegada de papá siempre traía consigo risas, emociones, tiempo de diversión, y por eso corríamos todos a encontrarnos con él. Así pienso yo que debe ser nuestra relación con nuestro Padre Celestial. Realmente hay momentos donde debemos correr ante Él, pues solo corriendo ante su presencia. Escuchen bien, solo corriendo ante su presencia podemos agarrarnos de sus brazos y es como podemos aliviar nuestra carga. Dios ha sido maravilloso en este momento y me puso esta reflexión porque sé que hay muchas personas en algún lugar de este país o fuera del país, porque esta emisora llega a muchos lugares. Dios me ha puesto esta reflexión porque la gente necesita, la gente está cargada, necesita aliviar su carga. Cuando corremos ante la presencia de Dios, podemos ver cómo Dios puede hacernos resucitar nuestra fe, por si nuestra fe se nos ha decaído, por si nuestra fe se la sentimos como muerta. Él puede resucitar cualquier cosa. Él puede darnos un nuevo corazón y puede enseñarnos los planes que tiene para nosotros. En el nombre de Jesús, yo quiero que usted entienda esta tarde. Quiero que se llene del conocimiento y de la presencia de Dios. Correr entre su presencia es experimentar una paz que sobrepasa todo entendimiento y nos hace caminar en visión. La palabra del hijo pródigo me hace referencia a la nuestra. Y me muestra la gracia más hermosa que podamos encontrar en toda la Biblia. Porque aún a pesar de los pecados de este hombre, recibió el perdón de su padre. Así pasa con nosotros. Ahora vámonos a este término. Así pasa con nosotros. Podemos fallarle a Dios. Podemos ir contra. Podemos incluso a veces hasta pecar. Pero cuando decidimos recorrer ante su presencia, Él nos libera de todo pecado y no hay mayor bendición que esa. Corre ante Dios y alivia tus cargas. Primera de Pedro 5:7 dice, echando toda vuestra ansiedad sobre Él, porque Él tiene cuidado de vosotros. Hoy en día es muy común fatigarnos, estar exhaustos, llenarnos de amargura con cargas que no nos dejan avanzar. Estamos en un tiempo donde el afán, la tecnología, la vanidad y las responsabilidades van sumando a esa maleta de desaciertos, molestias, obstinaciones que no nos dejan caminar en paz. Vivimos pensando en tantas cosas a la vez que a veces nos olvidamos de vivir un momento a la vez. Nos preocupamos tanto por el mañana que olvidamos lo hermoso que puede ser el hoy. Indiscutiblemente todos necesitamos de un encuentro con Dios. Indiscutiblemente todos hemos fallado y todos necesitamos volver en sí, como el hijo pródigo que dice la escritura que cuando estaba alimentando a los cerdos volvió en sí y dijo, hey, en la casa de mi padre hay tantas cosas, quisiera aunque sea ser como uno de sus jornaleros. Indiscutiblemente necesitamos de un encuentro con Dios, de esos encuentros con el Eterno que no, o sea, que nos resetee, o sea, que nos vuelva, que el chip se vuelva a activar en nuestra mente, que nos den, para que nos den una visión diferente de vida. Necesitamos volver corriendo ante nuestro Padre, porque nuestro Padre Celestial está con los brazos abiertos a cada momento, esperando que nosotros podamos darnos cuenta que solamente Él es el que tiene el poder y el conocimiento de nuestra vida, porque nuestro pasado lo conoció, nuestro presente también, y nuestro futuro solamente Él lo conoce. Entonces nosotros tenemos que entender ese punto, que debemos olvidarnos lo que nos está pasando hoy. Olvidemos lo hermoso que pueda ser el hoy, de esos encuentros con el Eterno, que nos reseten, que nos dan otra visión de vida. De esos encuentros con el Padre que nos hacen reposar en su presencia y vivir en su libertad. Todos necesitamos de Dios. Todos necesitamos de Dios. Vivimos pensando en tantas cosas a la vez. Vuelvo a repetir que a veces nos olvidamos de vivir un momento a la vez. Y en veces queremos las cosas a la ligera. Nos llenamos de cosas que nos desvían del camino, de la presencia, de lo que Dios quiere hacer en nuestra vida. y empezamos a seguir las corrientes de este mundo y empezamos a desviarnos y que el mundo nos dicte lo que tengamos que hacer, sabiendo nosotros que el que tiene el control de nosotros se llama Jesucristo. Volvamos a Él, que Él está con los brazos abiertos, esperando que nosotros lleguemos para poder abrazarnos. El hijo pródigo corrió a los brazos de su padre, pues él sabía que solo ahí podía experimentar el verdadero amor y podía comenzar de nuevo. Y hoy es el tiempo de que tú que te has apartado, de tú que te has alejado o que cambiaste de rumbo, cambiaste de camino, hoy es el tiempo para que puedas decir, voy a experimentar el verdadero amor para comenzar de nuevo. Necesito comenzar de nuevo, necesito vivir la experiencia que Dios tiene para mí cada día de mi vida. Yo te pido hoy, corre a los brazos de tu Padre, pues Él sabe lo que tú necesitas. Y necesitas experimentar el verdadero amor. Y podría, como vuelvo a repetir, vas a comenzar de nuevo. Va a ser algo diferente, algo nuevo en tu vida. Si estás viviendo, como les dije en un momento, el afán, la tecnología tiene dominada medio mundo. En veces dejan de ir a la iglesia por estar con la tecnología. Dice, lo voy a ver por internet, lo voy a ver por Facebook, lo voy a ver. La tecnología, tenemos que congregarnos. La vanidad o las responsabilidades van sumando esa maleta de esos desaciertos en la vida de nosotros. Tanta molestia que la gente vive, que no nos dejan caminar en paz. Y vamos pensando en tantas cosas que nos llevan a un camino distinto. Nos preocupamos tanto por el mañana que olvidamos lo hermoso que puede ser el hoy. Corre a los brazos de tu Padre Dios, que Él estará siempre dispuesto a recibirte, a abrazarte, a hacer de ti su Hijo amado. Porque es necesario que hoy te levantes como este hombre, que pensó el hijo pródigo, dijo, ¿qué hago aquí? ¿Qué hago aquí tirado y alimentando cerdos, queriendo comer de las algarrobas de los cerdos? Dice el texto, y se levantó y vino a su padre, y cuando aún estaba lejos, lo vio su padre. Yo no sé, por esto me conmueve a mí, yo no sé cuánta gente está escuchando esto hoy, pero dice que cuando aún estaba lejos, lo vio su padre y fue movido a misericordia y corrió y se echó sobre su cuello y le besó. El padre te está esperando, hijo pródigo. El padre te está esperando. Haz lo que tengas que hacer y corre a los brazos del padre. En el nombre de Jesús te lo pido. Corre a los brazos del padre porque te está esperando. Por más cansado que estés, y por más cansado que pueda estar un padre, es movido a misericordia, porque nuestro Dios no se cansa, porque nuestro Dios sabe que lo que estás haciendo a diario, sabe lo que estás pensando, sabe a lo que te dedicas, sabe dónde te metes, pero Él tiene misericordia por ti. Y vuelvo a repetir, por más cansado que esté un padre, en ese momento, cuando sus hijos corren a Él, en esos momentos son especiales en la vida de uno. Corren y abrazan a sus hijos, y aunque vengan cansados del trabajo, de lo que sea, reciben a sus hijos con sus brazos abiertos. Vuelvo y repito, cuando yo miraba que mi papá llegaba a la casa, decía, las cosas van a cambiar, las cosas van a ser diferentes. Su sola presencia cambiaba nuestras vidas por completo, siendo un ser humano. Y no digamos, Dios, ¿qué va a hacer con tu vida y con mi vida? Dios ha sido maravilloso. Y esta corta reflexión, me dijeron que de 20 minutos, pero Dios tiene el control de lo que tú hablas, de lo que yo digo. Yo sé que ha tocado corazones y se ha manifestado en la vida de muchos. Yo quiero, por favor, que si alguien está escuchando, yo sé que sí, hay muchos, miles que escuchan esto. Les voy a orar para que recibas algo de Dios. En el nombre poderoso de Jesucristo. Yo no sé cuál es tu necesidad. Yo no sé cuántas veces te has ido y cuántas veces has estado por allá largo, abandonado. tu Padre está con los brazos abiertos esperando recibirte. No lo dudes. Regresa. Regresa. Porque Él te está esperando. No te quedes allá. El hijo pródigo corrió a los brazos de su Padre, pues él sabía que solo ahí podía experimentar el verdadero amor. Regresa a los brazos de tu Padre, porque solo ahí vas a experimentar el verdadero amor y podrás comenzar de nuevo. En el nombre poderoso de Jesús, todo aquel que tenga oídos, oiga lo que el Espíritu dice a la iglesia. En el nombre de Jesús. Amén y amén. Amén, sierva.
0: Amén, pastor. Muchas gracias por ese mensaje. Gracias. Sabemos que ha tocado muchos corazones en esta hermosa tarde. Gracias, pastor Isaac, por ese mensaje. Saludos.
2: Dios le bendiga, sierva. Y Dios le bendiga a todos.
0: Amén. Bien. Ahí escuchábamos al pastor Isaac Villorio que compartía este mensaje con nosotros. ¡Qué hermoso! Corramos a los brazos del Padre. Siempre podemos correr a los brazos de papá. Y siempre será el lugar seguro donde podemos ir usted y yo. Donde no vamos a encontrar un rechazo, no vamos a encontrar un señalamiento, no vamos a encontrar un yo te lo dije. Esto lo podemos encontrar en el mismo ser humano, claro que sí. Nos van a señalar, van a decir sin fin de cosas de nosotros. O nos van a recriminar, nos van a sacar en cara. Eso es normal del ser humano. Pero el Señor no. Pero Jesús no. Jesús consuela. Jesús liberta. Jesús perdona. Todo lo que usted y yo necesitamos está en Él. Está en el Rey de Reyes y Señor de Señores. Hoy es una hermosa tarde para que decidamos volver. Que si nos fuimos de casa, que podamos regresar al Rey de Reyes y Señor de Señores. Que si se siente desanimado y quiere regresar atrás, pues no, no va a volver atrás. No vamos a volver atrás. ¿Por qué? Porque nosotros no somos de los que retrocedemos, sino de los que avanzamos firmes para adelante, poniendo nuestra mirada en el autor y consumador de la fe, en Jesucristo, el ancla de nuestra fe. Y si usted se ha ido, vuelva. Es tiempo de volver. Es tiempo de decirle, Señor, aquí estoy. No me voy a ir de tu presencia, porque ¿a dónde podré irme de tu presencia? No puedo. Solo tú tienes palabras de vida eterna. Entonces, el lugar correcto donde podemos volver hoy es a los brazos de Jesús. Es a los brazos del Rey de Reyes y Señor de Señores, donde solo vamos a encontrarnos con un amor puro, con un amor genuino, que nunca nos va a rechazar, que nunca nos va a sacar en cara nada, que siempre va a estar para secar nuestras lágrimas y para darnos una nueva oportunidad. Que Dios le bendiga en esta hermosa y bendecida tarde de sábado, 6:33 p.m. Soy feliz. Ahí donde está, disfrute de buena música. Le voy a dejar por acá un doble, ¿le parece? Sí, un doble de la Orquesta Reconstrucción. Esto es No Vuelvo Atrás y El Prójimo. ¿Le parece? Disfrutamos de estos dos temas musicales y luego de estos temas, pues venimos con la competencia de prédicas. Vamos a ver cuál elige usted después de escuchar estos dos temas musicales de la Orquesta Reconstrucción.

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0: no sé qué pasa. No, esta semana no he comido nada. Porque también el cortisol afecta el sistema digestivo. Yo no sé qué pasa, que no tengo apetito. No, una apetencia. Yo debo de estar, esta frase no la van a entender, tengo que tener un empacho. El empacho del genio que te diste. Y no el genio de Aladino. Te diste un genio, demandó, tiró tu cortisol al cielo y todo tu cuerpo está funcionando en pos de controlar el veneno que tu alma desprendió. El metabolismo, entre ellos la glucosa. Cuando hay niveles de cortisol alto, el metabolismo se descontrola.
1: Ok, entonces ahí está la pastora Lizna de Fon con el tema el veneno del alma. Esto está poderoso, poderoso, poderoso. También le tengo por acá al pastor Juan Pablo Lerman, con el mensaje... Esto no le gusta a Dios. Escuchemos.
2: Yo quiero que nos tengan oración para que podamos tener una relación bonita. Míreme a los ojos, jovencito, jovencita, o señor y señora que me está escuchando. Si usted vive haciendo lo que a Dios no le gusta con ese noviazgo, tarde o temprano su noviazgo dejará de funcionar. Así no diga amén, así es. Si tú eres un empresario y estás haciendo trampa en tus negocios, mientes en tus impuestos, mientes a las organizaciones, eres incumplido, eres irresponsable, no esperes que te vaya bien para siempre. Cuando una persona deja de agradar a Dios, cierra la llave y es como la manguera que sigue botando agua porque le queda un poquito, pero llegará un momento donde no saldrá nada de ahí. Y algunas personas están confiadas porque están haciendo cosas indebidas y todavía la vida les sigue funcionando. Hoy le quiero decir, esta es la noche de decir no más.
1: Ok, esto no le gusta a Dios, con el pastor Juan Pablo Lerman. También tengo a otra pastora por acá, la pastora Alejandra Estamateas, con la prédica Orando en medio de tus decepciones. Escuchemos.
3: Pablo, le cuento, le digo mi problema, pero Dios no hace nada. O creciste en tu oración, te fuiste más profundo a tu oración. Intimidad no es solamente encontrarme con el Señor, es ir más profundo cada día. Eso es intimidad. Estoy yendo cada día más profundo. O me conformo con lo que aprendí, me conformo con lo que experimenté. No, Señor, quiero algo más. Quiero algo nuevo. ¿Cuántos queremos eso y anhelamos todos los días, Señor? Y entonces yo empiezo a hablar con Él. Y mientras oro, lo oigo. Eso es orar oyéndolo. Dice que tenía...
1: Ok, ahí está, la pastora Alejandra Estamateas también. ¿Cuál quiere usted? ¿Quiere escuchar a la pastora Lizna con el veneno del alma? ¿Quiere escuchar al pastor Juan Pablo Lerman con esto no le agrada a Dios? ¿O a la pastora Alejandra Estamateas con orando en medio de tus decepciones? ¿Qué prédica quiere escuchar usted a las 7 de la noche, 7:30 de la noche? Vamos a ver, mándeme un audio o llámeme en este preciso momento. Dice por acá con Juan Pablo la prédica, ok, pero mándeme audio porque tiene que ser validado de que realmente usted lo ha elegido. Hola, bendiciones, buenas noches.
4: Dios me la bendiga, hermanita Kenia.
1: Amén, hermano, bendiciones. ¿Para quién es su voto hoy?
4: Juan Pablo.
1: Juan Pablo Lerman, excelente hermano.
4: Dios me la bendiga, feliz noche.
1: Igual, ahí está, saludos, bendiciones. Vamos, rapidito, bendiciones.
5: Hola, hola, buenas noches, muy buenas noches, hermana. Le habla Luis Ponce aquí del Progreso Lloro con Juan Pablo, la prédica.
1: Juan Pablo Lerman lleva 3, la pastora Lizna 0 y Alejandra 0. Vamos, rapidito, vamos, votemos.
6: Hola, hermana Liz, yo por la primera.
1: ¿Por cuál me dijo, amor?
6: La voto.
1: La primera dijo, ¿verdad?
6: Por la primera voto.
1: Es la pastora Lizney. Ok, el veneno del alma. Vamos ahora por aquí. Bendiciones, buenas sí. Noches. ¿Para quién es su
7: bendiciones,
1: voto?
7: Genia, por el pastor.
1: Pastor Lerman. Ok, excelente. Sí. Excelente, bendiciones. Vamos, rapidito. 9420-0766. ¿Para quién es su voto? Hola, bendiciones. Buenas noches. ¿Para quién es su voto?
8: El pastor.

0: Pastor Lerman. Bendiciones.
1: Ajá.
0: Ay, le colgué. Lo siento. Rapidito, 6:49 PM. Vamos, el pastor Juan Pablo Lerman lleva 5, la pastora Lizna lleva 1 y ya solo me faltan 4 votos más. Vamos a ver, aunque estoy ya, el pastor Juan Pablo ya lo decidí, ya ganó prácticamente, pero vamos. Vamos, rapidito mandándome audio, mandándome o llamada al 9420-0766. Hola, bendiciones. Buenas noches.
2: Buenas noches.
0: Buenas noches, hermanita linda. ¿Para quién es su voto? ¿Qué predica quiere?
2: Para el pastor.
0: Pastor Lerman. Ok, excelente. Bendiciones, hermana.
2: Amén.
0: Amén. Bueno, saludos. Bendiciones a todos. No, ya el pastor Juan Pablo Lerman ya ganó. Tiene 6 votos de... Y 1 para la pastora Lizna. Bueno, ya no hay vuelta atrás, ¿verdad? Aquí ya ganó el pastor Juan Pablo Lerman. Saludos a todos, que Dios les bendiga. 6:50 PM. Vamos a escuchar entonces a eso de las 7:00 PM al pastor Juan Pablo Lerman. Con la prédica "Esto no le gusta a Dios". Ok, esa va a ser la prédica que vamos a escuchar en esta hermosa noche de sábado. Ok, ya solamente nos separan 10 minutos de las 7:00 PM, llegando a la recta final de Caribe y Latino para el Señor. Me gustaría complacer por lo menos a 5 personitas, luego de las 7:00 PM. Así que mándeme un audio solicitándome su canción. Solo por nota de voz voy a complacerle a 5 personitas. Voy a elegir a 5 personitas que me manden audio, solo por audio, para complacerles a ellos, ¿verdad? Para complacerles. O sea, vamos a elegir a las personitas que nos manden audio para complacerle luego de las 7:00 PM, o sea, en breve. Las 6:51 PM, estamos agradecidos con el Señor por este tiempo. Hasta aquí el Señor ha estado con nosotros. Recuerde, solo nota de voz. En este momento, solo notita de voz. Queremos escuchar para poder complacerles, ¿sí? ¿Te parece? Bendiciones a todos. Saludos. Dios les bendiga y les guarde. Gracias por estarnos escuchando. No se pierdan, ¿verdad?, la programación de las 9:00 PM al finalizar la prédica. Vamos con música urbana de 9 a 12:00 PM. Su servidora sigue activa acompañándole a usted. Que Dios me le bendiga. Dios me le guarde. Donde quiera que usted esté escuchando la señal de Hable Como Habla Radio. Estamos contentos. 6:52 PM. Esto es de Richard Cepeda. Seguimos con buena música de Richard Cepeda. Que Dios le bendiga, le guarde, donde quiera que usted esté escuchando HCH Radio. Esto que tenemos de fondo se llama Gran Señor. No le digas a Dios que tienes un gran problema. Dile a tu problema que tienes un gran Dios. Eso es el Gran Señor de Richard Cepeda. Lo vamos a disfrutar mientras usted me manda audio solicitándome su canción, para luego a eso de las 7 en breve programársela y que usted la pueda disfrutar. Luego vendrá la prédica de del pastor Juan Pablo Lerman como el ganador de esta noche. Y a las 9:00 PM, su servidora continúa con usted hasta las 12:00 PM, ya en una programación distinta. Titulada, bueno, en sí es música urbana la que disfrutamos de 9 a 12:00 PM. Música de bachata también, ¿por qué no? Bueno, pero mientras tanto vamos a disfrutar la música de Richard Cepeda. Esto es Gran Señor. Que Dios le bendiga. 6:53 PM. Y mándeme su audio mientras tanto para programarle.

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0: Las 7 de la noche con 1 minuto. Bueno, hemos llegado a la parte final ya de Caribe Latino para el Señor. Quisiera programar algunas canciones que usted me solicita. Voy a escuchar por acá algunos audios. Bendiciones.
1: Hermana, voy por el pastor Leiva.
0: Okay. Que Dios le bendiga. Sí, ya el pastor Juan Pablo Lerman ha sido el ganador. Por aquí, hola, bendiciones.
2: Hola, hola, hermana Liz, ¿cómo estás?
0: Bendiciones, que Dios le bendiga.
2: Necesito una alabanza de hermano Marvin Bravo, así como corren las aguas del río.
0: Okay, bendiciones. Bueno, saludos a todos, que Dios les bendiga y les guarde en esta preciosa y bendecida noche. En breve vendrá el pastor Juan Pablo Lerman con la prédica. Esto no le gusta a Dios. Bendiciones a todos. Gracias por estarnos sintonizando. Me voy a despedir por acá con un buen tema musical. Buenísimo para adorar al Rey de Reyes y Señor de Señores. Que Dios le guarde, que el Señor esté con cada uno de ustedes. Donde quiera que nos estén escuchando, yo les recuerdo en el nombre de Jesús que no están solos, que ahí está el Rey de Reyes y Señor de Señores, con cada uno de ustedes acompañándoles en este tiempo hermoso, en este sábado maravilloso. Sepa usted que la compañía del Señor está allí con usted, que Él es bueno y que para siempre es su misericordia, que usted no está solo. El Señor está allí para usted, siempre, siempre. Nunca le dejará de amar el Señor. Usted nunca dejará de ser su hijo. Siempre, siempre será un hijo de Dios. ¿Por qué? Porque no se deja de ser hijo de Dios. No se deja ser hijo de Dios solo porque sí. No, no, no. El Señor está allí siempre. Que Dios le bendiga y le guarde. Gracias, gracias, gracias, gracias, gracias, gracias. Saludos a usted. El Señor le bendiga y le guarde. Bueno, vámonos con algunos temas musicales, una pausa publicitaria y luego ya vendrá la prédica del pastor Lerman. Bendiciones, Dios le bendiga y le guarde. Me voy con este tema ya para despedirme. Nadie te ama como yo. Bueno, buenísimo. Vamos a disfrutarlo. Este tema, pues lo interpretan varios artistas. Lo disfrutamos en esta noche. Que tenga usted una feliz y bendecida noche. Nos sintonizamos de nuevo a las 9 de la noche, de 9 a 12, en nuestro programa sábado, noche de sábado, con HCH Radio, disfrutando música de género urbano, ¿verdad? Saludos a usted. Que Dios le bendiga y le guarde.

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2: Pero le decía que hoy vamos a hablar de una palabra que está basada en el Evangelio de Lucas, capítulo número 9, verso 38 al 41. Ya enseguidita nos va a aparecer en la pantalla, pero mientras que llega voy a ir leyendo. Lucas capítulo 9, versos 38 al 41. Dice la palabra del Señor: un hombre de la multitud le exclamó: Maestro, te suplico que veas a mi hijo, el único que tengo. Un espíritu maligno sigue apoderándose de él, haciéndolo gritar. Le causa tales convulsiones que echa espuma por la boca, lo sacude violentamente y casi nunca lo deja en paz. Le supliqué a tus discípulos que expulsaran ese espíritu, pero no pudieron hacerlo. Gente corrupta y sin fe, dijo Jesús, ¿hasta cuándo tendré que estar con ustedes y soportarlos? Entonces le dijo al hombre: tráeme a tu hijo aquí. Amén y amén. Estamos ante un relato bíblico muy famoso. Es un relato en el que los discípulos de Jesús habían sido comisionados por el mismo Jesús para sanar enfermos y echar fuera demonios. No obstante, cuando ellos se enfrentan a esa oración, no pasa nada. Y este versículo, cuando lo leí, fue inevitable hacerme una pregunta que se la quiero hacer yo a usted en esta noche. ¿Cuántos alguna vez han orado por algo y sienten que no pasa nada? No, amén, no, levante la mano y grite amén si usted me entiende. Pastor, yo he orado para que ese hombre cambie y no cambia. Yo he orado para que me llegue la ayuda idónea y estoy más sola que un hongo. Yo he orado para que las circunstancias sean transformadas y no se transforman. Yo he orado para que Dios me abra puertas y no se abren. Cuando yo leí este capítulo decía: ¿cómo es posible que hayan a veces situaciones en las que, aunque tenemos la autoridad de Dios y tenemos el respaldo de Dios, hayan cosas que no funcionen? Y la misma Biblia, en el mismo capítulo de Lucas, responde la pregunta. Pero antes de entrar a detallar y decirle cómo se llama el título de la predicación, les voy a contar una historia. ¿La quieren escuchar? Y así no dígame, se la voy a contar porque es mi prédica. Mi esposa me mandó una fotografía de Jerónimo y me dice: mi amor, mira. Jerónimo se había despertado, tenía que bañarse para ir al colegio y no se bañó. La mamá le dijo: te metes al baño ya. Él no se metió al baño, se levantó, se fue y se tiró en el sofá y prendió el televisor para ver videos de fútbol. Mi esposa le dijo: Jerónimo, apaga el televisor y no lo prendas, vete a bañar. Pregúnteme qué hizo él. No, pregúnteme con chisme que le quiero contar. Se quedó tirado en el sofá como si le hubiera entrado por aquí y le hubiera salido por acá. ¿Algún papá me entiende aquí que le da una orden a los hijos y parece que no reaccionaran? Vamos, padres y madres, libérense, griten aleluya si usted me entiende. Mi esposa acudió al último recurso, le tomó una foto y le dijo: le voy a decir a su papá. Me llega la fotografía y cuando veo la fotografía lo llamo y le hago la siguiente mención. Le digo: hijo, ¿cómo estás? Muy buenos días.
3: Bien, papá, buenos días.
2: Es que tu mamá me dice que tú no te has querido meter a bañar. Además me dice que te dio la orden de apagar el televisor y no lo has querido apagar. ¿Eso es cierto? Pero es que yo ya lo apagué. Le dije: no, dime, ¿eso es cierto? Sí, ok. Entonces hoy no vas a salir a jugar cuando llegues del colegio. ¿Me entendiste, mi amor?
3: Papá, ¿por qué?
2: Porque si no obedeces no hay privilegios. ¿Me entendiste, mi amor?
3: Papá, pero no hay forma de que tú lo pienses.
2: Te lo vuelvo a repetir: si no obedeces no hay privilegios.
3: Bueno, señor, salió del colegio y me llegó un mensaje a que no sabe qué decía el mensaje. Papi, me he portado tan bien. Le he estado haciendo caso a mi mamá. De pronto hay una posibilidad de que me deje salir. Y mi respuesta fue, no. Porque si no te portas bien, no hay privilegios. Entonces, ahora quiero que piensen los discípulos. Jesús les dio la autoridad. ¿Por qué la autoridad no funciona? Porque si usted no se porta bien, no hay privilegios. ¿De qué me está hablando, pastor? Pues, ¿cómo le parece que en el capítulo, el mismo capítulo de Lucas, me encontré con cuatro cosas que los discípulos hacían que a Dios no le gustaban? Cuatro cosas que pueden ser un estorbo para ver las puertas abiertas de Dios sobre nuestras vidas. ¿Está listo para lo que va a aprender hoy? La palabra de hoy se llama de la siguiente manera: esto no le gusta a Dios. Lo va a repetir fuerte a la cuenta de tres todo el mundo. Vamos, uno, dos, tres. Cómo me gusta predicar en Ibagué, porque aquí son bullosos como yo. Aleluya. Esto no le gusta a Dios. La Biblia describe cuatro cosas en la conducta de ellos, y Lucas, el evangelista, el escritor de este evangelio, de manera muy intencional puso estas cuatro cosas dentro de este capítulo, y se las quiero mostrar. Pastor, usted me está diciendo que cuando una persona hace algo que a Dios no le gusta, ¿se puede frenar la bendición de Dios sobre él? Claro que sí. Pastor, usted me está diciendo que cuando una persona tiene un don, una capacidad espiritual de parte de Dios, y empieza a hacer algo que a Dios no le gusta, ¿ese don podría de repente dejar de funcionar? La respuesta es sí. ¿Recuerdan a Sansón? Tenía el don de la fuerza. Tenía la capacidad de enfrentarse él solo a los filisteos y acabarlos y vencerlos. Pero llegó un día en donde, de tanto hacer lo que a Dios no le gustaba, Dios cerró la llave y ya no funcionaba lo que estaba haciendo. Mírame a los ojos y escúchame lo que te voy a decir en esta preciosa noche. No funcionará permanentemente algo que a Dios no le gusta. No esperes que algo que a Dios no le gusta funcione siempre. Pastor, es que como le explico, nosotros somos novios, ¿cierto? Sí. Y pues yo sé que fornicar es malo, pero nosotros fornicamos. Entonces yo quiero que nos tengan oración para que podamos tener una relación bonita. Míreme a los ojos, jovencito, jovencita, o señor y señora que me está escuchando. Si usted vive haciendo lo que a Dios no le gusta con ese noviazgo, tarde o temprano su noviazgo dejará de funcionar. Así no diga amén, así es. Si tú eres un empresario y estás haciendo trampa en tus negocios, mientes en tus impuestos, mientes a las organizaciones, eres incumplido, eres irresponsable, no esperes que te vaya bien para siempre. Cuando una persona deja de agradar a Dios, cierra la llave y es como la manguera que sigue botando agua porque le queda un poquito, pero llegará un momento donde no saldrá nada de ahí. Y algunas personas están confiadas porque están haciendo cosas indebidas y todavía la vida les sigue funcionando. Hoy le quiero decir, esta es la noche de decir no más. Voy a volver a honrar y agradar al Señor, porque el que honra a Dios tendrá los cielos abiertos en su vida. El que honra a Dios verá la bendición de Dios en su casa. Alguien grítenme amén, por favor, si me está entendiendo. Cuatro cosas, ¿cuántas vamos a aprender? Voltee con el que tiene a su lado, mírelo a los ojos donde le salen las lagañas y dígale cuatro. Cuatro. Vamos con la primera. Primera cosa que usted debe aprender en esta preciosa y hermosa noche, y es: a Dios no le gusta la indisciplina espiritual. Otra vez, uno, dos, tres. Vamos conmigo. La indisciplina espiritual. Resulta que este capítulo nos cuenta una historia muy particular. El versículo 28 al 32, quiero que lo leamos, por favor. Dice, cerca de 8 días después, Jesús llevó a Pedro, a Juan, a Santiago, a una montaña para orar. Y mientras oraba, la apariencia de su rostro se transformó y su ropa se volvió blanca y resplandeciente. De repente, aparecieron dos hombres, Moisés y Elías, y comenzaron a hablar con Jesús. Verso 31, se veían llenos de gloria y hablaban sobre la partida de Jesús de este mundo, lo cual estaba a punto de cumplirse en Jerusalén. Aquí es donde necesito que mire la pantalla y lea el versículo 32 fuerte y claro todo el mundo. ¿Están listos? 1, 2 y 3. Pedro y los otros se durmieron. Cuando despertaron, vieron la gloria de Jesús y a los dos hombres que estaban de pie junto a él. Primera parte, 1, 2, 3. Pedro y los otros se... Algo que yo noto constantemente en la Biblia cuando se trata de los discípulos es que los benditos, cuando había que orar, se quedaban dormidos. ¿Cuántos alguna vez se levantaron y dijeron, voy a orar a las 3 de la mañana? Porque yo vi en un video que el pastor dijo que uno tenía que orar a las 3 de la mañana. Y se levantaron, se arrodillaron para orar. Y pregúnteme qué pasó. Se quedaron dormidos ahí. Le sonó la alarma y ahí estaban dormidos. Usted no se levantó a orar, usted cambió de posición para dormir. Atendí una consejería en estos días de un hombre que vive en el exterior y me dice, pastor, deme un consejo para que no me dé sueño en la mañana. Le dije, no hay manera de que no te dé sueño, porque la disciplina no crece cuando todo es cómodo. La disciplina crece cuando, a pesar de que hay cosas incómodas, decido hacer lo que tengo que hacer, así no lo quiero hacer. Yo sé que no me entendieron, así que lo voy a volver a repetir. Dije, la disciplina no crece cuando todo es cómodo. La disciplina crece a pesar de situaciones incómodas, cuando tengo que hacer lo que debo hacer, así no lo quiero hacer. Entonces, si va a alabar a Jesús, hágale sin miedo, por favor. Aquí está el problema. Muchos de nosotros no nos hemos dado cuenta que una de las cosas que tienen las llaves del cielo cerradas para nosotros es nuestra indisciplina espiritual. Ellos, en su caso, dejaron que su cansancio los venciera en lugar de orar, en lugar de buscar a Dios. Cuando Jesús estaba en el huerto de Getsemaní orando, se encontró con el mismo cuadro de ellos. Al punto que va y les dice, ustedes no son capaces de orar ni siquiera una hora conmigo. La falta de disciplina espiritual evita que la gente tenga una constancia a la hora de buscar a Dios. Entonces tú te vas a encontrar con personas que vienen a la iglesia a veces, que leen la Biblia a veces, que buscan a Dios a veces, que escuchan música que adora a Dios en su casa a veces. Cuando usted empieza a hacer las cosas de manera constante, usted desarrolla una vida devocional. Pero cuando usted hace las cosas a veces, desarrolla una vida ocasional. Y hay gente aquí que eso es lo que tiene, una relación ocasional con Dios. Busco a Dios a veces, adoro a Dios a veces, me congrego a veces, los domingos a veces. No esperes que el cielo se abra para ti siempre si buscas a Dios a veces. Si quieres que el cielo se abra siempre, tendrás que buscar a Dios siempre, y eso se llama disciplina. Grítame amén. Hay otra historia en Lucas, perdón, esta la dice Marcos, y es que había un papá con un niño que estaba enfermo. Se lo llevaron a los discípulos para que los liberara, y pregúnteme qué pasó. Pregúnteme con chisme. Nada, no pudieron. Jesús viene, arregla el problema. Él siempre haciendo sus maravillas, arreglando lo que nosotros dañamos. Pero ellos no se quedaron con la intriga. Le preguntaron a Jesús luego y le dicen: Señor, ¿por qué nosotros no pudimos hacer nada? Y sale a la luz uno de los versos más famosos de la Biblia, en los que Jesús le responde de la siguiente manera: muchachos, es que hay géneros que solo salen con ayuno y oración. Otra vez, hay géneros que solo salen con ayuno y oración. ¿Qué es la oración? La oración es la cita divina que tenemos con Dios siempre. Es esa conversación diaria. Es ese momento que requiere de nosotros intencionalidad. Yo me prometí a mí mismo que lo primero que iba a hacer al levantarme era hablar con Dios. Y no siempre es fácil. De hecho, hoy me pasó. Esta mañana me sucedió. Yo había puesto la alarma para despertarme, estábamos en Tunja y teníamos que tomar un vuelo muy temprano para salir para acá. Yo tenía que alistar mi maleta, pero como cosas de la vida, cuando uno empieza a envejecer, porque yo ya no soy un jovencito, no se confunda. Le quiero recordar que la juventud se termina a los 35 años. No lo digo yo, lo dice la ciencia. La ciencia dice que usted a los 35 años ya va en reversa, es un adulto, es un señor. Así que a partir de ahora, don Juan Pablo, ningún Juanpita. Eso ya se acabó. Y entonces yo me desperté esta mañana, pero le decía que cuando uno empieza a envejecer, uno le gana al despertador. ¿Cuántos dicen amén? Ponen una alarma, pero usted se levanta antes que la alarma. Y entonces yo me desperté así.

0: ¿sí? Aprendiendo a disciplinar el cuerpo. Otra vez, la indisciplina espiritual se vence aprendiendo a disciplinar el cuerpo. Y en ese momento me di a mí mismo una orden y dije: Juan Pablo, agarrarás el celular solamente hasta después que suene la alarma. Mientras tanto, a orar. Y me guardé la mano y me puse a orar y le dije: Señor, gracias por este día. Luego me paré, ay, no lo había tocado, y le dije: Señor, gracias por lo que pasó anoche. Gracias por ese tiempo tan lindo que nos regalaste en Tunja. Pongo hoy esta oración delante de ti, porque esta noche, si tú me das la vida y me permites llegar, estaré predicando en Ibagué. Y te pido, Señor, que tu palabra corra y sea glorificada, y que los cielos se abran en esta noche, por favor, Espíritu Santo. Y todo empezó a cambiar, y justo cuando pitó el aparato, ahí lo cogí. Y así es como se fortalece la disciplina espiritual. Por eso Jesús dijo que hay cosas que solamente funcionan cuando tienes ayuno y cuando tienes oración. ¿Usted sabe qué es el ayuno? El ayuno es la forma en la cual usted educa su cuerpo a no hacer lo que quiere hacer. Gracias por ese amén desaliñado que alguien dijo. El ayuno es esa disciplina que usted dice: no voy a comer esto, y punto. Pero es que, pastor, no es malo. No, es que no se trata de que sea bueno o que sea malo. Se trata de que voy a disciplinar mi cuerpo para hacer la perfecta voluntad del Señor en mi vida. Yo no sé si alguien me está entendiendo en esta preciosa mañana, pero te quiero decir: a Dios no le gusta la indisciplina espiritual. Hay gente aquí que por su falta de disciplina espiritual no ha podido llegar al nivel que Dios lo quiere llevar. Imagínese cómo sería su familia si usted no orara con sus hijos a veces, sino que orara siempre con ellos. Imagínate cómo sería tu matrimonio si no vinieras a la iglesia a veces, sino que vinieras siempre con tu matrimonio a la iglesia. Imagínate cómo sería tu empresa si tú no oraras con tus empleados a veces, sino que oraras siempre con ellos. Yo quiero que alguien me entienda en este lugar. Hay cosas que no van a pasar hasta que no empieces a disciplinarte en tu vida espiritual. El problema es que hay gente que vive de la disciplina espiritual de otros.
1: Pastor, ¿puede orar por mí?
0: Y claro que yo puedo orar por usted. Pero hay gente que se le está cayendo el pelo peor que a mí. Grite amén, hermano, ¿sí o no? Y andan corriendo detrás de la unción de otros. Póngame las manos, únjame, aconséjeme, deme una palabra, profetíceme. Hoy le vengo a dar la palabra profética más poderosa que alguien puede escuchar. El que busca a Dios lo va a encontrar, y cuando encuentres a Dios, todo en tu vida será transformado. Alguien gríteme amén si me está entendiendo, por favor. Pero déjeme mostrarle lo segundo, porque hay más. Lo otro que a Dios no le gusta es la vanagloria de la vida. Aquí es donde necesito que lo repita fuerte conmigo a la cuenta de tres, por favor. Uno, dos, tres. La vanagloria de la vida. ¿Qué es la vanagloria de la vida? Miremos el relato bíblico, por favor. Lucas capítulo 9, verso 46 al 48, dice lo siguiente. Entonces, los discípulos comenzaron a discutir entre ellos acerca de quién era el más importante. Pero Jesús conocía lo que ellos pensaban, así que trajo un niño y lo puso a su lado. Luego les dijo: todo el que recibe de mi parte a un niño pequeño como este, me recibe a mí. Y todo el que me recibe a mí, también recibe al Padre quien me envió. El más insignificante entre ustedes es el más importante. Amén y amén. Quiero que por favor se percate de las primeras frases de este versículo. Ellos estaban discutiendo acerca de quién era el más importante. Y creo que en la humanidad eso sí que nos asalta a todos nosotros alguna vez. Nuestro deseo de validación, nuestro deseo de reconocimiento, nuestro deseo de brillar, de sobresalir, de ser reconocidos, de ser admirados, de ser amados, de ser aceptados, podría jugarnos una mala pasada.

0: cuando se trata de nuestra vida espiritual. Le voy a explicar por qué. Porque Jesús vino a esta tierra a ser contracultura. El mundo nos enseña a nosotros que tenemos que sobresalir, brillar, ser los mejores, ser los más importantes. Pero Jesús nos enseñó que el más importante no es el que más brilla, sino el que más sirve. Lo vuelvo a repetir. Jesús nos enseñó que el más importante no es el que más brilla, sino el que más sirve. Gloria a Dios por la palabra que hoy está siendo predicada. Pero ¿qué hubiera pasado si el hermano que abre la puerta de la iglesia no hubiera llegado? ¿Sabe usted quién abrió la iglesia hoy? No tenemos ni idea, porque vinimos con hambre de recibir la palabra. Pero algo te quiero decir: igual de importante al que está predicando fue el que abrió la puerta. Igual de importante que el que está dando la palabra es el que está afuera cuidando los carros para que usted esté bien. Sáquese de la cabeza que el brillo está aquí adelante, ante los ojos del Señor. El brillo está en los corazones que dicen: voy a servirte en lo que me pongas, en donde me lleves. Porque cuando tienes esa mentalidad, serás una persona humilde en la vida. Entonces, mírame a los ojos y escúchame. A Dios no le gusta la prepotencia. A Dios no le gusta la altivez. A Dios no le gusta la vanagloria. A Dios le gusta la gente que ha aprendido a encontrar su validación en Él. Y ha aprendido a saber que yo soy importante para Dios. Alguien levante sus manos y repítalo conmigo. Diga: yo soy importante para Dios. Diga conmigo: Dios me ama. Dios ha visto mi vida. El día que entiendes eso, dejarás de compararte con otros. Aprende a encontrar su validación en Dios. Y usted no tendrá que impresionar a nadie. Aprenda a encontrar su validación en Dios. Le voy a regalar esta frase: cuando te queda claro el concepto que Dios tiene de ti, ya no necesitarás impresionar a nadie. Otra vez: cuando te queda claro el concepto que Dios tiene de ti, ya no necesitarás impresionar a nadie. Qué triste toparse con gente que vive de la validación de otros. Qué triste toparse con gente que todo el tiempo está haciendo cosas para que los demás lo vean. Míreme, cuanto más usted viva así, más vacío usted se encuentra por dentro. Les voy a contar una historia de algo que me pasó. En estos días yo estaba en el aeropuerto sentado esperando mi vuelo, leyendo un libro, cuando de repente aparece un muchacho. El muchacho tenía unos tenis que yo no sabía si él iba a montarse en un avión o iba a explorar Marte. Una cosa toda rara. Pero no hay problema, son gustos. ¿Cuántos dicen amén? Luego llega con una sudadera, una chaqueta de una marca en específico, y se veía mucho, no hay problema. Luego llega con unas gafas oscuras dentro del aeropuerto a las 6 de la tarde. No hay problema, de pronto tenía el ojo picho morado y no quería mostrar. Un peinado extravagante. Pero no hay problema, porque si me quejo sonaría como envidia porque él tenía pelo y yo no. No hay problema. Pero no voy a decir dónde hubo problema. El tipo llega y me dice: Pastor Lerman. Yo le dije: sí. Y me dijo: ¿cómo está? Yo me llamo fulano de tal. Vengo de Dubái porque soy conferencista internacional. He salido en tantas revistas. Mis videos se ven por muchos lugares. Soy un entrenador, coach, capacitador, entrenado, reconocido. Tengo certificación internacional. Qué bueno conocerlo, pastor. Pero ahorita voy a ir para Europa porque tengo que regresar. Y también voy a ir a Estados Unidos. Y yo por dentro lo miraba y yo dije: ¿y a este quién le preguntó? Pero no le dije por fuera, lo dije. Y yo empecé a mirarlo y escuchaba todo lo que decía. Y recordé las frases de mi abuelita cuando decía: muéstrame lo que presumes y te diré de lo que careces. ¿Sabe qué es eso? Validación. Y a Dios no le gusta eso. Es preferible que usted guarde silencio y no muestre y viva más tranquilo y deje que sea el Señor el que lo levante si así Él lo quiere hacer. Cuando una persona empieza a validarse porque quiere sentirse más importante, se le empieza a dañar el corazón. Yo conozco gente que se ha metido en unas deudas para comprarse cosas que no pueden tener, que no necesitan tener, solo para presumirle a la gente que ellos también tienen lo que otros tienen. Eso es un grave error en la vida. Aprenda a vivir con lo que Dios le ha dado. Sea agradecido en el nivel que Dios lo tiene. Que el que es fiel en lo poco, Dios lo pone en lo mucho. Lo vuelvo a repetir. El que es fiel en lo poco, Dios lo pone en lo mucho. Hay gente aquí con un buen carro a punto de endeudarse, solo porque creen que ese carro los va a hacer sentir más importantes. Usted perdonará que yo le diga así las cosas tan claritas, pero si ustedes sabían cómo era yo, ¿para qué me invitaron? Hoy vengo a decirte: reconstruye el concepto de la importancia. ¿Sabes qué es lo verdaderamente importante? No que tú andes presumiendo delante de la gente, que tú seas una persona real ante tu familia. Eso es lo más importante. No que tú trates de impresionar a la gente de la calle, sino que los que viven contigo puedan decir: qué tremendo hombre eres, qué tremenda mujer eres, qué tremendo papá eres, qué tremenda mamá eres. Doy gracias a Dios por tu vida. El día que entiendas que tu verdadera validación no es con el de afuera, sino con Dios y con la gente que amas, dejarás de vivir y de correr carreras que no tienes que correr. Hoy vengo a decirte, iglesia, a Dios no le gusta eso, porque cuando Dios ve a los soberbios los aterriza, pero cuando ve a los humildes los levanta. Quieres ser levantado, aprende a darle la gloria a Dios y no te la robes tú, porque eso no le gusta a Dios. Valora lo pequeño que tienes. Otra frase: aunque algunas cosas parezcan pequeñas para los hombres, si las haces para Dios, entonces son realmente valiosas. Lo vuelvo a repetir: aunque algunas cosas parezcan pequeñas para los hombres, si las haces para Dios, entonces son realmente valiosas. Hermanos, tenemos que aprender a morir a ese síndrome de protagonismo, a ese síndrome de importancia, a ese síndrome de pleitesía, y aprender a ser personas más humildes y aprender a ver la vida con todas sus circunstancias. A veces te van a tratar bien y a veces no te van a tratar bien. A veces te van a abrir las puertas y a veces te las van a cerrar. Y cuando eso pase, en lugar de salir a pelear y a defenderte, míralo como una oportunidad para practicar la vida de Jesús y decirle: Señor, voy a ser más sencillo y más humilde. Otra frase: pretender recibir siempre un trato de privilegio no se llama honra, se llama altivez y llega antes de la caída. Es que a mí me tienen que... No, a usted no le tienen que hacer nada. Es que a mí me tienen... No, usted no. Ni a mí tampoco. Dios, cuando nos quiere bendecir, nos bendice. Cuando nos quiere levantar, nos levanta. Y cuando nos quiere esconder, nos esconde. Solo para que recordemos que la gloria no es nuestra. La gloria es de Él y solamente de Él. Siempre alguien dígame amén si me está entendiendo. Y alabe a Jesús con ese aplauso fuerte, por favor. La palabra de hoy se llama: esto no le gusta a Dios. Le dije que íbamos a aprender cuatro cosas. La primera de ellas es: a Dios no le gusta la indisciplina espiritual. Lo segundo que acabamos de escuchar es que a Dios no le gusta la vanagloria de la vida. Esos discípulos que estaban tratando de ver quién era el más importante se olvidaron de que la importancia no estaba en ellos. La importancia estaba en el Señor. La importancia no estaba en el que más brillaba. La importancia estaba en el que más servía. A veces Dios va a permitir que nosotros podamos brillar de repente, y damos gloria a Dios por eso. Pero otras veces, solo para mantener nuestro corazón aterrizado, el mismo Dios nos va a esconder, y va a ser una buena temporada para mostrar con nuestra vida que para nosotros lo más importante no es a dónde estamos, sino a quién estamos reflejando, que es a Cristo Jesús. Pero déjeme pasar a lo tercero, y es: a Dios no le gustan los celos y envidias. Esto hay que leerlo fuerte, vamos. 1, 2, 3. A Dios no le gustan los celos. Lucas 9, que es el capítulo base de esta predicación, nos da otros detalles de los discípulos. Y mire lo que encontré. Juan le dijo a Jesús: Maestro, vimos a alguien usar tu nombre para expulsar demonios, pero le dijimos que no lo hiciera porque no pertenece a nuestro grupo. Jesús dijo: No lo detengan. Todo el que no está en contra de todo el que no está en contra de ustedes está a su favor. ¿Nota lo que el versículo nos cuenta? Habían otras personas que estaban orando en el nombre de Jesús. Habían otras personas que estaban haciendo lo mismo que ellos estaban haciendo. Y cuando ellos se dieron cuenta de eso, en lugar de alegrarse, los mandaron a silenciar y los mandaron a callar. Y eso se llama celos y envidias. Pastor, es que yo tengo un negocio, ¿sí me entiende? Ajá. Y me salió la competencia. Y yo estoy orando para que la competencia se vaya. No haga eso. No haga eso. No quieren decir amén, pero yo no voy a parar. ¡No haga eso! Pregúnteme por qué. Porque la bendición que Dios le dio a usted, nada ni nadie se lo va a arrebatar. Lo que Dios preparó para usted es suyo y nadie se lo va a llevar. Deje de estar mirando lo de otro. Y esto, tristemente, sí que pasa en el ministerio y en la obra del Señor. A mí me alarma ver pastores que les da rabia ver a otros pastores predicando. A mí me alarma ver iglesias que les da rabia ver a otras iglesias haciendo la obra del Señor. Como si tu iglesia fuera la única iglesia del mundo. ¿Sabes? En una ciudad donde hayan cantinas, en donde hayan oficinas de sicariato, en una ciudad donde hayan antros de pecado, en una ciudad donde hayan lugares para hacer cosas indebidas, si esa ciudad se llena de iglesias, gloria al Señor. Si esa ciudad se llena de lugares para predicar la palabra, gloria al Señor. Si tú predicas diferente a mí, gloria al Señor. Si tú a ti te gusta salir con corbata, gloria a Dios. Si tú ya no la usas, gloria a Dios. Porque no se trata de empezar a competir. Dios no nos mandó a competir. Dios nos mandó a predicar el evangelio de Cristo a toda criatura. Alguien dígame amén. Deja esos celos baratos y gózate con tus hermanos. ¿Viste que alguien lo hizo bien? Felicítalo y dile qué bendición lo que estás haciendo. ¿Sabe qué hace eso? Arranca del corazón los celos y la envidia. Pero hay gente aquí que le da rabia ver cuando sus amigos prosperan. Les da rabia ver cuando sus familiares prosperan. Y esa señora es bien mal geniada y subió una foto en Cartagena, pastor. A mí se me revolcó todo. No se le revuelque nada. Alégrese. Pero ¿sabe qué hace el envidioso? Ve las fotos del amigo en San Andrés y diciendo, véjalo, paseando con plata prestada. No haga eso. Alégrese con las bendiciones de los demás. Gócese con lo que Dios está haciendo en los demás. Usted está soltero y otro amigo suyo también soltero, feísimo, se consiguió una esposa bonita. Y usted diciendo que le habrán visto a ese. Alégrese, por eso está soltero, por amargado. Más bien busque a su amigo y dígale, brother, qué desobrante te echaste. Dame el secreto, ayúdame. Pero cuando la gente se llena de celos, en lugar de alegrarse con las victorias de otros, las señala, las critica, las envidia, empieza a tirarle tierra a otras personas que están haciendo lo mismo que tú. Dios no te llamó a fijarte en la carrera de otros, Dios te llamó a fijarte en tu carrera, ser agradecido. Y si Dios te ha bendecido, en lugar de criticar a otros, ve y ayúdalos y levántalos, que eso es lo que a Dios le gusta. Gente que en lugar de ser egoísta, ayuda a otros que van detrás de él, bendice a otros que van detrás de él. Alguien tiene que decirme amén si me está entendiendo hoy aquí. Saca de tu corazón todo celo y toda envidia. Si va a aplaudir a Dios, denle con fuerza, por favor. Alegrarme Por lo que Dios hace en otros es la mejor forma de mostrar lo que Dios está haciendo en mí. Otra vez, alegrarme por lo que Dios está haciendo en otros es la mejor forma de mostrar lo que Dios está haciendo en mí. Evalúa tu corazón y pregúntate, ¿te dio rabia cuando otra persona le fue mejor que a ti? ¿Te molestó cuando viste que otro era bendecido? Yo sé que da rabia porque de hecho la Biblia dice en el libro de los Salmos que no debemos envidiar a los impíos cuando prosperan. Vamos a confesarnos, ¿les parece? ¿Cuántos alguna vez vimos a una persona mala, pero parecía que todo le estuviera funcionando y le estuviera yendo bien? Y llegamos a lanzar este pensamiento o incluso estas palabras: Señor, ¿por qué a esa persona que hace cosas tan malas les va bien y yo, que trato de portarme bien, no soy perfecto, pero trato de portarme bien, me va tan mal? ¿Está listo para confesarse? ¿Cuántos algún día lo dijimos? No, amén, no, levante la mano que lo quiero ver. Es más, levanten las dos para que se vean más. ¿Ve? ¿Cómo te sientes tú? En Cali hay un almacén que se llama Al Costo. El Al Costo de Cali tiene una particularidad, es un supermercado muy grande. Y cada cierta cantidad de personas, cuando tú pagas, tocas un botón y sale un mensaje que dice: se acaba de ganar el 50% de su compra. Entonces imagínese, si usted se compra una nevera que le puede costar perfectamente, para efectos de los que nos están viendo en línea, unos 2,000 o hasta $3,000, cuando recibe ese bono le regalan la mitad de su compra. ¿Cómo se siente usted cuando toca el botón y le dice: sigue intentando? Pero de repente usted ve la caja de al lado y esa señora se lo ganó. Pero por una fracción de segundos, ¿qué dice usted? Diablo mentiroso, me robaste. ¿Por qué hay así y a mí no? O es de aquellos que mire y dice: ¡wow! ¡Qué bendición! ¡La felicito, mi señora! ¿Sabe qué dice la Biblia? Engañoso más que todas las cosas es el corazón del hombre. Míreme a los ojos y escúchame, porque yo en esta noche quiero que usted se revise adentro. Hay gente aquí que dejó de disfrutar lo que tiene por andar mirando lo de otros. Dejó de disfrutar la bendición que Dios le dio por andarse comparando con otros. Dejó de celebrar el proceso que Dios tiene en su vida por andar mirando el proceso de otros. Pero es que este está más jovencito y mire todo lo que Dios le ha dado. Mire, yo veo en la palabra que para Dios nunca es tarde para cumplir su promesa. Cuando Dios cambió la historia de la humanidad, escogió a dos mujeres. La primera se llamaba Elizabeth y era una mujer anciana, y a esa anciana, por el poder del Espíritu Santo, Dios dio fuerza en su cuerpo y en el cuerpo de su esposo para concebir la vida de Juan el Bautista, el profeta más grande que tuvo la tierra. Pero en el mismo capítulo de Lucas hay otra mujer, y es una jovencita llamada María, que siendo una jovencita el Señor la llena con su Espíritu Santo y pone al Salvador en ese vientre. ¿Sabe qué significa? Que usted puede ser joven para ver la gloria de Dios, pero también puede que tenga muchos años y también Dios tiene cosas grandes para usted. Alguien dígame amén si me está entendiendo hoy aquí. No te compares. Dios puede hacer cosas grandes contigo en cualquier momento. No, pero es que yo tan viejo, pastor, a mí ya ni me contratan. Deje de andar mirando eso, que si una empresa no es capaz de contratarlo, Jehová de los ejércitos le da la fuerza para que usted monte una empresa y usted contrate a otros. Alguien gríteme amén, por favor. Pero los celos bloquean la mano de Dios en nuestra vida. Dios no bendice a un celoso. Se lo voy a volver a repetir. Dios no le da a un celoso y a un envidioso. No les da. Porque si tú le das al celoso y le das al envidioso, lo vuelves caprichoso. ¡Wow! Espéreme, venteo que tengo calor. Cuando tú le das al celoso y le das al envidioso, lo vuelves caprichoso. ¿Se acuerdan de Kiko? Pastor, qué pena, tanta santidad aquí. Esta gente solamente ve enlace. Ellos veían, era enlace, películas cristianas. Nada del Chavo del Ocho. ¿Se acuerdan de Kiko? El chavo feliz con una caja de, con una caja arrastrándola de carro. ¿Y qué hacía Kiko? Se iba y sacaba un carro más grande. Ese es el celoso y el envidioso. El que no puede ver a alguien feliz porque necesita brillar él. Tenemos que morir a eso. Alguien dígame amén si me está entendiendo. Cuando tu corazón se alegra con las bendiciones de otros, significa que estás listo para recibir tus propias bendiciones. Cuando tú en tu ministerio te alegras por lo que el Señor está haciendo contigo y ves cómo Dios está usando a otras personas y dices, wow, qué lindo el don, qué lindo el talento que Dios te ha dado. Cuánto me alegro por lo que estás haciendo, y lo haces con un corazón genuino. Dios va a abrir las ventanas de los cielos sobre ti, porque si Dios bendice a un celoso y a un envidioso, se vuelve caprichoso. Entonces cree que necesita movilizar la mano de Dios a la fuerza para que Dios le dé lo que quiere tener. Y así no es. Muera eso y usted va a ver la mano de Dios en su vida. Esta mañana estaba leyendo un libro y fue inevitable extraer una frase del maravilloso Dallas Willard, uno de mis autores favoritos. Y escribió en el libro acerca del suceso en el que Miriam y Aarón critican a Moisés. ¿Recuerdan? El libro de los Números dice que ellos dos se juntaron a murmurar y dijeron, ¿por qué Dios le habla a Moisés y no nos habla a nosotros también? Y a Dios no le gustó esa murmuración. Los llama a cuentas, y una de las consecuencias es que Miriam termina enferma de lepra, porque a Dios no le gusta la envidia. Y basado en ese suceso, extraje una frase de Dallas Willard que quise poner en mi predicación, y dice de la siguiente manera, por favor escúchela: que Aarón y Miriam pudieran sentirse celosos de Moisés es una indicación segura de que Dios no podía confiarles el tipo de conocimiento que él compartió libremente con Moisés. Lo voy a volver a repetir. Que Aarón y Miriam pudieran sentirse celosos de Moisés es una indicación segura de que Dios no podía compartirles el tipo de conocimiento que él compartió libremente con Moisés. En otras palabras, tus celos y tu envidia solo demuestran que no estás preparado para lo que Dios te quiere dar. Cuando estés agradecido con lo mucho, con lo poco, con lo grande o con lo pequeño, te vas a dar cuenta que sin necesidad de pedirle a Dios, Él abrirá las ventanas de los cielos sobre tu vida. Porque el que es fiel en lo poco, Dios lo pone en lo mucho. Alguien tiene que decirme amén si me está entendiendo, por favor. Santiago 3, versículo 14 al 16 dice, pero si ustedes lo hacen todo por envidia o por celos, vivirán tristes y amargados y no tendrán nada de qué sentirse orgullosos y faltarán a la verdad. Porque esa sabiduría no viene de Dios, sino de este mundo y del demonio, y produce celos, peleas, problemas y todo tipo de maldad. Uno de los cánceres que está matando esta generación es esos celos y esa envidia que nos carcome. Una de las cosas que más nos está haciendo daño es esa comparación de andar mirándole la vida a otras personas, de andar mirando lo que otros publican, de andar mirando lo que otros comen, de andar mirando lo que otros hacen. Yo quiero recordarle algo a usted, querida iglesia que me está viendo. Nunca se olvide que lo que se publica en las redes siempre es lo mejor y lo más bonito, pero no la realidad. A ver, ¿usted cuándo me ha visto a mí subiendo una pelea en grabación con mi esposa? ¿Cuándo? Respóndame, ¿cuándo? ¿Cuándo me ha visto usted un video diciendo, hermanos, apóyeme en oración? Esto Jerónimo está portándose mal. Anita se está... ¡Nunca! Porque lo malo no se muestra. Todo el mundo muestra lo bueno. Pero que todo lo que salga sea bueno no significa que no hayan cosas malas. Entonces deje de compararse. Y sea una persona genuina, sea una persona real. Que cuando usted es real, es genuino, es agradecido, va a ver la mano de Dios sobre su vida. Alguien dígame amén si me está entendiendo hoy aquí, por favor. Vamos a morir a los celos y a la envidia, por favor. Esto no le gusta a Dios. No le gusta a Dios. Cuarto y último. Repita conmigo, diga, a Dios no le gusta. Fuerte, diga, a Dios no le gusta la impulsividad. Aquí es donde me encantaría que recapitulemos. A mí me dicen pastor, pero si me dijeran maestro estaría mucho más feliz porque me gusta enseñar. Le dije que la palabra de hoy se llama, esto no le gusta a Dios. Y empezamos a hablar de un fragmento del capítulo 9 de Lucas en el que los discípulos se van a orar por un endemoniado y no lograron liberarlo. Entonces te haces muchas preguntas, porque cuando lees el versículo 1 de Lucas, literalmente el versículo 1 empieza diciendo que Dios les dio poder y autoridad para sanar enfermos y echar fuera demonios. Entonces, ¿dónde está el problema? O sea, si Él te dio la autoridad, ¿por qué no sirve la autoridad? Y Lucas, de manera muy intencional, dedicó todo este capítulo para hablarnos no solamente de la unción que había en Jesús, no solamente de la unción que el Señor quería vaciar sobre ellos, sino de su humanidad. Esa de carne y de hueso que todos tenemos. Esa con la que batallamos todos los días. Porque yo no sé cuántos minutos llevo de predicación, pero me he esforzado por demostrarle que todos somos de carne y de hueso y que todos batallamos con cosas. Y que nuestro problema no es que no creamos, no amemos, no confiemos en Dios, sí lo hacemos, pero a veces no entendemos por qué algunas cosas en nuestra vida no funcionan como le funcionan a otros. Por qué algunas cosas no cambian como he visto que le han cambiado a otros. Por qué algunas respuestas de Dios no me llegan como he visto que le llegan a otros. Y cuando escribí esta predicación, al primero al que Dios le habló fue a esta vasija de barro. Y me tuve que hacer muchas preguntas sentado en mi escritorio con el cuaderno mientras escribía. Y una de ellas es, ¿qué de lo que tienen los discípulos lo tengo yo? ¿Qué de esa humanidad que los perseguía, que los abrazaba y a veces no los soltaba, también lo tengo yo? ¿Soy un indisciplinado espiritual? ¿Tengo una vida ocasional o realmente tengo una vida devocional? ¿Hasta cuándo voy a seguirme enojando porque una persona no hace lo que yo creo que debería hacer solo porque estoy disfrazando mi honra de vanagloria sabiendo que eso no le gusta a Dios? ¿Hasta cuándo voy a seguir dejando que los celos enfermizos y la envidia me arrebaten el gozo y la gratitud por lo que tengo? ¿Hasta cuándo voy a seguir comparando a mi esposa con otras mujeres solo porque mi esposa no tiene el cuerpo que tienen otras mujeres? No tienen lo que... ¿Hasta cuándo? ¿Hasta cuándo voy a seguir tratando de vivir una vida que no puedo vivir? ¿Hasta cuándo voy a tratar de vivir para impresionar a la gente cuando el día que yo entienda que a quien tengo que impresionar es a Dios, todo cambia? Atendí a un empresario en estos días, un hombre muy adinerado, y me contaba en la mesa lo siguiente. Me decía, pastor, es que en mi restaurante, uno de los restaurantes más importantes de su ciudad, en mi restaurante vienen muchas personas, celebridades, gente importante. Y a veces ellos me convidan y me dicen, ¿te quieres tomar un cóctel? ¿Quieres tomar algo de licor? Pastor, y a mí me da pena decirles que no. Y le dije, ese es tu problema. Tú estás tratando de impresionarlos para quedar bien con ellos. El día que entiendas que tú no tienes que quedar bien con nadie en esta tierra, sino con Dios, los vas a mirar a los ojos y con mucha amabilidad les vas a decir, gracias por darme el privilegio de estar con ustedes. Solo que hay un pequeño detalle, yo ya no tomo licor, pero si me puedo sentar con una botella de Coca-Cola o con una soda o con una botella de agua, estaré feliz de compartir con ustedes. ¿Me lo permitirían? Y ese hombre me miraba sorprendido y le dije, de eso se trata, mijo. Si tú aprendieras a darle el primer lugar a Dios y no el primer lugar a la gente, pecarías menos, estarías más tranquilo, tu esposa te daría otra oportunidad, dejarías de sentirte vacío, porque esta vida no se trata de que el mundo te aplauda, esta vida se trata que cuando Dios te mire diga, yo sé que está siendo difícil para ti, yo sé que nadie te lo había enseñado, pero yo hoy te digo, hijo, te perdono, pero vete y no peques más. Eso es lo que Dios quiere para ti, una vida completamente nueva, pero tienes que morir a la vanagloria de la vida. Y mira el efecto. Puede que tus compañeros de trabajo se enojen, ¿verdad, Andrés? Puede que tus compañeros se incomoden y digan, ¿qué te pasó? Pero poderosamente, cuando empiezas a agradar a Dios, las personas que más te aman, tu esposo, tu esposa, tus hijos, tu familia, empiezan a ver en ti un cambio. Y ahora tu vida se vuelve realmente importante para las personas más importantes de tu vida y de tu historia. No le siga la trampa al diablo. No caiga en los celos y en la envidia. Gócese, alégrese, bendiga a otros. Y si están haciendo lo mismo que usted, gloria al Señor. Otro predicador, gloria a Dios. Otro restaurante, gloria a Dios. Otro médico, gloria a Dios. Otra funeraria, gloria a Dios. Es difícil, ¿verdad? Uno con una funeraria, Señor, bendice mi negocio. O sea, yo no soy malo, pero bendice el negocio, Padre. Gloria a Dios. ¿Alguien me está entendiendo aquí? Yo no dejé el último punto en este orden porque quería dejarlo en este orden. Lo dejé de último porque fue lo último que me encontré de los discípulos. Y mire cómo los discípulos reaccionaron. Vamos a leer la Biblia, por favor. Lucas capítulo 9, versos 52 al 56, dice lo siguiente. Lea conmigo fuerte, vamos todos, 1, 2, 3. Envió mensajeros por delante a una aldea de Samaria para que se hicieran los preparativos para su llegada. Pero los habitantes de la aldea no recibieron a Jesús porque iban camino a Jerusalén. Pare ahí. Jesús iba a ir a Samaria. Pero la gente, ¿qué hace? ¿Qué hace la gente con Jesús? Otra vez. Iba Jesús, el Hijo de Dios. ¿Qué hace la gente? ¿Lo recibe o no lo recibe? No lo reciben. Y mire los discípulos. Avance, por favor. Cuando Santiago y Juan vieron eso, le dijeron a Jesús, lea conmigo esa pregunta por favor fuerte. Señor, ¿quieres que hagamos bajar fuego del cielo para que los consuma? ¿Está viendo esa impulsividad? ¿Usted dónde ve a Jesús bravo? ¿Usted ve a Jesús bravo porque no lo recibieron? Él estaba tranquilo. Pero los discípulos estos le dicen, ¿los quemamos o qué? Quemémoslos. Vamos a quemarlos. Eso no se le hace a mi Señor. Hay que quemarlos. El impulsivo es reactivo. El impulsivo, cuando percibe algo que no le gusta, responde. El impulsivo, cuando le hablan de una manera que no le gusta, responde de una manera peor. El impulsivo, cuando recibe maltrato, devuelve maltrato. El impulsivo nunca ha aprendido a entender que la mayor grandeza del hombre no está en su capacidad de defenderse, sino en su capacidad de controlarse. Cuando una persona no se sabe controlar, termina cometiendo errores terribles en la vida. Hay gente que por impulsiva le habló mal a su esposa o a su esposo. Hay padres que por impulsivos le dieron un mal golpe a su hijo o a su hija en un momento de rabia. Hay gente que por impulsiva lastimó a personas que les amaban. ¿Sabe por qué? Porque nunca entendieron el principio de aprender a controlarse y a dominarse. Los discípulos estaban ante un momento en el que, en lugar de ser mansos y humildes, respondieron con fuerza diciendo: vamos a quemarlos también. Y la pregunta es: ¿cuántos de nosotros hemos dañado a las personas que amamos por ser impulsivos? Hay un psiquiatra muy famoso que lanzó la siguiente frase en uno de sus libros no cristianos. Es un libro de medicina. Y él dice: una de las mayores evidencias de la inmadurez emocional en el carácter de un ser humano es caer en el juego del golpe y el contragolpe. Me da rabia, golpeo. Me golpean, respondo. Usted puede que esté en los dos escenarios, pero dice él que cuando una persona es madura, no cae en ese juego. ¿Y sabe qué dice la palabra del Señor? Que vale más el hombre que sabe dominar su propio espíritu que el hombre que es capaz de controlar una ciudad. Levante la mano todos los que un día de manera impulsiva ofendimos a alguien que no tuvimos que ofender. Yo la estoy dejando arriba porque yo estoy en esa lista también. Levante la mano, por favor, todo el que algún día gritó a sus hijos lleno de rabia de una manera que no los debió gritar nunca. Levante la mano todo el que algún día trató, casi que se mete en un problema por responder a alguien que no le debió responder. Queridos hermanos, la impulsividad es un arma que el diablo usa contra los corazones que no tienen dominio propio. Le traje la definición de impulsividad. Si me la pueden colocar, por favor. Dice: la impulsividad es la tendencia a actuar o reaccionar de forma rápida, desmedida y sin reflexión previa ante estímulos o situaciones internas o externas, sin considerar las posibles consecuencias negativas. Eso es impulsividad. O sea, el que hace pero no piensa, ese es el impulsivo. El que responde pero no mide sus palabras. El que, lleno de rabia con su esposa, algún día le lanzó la peor frase que algún día le pudo lanzar, y es: yo creo que haberme casado contigo fue un error. El que algún día llegó a abrir su boca, sea hombre o sea mujer, para decirle: ¿sabe qué? Búsquese a otra porque yo no soy la mujer para usted. Tenga mucho cuidado porque la impulsividad lastima el corazón y lastima la vida. Y no puedes pretender que Dios abra los cielos cuando le pides al Señor que ponga control sobre las circunstancias, sin antes pedirle que ponga control en tu carácter. Dios va a empezar a hacer una obra transformadora, pero antes de controlar la tormenta, Él quiere controlar tu carácter, quiere controlar tus reacciones, quiere controlar esa forma de hablar, quiere controlar esa manera de responder. Y la única forma es esta, mis hermanos: tenemos que pedirle al Espíritu Santo algo que se llama dominio propio. Eso no se puede hacer en nuestras fuerzas. Eso solamente se puede hacer con la ayuda del Espíritu Santo. Cuando el Espíritu Santo venga a tu vida, tus hijos van a ver el cambio. Tu familia va a ver el cambio. En tu trabajo van a ver el cambio. La gente que está cerca de ti va a ver el cambio y va a decir a ti qué fue lo que te pasó. Tú antes eras un grosero, te cerraban y tú cerrabas en el carro, te gritaban y tú respondías peor. Eras una persona violenta, agresiva, intrépido, temerario. ¿Qué fue lo que te pasó ahora? Y les vas a poder decir con todo tu corazón: es que desde que conocí a Jesús, ahora ya no vivo yo, ahora Él vive en mi vida y he decidido ser una persona completamente nueva. Alguien tiene que decirme amén si me está entendiendo, por favor, en esta preciosa noche. Alabe a Jesús. Y este es el momento en el que necesito que usted ponga su corazón con la palabra y piense: de estas cuatro cosas, ¿cuáles tiene usted? De estas cuatro cosas, ¿cuáles viven dentro de usted? Porque hoy, sin temor a equivocarme, le digo: mientras que no le llevemos eso al Señor y luchemos en contra de ellas, va a ser muy difícil que veamos la respuesta en las cosas que le estamos pidiendo respuesta al Señor. He llegado al final de esta palabra y voy a hacer dos cosas. Lo primero, regalarle una frase que quiero que la guarde en su corazón y nunca la olvide, porque es el resumen de esta palabra. Y lo segundo es que voy a orar por todos aquellos que tal vez dicen: pastor, yo estoy haciendo cosas que a Dios no le gustan. Vamos, dice: a Dios le gustan las personas que lo buscan con amor y disciplina, que practican con humildad y no se enojan cuando Él usa a otras personas. A Dios le gustan las personas con dominio propio, porque ese tipo de carácter reflejará a los demás un evangelio auténtico. Queridos hermanos, el día que pongamos esto en práctica, la gente verá en nosotros a la persona de Jesús y verán un verdadero cambio en nuestras vidas. Termino con esta pregunta: ¿alguien necesita disciplina espiritual? ¿Alguien ha batallado con la vanagloria de la vida alguna vez? ¿Alguno de aquí le han dado celitos o envidia cuando ve que a otro le va bien? ¿Alguien aquí ha sido impulsivo alguna vez? Entonces le tengo una noticia: si usted se identificó con una, necesita oración. Si se identificó con dos, necesita más oración. Si se identificó con tres, hay que mandarlo a un encuentro y orarlo. Y si necesita las cuatro, usted es que resucitarlo, hermano. Pero le tengo una buena noticia: cuando yo escribí esta predicación, encontré que en mí estaban todas. Así que la misma oración que yo le hice al Señor ese día, la quiero hacer con ustedes hoy. Todo el que necesite que el Señor lo perdone, le dé la fuerza para agradarlo, póngase sobre sus pies y corra a este altar, por favor. Quiero orar por usted hoy aquí. Levántele sus manitos al Señor. Venga aquí adelante. Levántale tus manos al Señor. Tú que decidiste dar ese paso y has dicho: pastor, reconozco que los discípulos sí que me identifican a mí muchas veces. Reconozco que ese comportamiento de ellos sí que me identifica a mí muchas veces. Pero yo quiero ver la mano de Dios en mi vida. Yo quiero ver la mano de Dios en mi casa. Acérquense un poco más, por favor, para que las personas que vienen atrás puedan también tener un espacio. Y voy a invitarles que hagamos una oración. Los que están aquí adelante, los que tal vez están conectados y dicen: pastor, yo no puedo ir a ese altar de manera física, pero mi corazón llega hasta ese altar. Yo necesito la ayuda de Dios. Definitivamente necesito que Él haga algo especial en mi vida. Y mire lo que va a hacer. Lo más importante por lo cual usted llegó a este altar es porque quiero que su oración aquí adelante sea lo más sincera posible con Dios. Y le vas a contar a Dios de esas cuatro cosas con cuáles estás luchando. ¿Están listos para hacerlo? Voy a contar tres y vamos todos a orar en esta noche. Uno, dos, tres. Vamos. Habla con Dios. Dile: Señor, por favor, ayúdame. Yo te necesito, Espíritu Santo. Si tú no me ayudas, yo no puedo hacerlo, Señor, porque no es que no lo haya intentado, claro que lo he intentado, Señor. Pero esta palabra, Espíritu Santo, era justo lo que mi alma necesitaba escuchar hoy. No quiero seguir dañando lo que más amo, solamente por no tener la determinación de buscarte. Espíritu Santo, ayúdalos, te lo pido. Mira, ellos están orando hoy aquí, Señor. Llegaron a este altar porque te necesitan, Espíritu Santo. Solo tú sabes todas las luchas y las batallas que tienen que librar en casa, Señor, con sus hijos, en su matrimonio. Padre, en cada situación, ellos llegaron aquí porque tú eres el único que puedes levantarlos. Yo te lo suplico, ayúdalos, Espíritu Santo. Gracias porque los discípulos, cuando fueron llenos de tu Espíritu Santo, cambiaron. Y esa misma impulsividad, esa misma vanagloria quedó atrás cuando hiciste de ellos personas nuevas. Abre tus labios y dile: Señor, hazme una persona nueva. Vamos, tú que llegaste a este altar, dile: hazme una persona nueva, Señor. Yo, ¿cómo te puedo engañar si tú lo sabes todo? ¿Cómo te voy a esconder mi realidad si tú sabes todo lo que estoy viviendo, Señor? Tú sabes en cuál versículo está mi alma de todos los que leímos hoy. Pero yo te ruego, Espíritu Santo, que los ayudes, que bendigas a tu iglesia y que los levantes a todos sin ninguna excepción. Aquellos que vinieron con fe hasta este altar, Padre Celestial, y quieren un toque de tu Espíritu Santo, hoy te pido, tócalos y ayúdalos, Espíritu Santo, y levántalos. Y déjales ver en esta noche que tú eres un Dios de cosas nuevas, que tú eres un Dios de pactos, que tú eres un Dios de que puede reiniciar nuestras vidas, nuestras historias, para gloria tuya, Señor. Hoy te lo pido. Bendigo cada hombre, bendigo cada mujer que llegó hasta este altar. Bendigo cada vida, Espíritu Santo, y te suplico, déjales ver lo nuevo que harás en sus vidas. Te lo ruego con todo mi corazón, Espíritu Santo. Escucha la oración que ellos hoy levantan. Escucha la oración que ellos hoy proclaman delante de ti. Y sé propicio a cada necesidad, sé propicio a cada situación, sé propicio a cada petición, Señor. Que podamos vivir honrando y agradándote todos los días de nuestra vida, y que cueste lo que cueste, tú ocupes el primer lugar siempre. Te lo pido, Señor, en el nombre poderoso de Jesús, y te doy gracias por ellos. Gracias, Espíritu Santo, gracias. Vamos, levántale tus manos al Espíritu Santo y dale gracias. Dile: Espíritu Santo, gracias. Gracias por lo que haces, gracias. Gracias, vamos, abre tus labios y dale gloria a Él con tu boca. Abre tus labios y dile gracias, porque cosas nuevas harás. Hoy me enseñaste lo que no te gusta, y voy a vivir de tal manera que tú puedas estar contento conmigo, Señor. Voy a agradarte dentro y fuera, donde vaya, y que el mundo vea que soy tu hijo y que tú me has cambiado la vida, en el poderoso nombre de Cristo Jesús. Alguien que alabe a Jesús, alguien que diga un fuerte amén, alguien que dé gloria y honra al Señor. Vamos.
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1: La 9 de la noche, 12 minutos, ahí estaba la resistencia junto a Redimidos en Idiomar.

0: noche, 13 minutos. Que Dios les bendiga. Alguien está escuchando HCH Radio, comuníquese conmigo, por favor. A esta hora de la noche queremos saludarle, bendecir su vida, donde quiera que usted nos esté sintonizando. Seguimos disfrutando de buena música. Ay, con este flow, claro que sí. Sepa usted que la música es hermosa, ¿verdad? En todos sus géneros. Usted y yo tenemos que aprender a disfrutar la música. En cualquiera que sea el género. De repente a usted no le guste algún género y eso está bien, ¿verdad? Eso está bien. A no todos nos gustan los todos los géneros, ¿no? Pero aprendemos a disfrutarla. Claro que sí. Vamos a ver. Hola, bendiciones. Buenas noches. ¿Quién me llama? Amén, amén. ¿Desde dónde me está llamando?
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2: 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Por azul, San Antonio de Oriente.
0: En San Antonio de Oriente, ¿qué tal todo por ahí?
2: Bueno, azul, sí, todo bien, gracias, Padre bendito.
0: Me alegra mucho, hermanito, me alegra. Cuénteme.
2: Habla Ramón Robelo del Domingo.
0: Hermano Ramón Robelo, ¿usted cómo está en esta noche?
2: Pues para honra y gloria, mi padre, todo bien. Y un saludo para usted, la hermana Liz, mi hermano Julio, hermano Max, y todos los que laboran en la emisora. Y quiero hacer un rapidito para todos los hermanos de Iglesia Apostólica de Flor Azul, hermano Cristian, hermano Diócel, hermano Rigo, hermano Lolita, Mana Cristina, todos ellos ahí, mano Teodoro Paguada, mano Rubito, mano Guadalupe, y para mis hijos, Liceo, Andina Henry, para todos ellos, cordial saludo, que la estén pasando bien, que Dios te rame mil y miles de bendiciones para cada uno de ellos. Allá también a Vanessa, al equipo del Campeón Sula, uh-huh. Y Dios me la guarde y me la sigue y me la protege y me la cura con su sangre preciosa. Amén. Y que se complaza con una alabanza.
0: ¿El cuál?
2: Una llaga podrida.
0: Una llaga podrida, ok. Más adelantito le dejamos ese tema.
2: Vaya, pues, es muy bueno. Amable. Sí, que pasen una feliz noche, que el Señor me la guarde y me la cuide y me la cura con su sangre preciosa. A usted y a toda su familia. Bendiciones, hermanita.
0: Amén, amén. Ahí está, saludos, bendiciones, muy buenas noches.
3: Bendiciones, bendiciones, hermana Kenia. Complázcame con Generación de Cristal, bendiciones.
0: Saludos, saludos, Fernandito. Que Dios te bendiga y te guarde. Generación de Cristal, vámonos pues con Generación de Cristal de inmediato. Esto es Los Apóstoles del Rap con este buen tema musical. Generación de Cristal, aquí complaciendo peticiones musicales a mi amigo Fernandito. Damos buena música.
4: De eso no puedes hablar. Cuidado.

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1: Alex Zurdo en dueto con Marco Quinn. Ahí estaba, no hay, pero va a sobrar. Buen tema musical también para disfrutar en esta noche. Gente bonita. 9:25 de la noche, estamos activos en HCH Radio. Siempre full agradecidos con el Todopoderoso por este tiempo lindo donde compartimos con usted la buena música y por supuesto la palabra del Señor. No sé dónde me escuche, no sé dónde está usted conectado con esta señal de radio. Lo que sí le puedo decir es que es un privilegio acompañarle y poder decirle que el Señor le ama, que Dios le ama, que no se ha olvidado de usted. Claro que sí, el Señor no se olvida de usted, Él está con usted y para usted. Así que no se olvide que el amor del Señor siempre será para con nosotros, que nada ni nadie nos puede separar de ese amor tan maravilloso de parte de nuestro Rey de Reyes y Señor de Señores. Le bendecimos en el nombre de Jesús, gracias por su fiel sintonía. Es un placer acompañarle. 9 de la noche, 26 minutos. ¡Qué bendición! Estamos disfrutando de la buena música aquí en HCH Radio. Sin duda disfrutando de esta música que de repente pues a algunos no les gusta, pero sabemos que a muchos sí, generalmente a la juventud. Así que bueno, en este sábado, noche de sábado con HCH Radio, seguimos disfrutando de estos temas bonitos donde, bueno, podemos... Y cantar al Señor, adorarlo también, claro que sí, con estos temas, así con este júbilo. Así que con este flow, mejor dicho, ¿verdad? Saludos, bendiciones. Bueno, seguimos aquí con buena música en HCH Radio, 9:26. Saludos a los que me están mandando notitas de voz, diciéndome dónde me están sintonizando. Bendiciones.
2: Dios le bendiga, hermana Kenia, Dios le bendiga. ¿Cómo está? Dios la bendiga, le dé fuerza para seguir adelante. Bendiciones, pasen buenas noches. Dios bendiga a su niño y a toda su familia.
1: Amén, amén, amén, amén, amén. Igual a ustedes. Saludos, que Dios le bendiga. Seguimos activos en HSH Radio. Buenísimo, 9:27. ¿Está escuchándome usted? Mándeme audio y dígame dónde me está escuchando a esta hora de la noche en este sábado, 9:27. Esto que está sonando de fondo es de Funky junto a Nico M. Underbook. Y también Manny Montes en el tema Encierra.
3: Buenísimo. Que yo lo intentaba, pero no quería.
1: Así que seguimos activos en HCH Radio.

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0: Armando, ¿me puede poner la música de Una Gota de Tu Sangre, porfa?
1: Esos temas lindos se van a las 11 de la noche. Mientras tanto, aquí se viene Vico C. 9:33 minutos.

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noche, 39 más bien el 9 con 40 minutos. Y usted sigue disfrutando de la buena música aquí en HCH Radio. Que Dios le bendiga y le guarde donde quiera que usted esté escuchando esta señal de radio. ¡Ey! Saludos a todos los que vienen en carretera. A todos los que vienen en carretera, que Dios les bendiga y les guarde. Gracias por escuchar HCH Radio. La sangre de Cristo les cubra desde la coronilla de su cabeza hasta la planta de sus pies. Esté sumergido en la sangre del Cordero de Dios. No tema y no desmaye, porque el Señor, Dios, mi Dios y su Dios, está con usted en todo momento.

0: Pues ninguna, mi amado hermano. Así que yo le invito
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0: A entregarle su corazón a Cristo. Yo le invito a usted para que se decida por entregarle su corazón a Cristo.

tu propia prudencia. Fíate de Jehová, dice. No te apoyes en tu propia prudencia. Reconócelo en todos tus caminos. ¿Y sabe qué va a pasar? Dice la Biblia. Él enderezará sus veredas. ¡Aleluya! 9:42 minutos. Vámonos pues con Kenny Rivers. Esto es Ponle.

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0: tema viejito de funk, esto es Pon Atención. Buenísimo. 9:48 minutos.
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0: 9:48 minutos, seguimos activos. Esto es HCH Radio. Dice, buenas noches desde Yoro con la 102.1 FM. Dice, me comience de una de todos su... ¿Cómo me comience de una de todo a su tiempo?
2: Que mi música te suene como
0: de funky, por favor, o de redimidos. Lugar de paz, lo quiero escuchar, por favor.
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0: Ok.
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0: Funky, lugar de paz, ok. Ya vamos a buscar ese tema, entonces. Saludos, muchas bendiciones. De redimidos, sí, lugar de paz, ok. Ahí más adelantito, bueno, por acá. A ver, pongámosle ya ese tema musical para que lo disfrute.
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0: Aquí está, lugar de paz.
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0: Que Dios le bendiga y le guarde. Gracias por estarnos sintonizando a esta hora de la noche. Llamamos y le bendecimos. Disfrute.
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0: Esto es lugar de paz.
3: 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El planeta se cae a pedazos, volviéndose un lugar inhabitable. Pero hay alguien que quiere llevarnos a un lugar diferente. Hay alguien que promete llevarnos a un lugar de paz.
4: Hello.

0: HCH Radio. ¿Le parece? Disfrutamos algo de R-Nova junto a Marco Yaroide. Esto es Lamento en Baile. Vamos a disfrutarlo. Luego se viene por ahí el tema de Mírame de Adexa. Buenísimo, junto a Mateo. Las 9:59. Esto es HCH Radio en las noches de sábado. Hasta las 12, vamos a fire.
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0: 10:08, seguimos disfrutando.
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0: Qué bonito este tema de Dexa. Mire qué bonita esa frase. No sin su gracia. Usted y yo tenemos la gracia del Señor. Todos tenemos acceso a la gracia del Rey de Reyes y Señor de Señores. De repente usted está apartado del camino del Señor, ha dejado de ir a la iglesia, está desanimado. Yo quiero decirle, la gracia de Dios está para usted vigente todavía. Todos tenemos acceso a la gracia del Señor. Pueda que usted no sea el super cristiano, pueda que usted diga, ay, soy muy pecador. Yo quiero decirle, usted es un ser humano amado por el Señor. La gracia de Dios está vigente para usted. Solo es de que usted tome la decisión de acercarse a Jesús. Y le aseguro que Él le recibirá con los brazos abiertos y le dará vida nueva. Una nueva vida que pasará de muerte a vida. Le aseguro que sí. Y todo será más bonito. De repente las situaciones no van a... Puede que mejoren o no, pero... Lo que sí le aseguro es que todo va a ser más bonito, porque no hay nada más lindo que tener paz aún en medio de las situaciones difíciles. Y eso lo puede lograr con el Rey de Reyes y Señora de Señores. Así que yo le invito a buscar a Cristo, a entregarle su vida y vivir una vida súper linda con Jesús. Porque realmente es hermoso. Es hermoso tener una vida con Cristo. La 10 de la noche con 10 minutos. Seguimos con buena música. Aquí en HCH Radio. Vámonos pues. Aquí se viene por encima. Esto es Gabriel en sí. Indio Mar, Kilaslam, Eliud. Junto a Harold Velázquez. Que Dios le bendiga. La 10 con 10 de la

0: Esa música de la old school. Oye, sin duda.
1: Estamos hablando
0: de la vieja escuela. Las 10 de la noche, 20 minutos, y seguimos activos por acá en HCH Radio. Hey, saludos hasta la zona sur, a la hermana Janet, que dice lindo tema. Ay, le gusta. Bendiciones, hermana. Que Dios le bendiga. Muy buenas noches, dice. Bendiciones, hermana Kenia. Amén. Saluditos. Bendiciones, que Dios le bendiga y le guarde. Gente bonita, quiero compartir con ustedes lo que dice la palabra del Señor en Jeremías 15:20. Así es. Jeremías 15:20 dice: martillo me sois y armas de guerra, y por medio de ti quebrantaré naciones, y por medio de ti destruiré reinos. Se lo voy a volver a leer. Martillo me sois y armas de guerra, y por medio de ti quebrantaré naciones, y por medio de ti destruiré reinos. Jeremías 15:20.
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0: Qué maravilloso lo que Dios dice de nosotros, ¿verdad? Y a veces nosotros creyéndonos poca cosa. No, yo no consigo que andemos sintiéndonos ahí como gusanos. Como poca cosa, no. Mire, levante su cara, levante su rostro, levante su cabeza y sienta que quien le respalda es el león de la tribu de Judá. Y mire qué bonito lo que dice el Señor sobre nosotros: martillo me sois y armas de guerra. Armas de guerra. Usted porta gloria. Usted es una persona como hijo de Dios, que es valioso, que es valiosa. Yo no le estoy diciendo, ¿verdad?, que usted tiene que andar farmeando ahí aura y toda esa cosa, o creyéndose más que nadie, no. Pero sí darse su lugar como hijo, como hija de Dios. Que nadie nos intimide, que nadie nos haga sentir poca cosa, porque ante todo somos hijos de Dios. Dice: y armas de guerra, y por medio de ti quebrantaré naciones, y por medio de ti destruiré reinos. También dice la palabra del Señor en el libro de Mateo, en el Evangelio de Mateo, capítulo 28, versículo 20: he aquí, yo estoy con vosotros todos los días hasta el fin del mundo.
2: Padre,
0: aleluya. Qué promesas tan maravillosas. Nos dice lo que somos para Él: martillo me sois, armas de guerra. Y no con eso nos dice que Él

XCH Radio. A esta hora seguimos disfrutando buena música. Aquí se viene Natán el Profeta junto a Eva Nova. Esto es Fuego. Seguimos activos.

0: Tiempo de música linda para adorar a nuestro rey de reyes y señor de señores.
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0: Que todo aquello malo en nosotros sea consumido por el fuego del Espíritu Santo. En el nombre de Cristo Jesús. ¿Cuántos pueden decir amén? ¿Puede decir amén usted? Ahí donde está, son las 10 de la noche, 24 minutos.
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0: Así que seguimos dándole gloria a papá.

0: escuchábamos también el clásico de Dizzy Reto. Eso es. Eso es la cabra. Bendiciones. Saludos, bonita noche. Dios le bendiga. Mándeme audio, mándeme audio, mándeme audio. Hay alguien que está escuchándonos. Por acá dice bendiciones, hermana Kenia. Saludos. Gracias. Que Dios le bendiga y le guarde. A los que están en el tuning, que un montón de gente conectada en el tuning. De los que están en el tuning, mándenme una notita de voz. 9420-0766. Queremos escucharles. Queremos llamadas también. Claro que sí.
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0: De 11 a 12, vamos a programarle la canción que usted guste. Le vamos a complacer, claro que sí, de 11 a 12. Así que puede llamarme ahorita en este preciso momento, mandarme un audio y solicitarme su canción para complacerle de 11 a 12. ¿Le parece? ¿Le parece? 9420-0766. 9420-0766. Ese es el número de HCH Radio para que usted nos mande esa notita de voz haciéndonos saber que desea escuchar ese tema musical. Saludos a todos, que Dios les bendiga y les guarde. Estamos escuchando HCH Radio.
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0: Y seguimos disfrutando de este buen flow.
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0: Este buen flow.
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0: donde usted no puede estar sentado, tiene que pararse y empezar a cantar con estos buenos temas musicales. Vamos, solicíteme su tema. De 11 a 12 se lo complacemos.

0: Alex Zurdo.
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0: Junto a...
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2: Nacho.
0: Claro que sí, junto a Nacho.

tema también de Benji que ya se viene por ahí más adelantito. Algunos de Vico sí no nos pueden faltar. No pueden faltar los de Vico sí. Por ejemplo, el tema de Explosión, que estaba por ahí buenísimo. No nos puede faltar. 10 de la noche, 31.

0: que seguimos, seguimos activos.
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0: Con más música.
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0: Esta hora de la noche. Mira lo que hizo Dios. También es otro tema lindísimo que ya se va a venir por ahí. Making me on you. Hazme de nuevo. ¡Ay, qué bonito! Making me on you. Sí, ¿verdad? ¡Ay, Dios mío, santo de la gloria! Vámonos, pues, con más música. Te amo, Dios, de Benji, sonando aquí en HCH Radio.

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2: Ya, Manny Montes, junto a Jerry Aliomi, Dios conoce nuestro corazón.
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0: Yeah. Manny Montes. Junto a Yeri Aliomi.
1: Ahí estamos escuchando a Yeri Aliomi. Esto es No Se Trata de Eso. Buenísimo. Que Dios le bendiga. 10:44 minutos. Seguimos activos a esta hora de la noche acompañándole. Que Dios le bendiga, le guarde en todo momento. Donde quiera que. Si usted está en casita allí, sepa de que usted es alguien especial para el Señor, que usted es alguien que está en las manos del Rey y que todo, absolutamente todo va a ir bien, porque Dios no va a permitir que usted o yo pasemos por una situación o que seamos tentados más de lo que podamos soportar. No es para mansión. Así que todo va a ir bien. Solamente 15 minutos nos separan de las 11 de la noche. Seguimos activos por acá. A eso de las 11 en adelante va a seguir sonando la música. Buenísima por acá. Así que queremos agregar también su tema musical. Si usted puede mandarnos un audio y decirnos qué tema desea escuchar, con mucho gusto se lo agregamos por acá. 10 de la noche, 45 minutos. Bueno, por acá les leo y les agrego su música, la música que ustedes quieren escuchar a esta hora de la noche. Vámonos pues, en las 10:46, aquí se viene Cristiano Bacano. Este buen tema musical sonando aquí en HCH Radio. 10:46.

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0: Alex Urdo con Yariel y Omi.
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0: Junto a Leo.
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4: Ahí estaba nuestro llamado, Yariel y Omi. Buen tema musical este. Solamente nos separan 4 minutos de las 11 de la noche. Que Dios le bendiga y le guarde. Vamos a ver por acá. Bendiciones, hermana Kenia. Saludos, muchas bendiciones. Dios le bendiga y le guarde. Saludos a usted. A usted también. Bendiciones, hermana Kenia. ¿Cómo está? Dice. Muy bien, gracias a Dios. Gracias al Señor. Gracias a mi Dios. A mi Rey de Reyes y Señora de Señores. Todo muy bien. Gracias al Señor. Dios es bueno y maravilloso. Eso. Dios santo de la gloria. Qué bonito esto. Bueno, gloria a Dios, gloria al Padre, gloria al Hijo, gloria al Espíritu Santo. Él es bueno. Sin duda, Él es bueno. Bendiciones. Las 10:57. Vámonos pues. Aquí se viene algo de Vico, ¿sí? Esto es Explosión. Tema buenísimo. Ya lo había anunciado antes y no nos podía faltar por aquí. Así que vamos a disfrutarlo. Las 10:57. Explosión junto a Vico, ¿sí?

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3: Las 11 de la noche, 12 minutos. Que Dios les bendiga y les guarde. Seguimos con ustedes, acompañándoles en esta bonita noche. Por acá dice: saludos, bendiciones, hermana Kenia. La escucho en Santa Clara, aquí en un tiempo especial con mi Padre Celestial. Ahí me manda el video ahí, con su Biblia, su radio. Marta Lili Rapa, los saludos, hermana Marta. Que Dios la bendiga. Aquí, hola.
4: Hola, hermanita, bendiciones. Aquí siempre la sigo escuchando, toda la madrugada la escucho siempre, y hoy más que sábado. Espero que la pase muy bien allí, muy alegre, así. Qué linda, alegre estás. Que Dios me la bendiga siempre, me le deja fuerza y esos ánimos siempre. Me complace con un pequeño corazón de Celio Breni. Bendiciones, hermanita Kenia.
3: Saludos.
4: Le manda este audio siempre, Elida Flores de Maraita.
3: Saludos, hermana Elida.
4: Y el hermanito Julio no está hoy. Le tocaba a usted. No, el hermanito, o no está. En ocasiones. Cuénteme, hermanita.
3: Fíjense que, bueno, Julio en realidad los sábados en la noche nunca ha estado. Porque Julio siempre venía en la mañana y solo los domingos en la noche en Adoradores para Cristo. Pero el hermano Julio ya no forma parte de HCH Radio. Bueno, hoy lo pudieron escuchar en Enciende tu Luz, ¿verdad? Pero en HCH Radio ya no forma parte porque él ya está en sus asuntos personales. Y bueno, desde ahí también sirve al Señor. Eso es lo importante, servir al Señor desde cualquier área, desde cualquier plataforma, con la misma pasión. Las 11 de la noche, 4 minutos. Hola, hola.
5: Hermana Kenia, Dios le bendiga. Buenas noches. Le hablo de Corocol, Progreso, de hermana Gloria. Estoy conectada.
3: Saludos, hermana, que Dios le bendiga y le guarde. Las 11 de la noche, 5 minutos. Bueno, seguimos con este tema, el bien y el mal. Esto es de Josué Escogido y Ariel Iomi. Vamos a disfrutarlo, bien y mal. Bueno, seguimos activos, acompañándole, recuerde, hasta las 12 de la noche.

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0: Son las 11 de la noche, 19 minutos, 11 con 19 minutos, muchas bendiciones. Ya estamos en la recta final ya prácticamente de este tiempo donde le hemos acompañado. Que el Señor le bendiga en gran manera, en el nombre de Jesús. Quiero escuchar algunos audios por acá. Hola, bendiciones, muy buenas noches, que Dios le bendiga.
1: Hermanita Kenia. Sigo conectada, ya que me es de mucha bendición su programa. Y quería, si me puede complacer, con la alabanza de Yulisa Arce. Yo sé que él vive. Gracias, estoy escuchándola.
0: Que Dios le bendiga, claro que sí. Yo sé que él vive. Claro que sí, ahorita le vamos a complacer con ese tema. Yo sé que él vive. Sé que él vive. Este tema, vamos a ver si lo tenemos por acá. Bendiciones a todos, gracias por estarnos sintonizando. Bueno, ya lo vamos a incluir ese tema. 11 de la noche, 20 minutos. Hola por acá, bendiciones.
2: Gracias, hermanita, por contestarme. Ah, está bueno. Lo importante es que siempre estás sirviéndole al Señor lo mejor. Gracias, hermanita. Bendiciones.
0: Muchas bendiciones.
2: Pase ahí una linda madrugada. Aquí estamos con usted, escuchándola siempre, siempre. Hasta las 3 de la mañana la escucho yo.
0: Ok, que Dios le bendiga y le guarde. En el nombre de Cristo Jesús. Vamos a ver por acá, bendiciones. Bendiciones, hermana Kenia. Bueno, bendiciones. Dios le bendiga y

Buenísimo. Ya vamos a incluir ese tema. Bueno, sigo agregando algunos de los temas que ustedes me han solicitado también. Muchas bendiciones. Les amamos. Desde la cabina de HCH Radio les decimos gracias por estar siempre con nosotros allí, muy pendientes de nuestra bonita programación. Gracias por ser nuestro oyente. Bendiciones. El Señor le bendiga y le guarde. En el nombre de Jesús. Es un placer saludarle, acompañarle. Saluditos. Gracias por estar allí. Así que damos gracias al Señor por ello.

Señor. Muchas bendiciones. Vamos a ver por aquí. Bueno, ¿le parece si vamos a complacer con ese tema? Ah, yo sé que él vive de Yulisa Arce. De inmediato vamos a agregarlo, ¿le parece?

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28 minutos. Bueno, ahí estábamos complaciendo con ese tema. Si usted quiere que le incluyamos su tema en este momento, háganoslo saber. Con mucho gusto se lo complacemos. Las 11:28. 11 de la noche con 28 minutos en HCH Radio. Bendiciones.

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1: Por acá me llegó un mensajito que se marca a las 11 de la noche, 36 minutos. Me dice: cuando yo te conocí de Alex Zurdo, porfa, hermana. Con mucho gusto, aquí ya está sonando. Que Dios le bendiga. 11:36 minutos, le complacemos al instante.
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2: Bueno, se marquen en las 11:53 PM. Hasta aquí le acompañó su servidora Kenia Sánchez. Qué placer haber

0: en esta, bueno, tarde y noche, y ya casi madrugada, casi finalizamos este día sábado. Bueno, a las 5 de la mañana viene Max Serna para acompañarles, y luego su servidora se suma a eso de mediodía, luego de ir al templo, de regocijarnos, de hacer nuestro servicio para el Rey. Me sumaré por acá para seguir sirviendo al Señor, para seguir acompañándole a usted.
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0: Hermosa su presencia, no hay explicación. Que Dios le bendiga, que tenga una hermosísima noche en este sábado lindo, 22 de agosto. Bueno, ya domingo, disfrute. Y recuerde mañana a ir al templo a adorar a nuestro Señor con mucho gozo y nuestro corazón. Bendiciones, buenas noches.

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0: día veía un experimento que hicieron con las pulgas. Pusieron unas pulgas en un frasco de cristal y las pulgas saltaban y salían del frasco hasta que alguien viene y le pone la tapa al frasco y deja las pulgas en reposo durante 3 días. A los 3 días, la persona que está haciendo, el científico que está haciendo el experimento, viene y abre la tapa del frasco de las pulgas y muestra cómo las pulgas jamás volverían a saltar por encima de donde estuvo la tapa. Increíblemente, las pulgas se siguen reproduciendo y sus hijos repiten el patrón de saltar hasta donde saltan sus padres, que los padres saltan hasta donde está la tapa que le pusieron. Entonces, la memoria genera algo, y es que genera una repetición en patrones, en sentimientos, en conductas, en emociones, en respuestas ante ciertas y determinadas circunstancias en la vida. Cuando entendemos este principio, entendemos que la mente, que forma parte del alma, puede convertirse en nuestro enemigo si nosotros no sabemos manejar nuestra mente. La mente es un terreno de nuestro cuerpo, es un terreno de nuestro ser, y por ende, si alguien tiene que tener control de la mente, somos nosotros, y no la mente tener control de nosotros. Hay una diferencia entre que mi mente me controle a yo controlar mi mente, lo cual no es imposible, aunque sí es difícil, porque lleva disciplina y fomentar hábitos buenos, buenas costumbres y entre ellos hábitos espirituales. Ahora, también dentro del alma tenemos otro de los asientos. Ya le hablé del intelecto, ahora le hablo de la voluntad. No importa qué tanto yo quiera hacer algo, si mi voluntad no interfiere, yo no lo haré. Si yo no quiero, yo no puedo. El mayor problema que tiene la gente, o la mayor limitación, no está en que no puede hacer algo, sino en que realmente no quiere hacer algo. Y aunque disfrazamos el no puedo o el no quiero de justificaciones, la realidad es que tu voluntad te está jugando una mala pasada y no te determinas a hacer algo. Hablamos de que en el alma está el intelecto, la memoria, la voluntad, y viene el punto número 3, que es el tercer asiento del alma. En mi alma están los sentimientos y las emociones. Todo lo que yo siento viene del alma. Todo lo que yo expreso viene del alma. Todo lo que yo llego a sentir en cierto y determinado momento proviene del alma. Y muchas veces nosotros no logramos dominar el alma. ¿Por qué le puse al tema el veneno del alma? Porque si mi alma no logra ser purificada, mi alma me envenena. Y hoy yo quiero hablar de cómo afecta el alma al cuerpo, cómo afecta el alma a la mente, cómo afecta el alma a la condición espiritual y cómo llega mi alma a envenenar todo mi ser y envenenar a toda mi familia. Ejemplo 1, la Biblia nos deja bien claro ver que la amargura es un espíritu que dice la Biblia que contamina a todos. Ahora, la amargura sale del alma porque es un sentimiento donde usted siente la amargura y manifiesta la amargura y piensa con amargura y se comporta con amargura y cae en un patrón de amargura, todo le cae mal. Hay gente que jamás se va a sonreír. El pollo está bueno, pero algún defecto le va a encontrar. El pellejo está muy duro, o el pellejo está muy blando, o ¿por qué tiene pellejo? Hay gente que vive tan amargado que nada le satisface. El arroz muy, muy suelto, muy empegotado, con mucha agua, muy desgranado, con muchas especies, sin especies, con mucho aceite, sin grasa, con mucha sal, sin sal. Y usted dice, pero ¿cómo voy a complacerle? No existe la manera de complacerle. Porque no está en lo que usted hace, sino en lo que emana de él, el veneno de su alma, que afecta su percepción, su paladar, su visión sobre el entorno que le rodea. Cuando una persona está siendo envenenada, ocurre algo. Empiezan a haber síntomas que la persona no logra identificar, que son síntomas propios del envenenamiento. Está registrada en la historia que gente que ha sufrido envenenamiento a causa de contaminaciones, envenenamiento pasivo, que es un envenenamiento pasivo, cuando en pequeñas dosis se empieza a envenenar a alguien y este veneno no se vuelve evidente, pero sí empiezan a haber síntomas. El punto es que el veneno del alma tiene síntomas y muchas veces no logramos identificar los síntomas. Nosotros tratamos muchas veces los síntomas, pero no tratamos la causa. Cuando yo no trato la causa, Yo puedo lidiar la vida entera con los síntomas y nunca ser sano. Y la mayoría de los cristianos tienen problema con tratar síntomas sin tratar causa. Yo no puedo erradicar de mi vida sin la amargura si yo no entiendo que la amargura la produzco yo. Tengo a Eri. No, es que Eri ayer fuimos a jugar pitbull de eso y me disparó. Ya Eri me cae mal, me disparó. Es que tengo problema con Gilco. Es que tengo problema con Juan. Es que tengo problema con María. Es que tengo... Pero ¿cómo es que tú tienes problema con todo el mundo? El problema no está en todo el mundo. Y vas a tratar la causa. Ya no le hablo más a Eri. Ya no le voy a hablar más a aquel. Ya no hablo mal. Y tú crees que estás resolviendo el problema, pero tú estás atendiendo el síntoma. Tú no estás erradicando la causa. Y la causa es que tu alma te está envenenando. Y está destruyendo tu familia, está destruyendo tu entorno, está destruyendo tus hijos. Y aunque tú le inviertes todo tu tiempo al síntoma, mientras la causa esté, tú no vas a salir del problema. Hay gente que vive en un ciclo de veneno y no sale de ahí. Hoy está amargado con Pedro, mañana con María, pasado con Jacobo. Y tú dices, pero mijo, ¿en qué momento te vas a reír? Siempre tienes un dichoso problema con alguien. Hay un veneno. Cambia la persona, cambia el escenario, cambia el entorno, pero el resultado es el mismo. Porque no es la evidencia o el síntoma, es la causa. Y el problema más grande, todavía papi, ya. Ok. El problema más grande que tenemos es que muchas veces no nos damos cuenta que el veneno en el alma lo producimos nosotros. Voy a partir con este ejemplo. Salmo capítulo 32, versículo 3. Mientras callé, se envejecieron mis huesos, en mi gemir todo el día. Viene el salmista y está diciendo, hay un proceso que yo callé, y mientras lo callé, deterioró mi cuerpo. Dice, se envejecieron mis huesos, una osteoporosis, una artritis, una reuma, una artritis generalizada. Hay una enfermedad que estoy intentando aprenderme el nombre, Dios sanó a Yossi de ella, pero no me acuerdo ahora el nombre, no sé. ¿Cómo? Fibromialgia. ¿Qué es la fibromialgia? Es un dolor en todos los cuerpos, en todas las articulaciones del cuerpo. Usted se puede, hermano, usted va a parecer un botiquín tipo maraca de medicamento, pero el dolor no se va. Cada articulación del cuerpo duele. Lo increíble de esto es que cuando usted se sienta con un médico, la fibromialgia no tiene cura. No tiene solución, no tiene tratamiento, porque es un problema del alma, no del cuerpo. El alma envenenó al cuerpo y lo enfermó. Entonces hay gente que está esperando un milagro en el cuerpo que no va a recibir si no le tratan el alma. Hay enfermedades físicas que Dios interviene. ¿Qué tiene la hija de Jairo? Levántate, Talita Kumi, y resucita. La mujer con el flujo de sangre se libre. El otro se sano. Pero hay enfermedades que no logran salir de la misma manera porque están producidas por el alma. El alma le envenenó. Entonces David dice, yo me callé un asunto. Y mientras yo me lo callé, lo que yo callé empezó a atacar la parte ósea de mi cuerpo. O sea, mi alma estaba envenenando mis huesos. Y me provocó un dolor. Y esto desata, dice, en mi gemir todo el día. David, incluso el Salmo 6 es uno de los salmos más impactantes para mí de la Biblia, porque describe un cuadro crónico de un ataque de ansiedad, de depresión, de dolor en el alma. El Salmo 6 es un diagnóstico psiquiátrico sobre David. Todas las noches lloraba, no conciliaba el sueño, alzaba mis manos, no encontraba a Dios, mi lecho mojaba con lágrimas. Sí, pero ¿qué le pasaba a David? Que el veneno de su alma estaba deteriorando el cuerpo. Hoy tenemos en la iglesia gente enferma que está esperando el milagro que nunca va a ocurrir si no le quita el veneno al cuerpo. Y el veneno del cuerpo viene del alma. Yo experimenté en una ocasión, para mí ha sido uno de los milagros más impactantes porque no fue el más grande, sino por cómo sucedió. Y estoy predicando en una ciudad y hay una señora, no era muy anciana, en una silla de rueda, estaba amarrada por la cintura a la silla de rueda. No se le podía ver el rostro. Su joroba era tan grande que ella tenía su cabeza escondida entre su cuerpo, sus manos engarrotadas. Hermano, estoy hablando de una enfermedad, pero de un nivel. Y yo la miraba tan torcida, y me la ponen en un costado, atrás de una soga que había, me ponen la anciana. Entonces, como usted sabe que hay gente que no coopera, todo el mundo, ora por la vieja, ora por la vieja. Pero yo no sentía en mi espíritu ir a orar por ella. Y voy a orar por ella. Y cuando me voy a acercar a orar por ella, Dios me dice, no ores por ella. Dile que perdone al hijo que la trae en silla de ruedas. Yo me quedo como, ok. Y obedientemente tenía yo unos 21 añitos tenía. Me acerco y le digo al oído, dice Dios que si quieres salir de la silla, perdones a tu hijo. Y me voy, ¿verdad? Y la gente diría, bueno, oró, la mujer no se paró. Y sigo en la cruzada, hermano. Había una cantidad de endemoniados que yo decía, ¿qué hago con esta gente? Y uno tan ocupado, de pronto siento una algarabía. La algarabía era que la mujer se había parado en la silla de ruedas. Porque ella perdonó en la silla y su alma se levanta para pedirle perdón al hijo. Y cuando se levanta, se da cuenta que estaba sana. ¿Qué la tenía retenida? ¿Qué la tenía encorvada? ¿Qué la tenía enferma? Lo que callaba, una amargura que la consumía, un resentimiento que la consumía. Entonces, el veneno de su cuerpo venía de su alma. Y aquí, hermano, me fui a estudiar. Lo primero, las emociones fuertes como el estrés, el miedo, hace que el cuerpo libere cortisol. Hoy enciende la red y todo el mundo, no bajas de peso, resistencia al cortisol. ¿Tienes tal problema? Cortisol. Y usted ya oye el cortisol que se imagina a alguien cortando el sol. No es eso. No es eso. Pero usted oye, todo el mundo en las redes habla de que no se puede perder peso cuando hay resistencia al cortisol. Es una realidad. Cuando hay resistencia al cortisol empiezan a aparecer enfermedades como incluso se puede llegar a la diabetes. Eso es una realidad. Ahora, lo que yo quiero enseñarle es que el cortisol, el cuerpo lo desprende cuando hay sentimientos intensos. Por ejemplo, una persona que está estresado va a tener altos niveles de cortisol. Una persona que experimenta el miedo, la ansiedad, el temor, la fobia, en el momento no me monto en el carro, no me monto en el carro, no puedo manejar, no puedo manejar, no puedo manejar, no puedo salir. Que nosotros quizás no lo hayamos experimentado, pero hay gente que está presa del miedo, el cortisol, ¡pum!, se dispara. También, hermano, increíblemente, ¿sabía usted que el enojo libera cortisol? ¿Sabía usted que la ira libera cortisol? ¿Sabía usted que cuando usted pelea, su cuerpo libera cortisol? Que después de una gran bronca, si alguien no entiende bronca, explico etimología, palabra bronca, un encontronazo con alguien, hay 8 horas que tu cuerpo no puede concentrarse en otra cosa que tratar de bajar el nivel de cortisol. Tu enojo te empezó a envenenar. Llenaste tu cuerpo de cortisol. Y entonces tu cuerpo dice, no, no, no. Emergencia, ging, ging, ging, ging, 911. ¿Qué hay que hacer? Hay que controlar el cortisol. Entonces, después de un enojo, todo el mundo dice, no tengo hambre. Ah, mira, la braveza le quitó el apetito. Es natural. Todo el cuerpo detectó que hay una crisis y está atendiendo el veneno, porque el cortisol es un veneno para el organismo. ¿Y qué lo produjo? La ira, el enojo, una bronca, un encontronazo, un pleito, el miedo, el estrés. ¿Y todo eso de dónde sale? Del alma. Es el alma provoca una contaminación física. Una contaminación física que trae consecuencias en el cuerpo. El cortisol afecta, ¿qué cosa? Uno, afecta el cerebro. Cuando usted se enoja, no recuerda. Afecta el estado de ánimo. Cuando el cortisol está alto, usted está irritable, enojado, usted está, en otras palabras, no quiere que le hablen, usted anda mal, yo no sé qué me pasa, no me hable. Tu nivel de cortisol médicamente está alto, pero en realidad es que Tu cuerpo no puede lidiar con el veneno que tu alma está desprendiendo. Ahora, si sigo, el corazón. La presión arterial, la mayor cantidad de personas hipertensas son hipertensas emocionalmente. Una braveza, ya tengo la presión alta. ¿Cómo? Mira las orejas, cómo la tengo. Mira las orejas. Mira, ¿tú lo ves? Yo sé que estoy volado. Le mide la presión 200 con 160. ¿Qué te pasó? ¿Te molestó algo? El cortisol salió y el corazón se disparó y la presión arterial se disparó. Y te tomaste un captopril, un enalapril, cualquier medicamento controlador de la presión. Pero la verdad es que, y no me baja la presión, porque no está en la presión, está en el cortisol. Y el cortisol es el veneno que tu alma hizo que desprendiera tu cuerpo y tu alma te está envenenando. Y tómate una tira de medicamento y no te va a bajar la presión. Llevo una crisis, tengo una semana que no me baja la presión. Yo no sé qué es lo que me pasa. Es que todavía no has perdonado a tu marido que te fajaste el lunes y hoy es sábado y sigues con la perreta el lunes. Entonces el cortisol no baja. ¿Sabías tú que tu alma te está envenenando físicamente? Emergencia, perdona y verás cómo se te quita. No sé qué pasa. No, esta semana no he comido nada. Porque también el cortisol afecta el sistema digestivo. Yo no sé qué pasa, que no tengo apetito. No, una apetencia. Yo debo de estar. Esta frase no la van a entender. Tengo que tener un empacho. El empacho, el genio que te diste. Y no el genio de Aladino. Te diste un genio. Demandó, tiró tu cortisol al cielo. Y todo tu cuerpo está funcionando en pos de controlar el veneno que tu alma desprendió. El metabolismo, entre ellos la glucosa. Cuando hay niveles de cortisol alto, el metabolismo se descontrola. Entre ellos la glucosa, por eso hay picos de azúcar, de insulina en el cuerpo, y estos picos provocan afectaciones en el páncreas que terminan, pueden llegar a provocar una diabetes. Oye, me hice una prueba ayer y tenía el azúcar al límite. ¿No será que ayer te enojaste? ¿Y el cortisol alteró tu metabolismo? ¿Y tu cuerpo no puede controlar el azúcar? ¿Y automáticamente tu cuerpo está centrado en controlar el cortisol, que es una amenaza? ¡Gling, gling, gling, gling, gling, gling! Hay cortisol en el sistema. Y tú no te das cuenta que toda la afectación física que tienes es porque tu alma te está envenenando, porque no puedes controlar el enojo, porque no puedes controlar la ira, porque no puedes controlar la rabieta, porque no puedes controlar el estrés, porque no puedes controlar el miedo, y tu alma te está envenenando. Voy con este, el sistema inmunológico. Me faltó no, ahí lo puse, pero bueno, faltó el no. Debilita las defensas. Vivo enfermo. Mano, no hay una enfermedad en el ambiente que no te caiga. Saliste un catarro y lo empataste con el otro. Llevo 6 meses con gripe, 6 meses que no salgo. Es normal que usted tenga alergia al polen, es normal que usted le caiga la influenza, es normal que usted esté lidiando con el H1, pero no es normal que usted se meta el año entero, tiene 12 meses, 10 enfermo. ¿Qué está afectando tu sistema inmunológico? Y venga pomos de medicamento y venga vitamina. Y ve, es que lo que estoy es déficit de vitamina. ¿Cómo que déficit de vitamina? Espérate, no te automedique. ¿Por qué en lugar de tratar el síntoma, no erradican la causa? Que es el veneno que está enfermando tu cuerpo. ¿Por qué en lugar de tomarte un poco de vitamina B1, B12, B6, B no sé cuánto, omega 3, omega 6, se ha comido medio mediterráneo de pescado, huele a tiburón el día entero, venga pastilla, venga, ve, esto es que ahora tengo que tomar magnesio este, una, esto es lo que, hay gente, hermano, que la cómoda parece que está trabajando en farmacia, un CBL lo que tiene ahí, y no resuelve, porque estás tratando el síntoma, sin erradicar la causa. Ahora, ¿qué cree usted que le pasa a una persona que tiene tres bravezas por semana? Dígale que está tu lado. Te están hablando. Después de hoy yo veré a la gente. El cortisol no. Vean. Mire, llevo estudiando toda la semana. Anoche me desvelé. Leí un estudio que el organismo necesita de 8 a 12 horas para normalizar el cortisol y no lo logra eliminar. Si ante ese término usted vuelve a empatar la rabieta, que hay gente que divide las peleas por capítulo. Sí, hay gente, hermano, hay gente que para pelear, eso son series de Netflix. Estoy en la temporada 1, ahorita te lanzo la temporada 2. Y entonces, antes que termine la noche, empató la temporada 2 de la rabieta, o llegó la noche y el problema fue a las 6 de la mañana, ¡blum!, otro chichazo de cortisol. Ah, ¿me vas a tocar? ¿Qué me vas a tocar? ¿Ahora me vas a tocar después que te peleaste conmigo? Vete a dormir para el sofá, coge la almohada y emigra. Sí, pues dale, sal de lo mío. Y entonces el hombre es cariñoso, que ya se le olvidó, por eso los hombres no tienen tanto problema de cortisol como las mujeres, vienen y el hombre, pero mi amor, porque tú nada más piensas en eso, pero ¿qué haces abrazándome? Y entonces ella empata el enojo de por la mañana cuando el cuerpo está tratando de lidiar con el veneno que el alma le dio. Si al otro día levantó, mira, ni gana de desayunar tengo. Mira este tipo como me tiene, ya ni apetito me da. No, es que tu cuerpo está en una emergencia porque tu alma tiene un veneno. Entonces viene, necesito abrirme el apetito, vitamina C, seguramente me venga esto y lo otro. No, el problema no está en eso. Ojo, paréntesis, yo no estoy predicando en contra de los medicamentos. Yo no estoy predicando eso porque no quiero. Yo estoy diciendo que a veces queremos resolver médicamente lo que no es médico. Tú no vas a resolver eliminando un síntoma. Tú tienes que eliminar la causa. Voy a seguir. Y voy a entrar en esto. Las glándulas opacrinas. ¿Qué son estas glándulas? Estas glándulas son unas glándulas que tiene el cuerpo que están ubicadas en las axilas, en la región genital, en los pezones y en el ano. Estas glándulas empiezan a activarse en la pubertad. Por eso es que el adolescente empieza a tener un conflicto emocional que nunca antes tuvo, porque las glándulas opacrinas empiezan a habilitarse, empiezan a funcionar. ¿De qué se encargan estas glándulas? Uno, el estrés, la excitación emocional, no sexual, emocional, se activan con el estrés y con las emociones intensas. En otras palabras, estas glándulas empiezan a activarse cuando yo estoy bajo estrés o excitado emocionalmente. Enojo, ira, pleito, maledicencia, hablar en voz alta. Es que estoy en un estrés, no me hables, que estoy estresado. Bueno, si estás estresado, tómate una ducha de agua fría, tómate un tececito etilo. Pero ¿por qué gritar? Entonces estas glándulas empiezan a activarse. ¿Qué hacen estas glándulas? Ellas liberan un sudor que no es el sudor normal. Es un sudor más espeso que el sudor que normalmente usted desprende. Usted suda todo el tiempo, transpira todo el tiempo. Pero cuando su sudor es producto de emociones intensas, no es el mismo sudor. Ese sudor viene producto de las glándulas opacrinas, y ellas tienen como propósito cambiarte el olor y usted no se da cuenta. Significa que una persona irada huele diferente a una persona ejercitada. El olor a gimnasio no es el mismo olor, el olor a trabajo no es el mismo olor que el olor a enojo. Le estoy sumando, el cuerpo, ¿verdad?, disparó cortisol, pero ahora las glándulas opacrinas están desprendiendo un olor que cuando este olor se descompone con las bacterias de su piel, produce un olor característico a enojo. El enojo se huele. Lo que estoy diciendo lo puede comprobar, tirarle screenshot, ir, porque para eso me metí. Llevo 2 días estudiando el tema. Cualquier momento saco una licenciatura en farmacéutica, en algo de esto. Porque quería traerle el concepto bien claro. Ahora, yo estoy enojado. Mi cuerpo está combatiendo el cortisol y en mi piel hay un olor que a todo lo que me rodea le está diciendo que yo estoy enojado. Yo no sé qué le pasa a mis hijos. Olieron que estás enojado. No, yo peleo con mi marido, nos vamos a los golpes, pero en el closet nadie se entera. Hay un olor. Ese olor llena tu casa y es lo que se llama esencia. es un olor característico diferente a otros olores. Estas glándulas que están ubicadas en ciertos lugares, como ya le expliqué y lo puse en pantalla, estas glándulas que se activan, fíjese que el sudor es más grueso. ¿Sabe por qué es más grueso? Porque se convierte en un aceite y no se va. Significa que usted suda y el sudor se sacude y se va, pero hay un sudor que no se va, que se convierte en una capa sobre la piel, impregnándote un perfume. Por eso el que es enojón, airado, lleno de amargura, lleno de problemas, va a encontrarse un problema en cualquier esquina. Es que a mí los problemas me persiguen. Te huelen. Óigame, llegué a mi trabajo y de gratis el jefe tuvo problemas conmigo. Te olió. Tienes tu cuerpo combatiendo el cortisol. Tienes tu cuerpo externo cubierto como, yo me atrevería a decirle que es un aceite, una unción, pero negativa de las tinieblas. Entonces, esto funciona de la misma manera que funciona el miedo. Cuando usted tiene miedo, el primero que se entera es el perro. Los perros saben cuando hay miedo. Ellos atacan al que tiene miedo. Cuando no hay miedo, vienen moviendo la cola. Ellos saben el que lo quiere, el perro sabe el que no lo quiere. ¿Cómo sabe un perro? No es telepático. Es que él tiene un olfato para identificar el olor que tu alma hace que tu cuerpo desprenda. Si hay perros que jamás ven a alguien como una amenaza, porque saben que viene a tocar, que viene a acariciar, que viene a amar. Esos perros saben, pero hay otros que dicen, no, a mí me han corrido todos los perros del barrio. Donde yo vivía, todos los perros, ¿por qué tenían miedo? ¿Quién tiene accidentes? Generalmente el que tiene miedo. Entonces uno dice, ¿cómo es que yo atraigo cosas negativas? Porque tu olor hace que el mundo espiritual te responda. Súmele mi cuerpo en una pelea, mi alma en una pelea, el mundo espiritual en una pelea. Y hay gente que dice, yo no entiendo por qué todo me sale mal. Fácil, ¿a qué hueles y qué veneno tiene tu alma? El amargado siempre va a tener problemas con la gente. Óigame, qué cosa más grande. Cambio de iglesia y siempre tengo problemas. Es que no es cambiar de iglesia. Y el tema no son los servidores. El tema es el veneno de tu alma. Hay gente que nunca ha tenido problema con nadie. Nunca se ha metido en un chisme. Nunca se ha metido en un brete. Nunca se ha metido en un problema. Y tú dices, ¿cómo se anda rodeado de gente? ¿Cómo es que nunca tiene problema? Porque es que su alma no produce un veneno. Hay personas que cargan un veneno tan grande que atrae todo lo que le rodea. Porque lo increíble es que este sudor se reconoce físicamente aunque yo no sepa distinguir qué es. En otras palabras, usted puede sentir olor a sudor, pero su cuerpo puede interpretar qué sudor está oliendo. Entonces, ¿por qué mi esposa se pelearía conmigo? Lo último que me faltaba. Yo que vengo a la casa queriendo tener paz y esta vieja se le ocurre pelear hoy como si no hubiera sido suficiente el día que estuve en el trabajo. Es que te olió y su cuerpo respondió a lo que tú produces, a tu veneno. Por esa razón es que en la cueva de Adulán se reunieron todos los que tenían un espíritu afín. Endeudados, emproblemados, amargados. El amargado se junta con el amargado. El endeudado se junta con el endeudado. El fracasado se junta con el fracasado. Y cuando un próspero ve que alguien que está a su lado es fracasado, automáticamente se desliga porque no encuentra compatibilidad. Ahora, usted se casó con su media naranja. Eso lo decimos y lo repetimos. ¿Qué significa? Que su cónyuge responde a su lenguaje. Yo no sé por qué mi esposa, 15 años peleando por la misma bobería. ¿No será que cuando tus glándulas opacrinas se empiezan a producir, tu esposa que está lidiando, tu esposo que está lidiando con lo mismo que tú estás lidiando, que es el enojo, responde y llueven rayos y centellas y es peor que una tercera guerra mundial? Sí, pero nos amamos. Nadie está dudando eso. Pero hay un veneno en el alma que no se ha erradicado. Y que tu cuerpo lo traslada. Y que tu alma lo traslada. Y que tu físico lo traslada. Y que tu cuerpo lo sufre. La mayoría de los problemas físicos son productos del alma. La mayoría de los problemas ambientales, y cuando digo ambiental, que te rodean, son producto de lo que tú cargas. Cuando tú te enojas, tú vas a recibir una respuesta con enojo. Es increíble. Es como si la gente te escaneara, te leyera y te respondiera, porque el tono da la música. No sé si esto me lo entendió. El tono da la música. Si yo toco un tono dulce, eso no es dulce. Así te van a responder. ¿Qué? Me salió desafinado el qué, pero si te tocan un tono, ¿qué? ¿Qué, mi amor? El tono da la música. Pero te topaste uno que las glándulas opacrinas lo dispararon, el cortisol anda al mil y te dice:
1: buenos días.
0: Qué bueno, ¿de qué con ese? ¿Qué? ¿Así te levantas? ¿Qué te pasó? ¿Dónde dormiste? ¿En la calle? Como si fuera hombre. ¿Por qué me respondes así? Porque el tono da la música. El olor genera respuestas. Cuando usted pasa por al lado de un dolor de un olor desagradable, ¿qué usted hace? No quiere. Su cuerpo genera algo de rechazo automático. Lo que desagrada se rechaza, ¿verdad? Es automático. Esto genera repulsión. Genera algo voluntario que es asco. No es un chino hablando, sino es que usted está respondiendo, ¿verdad? Si es muy sensible a los olores, puede hasta vomitar. Y si no, usted dice: no me quito el olor, se me pegó. ¿Verdad? Usted le pasa eso y usted anda: huéleme, tú me sientes un olor. Y eso, por, huéleme, ¿qué tú sientes? No, yo nada. Y usted siente que se le pegó. Ahora usted pasa, modus contrario, usted pasa por una cafetería. ¿Qué hace usted? Digo, si le gusta el café como a mí, ¿verdad? Ay, no me metas en ese pecado. Una panadería, hermano. Y si están acabaditos de sacar del horno, ¿qué huele eso, hermano? Ya está hambre medio con un huevito frito. Bueno, el caso es que uno responde a los olores. ¿Por qué usted cree que en su casa muchas veces cambia la atmósfera? Porque el olor que usted porta, producto a las glándulas opacrinas, producen repulsión en los que le rodean. ¿Estás bravo? Ah, mira, ahora mi esposa no me habla. Ah, mira, mi hijo se trancó en el cuarto. ¡Oye! ¡Sal de ahí! ¿Por qué te evitan? Porque tu olor provoca repulsión. Hay un veneno en tu alma. Y ahora entiende por qué el Señor dijo: ¿conociste al Espíritu Santo? Sí, qué bueno. Entonces ahora desecha el enojo, la ira. ¿Qué estaba diciendo el Señor? Evita enfermarte. Mire, hermano, qué tremendo. Evita enfermar el cuerpo porque es templo del Espíritu Santo. Evita cambiar la atmósfera de tu casa porque ahora todo es diferente. Y dice: desecha lo que te está matando. En otras palabras, cuando la Biblia dice desecha la amargura, el enojo, la ira, lo que está diciendo es: no te envenenes. 10 años en la iglesia. No, cuando Dios me quitará esta artritis que tengo. ¿No será que la amargura es lo que no te quita el Señor? Y porque Dios no lo quita, tú tienes que soltarlo. Por eso dice el Señor: desecha. Dios no dice: te voy a quitar la amargura, te voy a quitar la ira, te voy a quitar. Señor, quítame esta ira. No. La Biblia dice: deséchala. No dice: yo te quitaré la ira y la amargura. No. Te toca a ti soltar el veneno. Qué rico sería, hermano, chasquear los dedos: Señor, esta mala lengua que tengo, pícamela, Dios mío. Qué rico sería, hermano. El Señor dice: desecha tu lenguaje de hablar mal. Te estás enfermando. No me da tiempo. Pero ¿sabía usted que el lenguaje también afecta el cuerpo? Mis palabras cambian mi sistema inmunológico. Cuando todo lo que yo hablo es bueno, yo construyo un sistema inmunológico fuerte. La sanidad que necesitamos está en la escritura, está en cambiar nuestro estilo de vida. A veces andamos buscando un archi mega ultra milagro. Ojo, yo no estoy diciendo que Dios no sane. Lo primero que dije, hay enfermedades que se quitan así, pero hay otras que solamente se quitan cuando se trata el alma, porque la causa es el alma. Entonces, esto dice... Voy a seguir, voy a poner este, Job 3, 10 y 11. Voy a leer solo dos, el capítulo 3 de Job es un capítulo muy fuerte donde Job maldice a Dios, renuncia a la vida y dice, ¿por cuánto no cerró las puertas del vientre donde yo estaba ni escondió de mis ojos su miseria, la miseria? ¿Por qué no morí yo en la matriz o expiré al salir del vientre? Job en el capítulo 3 empieza a hablar, hermano, empieza a maldecir el día que nació de una manera... ¿Por qué no cerró mi madre las piernas? Porque es algo profundo. Eso es Job capítulo 3. En el capítulo 4, Job está en el estado más deplorable de toda su vida. Lo que habló lo envenenó. Y dice la Biblia que a la mujer le daba asco besar a Job. Había un mal aliento que brotaba de él, tan grande. Que ese mal aliento que salía de él no era un mal aliento por una enfermedad bucal o estomacal, era un mal aliento que desprendía el alma. ¿Sabía usted que la amargura se huele? Es una hiel que se porta en la boca. Yo he ministrado personas con amargura, he liberado personas con la amargura. El vómito de la amargura es como un ácido. Lo que sirven en ministración, cuando alguien está vomitando algo que tiene que ver con la amargura, usted se da cuenta que en la bolsa hay una hiel amarilla que se queda abajo, que tiene como una ebullición arriba, como una espuma. Es caliente la bolsa, usted siente que es como un ácido, la persona siente que le quema y usted ve a la persona que está siendo liberada, hay algo que le quema. Generalmente piden agua porque hay un ácido que lo tenían por dentro. Hay problemas estomacales que nunca fueron problemas. Tengo ácido, tengo úlcera, tengo esto. ¿No será tu amargura? La hiel que guardas, que tu cuerpo te está diciendo, ¡ey, me estás envenenando! Pero usted no puede sanar. Venga, antiácido, venga, leche, venga, limón. Y se automedica con todo lo que encuentra. Esto no se me quita. No estoy generalizando. Porque hay acidez producto de afectación. Estoy diciendo que hay casos, para que nadie diga, todo el que tenga acidez está endemoniado, la amargura te está comiendo. Sí, porque yo me conozco los casos. Estás en ácido, en sulfuro, eres como el nitrato. No. Yo nitrato quiero darle a esa gente. Lo que yo estoy diciendo es que hay enfermedades que no tienen que ver una con la otra. Pero yo he ministrado gente que literalmente lleva la vida entera enferma y no sabe por qué está enferma. La inapetencia es un síntoma de que las cosas no están bien. ¿Sabe que Job, una de las cosas que sufrió fue que perdió el apetito? Lea Job. No comía. Estaba tan mal que no comía. Dice la Biblia que la esposa le daba asco. Él lo dice, mi esposa no me quiere besar. Lo que él tenía lo ministraba. Los amigos lo vieron y ni hablar le quisieron. Hicieron un ayuno de silencio. Se sentaron con él, mas no le hablaban. Porque lo que él tenía ponía una frontera de comunicación. Y esto es algo, hermano, que a veces no nos damos cuenta de que estamos lidiando. Cuando hay una frontera de comunicación, ¿por qué no me hablas? Lo que portas, el veneno que portas, construyó una frontera que me separó de ti. No puedo hablarte. Usted sabe que cuando usted se enoja, al otro día, al día siguiente, usted va a descubrir un patrón. La gente no te habla. Y te enojas más todavía. Y el cortisol al mil. Y el cuerpo. Pi, pi, pi, pi, pi, pi, pi, pi, emergencia 911. Y todas las células de todo tu cuerpo ataquen al cortisol. Y la gente en YouTube. Tienes problema de bajar de peso. Eso es el cortisol. Eso es el estrés. Y tú toma cosas para el. ¡No! Erradica la causa. Tu ira. Tu enojo. Los pleitos que de gratis te da. Las batías que le das a las puertas como si no fueran desechables. Las rabietas que te dan en el carro. El pastor decía algo en el primer culto. ¿Cómo usted reacciona cuando alguien se le mete adelante en el carro? Bendícelo, Señor. Qué apuro. Debe andar de parto. Está trabajando en emergencia. O usted, hijo de Abraham.
2: Adán, yo porque ya estoy en Cristo, pero si me bajo de aquí, tú, hace falta que la roja te pare para mirarte a los ojos. Y
0: todo el mundo, silencio brutal, nadie en el carro volvió a hablar. ¿Qué construyó la barrera? Uno, ya entró en emergencia el cuerpo, cortisol. Dos, ya hay un olor que te caracteriza. Entonces llegas al parqueo, no hay parqueo. Claro, porque a mí me tiene que... No hay parqueo. El que está en el parqueadero te trata mal. Ah, tú vas. Te toca un cubano con un mal día. Con orden de deportación y miedo de que lo bote. Ah, tú vas. ¿Qué tú haces aquí? ¿Aquí no puedes parquear? Muéntate para allá atrás. Entonces usted que anda full de cortisol, full de un olor que desprendieron sus glándulas opacrinas y full de su alma envenenando su cuerpo, usted, ¿qué afecta? Se lo voy a poner. ¿Qué afecta? Punto dos en el cerebro, la memoria. Usted se olvida que es cristiano. Se sube las mangas. Niño, el testimonio. ¿Qué testimonio? ¿Se te olvidó que eres cristiano? ¿Se te cruzó la emisora? ¿Te fuiste para el lado que no era? Si lo que tengo que decir. Y entonces usted se le olvidó la Biblia y ya no le dice, en paz me acostaré y así mismo dormiré. Ahí se recuerda de todas las malas palabras que usted tenía y se le habla el diccionario. Y usted empieza de la A a la Z cuanta mala palabra usted se acuerda. Y luego cuando se le baja el cortisol por la noche, usted empieza, bendito Dios. ¿Qué yo dije? ¿Qué bocota? Pero ¿cómo fue que yo lo mandé para el infierno sin boleto de regreso? Ay, pero ¿cuándo aprender? Y entonces usted empieza a querer corregir sin tratar la causa. Y vive en ese ciclo. Destruyó familia, destruyó matrimonio. Ya su mujer no le pelea. Muy mal síntoma cuando tu esposa no te pelea es porque ya se hartó. Cuando tu esposa te pelea es señal de que quiere seguir luchando. Cuando ya no te pelea es señal de que se resignó. Y la resignación es igual a rompimiento. Entonces usted está peleando solo. ¡No me hace caso! ¡No me dice nada! No puede responder. Hay una barrera. Se le afectó la memoria. Hermano, usted sabe que en un problema usted no se acuerda de un salmo. Increíblemente lo que estoy diciendo es bíblico. Es real. Usted no me diga que después de un problemón grande usted se acuerda del Salmo 119. No, eso ni de Juan 3:16 se acuerda. Usted se acuerda de todo el daño que le han hecho. Y entonces ahí empieza a abrir el libro de la memoria negativa. Eres igualita porque se le afectó la memoria. ¿Qué hay? Una emergencia de cortisol. ¿Qué hay? Un olor que desprendieron las glándulas apocrinas. ¿Qué hay? Hay una barrera. ¿Qué hay? El alma te envenenó. El veneno de tu alma. Cambié de trabajo. ¿Por qué? El jefe me botó. ¿No será que amenazaste a alguien? Te voy a dar un golpe para que aprenda a respetarme. ¿Por qué así? Dos martillazos te hacen falta. Tres galletas. Tú te salvas que yo soy cristiano. Pero si estás igual amenazando. O sea, ¿de qué estás hablando? Vuélvemelo a hacer y te voy a enseñar. Los dientes lo vas a escupir de uno a uno. Sí, es que yo entrené con Rocky. ¿Se te afectó la memoria? Cuando el cortisol baja, te acuerdas de todo lo que hiciste y entonces aparece la culpa. No el arrepentimiento, la culpa o el remordimiento. ¿Qué dije? Pero al mes vuelves a hacer lo mismo, o a la semana, o a los 2 días y a los 3 días, porque estás tratando el síntoma, pero no estás tratando la causa. No te has sacado del alma tú el veneno que tienes que te está enfermando el cuerpo. Voy a ponerle este. Sí, este. Filipenses 4, 6 y 7. Para nada estéis afanosos. Antídoto. ¿Cómo me quito el veneno? No te afanes. El viernes no tengo con qué pagar la renta. El viernes sal a trabajar y ya. Pero comiéndote las uñas en el sofá no te va a caer el dinero. Peleándote a tu mujer. Es que tienes que entenderme, estoy estresado, no tengo dinero. ¿Para qué le pelea? Las broncas no se pagan. Si no usted fuera rico, hermano. Si usted le pagaran por cada vez que se altera, ¿cuál? ¿cuánto billete no tendríamos, hermano? Pero las broncas son gratis y enferman. Si usted se pone a pelear, no te afane. No tengo. Voy a salir a trabajar. ¿Qué podemos hacer? Busca solución, no te afane. Si no sean conocidas vuestras peticiones delante de Dios en toda oración, ruego y acción de gracias. ¿Estás mal? Ora, ruega y agradece. ¿Cómo voy a agradecer el hambre? Porque cuando usted expresa agradecimiento, se activa el centro del cerebro donde está el placer. El placer lo activa el agradecimiento y está en el centro del cerebro. Es lo que une los dos hemisferios. O sea, que cuando se te cruzaron los cables, no hay nada más bonito que dar gracias. Te endereza los... hermanos, yo sé que nos estamos riendo.

empieza a atacar el cortisol. Por eso es que la Biblia dice, entrad por sus puertas. En otras palabras, llegaste enojado, que se te cure en la puerta. Y empezamos a cantar, ¿verdad?

Jesús. Hay algo increíble en la gratitud. Trabaja en el centro del cerebro. Ahí activa el placer. La gratitud. Pero no es que usted piense dentro de... No, es que usted lo exprese. Amor, gracias por el huevito. Amor, gracias por el café. Gracias. ¿Usted se imagina que usted comienza el día sin besar a su esposo y decirle, gracias por dormir conmigo? Chico, te aguanta los ronquidos la noche entera, la entrapata, los malos sueños, que te vires 80 veces, que la destapes 3 veces en la noche, que le subas el aire o se lo baje a todo lo que da, el cónyuge tuyo congelado. Yo soy como un gusanito en la cama. Imagínese este cuerpito enrollado del frío. El pastor suyo, yo creo que él está equivocado de país. Él vive en la Antártida. Él pone el aire a la casa que... ¿Para qué? Hay gente que sufre. Entonces, ¿usted se imagina que usted se levanta y no le diga a su cónyuge, gracias por todavía estar conmigo? Gracias por amanecer conmigo. Gracias por todos los años que vivimos juntos. Gracias por cada día que me regala. Si te pagara por horas de compañía, no habría sueldo para pagarte. Gracias por tu servicio. Se levantó, se fue a lavar los dientes. Gracias, Señor. Con esta mala cara y todavía en este mundo me resisten. Abre el refrigerador. Gracias, Señor. Tengo que comer. Se va a tomar un café. Gracias, Señor. Tengo que beber. Se va para el trabajo y se monta en un carro. Gracias, Señor. No tengo que caminar. Le pagaron. Qué basura para estos trabajos. Por esto mejor me quedo. Gracias, Señor. ¿Cuántos deben estar llorando tener trabajo? Hay que trabajar. Gracias, Señor, que tengo empleo. Hay que pagar la renta. Gracias, Señor, que tengo que pagar. ¿Cómo pagar y qué pagar? La gratitud es un antídoto contra el cortisol, contra las glándulas apocrinas y contra el veneno del alma. Y la paz de Dios, que sobrepasa todo entendimiento, te guardará. O sea, la gratitud produce paz. Y la paz es la antítesis o el antónimo de la ira, del enojo, de la ansiedad, de la preocupación, de la amargura, de hablar mal, del pleito. La paz es todo lo contrario. No hay comida. Paz. Ya voy a buscar. Amor, no hay huevo. Paz. Ahí está Walmart. No hay pan. Paz. Hay panadería. Ya voy. Amor, no hay cómo pagar la renta. Paz, yo voy a hacer Uber, voy a salir extra. Vamos a ver qué Dios hace. Cuando usted está agradecido, usted desata una paz. La gratitud produce paz. El agradecido siempre vivirá mejor que el ingrato. El agradecido siempre vivirá mejor que el ingrato. Me voy porque el tiempo se me va. Mire este, qué tremendo. Ah, este me gustó. Proverbios 17:22. Todos me gustan. Proverbios 17:22. El corazón alegre constituye buen remedio. Pastora, ¿cómo me quito todo lo que tengo? Estoy alegre, alegre, muy alegre. Estoy alegre porque alegre estoy yo. Era así. Yo creo que le cambié la letra. Es así. Estoy alegre, alegre, muy alegre. Estoy alegre porque Cristo me salvó y sigo alegre. Esos eran coritos que cantaban cuando yo era niña. Su pastor, mi esposo, uno de sus cantos favoritos es: solo Dios hace al hombre feliz. Ah, como le gusta. Solo Dios hace al hombre feliz. La vida es nada, todo se acaba. Solo Dios hace al hombre feliz. Entonces, ¿cómo me quito? ¿Quieres un remedio? ¿Quieres controlar el cortisol? ¿Quieres controlar las glándulas apocrinas? ¿Quieres controlar la amargura? ¿Quieres controlar el veneno? Aprende a vivir alegre. ¿Cómo? ¿Entiende ahora por qué David decía, el gozo del Señor es lo que me saca de la crisis, lo que me saca de la enfermedad, lo que me hace

permanecer en pie, lo que me saca de la traición, lo que me saca del dolor, lo que me saca de todo lo que he vivido, es el gozo del Señor. Eso trae alegría a nuestra alma. Hermano, dígame usted si después que se nos terminamos el turno de alabanza, a usted no le duelen ni los guanetes. Usted se puso los zapatos en la casa y dice, ay, esto me duele, ay, el meñique. Y usted salió a la casa tipo pingüino, ay, me duelen los zapatos, ay, yo no sabía que esto apretaba. Y usted llegó a la iglesia, hoy no voy a danzar, cariño, hoy voy para cumplir, pero de verdad que no me siento nada. Terminó el turno alabanza y usted se le olvidó, porque es un remedio. La alabanza es una medicina. No solo alabamos al Señor, sino que nos sanamos. Dios nos permite darle y recibir a la vez. Yo le doy alabanza y Él me da medicina. Yo me gozo en Él y Él sana mi alma. Yo me gozo en el Señor y Él sana mi cuerpo. Yo me deleito en Él y Él me produce, hermano, sanidad. Dice la Biblia, más el que tiene espíritu triste se le secan los huesos. No hay mejor remedio que la alegría. Al mal tiempo, hermano, métale buena cara. No le dije linda cara, sino buena cara. Porque la alegría es un antídoto. Pero ahora, esto lo escribió el Señor. Pero ¿sabe que tiene una base biológica? Porque está probado que cuando yo siento alegría, mi cuerpo libera endorfinas. Y cuando mi cuerpo liberan estas hormonas que es la endorfina, es un analgésico natural. Biológicamente, cuando yo me empiezo a reír, mi cuerpo ya no desprende cortisol, sino endorfina. Y la endorfina es una anestesia que quita el dolor. Natural. Ahora, no solo eso, produce una sensación de bienestar. Cuando usted se ríe, algo cambia a nivel biológico. Cuando usted se alegra, la hormona del estrés se controla y se obliga a disminuir. La alegría es el antídoto contra el estrés. La alegría es el antídoto contra el cortisol. La alegría es el antídoto contra el malestar. Me siento el cuerpo cortado hasta después de un turno alabanza. Algo te quita. Estoy hablando algo biológico. Entonces a veces leemos el proverbio y dice, ay, qué lindo el versículo. Es que la sanidad, la vida, el bienestar está en la Biblia. Fortalece la alegría el sistema inmunológico. Vaya a estudiar todo lo que he dicho. Fortalece su sistema inmunológico. Mejora la respuesta del cuerpo ante enfermedades. El que está alegre, un virus no lo mete en la cama. El que está triste, un virus lo puede llevar al suicidio. Regula el sistema nervioso. Y aquí escribí que hay un sistema dentro de la mente. Uy, no terminé de escribir esto. Es que hoy tuve la oficina llena. Hay un sistema dentro de la mente que el gozo lo regula y activa un sistema nervioso simpático que hace que las cosas negativas no se absorban de la misma manera. Cuando estamos en plena alabanza, hay un nivel de endorfinas aquí en el culto, al tope. O sea, nunca somos lo mismo cuando llegamos a la iglesia que cuando salimos de la iglesia. Porque biológicamente, la alegría es un camino de doble vía. Le doy a Dios alabanza y Él me da sanidad. ¿Cómo le quito el veneno al alma? Gózate delante del Señor. Había un coro viejo. Bueno, yo siempre miro a Cris como si él se subiera a todos los coros viejos, ¿verdad? Pero teniendo una mamá que se sabe los coros viejos, créame que se sabe una buena parte. Había uno que decía, ay, se me fue. Me acordé, había un coro que decía que el gozo del Señor era nuestra fortaleza. Ese, gózate.

Bello. Es que el gozo, hermano, es un antídoto. Es un antídoto. Porque usted cree que usted llora con las películas, porque hay una banda sonora diseñada para producirle depresión. ¿Quiere vencer el veneno del alma? Deseche la braveza, hermano. Gócese en el Señor. A ti nada te altera. Tengo el cortisol controlado. Dígale al que está a su lado, controla el cortisol. Dígale ese piropo. Ay, controla el cortisol. Ahora, hoy le enseñé algo. Cuando su cónyuge se altere, ya no va a tener que decirle, y esa perreta que tiene. Ahora le va a decir, cariño, cuidado con el cortisol. Hasta más elegante, ¿verdad? No me hable, no me hable. Cuidado con el cortisol. Que te daña el corazón, el sistema inmunológico, te borra la memoria y te rompe el corazón. Hasta con rima le puede hacer un poema. ¿Por qué, hermano? Porque es medicina la alabanza. Hay que... ¿Cómo me curo, pastora? Desecha, dice la Biblia, el enojo. Cuando venga el sentimiento, ponte a cantar. Póngase a cantar. ¿Pero cómo? Me gozaré en tu presencia, Jehová. Con todas mis fuerzas gritaré.

gócese en el Señor. Quítese los zapatos y eche su danzadita. Señor, no solo te estoy danzando, sino que estoy activando mi cuerpo para sanarme del veneno que me da mi alma. Yo sé que a partir de hoy usted jamás verá un pleito de la misma manera. ¿Sabe qué es lo más tremendo? Dios, se me fue el tiempo, como siempre. Pero bueno, termino con esto. El cortisol de noche no se combate igual que de día. Ahora entiende por qué el Señor dijo que no se ponga el sol. Porque el cortisol durante el día, tu cuerpo tiene una mayor disponibilidad de combatirlo, pero de noche no. Entonces el Señor dice, va a caer la tarde, controla el cortisol. Que diga, controla el enojo. Nada que está en la Biblia tiene un significado leve. Todo tiene un propósito. Vaya y estudia el cortisol de día y el cortisol de noche. Como en el Advil AM y PM. Así mismitico, el cortisol AM y PM. Por el día usted lo combate más fuerte, más fácil. Pero por la noche el cortisol tiene resistencia. Ahora el Señor dice, no se ponga el sol sobre vuestro enojo. Aprende a desechar el enojo. Aprenda a gozarse en el Señor. Pastor, a veces es difícil. Qué bueno que tenemos alabanza en esta casa. Ponga la música a todo lo que da. Súbalo a todo lo que da. Súbalo. Cuando usted está enojado, la alabanza le molesta porque su cuerpo rechaza el antídoto. Quítame eso. Bájame eso. Tu cortisol está al mínimo y reconoce en lo espiritual que ese es el antídoto y lo rechaza. Porque usted rechaza lo que más necesita. Y usted pide lo que más le deteriora. ¿Usted sabe qué es lo que más ansiedad y necesidad quiere un diabético? Azúcar. ¿Por qué? ¿Por qué la necesita más que alguien que no tiene diabetes? Porque tú vas a demandar lo que te deteriora y vas a rechazar lo que necesitas. Me gozaré en tu presencia, Jehová. Con todas mis fuerzas gritaré.

Mire, quizás ahora entiende por qué cuando David llegó a la casa lleno de endorfinas, de gozo, no le importó lo que su esposa le estaba diciendo. Y estaba Mical: no te da vergüenza siendo rey con esa bailadera, con lo viejo que estás, para hacer el ridículo. Tú no te das cuenta que se te vieron los calzones. Y ahí estaba Mical. Pero como él estaba lleno de endorfinas, lleno de gozo, le hizo cero caso a la vieja, hermano. Su nivel de respuesta a la maldición era mínimo. La vieja, que no estaba gozosa porque no estaba en la fiesta, la glándula, el cortisol de Mical y las glándulas apocrinas estaban al mil. Y cuando él llega, toda llena de "no te da vergüenza", se quedó estéril. Le afectó su sistema reproductor. Y las glándulas... uy, ¿qué pasó? Ahí está. No, no me salió. Sabrá Dios que estoy reproduciendo. Las glándulas apocrinas, ¿sabe dónde viven? En el sistema reproductor. Ahorita lo puse en pantalla. Hay sanidad en el gozo. Por eso David decía: devuélveme el gozo de mi salvación. Si no me das ese gozo, me muero, me enfermo, me opaco. Hermano, no nos puede faltar el gozo. No nos puede faltar la alegría. No nos puede faltar el buen chiste. No nos puede faltar el humor. A veces confundimos carácter cristiano con amargura. No, ser cristiano no es una cara larga. No, hermano. Si el cristiano lo que más tiene es gozo, enseñe los dientes aunque le falten. Sí, póngase mascarilla. Si le da vergüenza su dentadura, arréglesela si puede. Y si no puede, pues pierda la vergüenza y enseñe. Porque es que el gozo es sanidad. Líbrate del veneno de tu alma y el Señor te va a sanar. Ponte de pie. Me extendí, pero quería enseñar esto. Y quiero pedirle que ahí donde está, se autolibere hoy. Empiece a rechazar. Empiece a rechazar. Dice la Biblia: deja, rechaza, saca de ti toda amargura. Empieza a sacarlo de ti. Vamos, abre tus labios y saca de ti todo el enojo, toda la amargura. Señor, yo quiero ser libre de esto. Hoy entrego mi amargura, hoy entrego mi ira, hoy entrego mi enojo, hoy perdono al que me lastimó, hoy suelto al que me falló, hoy me desprendo de todo resentimiento. Yo no sé cómo, pero Dios quiere libertarte hoy. Empieza a deshacerte de todo aquello que te afecta, empieza a sacarlo de ti. Y caprachote que ya nama caprata la papay. Abre tu boca, tú mejor que nadie conoces el veneno de tu alma. Saca el veneno de tu alma ahora. Padre, yo desecho la amargura. Padre, yo desecho el enojo. Padre, yo desecho la ira en el nombre de Jesús. Hoy, pues, Señor, delante de ti estoy sacando todo aquello que me ha estado enfermando, todo aquello que me ha estado enojando, ese resentimiento que ya tiene una década. Hoy es el día de soltarlo. Esa memoria que tiene retenido la infidelidad, hoy es el día de soltarlo. Quita el veneno de tu alma. Vamos, abre tu boca, abre tus labios, no te quedes callado. Empieza a ser libre, empieza a liberarte. Yo va canda quere bella nama conde quere bebe bella nama y ama aquí a paisotore bequeya nama. Abre tu alma y saca, abre tu boca y saca, abre tu boca y saca. Dile: Señor, yo desecho, Señor, yo saco. Tú conoces lo que ha estado envenenando tu alma. Hoy es el día de eliminar la causa, hoy es el día de eliminar la raíz, hoy es el día de sacar lo que te ha estado deteniendo. Ahí hay gente recibiendo liberación. Vamos, saca, saca, saca, saca. Hoy se va la amargura de tu vida, hoy se va la depresión de tu vida, hoy se va el resentimiento de tu vida, hoy se va el conflicto de tu alma. Saca el veneno, saca el veneno.
Suelta, vamos, ponte violento, estás demasiado pasivo, estás peleando contra el veneno que te enferma, estás peleando contra el veneno que te opaca, suéltalo de ti, sácalo de ti, nadie mejor que tú sabe lo que tienes que soltar hoy. Espíritu de Dios, Espíritu de Dios. Mientras Dios está libertando a muchos, ahí está el Espíritu Santo. No se mueva, deja que Él lo haga. Hay una libertad en soltar lo que te ha tenido preso. Hay una libertad en desprenderte de lo que te ha tenido atado. En el nombre de Jesús, en el nombre de Jesús, hay una libertad que empieza a ocurrir hoy. Despréndete, despréndete, despréndete. Despréndete de aquello que te envenenaba, que te oprimía. Yo no sé si se llama ira. Yo no sé si está en tu mente. Yo no sé si se llama enojo. Yo no sé si se llama mala interpretación, resentimiento. Pero hoy es el día de soltar. Estás en guerra contra el veneno que te oprime. Despréndelo, despréndelo, sácalo, sácalo, sácalo.

ahí donde estás. Padre, en el nombre de Jesús, qué lindo. Bendigo a los que pasaron al altar, a los que están siendo liberados. Existen dos tipos de liberación: donde Dios interviene y te libera, y donde tú sueltas porque quieres ser libre. Yo no sé usted, pero un día yo me cansé de que la amargura gobernara mi vida. Y le dije al Señor: esta es mi enfermedad. Yo no tuve problema en otra área que no fuera ese. Le dije: Señor, esto me enferma. Esto me enferma. Y ahí donde estás, Padre, en el nombre de Jesús, toda amargura que ha estado operando en ti, hoy ordeno ese espíritu de ajenjo, suelta tu vida en el nombre de Jesús. Qué lindo, ahí está Dios liberando. Vamos, iglesia, orando. Suelta tu vida en el nombre de Jesús. Todo lo que ha estado dentro de tu estómago confundiéndose con úlcera, gastritis, esa acidez que te opaca, hoy suelta tu vida. Rápido, busquen las cubetas, muévanse. Suelta tu vida ahora en el nombre de Jesús. Hay libertad, hay libertad. Toda amargura se va, toda cadena se va, todo lo que te estaba afectando se va. Ponle la mano en el estómago. Shoka pratanama kaya nava babai.

Padre, en el nombre de Jesús, qué linda es tu presencia. Qué linda la libertad que tú produces en nosotros. Qué lindo el gozo que tú nos das. Yo no sé si usted puede abrir sus labios ahí donde está. Y quizás como David, pedirle al Señor: devuélveme el gozo. Por alguna razón David sabía que le faltaba su remedio, su medicina. Y quizás alguien hay aquí que ha perdido ese gozo, esa alegría, y tiene que decirle al Espíritu Santo: devuélveme el gozo. Abrir sus labios y decirle: Espíritu Santo, me cansé, ya no puedo seguir amargado y sufriendo. Necesito de ti, necesito que tú traigas a mi vida. Pídale

que viene solo del Señor, y que David sabía que la había perdido. Y es por eso que David clama al Señor y le dice: devuélveme el gozo de mi salvación. No sé si puedes alzar tu voz y terminar este culto pidiéndole al Señor que ese gozo regrese a su vida, y abrir sus labios, unirse al coro y pedirle al Señor que devuelva el gozo de su salvación. Abre tus labios y dile al Rey:

0: que un óleo de gozo sea repartido en medio de tu pueblo. Los que hoy han sido libres, que esa libertad se retenga. Que aquellos que tienen que soltar puedan soltar lo que ha reprimido por años y causado enfermedades. Hoy nos despojamos de todo el veneno del alma y te pedimos, Señor, esa sanidad que viene de ti y solo de ti. En el nombre de Jesús, sánanos, Señor, por medio de tu presencia, por medio, Señor, de esa alegría que tú produces. Y como David, terminamos diciendo que no nos falte ese gozo que es nuestra fortaleza. Ahí donde estás, levantas tu manito y te bendigo. Padre, en el nombre poderoso de Jesús, yo bendigo este hermoso pueblo. Bendigo este hermoso pueblo y te ruego, Señor, que la gracia de Dios repose sobre ellos. Que tú, Señor, resplandezca, tu rostro resplandezca sobre ellos. Guárdalos, llévalos con bien. Y te pido, bendito Espíritu Santo, que tu protección sea sobre sus vidas hoy y siempre. Que todo lo que toquen sea prosperado. Guárdales en todos sus caminos. Y que a partir de hoy el escudo de su vida sea el gozo, la gratitud y la oración, Señor. En el nombre de Cristo, amén, amén.
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0: ¡No los oigo!
1: Gracias, Alex.
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0: brevemente la verdad que nos hará libres.
1: Ezequiel 34:16. Buscaré la perdida, haré volver la descarriada, vendaré la perniquebrada y fortaleceré la enferma, pero destruiré la engorda.

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gracias. Gracias porque tu amor me ha hecho la persona que soy, una persona feliz. Manny Montes, el jíbaro, el novato, diamante.

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0: Bendita la gloria del Rey, alabado su nombre. Los dormidos digan gloria a Dios.
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0: en Honduras. Y esta es la hora. Es la hora.
1: Las 5 de la mañana, 22. 5 de la mañana, 22 minutos. En Hable Como Habla Radio 522 de la madrugada.
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0: En Honduras, y esta es la hora. 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
1: Usted que va camino a su trabajo, las 5:24, 5:24 minutos de la mañana.
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1: Gracias por acompañarnos, por quedarse con la señal de Hable Como Habla Radio. Usted que nos está sintonizando en algún lugar de Honduras, gracias por su audiencia. Algunas noticias de último momento: en el municipio de Morazán Lloro han asesinado a un hombre en una calle del barrio Lempira y preliminarmente ha sido identificado con el nombre de Echaine. Además, en la comunidad San José de Olanchito, Lloro, se registró un fuerte accidente de tránsito que dejó a una persona herida, misma que fue trasladada al hospital Dr. Aníbal Murillo Escobar para ser atendida. De último momento, la compañera Jocelyn Flores dice: tremendo levantón, un peatón resultó gravemente herido al ser atropellado por un automóvil cuando intentaba cruzar el anillo periférico a la altura de la residencial El Trapiche en la capital. El día de ayer, la Policía Nacional se hizo presente en las oficinas de una empresa llamada HLB en Nueva Arcadia, Copán, tras denuncias de usuarios respecto a que dicho negocio no les dejaba ingresar a la plataforma donde tenían su dinero, apareciéndoles un aviso sobre que debían verificar nuevamente su identidad y además pagar 365 lempiras por hacerlo. Según trasciende, la compañía ofrece un servicio tal cual lo hacía Corium en Choloma Cortés. Juzgue usted. Les estorbaba la vida. Dos motos fueron grabados haciendo piques frente a la Universidad Nacional Autónoma de Honduras en Tegucigalpa, sin importarles que estaban exponiendo sus vidas, las de los peatones y por supuesto las de otros conductores. Además, ya es cliente. El nombre de Jeremy T.J. Ávila Dilbert vuelve a figurar en los registros judiciales y policiales de Honduras tras ser señalado por las autoridades como presunto responsable en el asesinato del abogado Derek Isaac McNeil, hecho ocurrido en Roatán, Islas de la Bahía. Noticias que con mucho gusto le damos a conocer de las últimas 12 horas y que usted las ha escuchado en Hable Como Habla Radio en nuestras diferentes emisiones noticiosas. ¡Qué gusto saludarle!
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0: Te compartimos en HCH un minuto para reflexionar. Todos hemos sentido miedo alguna vez. Miedo al futuro, a perder a alguien, a empezar de nuevo o a enfrentar una situación difícil. Pero Dios nunca quiso que el miedo dirigiera nuestra vida. La Biblia nos dice en Isaías 41:10, «No temas porque yo estoy contigo. No desmayes porque yo soy tu Dios que te esfuerzo. Siempre te ayudaré, siempre te sustentaré con la diestra de mi justicia». ¡Qué hermosa promesa! Dios no nos dice que nunca tendremos dificultades, nos asegura que no tendremos que enfrentarlas solos. El miedo nos hace mirar el tamaño del problema, la fe nos recuerda el tamaño de nuestro Dios. Hoy quiero invitarte a hacer algo muy sencillo: entrega en oración aquello que hoy te roba la paz. Confía en que Dios ya está obrando, aun cuando tus ojos todavía no pueden verlo. Porque cuando Dios camina contigo, el miedo deja de tener la última palabra. Soy Francia Orellana y esto fue un minuto para reflexionar en HCH Radio. Que Dios bendiga tu vida.
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3: La mejor manera de hacer que una iglesia crezca es que lo hagamos despacito. No se trata de tener multitudes, sino de tener discípulos. Una sola persona bien discipulada es mejor que tener multitudes que solo vienen a la iglesia, que suplamos sus necesidades, que los estemos cuchicheando, que los estemos consintiendo. Son personas que solo reciben, pero nunca dan. Comen en la mesa, pero nunca lavan la loza. Tristemente hay algunos maridos así, ¿no es cierto? A esa clase de personas Jesús les dijo en Juan 6:26, les digo la verdad, ustedes quieren estar conmigo porque les di de comer. Y luego el Señor dice, pongan más bien su energía en buscar la vida eterna, en buscar primero o primeramente el reino de Dios y su justicia, porque entonces todos los demás serán añadidos. Y en Juan capítulo 6 el Señor empezó a exigirle más a sus seguidores. Por eso encontramos ese versículo bien triste, Juan 6:66, donde dice que a partir de ese momento muchos de sus discípulos se apartaron de él y lo abandonaron. Y por eso Jesús en Mateo 28:19 nos dio este mandato: vayan y hagan discípulos. Pablo también le dijo a Timoteo en 2 Timoteo 2:2: lo que me has oído decir en presencia de muchos testigos, encomiéndalo a creyentes dignos de confianza para que, o que a su vez estén capacitados para enseñar a otros. Multiplicación es la estrategia del Señor para predicar el Evangelio en todo el mundo. Porque eso es lo último que va a pasar antes de que Jesús regrese. Este Evangelio será predicado en todo el mundo. Pero la estrategia del Señor es la multiplicación. Y eso es que cada persona esté formando a otros, que a su vez estén formando a otros. Entonces, así como Jesús le dedicó 3 años a sus discípulos, Él quiere, y este es mi desafío para este nuevo año, que nosotros dediquemos 3 años a un discípulo, o a 2, 3, 5, 10, 12 discípulos, que a su vez van a estar haciendo lo mismo con otros discípulos. Por eso no es cuánta gente asiste a tu grupo, porque algunos dicen, hey, a mi grupo van 60, 80 personas. Eso no es hacer discípulos, eso se llama tener carisma, tener factor wow. Pero nuestras estadísticas nos muestran que los que tienen carisma fallan en hacer discípulos. Entonces no es cuánta gente asiste a tu grupo, sino cuántas veces te has multiplicado en otros. No es cuántos líderes están debajo tuyo, sino cuántos líderes están a tu lado. Porque eso es hacer discípulos, que sean iguales o mejores que nosotros. Por eso hoy, el primer miércoles del 2023, quiero añadir una frase más a lo que enseñé el último miércoles, y es lo siguiente: hazlo despacio, pero hazlo bien. Y por eso, para hacerlo despacio y hacerlo bien, tenemos que saber qué es hacer discípulo. Y en primer lugar, un discípulo es un seguidor o un imitador de Jesús. Un discípulo es alguien que quiere vivir como vivió Jesús. Quiere orar como oró Jesús, quiere hablar como habló Jesús, quiere sanar a los enfermos como lo sanó Jesús, quiere echar fuera demonios como lo hizo Jesús, quiere perdonar como lo hizo Jesús. Un discípulo es un imitador de Jesús. Por eso Pablo en 1 Corintios 11:1 dijo: ustedes deberían imitarme a mí así como yo imito a Cristo. Eso es un discípulo. Pero un discípulo también es alguien en quien Cristo ha sido formado. Eso quiere decir que se parece a Jesús en casi todo. Pablo en Gálatas 4:19 les dijo a sus discípulos: queridos hijos, por quienes vuelvo a sufrir dolores de parto hasta que Cristo sea formado en ustedes. No es Taylor Swift, no es Messi. Porque algunos se parecen a Messi, otras se parecen a Taylor Swift. No, es que Cristo sea formado en nosotros. Y como les dije hace un mes, para hacer discípulos tengo que empezar primero con el hombre que veo en el espejo. ¿Recuerda la canción de Michael Jackson? I'm starting with the man in the mirror. Les hago el paso. Yo tengo que empezar conmigo mismo. ¿Por qué? Porque cada uno se multiplica según su especie. Los pájaros se multiplican ¿en qué? En pájaros. Los burros en burros. Las vacas en vacas. Pero también los cristianos mediocres se multiplican en cristianos mediocres. Los mundanos en cristianos mundanos. Los egoístas en egoístas, los manipuladores en manipuladores. Pero por otro lado, los cristianos santos se van a multiplicar ¿en qué? En cristianos santos. Los cristianos que oran van a tener discípulos que oran. Los veo en la oración. Los que no están realmente formando discípulos no saben ni que los martes y jueves oramos. Los adoradores son iguales a sus líderes. Por eso, si estás frustrado con tus ovejas, el problema no son ellos. El problema es el hombre o la mujer que ves cada mañana en el espejo. Por eso, el primero que tiene que ser formado somos nosotros. Dice Mateo 12:33, a un árbol se le identifica por su fruto. Si el árbol es bueno, su fruto será bueno. Si el árbol es malo, su fruto será malo. Por eso Dios solo le da la unción de multiplicación a las personas que Él quiere que sean reproducidas o sean multiplicadas en otros. Pero el hacer discípulo no solo tiene que ver con nuestro futuro, sino también con nuestro pasado. Y esto lo digo porque la mayoría de los procesos de formación, aunque son muy buenos, solo se concentran en el futuro de las personas. Lo sé porque el material de nuestra iglesia de formación, yo lo hice. Y todo tenía que ver con formarlos para el futuro. Hasta que entendí que hacer discípulos también tiene que ver con nuestro pasado. El futuro es cosas como lo siguiente: ¿cómo apropiarnos de nuestra posición en Cristo? En Cristo tú eres santo, en Cristo tú eres nueva criatura, en Cristo las cosas viejas pasaron, todas fueron hechas nuevas. Eso tiene que ver con el futuro. También cómo orar, cómo leer la Biblia, cómo predicar, cómo ser un buen líder, cómo ser guiados por el Espíritu Santo. Todo eso tiene que ver con el futuro, pero tristemente muchos de estos libros y muchos procesos de formación en las iglesias descuidan el pasado de las personas. Y solo podemos avanzar hacia nuestro futuro si hemos sido liberados y sanados de nuestro pasado. Dice Hebreos 12:1, quitémonos todo peso. Esto tiene que ver con nuestro pasado. Quitémonos todo peso que nos impide correr. Correr tiene que ver con nuestro futuro. Especialmente el pecado que tan fácilmente nos hace tropezar. El pecado de mi pasado me hará tropezar en mi futuro. Y luego dice: y corramos con perseverancia la carrera que Dios ha puesto por delante. Está muy claro en este versículo que hacer discípulos tiene que ver con el pasado, o ser libres del pasado para correr hacia lo que Dios ha puesto delante de nosotros. Otro versículo, el famoso Filipenses 3:13-14. Aquí Pablo nos dice: una cosa hago, olvidando lo que queda atrás y esforzándome por alcanzar lo que está adelante. Sigo avanzando hacia el futuro, hacia la meta, para ganar el premio que Dios ofrece mediante su llamado celestial en Cristo Jesús. Casi todo este versículo nos habla acerca de alcanzar lo que está delante. Pero lo primero que dice es, olvidando lo que queda atrás. Y no podemos olvidar nuestro pasado simplemente ignorándolo, porque nuestro pasado es como una estaca que no nos deja avanzar. La única forma de olvidar nuestro pasado es sanándolo y liberándonos de toda experiencia dolorosa, traumática, pecaminosa de nuestro pasado. La misión de Juan el Bautista, según Lucas 3, del 5 al 6, fue preparar el camino para el Señor. Pero tuvo que ver con sanar el pasado de los que iban a ser seguidores de Jesús. Lo sé porque es muy claro. Lucas 3, del 5 al 6 dice: todo valle será rellenado. Esto tiene que ver con los faltantes en nuestras vidas, nuestras inseguridades, nuestra baja autoestima o nuestras envidias, que tienen que ser sanados y llenados con la presencia del Señor. Pero también todo valle será rellenado, tiene que ver con el rechazo, las comparaciones, las infidelidades de nuestro esposo o exesposo, de nuestra esposa o de nuestros amigos, y los abusos físicos, verbales y sexuales que tienen que ser perdonados. Y al respecto, Lucas 6:37 dice: perdonen a otros y ustedes serán perdonados. En Colosenses 3:13 dice: recuerden que el Señor los perdonó a ustedes, así que ustedes deben perdonar a otros. Solo a través del perdón vamos a rellenar los valles en nuestras vidas. Pablo también le dice a la iglesia en Corinto, en 2 Corintios 2, del 10 al 11: si había algo que perdonar, lo he perdonado por consideración a ustedes en presencia de Cristo. Se refiere

montañas y las colinas tienen que ser derribados o allanados. Estas montañas y colinas se refieren a los pecados en nuestras vidas, como la lujuria, el adulterio, el deseo de poder, el amor o el afán por las riquezas, el egoísmo, el narcisismo, las groserías, las mentiras, las adicciones, el alcoholismo. Todos estos pecados, para ser derribados, tienen que ser reconocidos, tienen que ser confesados. Dice 1 Juan 1:9, si confesamos nuestros pecados, Dios, que es fiel y justo, nos los perdonará y nos limpiará de toda maldad. Pero lo siguiente que tuvo que hacer Juan el Bautista fue enderezar los caminos torcidos. Porque durante toda nuestra vida hemos tenido enseñanzas torcidas. Todo lo que vemos en Netflix, en las redes sociales, son caminos torcidos. Entonces, hacer discípulos es enderezar todo lo chueco en sus vidas, todas las ideas raras que tienen, todas las enseñanzas falsas tienen que ser enderezados. Entonces, aquí tiene que ver con renunciar a esas ideas, a esos pensamientos, a esos razonamientos, a esas fortalezas mentales, a esos argumentos o mentiras que tenemos en contra de Dios o en contra de nuestros papás o en contra de otras personas o aún en contra de nosotros mismos. Y esos pensamientos tienen que ser reemplazados por lo que Dios dice en su palabra. Dice 2 Corintios 10:3, las armas con que luchamos no son del mundo, sino que tienen el poder divino para derribar fortalezas. Todo lo chueco, todo lo torcido que Satanás logró meter en nuestra mente. Y sigue diciendo, destruimos argumentos. Y no se trata aquí de ponernos a discutir con otros, no, se trata de destruir los argumentos equivocados, los caminos torcidos en mi vida y toda altivez, todo orgullo que se levanta en mí contra el conocimiento de Dios. Y dice, llevamos cautivo todo pensamiento para que se someta a Cristo. Eso es hacer discípulos, enderezar lo torcido. Pero lo último que hizo Juan el Bautista con sus discípulos, y es lo que tenemos que hacer nosotros con nuestros discípulos, es allanar las sendas escabrosas, limar, pulir, confrontar, podar todo lo que hay en ellos o en nosotros que fastidia a la gente. Entonces pensemos en alguien bien fastidioso. ¿Qué es lo que quisiéramos allanar? Pues comienza con el hombre que ves en el espejo. Porque la gente piensa lo mismo acerca de mí. O sea, cada vez que a mí algo me fastidia o me molesta de otra persona, ¡pum!, lo devuelvo hacia mí. Comienzo a pensar, ¿qué dirán o qué pensarán acerca de mí? ¿Qué cosas nos fastidia de otros cuando se creen mejores que los demás? No, cuando creen que solo ellos tienen la razón, cuando quieren ser el centro de nuestra atención, cuando
creen que ellos son los únicos dueños.

de la verdad. Hay una forma de hablar de ciertas personas que uno dice, guácale. Eso es lo que hay que añadir, hay que limar, hay que allanar. Pero también la queja, no hay nada que fastidie más que la queja. Y hay gente que está tan acostumbrada a quejarse que no se dan cuenta. Se deberían poner una grabadora y oír lo que todo el mundo tiene que oír. Y se darían cuenta lo fastidiosas que son. Juan 15:2 dice: toda rama que da fruto, la poda, la allana, la pule, para que dé más fruto. Lo interesante es que Dios nos ve como personas que vamos a dar fruto, o nos ve como una piedra preciosa en bruto que tiene que ser pulida. Y eso es hacer discípulos. Entonces, son cuatro cosas las que necesitamos para sanar el pasado. Una persona que no crea en estas cuatro cosas no será libre ni podrá liberar a sus discípulos. Y esto lo comparto porque cuando lo comparto en muchas iglesias que quieren todo lo que Dios nos ha dado, cuando comparto esto, cruzan los brazos y dicen, no, eso no es para mí. Pero estas cuatro cosas no son negociables. Estas cuatro cosas son las que nos van a liberar de nuestro pasado. ¿Están listas para ellas? Escríbanlas, son muy fáciles. La primera, confesar nuestros pecados. La segunda, perdonar toda herida y todo daño que otros nos hayan causado. Tercero, renovar nuestra mente. Cuarto, echar fuera a los demonios. Es tan sencillo. Pero estas cuatro cosas son las que han impedido que muchas iglesias crezcan, porque no las aceptan. No, no estoy de acuerdo. Entonces analicémoslas. En primer lugar, confesar nuestros pecados. ¿Por qué creen ustedes que algunos predicadores están enseñando que bajo la gracia ya no es necesario confesar los pecados? Porque esa es una de las predicaciones más famosas o más conocidas hoy. ¿Por qué creen eso? Porque el enemigo sabe que el arma más poderosa en contra de él es la confesión de nuestros pecados. Porque cuando lo hacemos, estamos sacando la basura de nuestra vida que le está permitiendo tener derecho sobre nosotros para enfermarnos, para oprimirnos, controlarnos, lo que sea. Ahí es en donde se alimenta o recibe fuerzas el enemigo sobre nosotros. Entonces, muchos cristianos hoy predican que ya no es necesario confesar los pecados y creen que están predicando la palabra de Dios, pero no es así. Eso no está en la Biblia. El alcohólico que va a Alcohólicos Anónimos solo es libre el momento en el cual se pone en pie. Quizás después de estar 6 meses en esas reuniones, finalmente decide rendirse y dice: mi nombre es Andrés Corson y soy un alcohólico. A partir de ese momento
se inicia su liberación. Lo mismo sucede con el pecado. Solo seremos libres el momento en el cual finalmente reconocemos que eso que hacemos nosotros se llama pecado. Soy Andrés Corzón y soy egoísta. Soy mal geniado. Soy idólatra, controlador, rebelde, adúltero, lo que sea. Yo estoy totalmente de acuerdo con el mensaje de gracia. Es un mensaje liberador, excepto con dos enseñanzas que están promovidos permanentemente por el representante más grande y más famoso del mensaje de la gracia. No voy a decir su nombre para no pecar, pero a veces preguntan ¿por qué no venden sus libros en el coffee? Porque estas dos enseñanzas no son bíblicas y son el plan del enemigo para mantener a la gente atada. La primera es la siguiente: que bajo la gracia ya no tenemos que pedir perdón por nuestros pecados. La Biblia no dice eso. La Biblia dice, 1 Juan 1:9, si confesamos nuestros pecados, Dios es fiel y justo para perdonarnos y limpiarnos de toda nuestra maldad. Ese predicador agarra este versículo y da una explicación bien chueca con respecto a esto, que es que esto fue escrito para los gnósticos. O sea, eso es acomodar un pensamiento del diablo para que la gente no sea libre de sus pecados. Pero no solo ese versículo, en la oración modelo, que fue la oración que Jesús nos dio para que todos los días lo hagamos, vemos que es necesario todos los días en nuestro tiempo de oración incluir un tiempo en donde vamos a confesar nuestros pecados. Dice Mateo 6:12, y perdónanos nuestros pecados. Santiago 4:8-9 dice: acérquense a Dios y Él se acercará a ustedes, pecadores. O sea, los que han pecado, límpiense las manos. ¿Cómo limpiamos las manos? Confesando el pecado. Ustedes, los cristianos inconstantes, purifiquen su corazón. Y luego dice, derramen lágrimas, es decir, arrepentimiento por lo que han hecho. Entonces, lo primero que daña el mensaje de la gracia es la enseñanza que dice que no, que ya no hay que confesar los pecados. Pero lo segundo es el antinomianismo, es decir, la predicación en contra de la ley de Dios. Por eso hay lugares en donde no predican en contra del pecado, porque simplemente creen que la ley de Dios fue anulado y Jesús no vino a abolir la ley. Él mismo lo dijo: no somos justificados por guardar la ley de Dios. Pero eso no significa que la ley de Dios sea algo malo y que hay que arrancarlo de nuestras Biblias. Tampoco significa que no tengamos que guardarla. Nosotros no obedecemos la ley de Dios para ser salvos. Lo hacemos porque amamos a Dios. Lo mismo con mi esposa. Yo no hago todo lo que ella me pide simplemente porque estoy bajo el yugo de ella. No, yo lo hago porque la amo. Y así es mi relación con Dios. Pero no solo eso.
Lo hago porque la ley de Dios me muestra que odiar es pecado, que mentir es pecado, que robar es pecado, que adulterar o codiciar la mujer de otro es pecado, que ser egoísta es pecado, que ser orgulloso y malgeniado es pecado. Y yo necesito saber qué es pecado para poder pedir perdón al Señor. Entonces, el mensaje de gracia es liberador, pero está manteniendo a miles y miles atados al pecado por estos dos micos que el diablo logró meter dentro de esa enseñanza. Cuidado. Romanos 8:1 dice: ninguna condenación hay para el que está en Cristo Jesús. Eso significa que todos los que estamos en Cristo Jesús ya fuimos perdonados. Por eso, la salvación no se pierde cada vez que pecamos. Y por eso nosotros no tenemos que pedir perdón para recuperar nuestra salvación como si lo hubiéramos pecado. No. Entonces, ¿para qué pedimos perdón? Lo hacemos porque ofendimos a Dios. Yo no le pido perdón a mi esposa para volver a ser su esposo, no. Yo le pido perdón porque la ofendí. Tampoco, o también le pido perdón a Dios porque por mis pecados, porque lo que yo hice no estuvo bien. Pero la otra razón por la cual le pido perdón a Dios por mis pecados es porque haciéndolo le quito al diablo todo derecho que él tenga sobre mi vida. Pero lo segundo, que no es negociable, se llama perdonar. Y perdonamos toda herida o todo daño que nos hayan hecho. Por eso, ¿por qué creen ustedes que hay una obsesión en algunos cristianos en contra de la sanidad interior o la sanidad de los recuerdos? Y no solo eso. Dicen que la sanidad interior es una regresión. ¿Por qué creen eso? Porque el enemigo no quiere que sean sanados. El enemigo sabe que si un cristiano tiene una amargura en su interior, él tiene derecho sobre sus vidas. Con respecto a este tema, hay una diferencia entre perdonar y la sanidad interior. Perdonar es algo que hacemos todos los días, en donde perdonamos lo que otros han hecho en contra nuestra. Por eso Jesús también lo incluyó en el Padre Nuestro después de pedir perdón. Lo leo en Mateo 6:12. Y perdónanos nuestros pecados así como hemos perdonado a los que pecan contra nosotros. Eso es perdonar, es diario. La sanidad interior, la sanidad de los recuerdos, es sanar las heridas que fueron causados por causa de un trauma, un abuso o cualquier cosa que me haya marcado. Es renunciar a las mentiras que ese trauma puso en mi mente. La herida es sanada cuando logramos ver a Jesús en ese trauma. Eso es ministrar sanidad interior. Tenemos que asegurarnos que sí fuiste violada, pero vas a ver a Jesús allí, a tu lado, sanándote. Por eso estoy dando una serie acerca de no estoy solo en mi abuso sexual, no estoy solo en mi depresión.
Jesús está ahí a mi lado. También somos libres de las mentiras que creemos. Cuando las identificamos y renunciamos a ellas, decimos algo como: renuncio a creer que no fui deseado. Porque un trauma me puede hacer eso creer toda la vida, que yo no fui deseado, que soy el hijo olvidado. Renuncio a creer que no fui amado. Renuncio a creer que soy un problema para el mundo. Renuncio a creer que soy una prostituta o que soy gay. Renuncio a creer que soy un perdedor. Renuncio a creer que soy un adicto. Eso es sanidad interior. Ninguna regresión. Es simplemente renovar mi mente de todo, toda mentira que creí por causa de esa situación traumática. Y esto me lleva al tercer no negociable en la sanidad del pasado de las personas, y es renovar nuestra mente. Y es importante porque nuestra mente, nuestros pensamientos controlan todo nuestro ser. Dice Lucas 6:45: el que es bueno, la persona buena, de la bondad que atesora en el corazón, es decir, en la mente, produce el bien. Pero el que es malo, de su maldad en su corazón, produce el mal. Entonces, ¿cómo renovamos nuestra mente? Pues entendiendo que el enemigo sabe que si logra poner una mentira en nuestra mente, un pensamiento en nuestra mente, va a controlar todo nuestro ser. Entonces yo tengo que identificar las mentiras que el enemigo puso en mi mente y renunciar a esas mentiras. Dice 2 Corintios 10:3: destruimos argumentos y toda altivez que se levanta contra el conocimiento de Dios, y llevamos cautivo con nuestra boca todos esos pensamientos, para que mis pensamientos se sometan a Cristo. La palabra arrepentimiento en el griego significa metanoneo, o es la palabra metanoneo, y significa cambio de mente. Cuando una persona logra metanonearse, cambiar su mente, cambia su ¿qué? Comportamiento, metamorfosis. Eso es renovar mi mente. Miren lo que dice Romanos 12:2: dejen que Dios los transforme en personas nuevas. Y pueden cambiar esa frase como personas exitosas, personas alegres, personas lo que sea, sanas. ¿Cómo? Al cambiarles la manera de pensar. Por eso hay predicadores que enseñan en contra de la renovación de la mente. Satanás los tiene engañados porque quiere mantener a la gente atada simplemente con un pensamiento. Pero en cuarto lugar, tenemos que echar fuera a los demonios. Y esto sí, algunos cristianos le tienen un miedo. Y para mí es de lo mejor, de lo más sencillo. Jesús simplemente dijo que los cristianos echaremos fuera demonios. Está en Marcos 16:17. Santiago 4:7 dice: sométanse a Dios, resistan al diablo y él huirá de ustedes. Y Efesios 6:12 dice que nuestra lucha no es contra mi carne. El problema no soy yo, sino los demonios, para no demorarme. Entonces, el enemigo sabe que nos tiene que obedecer cuando lo echamos fuera. Por eso, los primeros que se oponen a la liberación son los mismos demonios, porque no quieren
irse de nuestra vida. Entonces, cuando una persona dice, yo no creo en eso, está endemoniada. Pues claro, es que los demonios son muy astutos. Se visten como ángeles de luz para mantener a la gente engañada. Por eso lo primero que tenemos que hacer es echar fuera los demonios que se oponen a nuestra liberación. Pero los demonios tienen que ver con los otros tres pasos. Tengo que confesar, después de confesar mis pecados, echo fuera todo demonio que me pueda llevar a pecar. Después de perdonar, echo fuera todo demonio que tuvo derecho en mi vida por esa amargura. Y con respecto a mi mente, después de renovar mi mente, voy a echar fuera o prohibir esos dardos o esos pensamientos del enemigo. Pero lo otro que vamos a hacer es echar fuera los demonios sobre los territorios. Porque la Biblia dice, y lo voy a leer, Deuteronomio 3:2-8, que Dios asignó espíritu sobre todos los territorios. Dice, cuando el Altísimo asignó territorios a las naciones, a Israel le asignó un territorio, a Egipto otro territorio, a Persia otro territorio, a Siria otro territorio, fijó los límites de los pueblos según el número de su corte celestial, según sus ángeles. Y recuerden que así como hay ángeles buenos, hay ángeles caídos. Y hoy hay demonios en ciertos territorios. Por eso en Daniel capítulo 10, del 20 al 21, claramente se menciona: los espíritus príncipes del reino de Persia y los espíritus príncipes del reino de Grecia, donde ustedes viven. En su ciudad, en su pueblo, en su nación, hay espíritus territoriales que tienen que ser atados y echados fuera. Por eso, si quisiéramos o si queremos ser libres de nuestro pasado, tenemos que creer en estas cuatro cosas: confesar los pecados, perdonar toda herida, renovar nuestra mente y echar fuera a los demonios. Y esto mismo tenemos que hacer con nuestros discípulos. Nos ponemos en pie. Y Señor, yo te doy gracias porque se inicia un nuevo año. Y es un año tremendo. Pero yo te pido que hoy todos los que estamos acá recibamos el desafío de hacer discípulos, pero hacerlo bien. No tenerlos ahí sentados en el grupo comiendo buñuelos, oyendo mis predicaciones aburridas, no. Que hoy sepamos que se trata de formarlos, que sean imitadores de Jesús, que el carácter de Cristo sea formado en sus vidas. Por eso, Señor, te doy gracias por todas las herramientas que tenemos para el futuro de esos discípulos. Pues yo te pido también que hoy nos demos cuenta que no llegarán a su futuro glorioso si no son liberados primero de su pasado, si no confiesan sus pecados. Y quiero que ahí rápidamente confiesen los pecados que hoy tienen que confesar. Van a decir: Señor, yo reconozco que soy mal geniado y que eso es pecado, y quiero ser libre del mal genio. Reconozco que soy controlador. Reconozco que quiero llamar la atención. Y yo necesito ser podado. Y esa poda, ese allanamiento, esa limpieza se inicia reconociéndolo. Límpiame, Señor, de todo mi pecado. Señor, yo ato todo demonio que se opone a la confesión de pecados.
Y Señor, te pido que si esa enseñanza se ha metido, algunos de los que están aquí hoy se den cuenta que es un mico de las tinieblas para impedir totalmente su liberación. Te damos gracias, Señor, porque ninguna condenación hay para el que está en Cristo Jesús. Ninguno de nosotros es condenado, porque somos salvos por gracia, no por obras. Pero aún así, yo tengo que reconocer que mi pecado le ha dado lugar a los demonios, que mi pecado ha afectado mi relación contigo. Lo segundo, Señor, yo te pido que hoy podamos perdonar todos los días y que enseñemos a nuestros discípulos a perdonar, a no guardar rencores, a no acostarnos enojados, pero también que podamos sanar esos recuerdos, esas mentiras en nuestra mente por causa de los traumas vividos, que no sirvo para nada, que soy un perdedor, que soy una mujerzuela o lo que sea. Señor, yo renuncio a esos pensamientos. Espíritu Santo, trae sanidad a esos recuerdos dolorosos. Entra en ese cuadro, que puedan verte, Señor, que sí fuimos abusados, tuvimos ese trauma, pero que hay sanidad en la cruz, porque tú no solo moriste por nuestros pecados, sino sufriste nuestros dolores. Ahora mismo declaro sanidad de todo dolor emocional y de todo dolor físico. Y en el nombre de Jesús quiero que perdonen. Perdono a esa persona y me libero y renuncio a dejar ese pensamiento en mi mente. Señor, hoy te damos gracias porque todos los días podemos renovar nuestra mente, y quiero que renueven sus pensamientos. Hoy reconozco que hay razonamientos que el enemigo ha logrado meter, pensamientos en contra de Dios, pensamientos de orgullo, de soberbia, pero renuncio a esos pensamientos. Y finalmente, Señor, hoy echo fuera demonios, y quiero que ahí mismo le hablen a esos demonios. Demonio de oposición a la liberación, oposición al mover del Espíritu Santo. Te vas ahora mismo, te callo, te enmudezco. No vas a llamar la atención, simplemente te saco de mi vida, renovando mi mente, sacando el pecado, perdonando cualquier cosa. Yo soy libre, Señor, y te pido hoy una unción de multiplicación, que todos puedan ver en mí a Jesús, que el éxito de nuestra iglesia sea las vidas cambiadas que atraen a otros, en el nombre de Cristo Jesús. ¿Y cuántos son parte de ese ejército?

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0: Vamos a exaltar el nombre de Dios, el nombre del Rey de Reyes. Ya hemos escuchado resúmenes de noticias y esa hermosa prédica del pastor Andrés Corson que la he querido compartir con ustedes porque realmente nosotros necesitamos de cambios en nuestra vida, cambios sustanciales. Hazlo despacio, dijo el pastor Andrés Corson, hazlo despacio, pero de verdad hazlo, que Dios está de tu lado, que el amor de Él nunca te va a dejar. Haz despacio ese cambio, pero hazlo bien. Es importante que cada uno de nosotros entendamos eso, que Dios no nos va a dejar de la mano, pero es importante hacer cambios en nuestro diario vivir. Por eso usted escuchó esa prédica del pastor Andrés Corson. Hemos estado acá durante prácticamente toda la noche haciendo algunos cambios musicales, metiendo, sacando algunos promos. Dios sigue siendo bueno y la misericordia de Él nos acompaña. Ya nos vamos a enlazar con el Centro Cristiano Renovación. Eso será a eso de las 7:30 de la mañana. Que Dios bendiga la vida de todos los hondureños que están sintonizando Hable Como Habla Radio, múltiples frecuencias en toda la República de Honduras. Hable Como Habla Radio permanece siempre activa, permanece siempre al 100% el medio de comunicación por excelencia. Ese es Hable Como Habla Radio. Saludos y muy buenos días donde quiera que usted esté sintonizando nuestra señal. Le agradecemos, hermano oyente, por su audiencia, por permanecer siempre allí, por no cambiarse de radio. Yo solo puedo comprobar que lo que le estoy diciendo es una realidad, que tenemos una audiencia realmente masiva a nivel nacional. Mándeme audio, deme la hora, dígame cuál es su nombre, al 9420-0766. Esto para poder comprobar lo que yo le estoy manifestando, que es una audiencia total, audiencia masiva la que tiene HCH Radio, audiencia a nivel de toda la República, es una audiencia total. 9420-0766, el número telefónico para que usted se pueda activar con la señal de nuestro medio de comunicación, Hable Como Habla Radio a nivel nacional, en toda la República. Ahí está la audiencia de nuestra estación radial. 9420-0766, el número telefónico para que usted se pueda activar de inmediato con nosotros, de inmediato con HCH Radio. Actívese, querido oyente, con las frecuencias de este medio de comunicación, es HCH Radio.
1: Muy buenos días, actívese, mi hermano Max, que el Señor me le bendiga, saludos, y aquí estamos sintonizándole en Valle, en la zona sur.
0: 102.3 es la frecuencia allá en la zona sur del país.
2: Buen día, Max, aquí buenos habla días. Noé Galindo, siempre en el taxi 2015, aquí vamos saliendo a empezar a laborar el día de hoy, a ver qué nos permite Dios.
0: A ver qué nos permite Dios, cosas buenas.
2: ¿Qué los tiene preparado? Buen día, Max.
0: Cosas buenas.
2: Bendiciones.
0: Bendiciones, hermano. Dios le guarde a usted también. Gracias por escuchar la señal de la radio. Hoy será un enorme día, de eso no cabe la menor de las dudas, que Dios hará cosas impresionantes si nosotros le permitimos hacerlo, porque Él es un caballero.
3: Buenos días, hermano Max, que el Señor lo bendiga. Aquí lo estoy escuchando en Adel Pilibu, en Blancarago, dándole gracias a Dios por esa bendición que le da de estar toda la noche, hermano Max, esas fuerzas incomparables que le da, hermano Max, para estar ahí de pie. Bendiciones, hermano, bendiciones, que tenga un lindo día.
0: Seguimos esta mañana, muchas gracias, buenos días.
4: Buenos días, hermano Max, el Señor le bendiga, soy la hermana Lady.
0: Sí.
4: Recordándole de los pañalitos que le dije de aquí del hermano de la iglesia, el vecino.
0: ¿Qué tal,
5: Max? Hermana. Amén, amén. El pecho todo. Le habla a Migdonio Cruz. de aquí de San Lorenzo Valle. Cuando son las 6:09 a.m. Y saludos.
0: Saludos, muchas gracias. Gracias
5: a mi familia y a toda la audiencia y a usted también.
0: Gracias.
5: Pues saludos.
0: Bendiciones.
6: Buenos días.
0: Bendiciones
6: a todos. Aquí la colonia Labor, de la colonia.
7: Buenos días, hermanito Max. Bendiciones, el Señor me lo bendiga. Hermanito Max, le está mandando este audio a la hermana Ruth González, Dos Caminos Villanueva Cortés. Bendiciones, hermanito Max. Bendiciones, lindo día. ¿Cree que me puede complacer con la alabanza del alfarero? Bendiciones, lindo día. Ruth González, Dos Caminos Villanueva Cortés.
8: Dios te bendiga grandemente, hermano Max. Esta hermosa y bella mañana. 7:02. Hugo Zavala, Tegucigalpa, Honduras.
0: Mire, yo muy agradecido con Dios porque tenemos una audiencia enorme. Es una audiencia masiva. La audiencia de Hable Como Habla Radio es una audiencia sumamente grande. Aquí se lo comprobó.
9: Buenos días, hermano Max. Aquí escuchándolo con todos los días a esta señal de HC Radio, que para mí ha sido un privilegio haberlo encontrado. Y le agradezco. Le agradezco mucho a nuestro Señor Jesucristo, que sin Él no somos nada.
0: Amén.
9: Bendiciones, hermano.
0: Amén. Bendiciones también para usted, que el Señor le guarde.
10: Buenos días, hermano Max. Bendiciones para usted y todos los radios. Escucha de HCH, lo más en radio. Le escribe Manuel Enrique Medina de Taxi, VIP, hermano Max. En este momento, gracias a Dios, vamos a unos clientes a Comayagüela, mi hermano Max. Bendiciones.
0: Gracias, anímese.
9: Buenos días, hermano Max. Bendiciones. Aquí lo estoy escuchando, Margarita de Mateo.
0: Margarita, desde Mateo. También escuchando la radio, la hermana Margarita, desde Mateo. Saludos a Margarita.
9: Activos. Buenos días, hermano Max. Que el Señor le bendiga, dándole gracias al Señor en este día, porque hoy hemos despertado, porque la misericordia de Él es grande. Bendiciones, hermano Max. Ana Aguilar, en la ciudad de La Paz.
0: Gracias, Ana Aguilar, en la ciudad de La Paz.
11: Buenos días, hermanito Max, ¿cómo amaneció? Que Dios me lo bendiga, bendiciones, siempre escuchándolo aquí en la Aldea del Horno, San Buenaventura, Sandra Rodas, que Dios me lo bendiga y que Dios me lo guarde. Sigamos adelante, como dice la alabanza, sigue adelante, que no te importe nada. Amén, aleluya.
0: Así es,
12: gracias. Bendiciones, le habla el hermano Leonel Pineda. El taxi 5078, Vía Olímpica, bendiciones, feliz día, Dios nos bendiga, nos ayude.
0: Gracias a Leonel Pineda, seguimos activos.
13: Buenos días, bendiciones, hermano Max, en este bello día, domingo. Que Dios me lo bendiga, que Dios me lo guarde, que Dios me lo cuide, y aquí estamos, escuchándolo. Socorro García, en el de Ayahuasiri, que sea Dios bendiciendo nuestras vidas y proveyéndonos de todo lo que necesitamos, ¿verdad? Bendiciones.
0: Gracias, muchas gracias.
13: Dios nos cuide nuestra salud. Saludos, hermano Max. Socorro García, siempre activa.
0: Gracias a Socorro García, siempre activa. Socorro García, escuchando la señal de Hable Como Habla Radio.
14: Y hermano Max, le llama Rosaura Osor, de Poteca Vallaja Mastrán. Estoy en sintonía con usted desde que de las 3 de la mañana estaba escuchando radio. Estoy haciendo unas empanadas de harina con mínimo ahorita para tomar con café. Gracias al Señor que me provee todo lo necesario para poder vivir. Muchas bendiciones.
0: Así es, muchas gracias. Muchas bendiciones también para usted, Dios me la guarde.
15: Buenos días, hermano Max, muchas bendiciones para usted y toda su familia, aquí escuchándole de Aldea del Cimarrón, Marixa Salgado Ordóñez, y son las 7:06, bendiciones.
0: Gracias, bendiciones también para usted, muchas bendiciones también para usted que hoy escucha la... Es una audiencia muy grande, de verdad, no hay palabras, es una audiencia masiva. Es una audiencia realmente impresionante. Dios es bueno. Yo voy a escribir en Facebook, Dios es bueno. ¿Usted podría regalarme un amén a eso? Dios es bueno. Hoy y siempre. Dios es bueno hoy y siempre. Lo voy a publicar. Dios es bueno hoy y siempre. Dios no es mentiroso. Por eso no es justo que nosotros tratemos de mentirle. Dios es un Dios justo. A Dios no le gusta la mentira. Entonces no tenemos que mentirle. Tenemos que procurar caminar en sinceridad. Acabo de escribir: Dios es bueno hoy y siempre. ¿Quién cree que Dios es bueno? Una frase muy sencilla, solo dice: Dios es bueno. Dios es bueno. Yo digo hoy y siempre. Hoy y siempre. Dios es bueno. Su misericordia es plena y eterna. No hay otro como Él. Hoy está siendo un sol hermoso. Yo quisiera andar corriendo, pero tengo que trabajar. Ahora, yo no puedo ser hipócrita. A mí me gusta lo que estoy haciendo. Gracias a Dios no hay un arrepentimiento por lo que hago. Porque lo que hago me gusta. Mire, acabo de publicar hace cuánto. Hace 2 minutos, Dios es bueno hoy y siempre. Nadie ha ido a escribir un amén. Estamos dudando del amor de Dios. Y eso es estar frito. Dudar del amor de Dios, dudar de que Dios es bueno hoy y siempre, es estar frito, frito. Él es bueno. Su amor es incalculable. No hay otro nombre dado a los hombres que el de Él, el de Dios. Por eso esta mañana, de eso se trata el mensaje. De decirle a usted que Dios es bueno. Usted y yo no lo somos. Usted y yo, a la vuelta de la esquina, le estamos haciendo daño a una persona. Usted y yo sentimos envidia cuando alguien compra carro nuevo. Usted y yo sentimos envidia cuando vemos que el negocio de alguien le está dando resultado. Usted y yo sentimos egoísmo enseñarle a los demás. Usted y yo deberíamos de enseñar. Aunque la gente se nos dé vuelta, aunque se vayan después de que aprendieron, está bien, no hay problema. El Señor no le manda a enseñar para que la gente siga con usted siempre. El Señor no le manda a enseñar para que la gente sea fiel a usted siempre. La deslealtad no tiene nada que ver con la enseñanza. La lealtad es algo que ya viene con la persona. Es algo que ya viene de paquete con la persona. Ya la lealtad es algo intrínseco. Intrínseco de cada quien, es propio. Es natural de la persona, la lealtad. Cuando alguien es desleal, es una persona que le enseñe o no le enseñe a usted a ganarse la vida, será infiel en cualquier momento. ¿Cuántas mujeres o cuántos hombres desleales están escuchando la radio? ¿Cuántos andan engañando a su esposo? ¿Cuántas andan engañando a su esposo? ¿Cuántas andan contando las interioridades de su casa? ¿Cuántos andan poniendo por los suelos a su esposa? A ver, ¿usted quiere que yo siga con esto? ¿Podría escribirme la palabra menso? Escríbamela. Perdóneme la voz de eco de basinica que ando. Es que ando constipado y ando con alguna congestión nasal, no sé de dónde. No he tenido fiebre. De pronto me agarro una tosecita seca. El estado de ánimo anda al tope, al 100. Pero creo que es porque camino mucho de madrugada. Y anoche pues estuvimos acá, altas horas de la madrugada. Y luego pues nos fuimos a bañar, a cambiar. Y aquí estamos de nuevo hasta las 2:30 de la tarde, que la compañera de turno, Kenia Sánchez, en esta ocasión estará con nosotros. 2:30 de la tarde hasta las 12 de la noche. Su servidor desde hoy a eso de las 2 de la mañana, pero me concentré en cambiar, en meter y cambiar música, promos. Luego fui a bañarme, a cambiarme, pero antes dimos a conocer noticias, las móviles de emergencia y todo eso, una prédica hermosa que quedó, que la quería compartir con ustedes. Y ahora aquí estamos, activos, no pasa nada. Entonces, discúlpeme la voz que ando de elefante enano, la voz de ratón que ando, a mí mismo me incomoda, pero es porque ando constipado y ando con una tosecita seca, pero repito, con todo el estado de ánimo al tope. 7:15 de la mañana, ya nos vamos a ir con Centro Cristiano Renovación. Yo no sé qué mensaje traerán allá desde este templo que recibe nuestro enlace desde hace muchos años. Una lealtad a la palabra empeñada por Melissa Martínez y Eduardo Maldonado, que se sigue cumpliendo con estos hermanos. Yo de este señor he aprendido mucho, fíjese. Yo me considero fan de él. Adoración a Cristo, ¿ok? Pero sí soy fan de varios humanos. Futbolísticamente soy fan de muchos jugadores. Esto no me aparta de Dios. Soy fan de la selección de Argentina. De hecho, Cecia me dice Messi lover, argentino lover. Me encanta la cultura argentina, Mercedes Sosa, Marcelo Tinelli, Mario Pergolini, Facundo Cabral, Boca Junior, aún River, bonito, San Lorenzo de Almagro, Buenos Aires, Mar del Plata, Rosario, qué hermosa cultura, el tango, el mate, las carnes y cortes argentinos, un país hermoso. A nivel secular me encantaba Andrés Calamaro, Soda Stereo, Los Abuelos de la Nada, Los Fabulosos Cadillac, Los Pericos, tantas cosas de Argentina tan hermosa. Soy fanático de algunos personajes periodistas, de algunos entrenadores de fútbol, de algunos cantantes, salmistas también, predicadores. Soy fanático de Dante Gebel. Me encanta don Andrés Corzo, me encanta don Alejandro Bullón. Me encantan muchos predicadores, hay muy buenos predicadores. Y en Honduras siempre me encantó el trabajo de don Salvador Narrala, un hombre con mucho conocimiento. Este hondureño que siempre voy a quejarme que se haya metido a política porque él no tiene necesidad de eso. Te engañaron, Salva. Nombre de Dios, que algún día salgas de eso. Un hombre con mucho conocimiento, Salvador. Su personalidad no tiene nada que ver, que si hoy dice rojo, mañana verde. Usted y yo no somos quien para señalar a las personas. Usted tampoco es perfecta, ni yo tampoco. Nunca voté por él, soy sincero. Porque él siempre me encantó como comunicador, a pesar de ser ingeniero. Pero es un señor muy inteligente. Es uno de los señores con mayor conocimiento en este país. Ese señor sabe de todo, y le digo señor por respeto, así como se lo digo a don Eduardo Maldonado, que es otra persona de las que admiro. Y trabajo con él, y tengo la oportunidad de hablar con él. Cada vez que ese señor de la televisión, señor de la radio, de los medios de comunicación, abre la boca, yo escucho y capto. Pasa de los 60 años, yo paso de los 50. Jamás puede ser mi papá, pero sí mi hermano mayor. Mi hermano mayor, como mi hermana Albaraceli. Además, Eduardo Maldonado cumple años el 6 de diciembre y esa fecha cumple años un ser que ya no está conmigo. Está en la presencia de Dios, mi hermano Jaime Douglas Serna Bustillo. Ahora, ¿pero por qué le estoy hablando de esto? Porque vengo a hablar de la lealtad. Y como soy leal a mi estilo, y como he aprendido a decirle cosas bonitas a la gente en público, alguien le va a ir a decir a don Salvador, que el locutor de HSH Radio dijo todo eso, que lo único que no voy a probar nunca de él es que se haya metido a política, porque permitió que personas que no tienen ni carácter, no es eso, no tienen la moral, ni el conocimiento que tiene este señor. Meterte a política significa permitir que cualquier zarandajo que no ha pasado ni el tercero de ciclo te falte respeto. Eso significa meterse a política. Dios me libre de eso, en el nombre de Jesús. Porque la política en estos países tercermundistas es juca, rancia, en estos países tercermundistas. No países en vías de desarrollo, tercermundistas. Usted sale de Honduras y ve el aeropuerto de Palmerola como una bestialidad. Usted sale, cuando yo salí de Honduras la primera vez, vi Toncontín como, oh my God, hasta en inglés le hablo, ¿va? Señor, qué aeropuerto tan bello. Cuando conocí otros aeropuertos, apenas me bajé del avión que se despegó de Toncontín, santo Dios, dije yo, si nosotros somos un pueblón. Cuando regresé a Toncontín me dio hasta miedo, imagínese. Y no estuve pero ni un mes afuera. Porque los otros viajes los he hecho a Centroamérica por tierra. A la tierra de mi papá, Maximiliano Serna, Nicaragua, a El Salvador, a Guatemala, pero no a la propia ciudad. Me hace falta de repente llegar a Costa Rica y Panamá. Entonces, volvamos al tema, la lealtad es algo intrínseco de cada persona. Yo siento que no se aprende, yo siento que ya viene con la persona. ¿Quiere saber si usted es desleal? Ahorita se lo digo. Usted es una persona desleal si habla a espaldas de sus jefes. Es desleal. Trabaje en eso. ¿Quiere saber si usted es desleal? Habla basura atrás del hombre que le sirve y que la ha sacado adelante. Usted es desleal. ¿Quiere conocer una persona desleal? Confía en la finanza de una empresa en usted y usted es un ladrón. Y ha traicionado la confianza de aquel hombre que le ha confiado las finanzas de la empresa. Usted es desleal, aparte de ladrón. La persona desleal es aquella que paga con traición la buena intención de otra. Públicamente digo Eduardo Napoleón Maldonado Macías, Melissa Martínez, gracias por confiar en su servidor. Eduardo Maldonado, gracias por soportar tanta piedra desde hace 11 años. que yo sé que muchos hombres y mujeres que se suben a una plataforma escriben permanentemente, saquen a ese hijo del diablo, neófito, hereje, falso cristiano, incompetente, apóstata, gracias por creer en este trabajo. Lo único que puedo regresarle, señor Maldonado, es lealtad. ¿Alguien me escribe la palabra amén? Este mensaje que este pecador trae esta mañana no es para cualquiera. El inmaduro está diciendo arrastrado, queda bien, hipócrita, doble cara, salamero. Esa es una persona inmadura que su corazón está lleno de caca. La persona madura dice, yo lo voy a aplicar. Voy a ser leal. Voy a ser agradecido con el dueño del taxi porque por él como. Gracias a Dios. La persona leal dice, aquel pastor me dio la oportunidad y yo lo traicioné. Voy a ir donde él y le voy a ir a pedir perdón. Pastor, perdóneme porque me aparté del templo donde usted me acogió, donde usted me formó, me enseñó y me aparté. Primero porque se me subió y le llevé una gran cantidad de la iglesia, de personas. ¿Sabe usted que hay muchos que se suben a una plataforma que hicieron eso? Yo sí lo desnudo, yo no tengo ningún problema. Porque yo ya estoy consciente que cuando me muera no se va a ir nadie conmigo en el ataúd, me voy solo. Y si tengo que hablar cosas de frente, las voy a hablar. Hay muchas personas desleales que las formó un hombre de Dios y le llevó la mitad del templo, la mitad de la iglesia. Si no le llevó las bancas, ¿por qué? Ya era mucho cinismo. Hay muchos así en San Pedro Sula, en La Ceiba, en Tegucigalpa. Y estos desleales se suben a predicar. Y hablan de lealtad. De lealtad a Dios, de honra, dicen ellos. Y se llevaron la mitad del templo. Hay quienes se congregan y le robaron al jefe anterior en el taller de mecánica. Le robaron los... Aprendió en el taller de mecánica de aquel hombre. Y cuando ya aprendió, se fue y le robó hasta los clientes. Y se congrega. Y habla de lealtad. Porque como para él la lealtad es no serle infiel a la mujer y atender a los hijos, no, esa es responsabilidad. Eso no es lealtad. Lealtad es no hablar basura, como vos lo haces, atrás de las personas. Sobre todo si esas personas te formaron. Sobre todo si tenés mucho que agradecerle a esas personas. Judas Iscariote fue desleal. Y él no tuvo el valor de ir y pedirle perdón a Jesús, se ahorcó. Pedro fue desleal, negó a su maestro. Pedro siguió siendo desleal, desobedeció la orden de Jesucristo de nombrar a Saulo como apóstol. Pablo fue desleal. ¿Sabe quién fue leal? David. A Saúl. E incluso a Mefiboset le devuelve riquezas porque él era muy amigo del hermano, del papá de Mefiboset. ¿Sabe quién fue desleal? Abraham. No esperó el hijo de la promesa, Isaac. Y se acostó con la muchacha que servía a la esposa, con el consentimiento de su mujer. O lo que es igual, el beneplácito de ella. Aprobación, permiso, visto bueno, como quiera llamarlo, beneplácito. En la Biblia también hay deslealtad. Así que si vos sos desleal, en el argot popular le llaman puñales, no es tarde para cambiar. Nunca es tarde. La buena noticia que te traigo es que nunca es tarde para arrepentirnos y pedirle perdón al Señor y decirle: Señor, me equivoqué. David fue desleal a Dios al mandar a Urías al frente de la batalla para que muriera y quedarse con Betsabé. Y el pago de esa deslealtad fue la muerte de ese primer hijo con Betsabé. Luego vinieron otros, entre ellos Salomón. Pero David, cuando muere ese niño, da gracias a Dios no porque se murió. Exalta el nombre de Dios no porque se murió el bebé, sino porque él sabía lo que había hecho. Se vistió y se sentó a la mesa y dijo: pónganme de comer. Aquí no ha pasado nada. Sea el nombre de Jehová bendito. Nunca es tarde para cambiar. Pero el paso más importante es verse al espejo y decir: he sido desleal a mi esposo. Le he fallado con un compañero de trabajo. He sido desleal a mi esposo, le fallé con un vecino. He sido desleal a mi esposo, me tomo fotografías desnudas y las mando a hombres. He sido desleal a mi esposa. Me acosté con su prima. He sido desleal a mi esposa, ando hablando mal de ella. He sido desleal a mi esposo, cuento todas las interioridades a cualquier zarandajo que le llaman líder en el templo. Solo basta que vaya a un encuentro y viene convertido en líder. Solo basta aislarlo un fin de semana de su realidad y lo llamamos líder y brincamos y celebramos un nuevo líder. Y después de dos o tres cursitos, lo nombramos director de parejas. Director consejero matrimonial, después de tres cursos. Esa papada de ser consejero matrimonial debe ganarse ese título. No para una pareja que tiene 4 años de haberse casado, loco. Yo no sé si alguien me va a escribir la palabra amén, pero ese título lo debería de tener aquellos ancianos que tienen 20 años de estar juntos y en los 20 años han formado 2 hijos que están en la universidad. Deben ser cuidadosamente seleccionados esos consejeros matrimoniales. Ah, claro. Si me está escuchando alguna pareja que es consejera matrimonial y se casaron hace 3 años, pues obvio que me vas a mandar un audio defendiéndote. Obvio, no me vas a mandar un audio diciéndome: brother, ¿cuánta razón tenés? Nosotros no deberíamos de ser consejeros matrimoniales si apenas tenemos 28 años cada uno y 4 años de casados y nuestra bebé. O sea, no sabemos de verdad lo que es enfrentarse a la vida. No sabemos de verdad lo que es soportarnos 20, 25 años. Yo no podría ser un consejero matrimonial. Jamás. Yo. Nunca. Porque no es mi fuerte. El ser humano debe estar consciente de lo que es bueno y de lo que no es bueno. Ahora, a mí lléveme a motivar a la gente, porque defeco a través de una bolsa. A mí lléveme a motivar a la gente Porque en medio de la bolsa de colostomía, como sea, me levanto, duermo 3 horas. Ahí es, ese es el rollo mío. Porque cada quien trae su combo. Cada quien trae su preparación. Entonces, por eso tenemos a consejeros matrimoniales enamorando a las esposas. Consejeras matrimoniales acostándose con el hombre dañado. No es culpa de ellos, es culpa del bruto que los puso como consejeros matrimoniales. No es culpa de ellos. El ser humano calla sus pecados. El ser humano no tiene la capacidad de decir, hey, yo la riego cada rato, hey, yo tengo un temperamento espantoso. El ser humano camina permanentemente con una máscara y jamás va a reconocer en público sus pecados, peor si son pecados gruesos. No, yo les cuento un montón de cosas mías y ustedes, hasta la DPI o la policía, me van a mandar acá a llamar. ¿Y quiénes son los que me van a mandar la policía? Los que están peores que yo. Porque los que están mejores que yo son los que perdonan. ¿Alguien dice amén? Los que andan mejor que yo son los que perdonan. Y los que están más ruines, los que están más desastrosos que yo, son los que hablan de mí. Poniéndome yo como ejemplo, por favor, ¿verdad? Miren, el Señor es perdonador. Hay poder en Él. Él es un Dios de perdón. Él es un Dios de misericordia. Y fue su misericordia la que a mí me perdonó. Fue el poder de su amor el que transformó y ha ido transformando muchas cosas en mi vida. Me voy con Centro Cristiano Renovación. Pero antes le quiero dejar este tema hermoso de Ingrid Rosario. El poder de tu amor. Quiere que le saque 5 llamadas de taxistas ahorita. ¿Usted cree que este mensaje no lo escuchó nadie? No lo tome personal. A veces cuando andamos regándole en algo que sabemos que somos plancheros en eso, creemos que la persona lo está haciendo personalmente. No, en esto uno tiene que ser profesional. No puedo traer, y yo me quedo callado muchas veces, cuando alguien me dice, hey, estabas atacando a fulano, no. Lo que pasa es que son temas muy normales. La deslealtad es una papada que se da en cada hogar. Mire qué fuerte esto que estoy hablando. Es más, si usted quiere que no se dé en cada hogar, cada casa de por medio, hay deslealtad. Para ser bueno, no es así. Siempre en la familia hay un desleal. Siempre al que sacaste adelante es el que se comporta como Judas. Esa papada es como ley de vida. 5 taxistas, por favor. Mire, es que es difícil lo que estoy pidiendo a esta hora de la mañana de un domingo. Que voy a saber yo que hay 5 taxistas un domingo escuchando esta radio. 5 taxistas que se atrevan a llamarme. No me vaya a llamar ahorita doña María diciendo a mi hermana, ma, ya no soy taxista, pero aquí la estoy escuchando. Seamos obedientes, doña Maruca. Ya voy a pedir a más de casa. ¿Verdad? No me mande un audio diciendo, mi hermana Mac, le habla a la hermana Panchita, yo no soy taxista, que estoy en el... Ya sé, Panchita, ya voy a pedir que me llamen las Panchitas. Ya voy a pedir que me manden audio las hermanas del fogón, las hermanas que están en casa preparándose para ir al templo. Vamos a ver la primera... ¡Hola!
16: Hermano, buen día. Le habla el hermano Lionel Pineda, TAC 5078.
0: Anda trabajando. ¿Anda trabajando, Pineda?
16: Hermano, desde las 4 de la mañana.
0: ¿A dónde anda trabajando, Pineda?
16: Venimos aquí por la 27 calle. Vamos para el centro, venimos del estadio.
0: San Pedro Sula, yo me enchivolo con esa 27 calle, 23 calle, cuarta avenida. Yo me enchivolo horrible ahí en San Pedro. Precioso San Pedro, hermano. Precioso San Pedro Sula. Un abrazo, Leonel.
16: Vaya, hermano, bendiciones.
0: Excelente, Leonel. Esa avenida Circunvalación es hermosísima. Ahí por donde está el Estadio General Francisco Morazán. Las 7:39. Ya el primer taxista se comunicó conmigo. Es difícil lo que estoy pidiendo. Vamos con el segundo que me llame. Audio no, que me llame. El segundo taxista, que ya me tengo que ir con el Centro Cristiano Renovación. El segundo taxista que tome su teléfono y me pegue una llamadita. Te sale más fácil que me llames, hermano. Llámeme por WhatsApp o llámeme de manera fija. Ya me llamó el primero, ya me llamó Leonel desde San Pedro Sula, desde la capital industrial de la República Hondureña. Ya se comunicó con nosotros esta mañana. Vamos a esperar el segundo, el tercero. No me muevo de aquí. Yo sé que me van a llamar. Que me llame el primero, el segundo, el tercero, el cuarto y el quinto taxista. 9420-0766. Bueno, unos me mandan audio, pero yo quiero que me llame. Hola, hola, hola.
17: Hola, Maca. Aquí estamos de La Ceiba.
0: En La Ceiba. Ande en la taxiada, hermano.
17: Marlon. Sí, ande en la taxiada. Marlon.
0: Marlon, ¿cómo está Ceiba?
17: Está tranquilo, hermano. Hoy está tranquilo porque pues hoy es domingo, la gente casi no sale, está durmiendo, pero estamos trabajando.
0: Así es. ¿Llovió o mucho calor?
17: No, está viendo calor. Ya llovió estos días atrás, pero ahora tranquilo.
0: Qué bueno eso. Siempre con HCH sí, Radio.
17: Sí, así es, hermano. Así es, escuchando ahí que estaba predicando.
0: Qué bueno, Marlon. Que Dios me lo guarde. Un sí. Gran domingo, Marlito.
17: Gracias, amén.
0: Muchas gracias, Marlon. Es la segunda llamada de un oyente taxista que se comunica con nosotros a la radio. Vamos a esperar el tercero. He pedido 5. Ya me llamó Leonel de San Pedro Sula. Ya me llamó Marliton desde La Ceiba. Buenos días.
16: Buenos días, hermano Max.
0: ¿Dónde anda usted, Toro?
16: San Pedro Sula, Uber.
0: ¿Cómo está la taxiada en Uber, hermano? ¿Se mueve?
16: Oh, gracias a Dios, siempre Dios nos provee, hermano.
0: Dios es fiel, hermano.
16: Amén, amén, amén. Siempre, sí. Hermano Max, lo escuchamos ahí en la madrugada con esas prédicas hermosas.
0: Gracias, hermano. Dios es bueno. Esta radio es para usted hoy, no lo olvide nunca.
16: Amén, amén, amén. Así es, hermano Max.
0: Para servirle, muchísimas gracias. ¿Cuál es su nombre?
16: Denny Urbina.
0: Denny, Dios me lo guarde, ¿verdad?
16: Amén, amén, amén.
0: Me lo bendiga y me le dé muchos ánimos. No se me rinda.
16: Amén, así es.
0: Gracias, hermano querido. Otra llamada más. Buenos días.
18: Buenos días, hermano Max. ¿Qué tal? ¿Cómo está usted?
0: Alegre, alegre, lleno de gozo. Un poco...
18: Te tocó a Colón.
0: Tocó a Colón.
18: Obed Barahona, taxi 125. Aquí andamos en la ruleteada.
0: Taxis. ¿Y cómo está el movimiento allá? ¿Hay calorcito, hermano? ¿Ha llovido o hay calor ahorita? ¿Hay sol?
18: Mire, hermano Max. Aquí en Tocoa, ayer en la tarde cayó una tormenta, 2 horas sin parar la lluvia, pero no tiene una idea, es una gran bendición.
0: Tormentón.
18: Claro que para algunos fue difícil también porque se inundaron algunas casas en las partes más bajas.
0: Sí, sí.
18: Pero fue una tormenta, sí, un poquito más de 2 horas.
0: Un poquito más de 2 horas, tormentón.
18: No, pero fuerte.
0: Llovió.
18: No tiene una idea. Ya hoy amaneció un sol radiante.
0: No sé si habrá, no sé si nuestros compañeros de Tocó habrán cubierto ese aguacero, porque nosotros estamos que nos morimos por ver aguaceros por todos lados, ¿va? Aquí sí, en Tegucigalpa.
18: Qué bendición, aquí casi todos sí. Los días llueve, hermano.
0: Aquí en Tegucigalpa un montón de gente anda puras toallitas húmedas, hermano.
18: Sí. Aquí que sea con lluvia, digo.
0: Sí, aquí olvides, aquí cuando caigan esos tormentones como el que cayó ayer va a salir un montón de gente con jabón a bañarse. Algunos va, porque otros son felices, mire. Que no llegue el agua, excusa perfecta, toallita húmeda y ya.
18: Algunos taxistas atrevidos tirando los carros en esas grandes lagunas, de así como estaban las calles ayer, después, ni siquiera Dios, pero
0: después las lloretas.
18: Se les apagaban los carros, se sí, apagaron sí, varios carros.
0: Sí, sí, sí. Son cipotes la mayoría.
18: Sí, ese ahí el detalle.
0: Es el detalle que no, cuidan. son cipotes atrevidos, y cuando uno es cipote, hermano, es atrevido, hombre.
18: Y así como nosotros, que ya tenemos 50, 49 tengo yo, mi hermano.
0: Ah, pues ahí viene detrás de mí. Ten la cola usted.
18: Ahí voy.
0: Ten la cola. Cuando se agacha le cuesta levantarse y se asusta, va.
18: Ah, sí.
0: Saludos, hermano. Un
18: oh,
0: abrazo.
18: Gracias a Dios, aquí andamos, hermano. Bendiciones.
0: Échale ganas, ¿qué vale un colectivo allá?
18: Aquí solo ruleteros, aquí colectivo solo de aquí de Tocó hacia Zamora. Vale 50 lempiras la carrera aquí, hermano.
0: Y normalmente subirse a un taxi ahí en Tocó, ¿a qué vale?
18: Sí, 50 lempiras la carrera, 50.
0: A 50, a donde vaya. Sí.
18: A donde vaya, sí.
0: Está
18: sí.
0: Bueno. Está bueno, así pasa en Comayagua. La vez pasada, yo, me alegré, por una parte me alegré en Comayagua, por otra parte me molesté, me alegré porque me vio carepisto, el hermano me llevaba de, ya le digo de dónde, me llevaba de Torondón al barrio abajo, donde antes con el Mitch se fue una disco, se fue un montón de cosas, barrio abajo, pero al final del barrio abajo, 200 pesitos, papi, me lo quedo viendo yo. ¿No?
18: 200, va grosero.
0: Papi, le digo yo, te agradezco mucho que me mires cara de billete, y yo le digo, pero no seas así, le digo. Si no seas así.
18: Sí.
0: Entonces se sonrió y me dice, ¿cuánto ofrece, men? Cheque, hermano.
18: Ajá.
0: Un abrazo.
18: Oh, dale, bendiciones.
0: Vaya, hermano, que Dios me lo acompañe. Oye, gracias por escuchar la radio, hermanito lindo.
18: Full activado, mi hermano.
0: Gracias, hermano, gracias. El tercer hermano de la taxiada que me llama, y como somos cumplidores, que me llame el cuarto. Que me llame el cuarto taxista, ya ve, mire, me llamaron dos, tres, cuatro. Ah, no, ya me llamaron cuatro. Me llamó dos de San Pedro Sula, me llamó uno de Ceiba y me llamó el hermano de Tocoa. Entonces ya llevo cuatro. Bueno, el quinto, y me voy con el Centro Cristiano Renovación. Yo voy a volver muy activados, al 100%. Hoy está Marielita en las noticias, la Mariel Arteaga, mujerón, la Mariel. Y está Merlin Suazo. Merlin Suazo le acompaña al mediodía a la periodista Mariel Arteaga. Nosotros aquí activos en Hable Como Habla Radio al 3000%. Actívese usted también y gracias por su audiencia. Buenos días.
19: Buenos días, mano. Quiero por mí de la Guadalupe Cero, Clemencia Cardona, por mis hijos y yo por un dolor que tengo en la rabadilla.
0: En el nombre de Dios, que esa espalda se mejora, sí. Clemen, y que sí. Sus hijos estén bien. ¿Qué edad tiene el más pequeño?
19: Tengo trabajo y que no tienen trabajo, me llama Erika Vino, Osma José, Hernán Cardona, Galea.
0: ¿Y el más pequeño, el más pequeño de sus hijos, cuántos
19: más,
0: años tiene?
19: El está en la escuela, el segundo, se llama Ia Gael.
0: Ian Gael.
19: Además se llama Carla.
0: Ajá.
19: Carla Doblado.
0: Carla sí, Doblado.
19: Juana María.
0: ¿El hijo sí. más pequeño suyo qué edad tiene?
19: No, el menor están en los estados los tres, pero Dios me lo guarde, Dios peligros que hay en los estados.
0: Ah, sí, en el nombre de Dios.
19: No les falte trabajo para que me compren medicinas que tomo yo. Tomo una medicina al corazón y la presión.
0: Y son buenos muchachos.
19: Sí, tengo uno que es rebelde, pero Dios que le cambie, lo
0: no,
19: cambie
0: pues es que hay de
19: su corazón,
0: todo.
19: Porque a veces tiene vicios y esos vicios son malos.
0: Sí, pero sí. Dios es bueno. ¿Dónde vive?
19: En la Guadalupe Cero, aquí es que hermano hay un pastor, pero aquí los hermanos que hay, más bien rinde uno cuando uno va a la iglesia, y tengo un enfermo que vino a los estados,
0: ¿sí?
19: Él me hicieron mal, estuvo 22 años allá, pero él va a la iglesia, el Señor quiere que lo sane,
0: sí.
19: Porque él se ora parado y él no siente, bueno, la mente de él no le ayuda, entonces a ver si es lo mismo, porque yo no puedo buscarle eso, solo Dios que
0: sí.
19: ponga la mano en él.
0: Amén, hermanita, sí. Que Dios me la guarde. Y que el Señor cumpla las peticiones de su corazón, hermanita. Dios es bueno. Dios es maravilloso. La misericordia de Él está con nosotros. 7:47 minutos de la mañana en Hable Como Habla Radio. Con usted cierro. Hola.
19: Hola. Bendiciones, hermano Max.
0: Bendiciones. Dios me la guarde. ¿De dónde llama?
19: Aquí de la cañada, hermano Max, Johanna.
0: Que Dios me la bendiga, Johanita, y que hoy tenga un espectacular día, oye.
19: Amén, igual, hermano Max, para usted también.
0: Amén, Johanita, muchas gracias a usted y a su familia. Hola. Hola. Hola, hola.
20: Hola, hermano Max.
0: Que Dios le bendiga, oye. Que tenga un bonito día. ¿Cuál es su nombre?
20: Amén, hermano Max.
0: ¿Cuál es su nombre? Hola, se cortó. Buenos días, la última. Buenos días.
21: Buen día.
0: ¿De dónde llama?
21: Hermano Miguel Ángel, hermano.
0: ¿Cómo va la cosa? ¿Cómo va la cosa en la maní?
21: todo bien. Lo único que le iba a reportar es que ayer no hubo señal,
0: ¿sí? Sí, sí, me reportaron varias personas. Ya platicamos con el compañero Lago César. Gracias, sí, no, Miguelito. Sí. ¿A qué hora volvió?
21: No, no volvió, hermano.
0: Perfectísimo.
21: Hasta mañana estoy escuchando.
0: Excelente información. Muchas gracias, hermano Miguel Ángel.
21: Buen día, hermano.
0: Amén, aleluya. Usted también, Comayagua Antañona. Hola, hola, hola, hola, hola, hola.
1: Buenos días, don Max Serna.
0: ¿De dónde me llama, hermano?
1: Le habla Freddy Luque, el de acá, y voy por la Catacama ahorita, de los mandados.
0: Se me ha perdido.
1: A las 5:30 de la mañana en Tegucigalpa.
0: Se me ha perdido, Freddy.
1: Es que usted no se deja ver, hombre.
0: Se me ha perdido este hombronón.
1: Espere, que siempre a él me río de las cosas, va, que digan algunas personas que lo llaman, hombre.
0: Sí, hombre. Pero
1: ahorita me reía de usted, hoy me reí de usted.
0: ¿Por qué río de mí, Freddy Luque?
1: Espere, es que usted quiere gallina por un peso, gallina india por un peso.
0: Ajá.
1: Imagínese enojado porque el taxista le cobró 200 pesos.
0: Sí, hombre, pero es que...
1: Hermano, es que yo, hermano, ¿a cómo usted ganó de gasolina?
0: No, pero es que del barrio... Mire, ve, Luque... Usted que conoce todo Honduras, del Torondón al barrio abajo, son calles, hombre.
1: Está cerca, hombre.
0: Es loco, pero fíjate que lo quedé viendo y le digo yo, fíjate, viejo, que te agradezco, Leo, porque me has visto caer pisto, Leo. Fíjate que me ves rico, Leo, yo, y ya me alegraste el día, hasta él se rió. ¿Y cuánto
1: me... que el otro día...
0: ¿Eh?
1: Mire, el otro día vine a hacer el mismo mandado que vine a hacer hoy.
0: Ajá.
1: Y me arrepentí ese día.
0: ¿Por qué?
1: Aquí, pero vine a Tegucigalpa y no quería manejar. Tenía años, hermano, de no subirme a un bus.
0: ¿De no venirse a pasajero?
1: Años. Sí. Y me vengo en un bus de Tegucigalpa a Catacama.
0: Sí.
1: Cuando llego a la terminal, a Catacama, claro, ahora ya nadie me conoce, ¿va?
0: Sí.
1: Antes me conocía la gente, los taxistas me conocían.
0: Claro.
1: Cuando me miraban, me llamaban, maestro, vámonos.
0: Claro.
1: Ahora no.
0: Entonces,
1: espérese. Exactamente, creo que son como entre, bueno, de la terminal de buses de Catacama, de ahí Catacama, a la explosión, que era donde venía una tienda, y traía una cajita pequeña. Me dice el taxista, 150, me. Yo no me reí.
0: Ah.
1: Yo me reí. ¿Por qué? Porque no quería caer en el error que cayó el amigo. ¿Sí? Quería gallina por un peso del Toronto. Sí. Y a usted duyo, hermano, te agarro el taxista.
0: Este Luque.
1: ¿A dónde agarro el
0: Este Luque es otro rollo. Sí, hombre, allá por... es que anduve cerca por donde vive la... Donde vende o vendía la mamá de mi amigo Noel Valladares, el riquísimo estofado. Entonces quería ir a hacer un mandado al barrio abajo. Yo vivía en el barrio abajo. Ahí por el centro de salud hasta abajo. Entonces, 200.
1: Sí,
0: 200, papi, me dice. Y barato. Y todavía me dijo el descarado. Y barato, papi, porque ya
1: iba... ¿Barato todavía?
0: Sí, porque ya iba a encerrar, me dice. Y lo quedo mirando, le digo yo. Ay, por algún momento yo pensé de manera equivocada y le dije yo, padre, te lo llevas o yo te lo mando. No hay problema, si me das permiso yo te lo mando. Pero no, luego me acordé a lo que me dedico y le dije, papi, le digo, me has visto carepistillo, no seas así. Lo bueno que me miras con billete, Leo, porque si me hubieses visto zarrapastroso, no me lo cobras, Leo. Luque, un gusto.
1: Igual, hombre, saludos, me llega un día de esto por ahí.
0: Excelente, Luque, un abrazo.
1: Ay, hombre, hasta luego.
0: Excelente, vámonos con el poder de tu amor. Saludos a todos los taxistas, hombre, los apreciamos, hombre. Ustedes saben, hombre, que los queremos mucho. Dios los bendiga. Una vez cuando anda sofocado, va, uno quiere resolver el problema económico en un tronar de dedos y no es así. Ay, Señor de la gloria, cúbrenos, guárdanos, Señor, en tu infinita presencia. Ayúdanos, Señor, ve por delante de nosotros siempre. Danos la oportunidad, Señor, de modificar lo que tenemos que modificar y lo que podemos modificar. Lo que no podemos modificar, Señor, te suplicamos que lo hagas tú, porque eso ya es tuyo.

0: si no lo son, te suplico que me ayudes a encontrar el camino correcto. Porque yo sin ti soy un ciego, Señor. Yo sin ti no tengo olfato, no tengo dirección, mis pies son trocados. Gracias, Señor, por el aguacate que me regalaste hace poco para comer. Gracias porque en mi boca hay un sabor a cafecito. Gracias, Señor, y no me ha mareado, no me ha hecho sentirme mal. Gracias, Señor, por nuestro presidente corporativo, Eduardo Napoleón Maldonado Macías, y por cada persona que le rodea. Gracias por la vida de sus hijos, de su madre, que ayer miraba un video de ella. Y despierta ternura ver el video de una madre. Una madre que lo ha dado todo por sus hijos. Y que como retribución está recibiendo lo que ella sembró. Te pido por Tenita. Ya sabes que es mi mamá. Guárdame a mi Tenita. Guárdame a mi Tenita, te lo ruego, Señor de la gloria. Gracias por la vida de ella. Gracias por Yanina, que la cuida, que la soporta, mi Tenita. Gracias, Rey de Justicia, por ser tan bueno. Gracias, Señor, por cada uno de los compañeros de Hable Como Habla. Señor, dale dirección a don Nasser Rías Fura, al edil capitalino, al edil de todas las ciudades.
1: Esta es mi oración ante él. Yo te pido,
0: ayúdanos, Señor, que se abastezcan de medicamentos los hospitales, que aquel que no tiene una bolsa de colostomía la consiga el día de hoy, aquel que no tiene un pañal para su hijo o su anciano lo pueda conseguir el día de hoy. Danos provisión, Señor. Señor Jesús, cómo te admiramos, qué valiente eres. Te rogamos que intercedas por nosotros ante tu amado Padre Dios. Y hago esto porque tú dijiste que nadie llega al Padre si no es a través de ti. Sana, Señor, al que te está pidiendo sanidad en este momento. Dale tranquilidad al preso. Dale paz en su corazón. Y si hay alguna injusticia que se está cometiendo con algún privado de libertad, Rey de Justicia, ábrele la puerta a ese joven, a esa mujer. Sorpréndelo, sorpréndela. Pero que entienda que fuiste tú, Señor, y que salga de ese lugar dispuesto o dispuesta a servirte. Amén. Nazareno, gracias por escucharme. No te pido que me pagues mis deudas. Ábreme puertas para pagarlas. Ayúdame a tener sabiduría para que mi cuerpo no se enferme por culpa mía. Gracias. Gracias. Amén. Y amén. Gloria a Dios. Vamos con CCR después de escuchar un poquito de esta canción. El poder de tu amor. Tenemos necesidad de bolsas de colostomía, ahorita que las mencioné. Si hay alguno entre todos ustedes que se quiera sumar a nosotros, que tenemos una parte, escríbame al 94-95-98-97, ese es mi número. Y súmese, bendigamos a nuestros ostomizados. Hoy está cerrada la empresa que lo distribuye, hay una farmacia abierta que la vende, por el hospital escuela, no puedo dar el nombre. Y es el único lugar que tenemos abierto, pero nosotros no nos podemos parar. Gracias a nuestra casa HCH por permitirnos regalar medicinas, silla de ruedas y bolsas de colostomía. Si alguien se quiere sumar y siente compasión por nuestros hermanos, escríbame 94-95-98-97. Y si alguien tiene bolsas de colostomía que le sobraron de su paciente y ya su paciente pues partió con el Señor o ya está sano, gracias al Rey, esa bolsa ya no las ocupa, regálemelas. No importa si son transparentes, oscuras, de una pieza, de dos piezas. Tenemos 5 personas esperando por bolsas de colostomía el día de hoy. Bendiciones, vámonos con CCR. Regreso después con ustedes en vivo en HCH.

siempre nos da la bendición. Y mire, compramos nuestro terreno, lo firmamos, ahí estamos firmando, dando gracias a Dios con la persona que nos vendió el terreno. Mire, Dios fue tan fiel, finalizamos, oramos y ya estamos listos para poder edificar. Dígale al que está a la derecha, hoy viene lo mejor, dígale. Vamos, dígale, hoy viene lo mejor. Vamos, délo fuerte, alégrese. ¿Cuánto compramos? Compramos 2.5 manzanas y nos donaron una manzana. Tenemos 3.5 manzanas para poder edificar un templo para 2.000 personas. No quiero edificar para más. Considero que 2.000 personas es algo muy bonito y si nos toca hacer 3 reuniones las hacemos. Y si nos toca después ampliarlo, lo ampliamos. La meta es levantar una iglesia, un templo para Dios, luego edificar una escuela bilingüe a bajo precio para que podamos nosotros educar a nuestras generaciones y generaciones con las cuales puedan amar a Dios. Ahí mismo vamos a levantar una escuela de entrenamiento ministerial sobrenatural para tener abogados, profetas, para tener arquitectos, apóstoles, para tener doctores, pastores. ¿Usted cree que sus nietos pueden lograr eso, sus hijos? Amén, amén, amén. Agrónomos, pastores. Eso es la meta. Entonces, la palabra de Dios dice en el segundo libro de Crónicas 29:31, Ezequías, el rey Ezequías, está reorganizando el servicio. Y él pone el orden cuando dice hay que restablecer el culto a Dios y motiva al pueblo, al que el pueblo pueda levantarse. Los próximos días y semanas haremos reuniones con los diferentes grupos de trabajo para poder levantarnos. Dimos una prima inicial y en 45 días quedamos de dar el resto de la prima. Conseguimos un financiamiento, 0% intereses. Dios ha sido tan bueno, tan maravilloso y no estamos con bancos ni vamos a entrar con bancos. Esto lo vamos a hacer de manera sobrenatural. Amén, amén, amén. Esta casa es sobrenatural. Y así lo vamos a hacer. Segundo libro de Crónicas 29:31 dice, respondiendo Ezequías dijo, vosotros os habéis consagrado ahora a Jehová, acercaos pues y presentad sacrificios y alabanza en la casa de Jehová. Y la multitud presentó sacrificios y alabanzas y todos los generosos de corazón trajeron holocaustos. Y fue el número de los holocaustos que trajo la congregación 70 bueyes, 100 carneros, 200 corderos, todo para el holocausto de Jehová. Y las ofrendas fueron 600 bueyes y 3.000 ovejas. Hoy vamos a levantar un pacto, quiero motivar, alentar, animar a todas las personas que pongamos una semilla más para la edificación del terreno. Ahí tenemos las boletas. Usted dice, apóstol, papá Jorge, yo quiero apoyarlo. Gracias por aquellos que ya me dijeron, tenemos listas las volquetas, las retroexcavadoras, pero necesitamos reiniciar, apuntar y apuntalar. Y usted dice, yo quiero hoy enrolarme hoy en un pacto y poner una semilla inicial. Levante su mano a la cuenta de 3, 1, 2, 3 y vamos a apoyar este proyecto del cielo. Hay una mano levantada, mantenga su mano, acá hay otra mano, acá hay otra mano, acá hay otra mano levantada. Si usted dice, yo quiero apuntarme, ahí hay otra mano. Por favor, lléneme eso, entreguen un lápiz, un bolígrafo, aquí hay otra mano. Bendiciones, bendiciones, bendiciones. Si usted dice, yo quiero hoy apuntarme, quiero hoy hacerlo en esta hora, poner una semilla, sea 500, 1000 lempiras, 10 mil, 20 mil, 30 mil, 40 mil, $1,000, hagámoslo. Estamos poniendo esta semilla inicial. Luego vamos con las casas de paz, con las casas de pacto. Ahí hay otra mano levantada, vamos hoy a ofrendar. Yo quiero hoy en esta hora animarlo. Vamos a poner esta semilla inicial para todo lo que viene por delante. Ya estamos esta próxima semana metiendo los permisos, revisando los diseños, revisando la parte de los planos, de todo lo que tenemos por delante. Y estamos creyendo en Dios que las cosas que Dios va a hacer con nosotros son cosas grandes. Yo dije, son cosas grandes. No podemos alcanzar toda Tegucigalpa,
pero Dios me dio un porcentaje de esta ciudad para poder alcanzarlo, del 12%, que me dijo, el 12% de la ciudad te la he dado, y yo voy por ese 12%. Así que si usted, por favor, llénelo ahora mismo. Y cuando usted lo llene, vamos a orar. Yo quiero pedirle a usted que cierre sus ojos. Vamos a poner en las manos de Dios. Si usted dice, yo quiero hacerlo en una cuenta, ahí están nuestras cuentas. 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Ahí usted puede hacer su pacto. Los que están a través de la televisión, radio, 9721-5128. Hágalo, ofrende. Ofrendar en el reino de Dios es lo mejor que a usted le puede suceder. Yo quiero que cierre ahí sus ojos. Así como Ezequías pudo edificar, restaurar la casa de Dios, nosotros también. Cierre sus ojos, levante sus manos, diga: Padre Celestial, gracias. Gracias por darnos esta tierra. Y gracias, Señor, por dárnoslas en el tiempo y a la manera que tú lo dijiste. Tú estás con nosotros. Lo más importante no es la tierra, son las vidas. Pero necesitamos la tierra para congregar a las vidas. Te doy gracias, Dios, por la oportunidad que nos vas a dar de edificar y levantar nuevas generaciones consagradas, santas. Yo te pido que nunca nos vaya a hacer falta nada. Y oro, Dios, para que así como edificamos, vamos a edificarte casa a ti. También, Señor, tú puedas ayudar a edificarle casa a nuestros hijos espirituales. Yo oro que en el momento que estemos pactando y que estemos levantando la casa y el templo para tu honra y para tu gloria, en ese mismo tiempo, años y meses y semanas, van a comprarse terrenos para viviendas propias y para terminar las casas y residencias de nuestros hijos espirituales. Nunca nos va a faltar nada. Y oro para que tú puedas activar la sobreabundancia en este pueblo tan hermoso, tan dadivoso, tan generoso. Hoy rompemos la mezquindad y así como nos diste una casa propia, vamos a levantar una casa para honra y dignidad tuya, donde tu presencia no va a estar en una casa alquilada, tu presencia va a estar en una casa propia que te pertenece a ti. Te damos las gracias, bendigo a las personas que están dentro de esta negociación, Señora, a don Gerardo, Señora, a su hermano, los bendigo y declaro tiempos sobrenaturales de prosperidad y de riquezas para ellos. Gracias te damos en el nombre poderoso de Jesús. Todos decimos amén. Denle un aplauso fuerte. Muchísimas gracias, hijos, hijas. Gracias por apoyarnos. 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Es apenas el primer pacto inicial que estamos presentando. Luego tendremos reuniones con diferentes empresarios. Usted dice, este ministerio es de bendición para mi vida, siembre. Yo no le estoy pidiendo el diezmo, le estoy pidiendo siembre. Ponga aparte una semilla y usted va a ver la bendición para nuestra casa. Nosotros no recibimos ayuda de ninguna institución a nivel de los Estados Unidos. Todo lo hacemos desde Honduras. ¿Usted se alegra por eso? Sí, lo hacemos. Entonces, eso vamos a comenzar. Dígale a su hermano, vamos a edificar. Es hora de edificar. Dígale al que extiende a la derecha, es hora de edificar. Quiero hoy cerrar la serie del Espíritu Santo. Quiero hablar cómo ser sensibles al Espíritu Santo. Si ya llenó la boleta, entréguela, levante su mano. Los sugieres van a estar pendientes mientras yo sigo predicando. Sensibles al Espíritu Santo. Los que están allá en el exterior, usted también formó parte de esta casa. Y si usted dijo, esta casa fue de bendición, restauró mi matrimonio, hágalo. Mire que el día de ayer, los hijos siempre se van a espirituales a diferentes países por diferentes motivos. Y uno de ellos estaba ayer en los Estados Unidos y el Espíritu Santo me dijo, llama a este hijo. Ya días él no te llama, llámalo. Y lo llamé y le dije, hijo, Dios te llevó a los Estados Unidos no para ser empleado. Te llevó para ser un empresario. Y yo profetizo que Dios te abre puertas.
y yo veo puertas que Dios te abre. Papá, y comencé a profetizarle a ti, a tu esposa, y Dios va a bendecir tus papeles para poder legalizarlos por completo. Pero vas a ver cómo el Señor te abre puertas de trabajo. Por eso usted tiene que ser sensible al Espíritu Santo. Y le mandé un audio, porque yo sé que él estaba trabajando. Me dijo: papá Jorge, yo recibo esta palabra y yo declaro que se hace realidad en mí. Pues yo salí, me fui con mi esposa a traer a mis hijos que venían a ir del aeropuerto. Y cuando estoy en el aeropuerto en Palmerola, él me envía un audio y me dice: papá Jorge, cuando usted profetizó, a las 2 horas me llamaron y tengo 2 trabajos. Se abrieron 2 puertas en este día. 2 oportunidades más de trabajo. Y me dijo: papá, luego de esto yo levanto mi empresa. Yo voy a levantar luego de esto, voy a ahorrar y voy a levantar mi empresa. Y eso es lo que Dios quiere. Entonces, ¿qué quiero decirle? Seamos sensibles al Espíritu Santo. Romanos 8, versículo 12, en la palabra hispanoamérica, la BLPH, dice: por tanto, hermanos, si con alguien estamos en deuda, no es con nuestros apetitos desordenados para comportarnos según ellos. Porque si ustedes se comportan según estos apetitos, morirán. Pero si con la ayuda del Espíritu, diga conmigo, con la ayuda del Espíritu, dan muerte a las obras del cuerpo, o sea, a la carne, a la naturaleza pecaminosa, vivirán. Y los que se dejan, ayúdeme, conducir por el Espíritu de Dios, ¿qué dice? Esos son, ¿qué? Hijos de Dios. O sea, esta sociedad está contaminada, ustedes lo pueden ver. Lo que está a nuestro alrededor, lo que vemos, lo que oímos, lo que percibimos, todo esto quiere bloquear nuestra búsqueda hacia Dios. O sea, la sociedad quiere erradicar nuestros principios, nuestros valores cristianos y espirituales. Y dice: aquellos que se dejen conducir por el Espíritu de Dios en estos tiempos, estos verdaderamente son los hijos de Dios Padre. Yo quiero afirmar esto: solo con la ayuda del Espíritu Santo podemos ejercer dominio sobre los deseos carnales. Lo vuelvo a repetir: solo con la ayuda del Espíritu Santo podemos ejercer dominio sobre los deseos carnales. Entonces, ¿qué fue lo que Jesús dejó? Por eso para mí es tan importante, le he dedicado un mes a hablar del Espíritu Santo. El Espíritu Santo es el mejor amigo, el mejor compañero. Se dice que es la tercera persona de la Trinidad, pero para mí es alguien tan importante, el auxilio que Dios dejó a la tierra. Jesús dijo: yo me voy al cielo, asciende al cielo, se siente a la derecha del trono del Padre. Pero Jesús dice: les dejo en la tierra, les envío al Consolador, el Espíritu Santo. Él va a ser el agente que yo dejo en la tierra para que los pueda ustedes alentar y fortalecer. En Juan 14, mira lo que dice Juan 14, versículo 16, dice: yo rogaré al Padre y Él va a darles otro Consolador, un Paracletos, el que va a estar cerca para auxiliarlos, para animarlos en lo que ustedes necesiten inmediatamente en la tierra. Usted llama al Espíritu Santo y dice: Él está con vosotros para siempre. ¿Cuál es la función diaria? ¿Cuál es la función diaria del Espíritu Santo? La función diaria del Espíritu Santo es santificarnos, apartarnos de toda maldad, que rompamos las obras de la carne. El Espíritu Santo está con nosotros y en nosotros. Yo dije: está con nosotros y en nosotros. Él trabaja en nuestros corazones y Él pone dentro de nosotros depósitos. Diga conmigo: depósitos. Vamos, no lo escucho. Él pone depósitos, porciones dentro de nosotros. ¿Dónde está esto? Primera Timoteo 1:14, rápido. Y dice el apóstol: guarda, le dice Pablo a Timoteo, guarda el buen depósito, vamos, por el Espíritu Santo que mora en vosotros. Ese depósito es una porción buena que el Espíritu Santo pone de parte de Dios dentro de nosotros, para que tomemos buenas decisiones, para que nos vaya bien, para que triunfemos, para que prosperemos, para que no cometamos errores. ¿Alguien está conmigo? Esta palabra depósito la fui a buscar, buen depósito, al griego.
Y en el griego, esta palabra, la palabra depósito, es la palabra para caimai. Y esta palabra significa recibir una encomienda sagrada, estar cerca, el que se aproxima, estar a mano, reaccionar con prontitud y facilitar las cosas. El Espíritu hace depósitos para estar cerca, para facilitarnos las cosas. Yo no sé si alguien me está escuchando. Él pone dentro de nosotros encomiendas sagradas de parte de Dios, porque usted no está acá para pasarla, usted está para cumplir un plan. Yo dije, usted está para cumplir un plan. Entonces, ¿qué es lo que Dios espera de nosotros? ¿Para qué nos deja el Espíritu Santo? Para que nosotros seamos sensibles. ¿Qué significa ser sensible al Espíritu Santo? Ser sensibles es mantener el corazón abierto, limpio, libre de contaminación, para poder ser receptivos, escuchando su voz, cultivando una relación de intimidad, de obediencia, y estar prestos a hacer lo que Él nos diga. Eso es, que yo mantenga, ser sensible, mi corazón listo, presto de toda contaminación, que yo obedezca, que yo cultive mi intimidad con el Espíritu Santo de Dios. El Espíritu Santo tiene personalidad, mente, emociones, voluntad, es una persona. Él se entristece. Alguien me está escuchando. Él se pone triste cuando usted y yo, nosotros no queremos estar con Él. Entonces, ¿qué pasa? Venimos a Cristo, el Espíritu Santo nos regenera, nos afirma en la paternidad de Dios. Significa que la vida sin la guianza del Espíritu Santo es seca, es vacía, es frustrante y es improductiva. ¿Me están escuchando? Los tiempos que nosotros vivimos son peligrosos, malos, y la gente se ha vuelto egocéntrica. Ustedes se dieron cuenta de un asesor argentino muy famoso a nivel sudamericano, y mire lo que pasó, de malas decisiones, porque la gente cree que puede vivir sin Dios. La gente de este tiempo, los jóvenes, los padres, están aferrados a lo material. Yo veo a la gente trabajando incansablemente sin ninguna visión. Tienen muchísimo dinero, cuentas bancarias llenas, pero no conocen su propósito. Tienen empresas, generan buenos negocios y ganancias, pero mira, están inmersos en la soledad, en la agonía, enfermos, dominados por el alcohol, drogas, inmoralidad sexual. Están con medicamentos, no son felices, no tienen gozo, porque necesitan nacer de nuevo y tener un encuentro con el Espíritu Santo de Dios. Usted y yo lo tenemos, dale un aplauso al Señor. Usted y yo hemos tenido un encuentro. O sea, significa que tenemos que vivir mejor. Ser sensibles al Espíritu Santo, ¿qué demanda? Demanda santidad, demanda rendición, demanda fe. ¿Qué más? Demanda adoración, demanda fidelidad, demanda temor a Dios. La gente, me decía Dios, que sea sensible al Espíritu Santo en este tiempo, van a ser personas sabias, visionarias, exitosas, de influencia, prósperas, enriquecidas, triunfadoras e íntegras. Lo vuelvo a repetir, la gente que es sensible al Espíritu Santo en este tiempo serán personas sabias, visionarias, exitosas, de influencia, prósperas, enriquecidas, triunfadoras e íntegras. Diga, ahí va a estar mi generación. Diga, ahí están mis hijos. Vamos, diga, ahí están mis hijos. Enséñeles a sus hijos a ser sensibles al Espíritu Santo. Estos son los días que más necesitamos al Espíritu Santo. Dígale a su esposo o a su cónyuge, a su esposa y a sus hijos, dígale, hijo, ya no es tiempo de que cierres tu corazón a Dios. Diga, busca, sé sensible al Espíritu Santo. Dile, estos son los días que, si usted no está cerca del Espíritu Santo, los días suyos se van a cortar. Mira a la gente, mírala, parecen sonámbulos. No pueden dormir, apnea del sueño. Esta generación es la generación con más tecnología, con más preparación, pero es la gente más enferma, es la gente que está muriendo más joven, porque no saben qué hacer, no saben a dónde ir. Le voy a dar un consejo muy importante y no lo olvide. Cuando usted no sepa qué hacer, qué decisión tomar, ni qué decir, auxíliese del Espíritu Santo.
El Espíritu Santo lo va a ayudar en todo lo que usted necesite. Eres todo lo que necesito. Eres todo lo que necesito. Cuando usted no sepa qué hacer, dígale, Padre, dígale, Espíritu Santo, dígale, te

Dígaselo, dígaselo. ¿Qué usted necesita? Diga al Espíritu Santo, Padre. Y cuando usted le diga, yo te necesito, el Espíritu Santo va a poner una idea, una solución, una decisión estratégica para su negocio. Dígale, Abba, más.

0: Quiero que cierre sus ojos, diga al Espíritu Santo, te necesito. Ahí en casa, donde está, dígale, siéntese, diga, Espíritu Santo, te necesito, dígale, te necesito, dime cómo me levanto, está desempleado, dime qué tengo que hacer, dime cómo levantar mi emprendimiento, dile, Espíritu Santo, dime cómo fortalezco mi matrimonio, dime cómo le hablo a mis hijos para sacarlos del alcohol, de una visión improductiva, dime qué hago, cómo le hablo, dile. Me voy a España, me voy a los Estados Unidos, me quedo, dile, ¿qué hago? Y el Espíritu Santo te va a decir qué hacer. Yo dije, el Espíritu Santo te va a dar las líneas y tú vas a tomar la decisión. Dale un aplauso fuerte. En Lucas 12, cuando ellos estaban, mira esta palabra y Jesús le dice, porque el Espíritu Santo, Lucas 12:12, os enseñará en la misma hora que, ayúdenme, lo que debáis decir. Porque si Jesús necesitó el Espíritu Santo, ¿cuánto más yo lo voy a necesitar? Entonces el Espíritu Santo, escuche esto, tiene una necesidad. El Espíritu Santo, ¿cuál es la necesidad que tiene? Una necesidad que solo nosotros podemos satisfacer. Nosotros somos templo del Espíritu Santo. No me entendió. Él ahora ya no mora sobre ni con nosotros, ahora mora en nosotros. Santiago 4:5 dice que el Espíritu nos anhela celosamente. Wow. ¿Cómo nos anhela? No lo escucho. ¿Cómo nos anhela? Celosamente. Él quiere tener cercanía con nosotros. Él quiere captar nuestra atención, pero usted está pensando en la muerte del sapo. Usted está pensando en cómo pagar las deudas, cuando Él puede decirle a usted cómo salir de las deudas. No, parece que no me está escuchando. Entonces, Él viene y en esa cercanía, ¡pum!, pone su sello santificador. Por eso que algunos de ustedes salen de la iglesia y van a tomar y van a fumar o van a llamar al amante, porque no queremos vivir en santidad. Muchas personas están enfocados en la compra de la casa, en la carrera profesional, en el posgrado, en el doctorado, en las próximas inversiones. Muchas personas buscan a Dios cuando están mal económicamente, buscan a Dios solo cuando están desempleados, cuando están enfermos, pero no anhelan la presencia del Espíritu Santo. Escuche esto, hay una gran diferencia entre anhelar algo que el Espíritu Santo me pueda dar y anhelarlo a Él. El bien más grande no es lo que el Espíritu Santo me da, el bien más grande es tener su presencia. O sea, mi prioridad no debe ser lo que Dios o el Espíritu Santo me da, mi prioridad tiene que ser Él, mi prioridad tiene que ser Dios. Entonces Jesús dice, ahora yo haciendo, y el Espíritu Santo viene y va a ser templo. El cuerpo de ustedes es templo. 1 Corintios 6:19 dice, ¿o ignoráis que vuestro cuerpo es templo? ¿De qué? Del Espíritu Santo, el cual está en vosotros, el cual tenéis de Dios, y que no sois vuestros, porque habéis sido comprados por precio. O sea, la sangre de Cristo. Yo puedo hacer, dice la gente, con mi cuerpo lo que yo quiero. Escuche lo que dice. Mire lo que dice 1 Corintios 6:20. Dice, porque habéis sido comprados por precio. La salvación no es gratis, evangelistas. La salvación no es gratis. El precio fue la sangre de Cristo que derramó en la cruz del Calvario. ¿Alguien puede dar un aplauso y decir amén? No fue gratis. Dejen de predicar que fue gratis. No fue gratis. Hubo un precio. Y este cuerpo no le puedo meter humo, no le puedo meter puro, no le puedo meter inmoralidad, porque soy templo de santidad. Vamos, de lo más fuerte, créalo. Entonces, no podemos vivir, iglesia, como nos dé la regalada gana. ¿Por qué? Porque somos templo. Diga conmigo, yo soy templo. Levante su mano derecha. Yo soy templo del Espíritu Santo. ¿Por qué no somos sensibles al Espíritu Santo? ¿Por qué? Por nuestro orgullo. nuestra autosuficiencia, porque no somos sensibles. Póngamelo en la pantalla que la gente lo vea, porque queremos hacer nuestra propia agenda, nuestra propia voluntad, porque no queremos cultivar una relación con el Espíritu Santo. ¿Por qué no somos sensibles al Espíritu? Porque nuestras prioridades están mal establecidas y porque no conocemos quién es Él. Cuando no hay una conexión con el Espíritu Santo, usted vive sin ninguna visión, no sabe lo que quiere. ¿A cuánto les ha pasado? Yo veo a algunos de ustedes y los veo trabajando como burros, no trabajan con sabiduría. Yo le digo, si este escuchara al Espíritu Santo, estaría en otra condición. Usted quiere, es que así soy yo. Rompa ese patrón, rompa esa mentalidad y dejémoslo guiar por el Espíritu Santo de Dios. Yo le decía a la gente, vamos a edificar y comprar terreno sin banco. Me decían, está loco. Me decía, usted está loco, usted está acá. Lo voy a hacer, Dios me lo dijo, y lo hice. No me importa cómo me llamen, pero yo sé que si yo le hago caso al Espíritu Santo, el Espíritu Santo jamás se va a equivocar. Usted y yo nos podemos equivocar 100 veces, pero Él nunca se va a equivocar. Usted no es más inteligente ni yo que el Espíritu Santo. Alguien está. Entonces, ¿qué es la recomendación? No apaguemos al Espíritu. Primera Tesalonicenses 5:19. No apaguen el Espíritu. No lo extingan. Como que agarremos un extinguidor y lo apaguemos. No lo apaguemos. ¿Qué otra recomendación? No pongamos triste al Espíritu Santo. No lo contristemos. El Espíritu Santo es una persona, tiene personalidad. Se pone triste cuando usted y yo somos indiferentes. Mire Efesios 4:30 dice: no contristen al Espíritu Santo de Dios. Él quiere estar con nosotros. Yo dije, Él quiere estar con nosotros. Contristar significa afligir, entristecer. Otra cosa, no blasfemar contra el Espíritu Santo. Diga conmigo, no voy a blasfemar contra el Espíritu Santo. En Marcos 3:29 dice: pero cualquiera que blasfema contra el Espíritu Santo no tiene que jamás perdón, sino que es que reo de juicio eterno. No le mienta al Espíritu Santo. Diga conmigo, no mentirle. Dígalo fuerte. No mentirle al Espíritu Santo. Hechos 5:1. Usted, hoy caminamos con la mentira para hacer negocios. La hacemos negocios bajo la mesa. No pagamos impuestos. Queremos evadir el fisco. Dios no te va a bendecir. Había un hombre, dice Ananías, quien junto con su esposa Zafira vendieron una propiedad y llevó solo una parte del dinero a los apóstoles, pero afirmó que era la suma total de la venta. O sea, que el tipo se metió ahí de la venta, que era para la iglesia, y con el consentimiento de su esposa se quedó con el resto. Vino el apóstol Pedro y le dijo a Ananías: ¿por qué has permitido que Satanás llenara tu corazón? Le mentiste al Espíritu Santo y te quedaste con una parte del dinero. La decisión de vender o no la propiedad fue tuya. Y después de venderle, el dinero también era tuyo para regalarlo. No, ¿cómo pudiste hacer algo así? No nos mentiste a nosotros, sino a Dios. En cuanto Ananías oyó estas palabras, cayó al suelo. Cayó al suelo. Cayó al suelo. Y murió. Y todos los que se enteraron de lo sucedido quedaron aterrados. Después unos muchachos se levantaron, lo envolvieron en una sábana, lo sacaron y lo enterraron. ¿Quién es el padre de la mentira? ¿Quién es el padre de la mentira? El diablo. ¿Y el Espíritu Santo quién es? El agente de la verdad. Uno de sus nombres es el Espíritu de verdad. ¿Cómo va a caminar usted y yo? Entonces Dios me dijo, hay muchos en la iglesia que no son bendecidos porque están bajo el espíritu de mentira. No es lo mismo prosperar en base a la mentira que en base a la verdad. lo que prospera, los que prosperan en base a la verdad, esa prosperidad permanece, la otra no. Y no resistamos al Espíritu Santo. Hechos 7:51. Y ustedes siempre le dice, resisten al Espíritu Santo. Diga, Espíritu Santo, no te quiero resistir. Quiero ser sensible a ti. Levante su mano, diga, Espíritu Santo, quiero ser sensible a ti. Una de mis áreas era la terquedad. Terco igual que mi papá. De generación, ¡pum! Y el Espíritu Santo me dijo, si no rompes la terquedad, te quedas sin matrimonio y sin iglesia. Y sin familia. Y ¡pum! Tuve que silenciar y comenzar a romper esa terquedad. Miren lo que dice Mateo 12:28. ¿Dónde está? Mateo 12:28. Pero si yo, ¿qué dice? Por el Espíritu de Dios, ¿qué dice Jesús? Echo fuera que los demonios, ciertamente ha llegado a vosotros que, ayúdeme. ¿Qué dice Jesús? Si yo por quién echa fuera los demonios Jesús, ¿por quién lo echaba fuera? Por el Espíritu de Dios. Donde esté el Espíritu de Dios, los demonios tienen que huir. Yo dije, donde esté el Espíritu de Dios, el Espíritu Santo, los demonios tienen que huir. Donde esté el Espíritu Santo, el reino de Dios se establece. En su casa debe ser una casa llena del Espíritu Santo. Si usted honra al Espíritu Santo, no va a haber demonios en el corazón de sus hijos. Alguien está, puede decir amén. Entonces, ¿qué sucede cuando somos sensibles ahora al Espíritu Santo? Cuando yo soy sensible al Espíritu, lo primero que hago es la voluntad de Dios. Cuando yo soy sensible, mire, número uno, yo hago la voluntad de Dios. Número dos, yo vivo en su temor. Yo obedezco la palabra de Dios cuando soy sensible. Cuando soy sensible, yo porto un favor y una gracia especial de Dios. Se manifiesta lo sobrenatural. Somos bendecidos en gran manera. Cuando somos sensibles al Espíritu Santo, se cumple su propósito en nosotros. Nos va bien en todo. No, yo tengo que repetir. Nos va bien en todo. Y nuestro matrimonio, nuestra familia, están bajo pacto. Algunos de ustedes les digo, cásense, no, y se inventan un montón de cosas para no casar, cásese. El próximo domingo tenemos bodas masivas y gracias a Dios por esas parejas que vamos a casar, amén. El Espíritu Santo, miren, es tan importante que reposó sobre Jesús. En Lucas 3:21 dice, mire, 3:22, que el Espíritu Santo descendió sobre Jesús antes de comenzar el ministerio en forma corporal. ¿Cómo descendió? Como paloma. Y vino una voz del cielo, que era la del Padre, que dijo a Jesús: tú eres mi hijo amado, y en ti tengo. Si Jesús necesitó al Espíritu Santo, cuanto más nosotros. ¿Y por qué siempre el Espíritu Santo? Ustedes vieron ahí, hay una paloma. ¿Por qué se representa? No es que es una paloma, se representa como la figura de una paloma. ¿Por qué la paloma? Porque la paloma tiene una característica, es pacífica. La paloma es muy sensible. Solo nos acercamos y vuela. El Espíritu Santo, yo dije, es sensible. No me está escuchando. El Espíritu Santo es sensible, como la paloma. La paloma se espanta fácilmente si usted se acerca a ella. Así es el Espíritu Santo. Se entristece, se apaga y queda inhabilitado para ayudarnos cuando nosotros abrimos las puertas al pecado. Él no puede desplegar la gracia, el favor sobrenatural de Dios, porque Él solo lo puede hacer donde hay santidad. Ningún amén. El Espíritu Santo busca un lugar, una vida, un corazón donde reposar. ¿Me escuchó lo que dije? El Espíritu Santo busca un lugar, una vida, un corazón, un matrimonio, una familia donde reposar. Él quiere venir a ser su nido acá en el interior de nosotros, de un matrimonio y de una familia. El Espíritu Santo viene donde es adorado. El Espíritu Santo viene donde es recibido. El Espíritu Santo permanece donde es reconocido. Y termino. Mire, viene donde es adorado. ¿Dónde viene? Donde es recibido y donde permanece. Vamos, ¿dónde permanece? Donde es reconocido. Escucha esto: el Espíritu Santo vive en todo creyente, pero no permanece en todo creyente. Wow. Vive en todo creyente, pero que se va a manifestar en todo creyente no lo puede hacer si usted no está caminando bajo la voluntad de Dios. Entonces, ¿dónde nosotros entonces comenzamos a ser sensibles al Espíritu Santo? Y aquí me quedo. Cuando nosotros reconocemos la obra de Cristo en la cruz del Calvario. ¿Cuándo comenzamos a ser sensibles? Póngame la pregunta. Al Espíritu Santo, cuando nosotros reconocemos la obra revelada de Cristo en la cruz del Calvario. ¿Qué pasó en la cruz? ¿Jesús murió por quién? ¿Solo por los ricos? Murió por todo el mundo. ¿Y qué pasó? Fue crucificado, vilipendiado, afligido, cargó la cruz, pasó la vergüenza, los oprobios, las burlas, y diga, lo hizo todo por amor. Cuando usted no tiene la revelación del sacrificio de Jesús, a usted le vale charra venir un domingo, dejar el servicio botado, o decir, ay, me ofendí, me voy de la iglesia y se va. Pero cuando usted tiene revelación de las cosas, de la revelación de la obra de Cristo, su mentalidad cambia. Es en la cruz donde nuestros sentidos se apagan a los estímulos del mundo y donde se encienden a las cosas del cielo. Wow. Yo no sé si usted está entendiendo. El que tiene la revelación del misterio de la cruz vive ¿para qué? Para agradar a Dios en todo tiempo. El que tiene la revelación de la cruz hace hasta lo imposible para no pecar ni caer en la tentación. Wow. ¿Qué nos hace insensibles a Dios? La vanidad en nuestra mente, la mente entenebrecida, un corazón endurecido. ¿Qué más? Ayúdeme. La comodidad, ¿qué más? Vamos, ayúdeme. La conveniencia. Si esto me conviene, me meto. Si no, no. ¿Qué más? El conformismo. ¿Y qué más? El enfriamiento. Solo termino con esto para ministrarlo a usted en este cierre final. Diga conmigo: conveniencia. Hoy el cristianismo para muchos es de conveniencia. Si la iglesia me queda largo, voy a la que me queda cerca, aunque no reciba nada. ¿Conocen ustedes gente así? No voy a ir porque es que eso no me conviene. No es lo que te convenga, es lo que tú necesitas. ¿Se imaginan ustedes a Cristo diciéndole al Padre: mira, a Dios, puedo estar colgado solo 3 segundos en la cruz? En vez de que me den vinagre, ¿tú crees que me pueden dar una Coca Cero? En vez de que me metan los clavos, ¿tú crees que me pueden poner una esponja mejor para que me den masaje en las dos manos? ¿Qué hizo Él? ¿Qué hizo Jesús? Que no se haga mi voluntad, sino que se haga la tuya. ¿Y cómo lo hizo? Todo por amor. Él murió, no nos dejó solos, nos dejó a su Espíritu Santo. Por eso yo le digo, vale la pena servir, amar y honrar a Dios. Vale la pena ser guiado y ministrado por el Espíritu Santo de Dios. Yo quiero que se ponga de pie. Yo quiero que cierre sus ojos y le diga: Espíritu Santo, yo te necesito. Dígale: Espíritu Santo, yo te necesito. Levante sus manos, póngase de pie, vamos. Usted no vino para estar sentado. Usted vino para adorarle, honrarle a Él. Yo quiero cerrar este ciclo del Espíritu Santo hoy, de este mes. Que nosotros nos consagremos a cultivar una intimidad. No solo buscarlo en el auxilio, en la necesidad, sino vivir bajo lo que Él nos diga. Diga: el Espíritu Santo, yo hoy tomo decisiones nuevas. Perdóname, estoy muy arrepentido. Yo no sabía que eras tan importante aquí en la tierra. Es el más importante aquí en la tierra, por si no lo sabías. Tienes al mejor amigo, el mejor compañero que tú necesitas, se llama Espíritu Santo, el que te va a levantar, el que te va a fortalecer. Por eso alguien que camina en el Espíritu Santo no anda con ofensa. Ay, que me dijeron esto y que me voy. No, usted dice, me sacudo y sigo. Usted no está acá para servir al hombre, al líder. Usted está acá para servir a Dios. Levante sus manos. Adore a Dios, diga al Espíritu Santo, aquí estamos. Yo quiero que me llenes para decisiones que usted tenga que tomar. Diga al Espíritu Santo, dime cómo lo hago, revélame el plan, la estrategia, y Él te va a dar todo para que tú tomes la decisión. Te va a decir, mira, no a la izquierda, es a la derecha. Levanta tus manos, los que están a través de la radio, a través de la transmisión, tenemos poco tiempo. Diga, ahora yo hago mi decisión por Dios. Levante sus manos. Oh Espíritu de Dios. Oh Espíritu de Dios.
1: Le da sentido corazones.
0: Todos aquellos, diga, te adoramos. Oh Espíritu de Dios,
1: por ti.
0: Gracias Espíritu. Gracias, gracias, gracias. Levante sus manos. Diga al Espíritu Santo de Dios, gracias, gracias. En ti descansamos. Él me dijo, yo voy a reposar mañana en las tres reuniones sobre aquellos que me reconozcan, sobre aquellos que me honren.

ilusión. Muchos de ustedes han estado amargados, muchos de ustedes han estado frustrados, personas que han estado enfermas, dependiendo de su fuerza, pero ahora usted va a depender de Dios para abrir el espacio, para escuchar la voz de Dios. Hoy vamos a cerrar nuestro corazón a la mentira para caminar en la verdad. En el poder de Dios vamos a romper toda línea demoníaca en nuestras generaciones para que el Espíritu Santo de Dios nos levante. Espíritu Santo, gracias. Levante sus manos. Dile, hoy yo te adoro. Hoy, Espíritu, yo te honro. Gracias, gracias. Oh, el segundo canto de adoración que cantamos en la alabanza. Oh, rapapapá, si hay personas, todos con sus ojos cerrados, a través de la radio, a través de este auditorio, que han estado peleando batallas. Dices, donde llega el Espíritu de Dios, los demonios tienen que irse. Si yo por el Espíritu de Dios echo fuera los demonios, ahí llega y establezco, dijo Jesús, el reino de Dios. Si usted ha estado luchando contra imposibilidades, contra, tiene miedo a incertidumbre, a lo que viene en el futuro, ese, hoy el Espíritu Santo va a llenar. Yo quiero ministrar aquellas vidas que han estado atribuladas, que han estado debilitadas, que han estado agotadas, que han estado en el ostracismo, en las cuevas, y que hoy quieren salir. Yo quiero orar por ti. Ven a la cuenta de tres, a la izquierda, a la derecha. Yo voy a orar. Vamos a fortalecer, vamos a ministrar. Usted va a recibir hoy una nueva unción para proyectos nuevos. El Espíritu Santo va a venir y va a reposar sobre ti. Ven a mi derecha, a mi izquierda, a la cuenta de tres. Uno, dos, tres. No tengas miedo, no tengas pena. Yo voy a pedir al liderazgo que pase adelante. Vamos a orar. Si tú dices, las puertas se me han cerrado, yo he visto cómo no he podido levantarme, pero hoy me voy a levantar, ven corriendo al altar. Vamos a ministrar al pueblo. Vamos, la red de turno, vamos a ministrar a aquellas personas. Si le dieron un diagnóstico hace dos semanas, la semana pasada, hace tres días, ven. Problemas de la próstata, problemas en la vejiga, problemas en la matriz, ovarios poliquísticos, venga. El Espíritu Santo está acá para sanar. Cuando Jesús iba y ministraba en las aldeas, en los pueblos, la gente era sana. Comencemos a orar, comencemos a ministrar en el poder de Dios. Si usted dice, apóstol, yo quiero ser lleno del Espíritu Santo, levante ahí sus manos, Padre Celestial. Comience a orar, comience a decretar. Si usted estaba desanimado, si usted dice, apóstol, yo no sabía mi visión, Espíritu Santo, levanta visión, levanta propósito. Que caminemos hacia la dirección del plan de los sueños que tú tienes para nosotros. Dile, lléname, Espíritu. Lléname, lléname, lléname, lléname, lléname, lléname. Vamos, levante sus manos, cierre sus ojos, diga, lléname, lléname, lléname, lléname, lléname, lléname. Que te llene el Espíritu Santo. Yo desato la unción del Espíritu Santo sobre tu vida. Llénala, llénala, llénala. Llénala, llénala, llénala. Dígalo, dígalo, dígalo. Lléname. Los que están en la radio, pongan sus manos ahí en el monitor. Padre, llena. Así como Jesús sopló el Espíritu Santo, soplo el Espíritu Santo en esta mañana. Oh, toda inquietud, todas tus angustias, el Espíritu Santo pone orden, te da una mentalidad nueva, una mentalidad de reino. Recibe, recibe. Vamos, levante sus manos, dile, yo quiero más. El Espíritu Santo va adelante, hija, no temas, Él está contigo, no has perdido nada. Viene un tiempo de restitución para ti, para tu casa, para tu familia. El Señor me dice, restitución. Oh, llénalo, llénalo, llénalo, llénalo, llénalo, llénalo, llénalo. Yo declaro el corazón de Jesús, el corazón de Jesús es el corazón tuyo. Ahora, ahora, Espíritu de Dios, fortalécelo. Yo declaro tus huesos fuertes, tu sistema óseo lo declaro sano, lo declaro libre. Ahora bendícelo, recibe nueva fuerza. Más, levante sus manos, dile, solamente te bendigo. Viene una temporada donde Dios
Dios te va a dar 5 veces más de lo que has logrado. Pero el Señor dice: apártate para mí y verás 5 veces más lo que hasta ahora has tenido.

paneles solares. Verás, Dios te va a dar maquinarias. Tiene algo grande, suéñalo. El Espíritu Santo viene, reposa sobre ti. Se acabaron los tiempos de miedos, se acabaron los tiempos de temores, y entran los tiempos de confianza, de fortaleza, hija. La respuesta a tus oraciones hay.

0: nada batería, solo el piano y las voces. Levante sus manos, Padre, gracias. Y nada más,
1: y nada más, y nada más.
0: Yo quiero que ahí donde está, levante sus manos. Dile, Espíritu Santo, perdóname. Dile, yo me arrepiento por haberte ignorado, por haberte apagado, por haberte menospreciado. Pero diga, en esta hora me levanto para recibir lo mejor de ti. Dígale, voy a hacer la voluntad de Dios aunque me cueste. Dile, voy a obedecer su palabra y voy a cultivar una relación íntima, Espíritu Santo, contigo. Dile, lléname. Vamos, dígale. Él va a llenar todas áreas donde había amargura, frustración, la va a liberar, y otras las va a llenar con el poder. Ahí está, ahí está, ahí está, ahí está, ahí está. Recibe, recibe. Escucho a alguien llamado Roberto Castillo, que Dios está haciendo un milagro. Lo está sanando de un cáncer de páncreas. Ahora recibe. Me está viendo allá en Santa Bárbara. Recibe el milagro. Roberto, hermano Roberto, 45 años, recibe el milagro de Dios. Hay una persona que me está viendo en La Esperanza. Recibe la bendición de Dios. Está preocupada por su preocupada ella por su matrimonio. Lucy, yo te bendigo donde estés. No te preocupes por Samuel. Dios tiene cuidado de Samuel, tu esposo, donde él está. Y él regresará a los caminos de Dios. Recibe la bendición. Ahí donde estás, levante, dile, Espíritu Santo, lléname. Y él va a reposar. Vas a sentir algo, que alguien te está abrazando. El Espíritu Santo no es algo, es alguien. Y él va a abrazarte en esta hora. Déjalo reposar, dile, reposa sobre mí. Si lo reconoces, si lo honras, si lo adoras, él va a reposar sobre ti.

que descienda, déjalo. Déjelo que descienda. Ahí está, siga. Siga, siga cantando. Déjelo que descienda. Su gloria desciende en esta hora. Gracias. Si usted necesita sanidad, recibe sanidad y libertad.

todo tiempo y en medio de cualquier decisión. Habla, haz tu voto, vamos. Haz tu voto ahí en la radio, aquí en el templo. Haz tu voto. Dile, gracias Espíritu Santo. Hago el voto para presentarle a mis hijos la obra de Cristo en la cruz del Calvario. Diga, mis generaciones y yo te vamos a honrar y te vamos a servir. Gracias Dios por todo lo que has hecho. En el nombre poderoso de Jesús, toda la iglesia dice amén. Hecho es, amén. Yo quiero que incline su cabeza, tome asiento. Puede cerrar sus ojos. Hay personas que no conocen a Cristo, personas que hoy necesitan de Cristo Jesús. Si usted es ese tipo de personas, siéntese, que dice, yo quiero hoy tomar mi decisión por Cristo, aceptar a Jesús. Cierre sus ojos. Vamos, líderes, oren en lenguas, por favor. Todos los sugieres orando en lenguas. Evangelistas listos, todos orando en lenguas. Usted dice, yo quiero poner mi vida en las manos de Jesús y conocer al Espíritu Santo. Diga, Padre Celestial, haga esta oración, diga, Padre Celestial, en esta hora me arrepiento, perdóname. Hoy Jesús, yo confieso con mi boca salvación, y Jesús, te reconozco como mi Rey, mi Señor y mi Salvador. Gracias por morir en esa cruz, derramar tu sangre y perdonar todos mis pecados. Escribe mi nombre en el libro de la vida. Gracias Jesús. Si usted dice, yo quiero reconciliarme con Dios, me había ofendido, me fui de la iglesia anterior, estaba sirviéndole, me debía, pero hoy yo me arrepiento y quiero reconciliarme con Dios, diga, Padre Celestial, en esta hora me reconcilio contigo. Señor, perdóname por haber vuelto atrás. Pero hoy, Señor, tomo la decisión de entrar nuevamente a tus caminos. Prometo hacer tu voluntad, obedecer la Biblia y creer en tus promesas. Gracias, Dios, por amarme y por recibirme. Amén. Todos con sus ojos cerrados. Habrá alguien acá en el templo, a través de la radio, de la transmisión, que dijo, yo acepté a Cristo, yo reconcilié con Dios. Yo le voy a pedir, usted con sus ojos cerrados, a la cuenta de tres, levante sus manos. Si usted aceptó, si usted reconcilió, levante su mano. Uno, dos, tres, levante su mano. Yo quiero orar por usted. Habrá una persona, habrá un niño, habrá una persona que diga, yo quiero caminar bajo la alianza del Espíritu Santo, yo quiero ser hijo de Dios. Habrá alguien a través de la radio que diga, yo lo hice, yo quiero orar por usted, yo quiero bendecirlo, yo quiero que usted se levante, yo quiero que usted tenga un encuentro con el Espíritu Santo. Habrá una niña, habrá un niño, habrá un adolescente, habrá un matrimonio, habrá una familia. Si usted hizo esa decisión por Dios, yo lo bendigo. Los que están ahí, escriben en la caja de comentarios de la transmisión, queremos orar por usted, queremos manifestar el reino. Habrá alguien en este auditorio que diga, apóstol, yo quiero hoy recibir a Dios, yo quiero ser lleno del Espíritu. Venga, levante su mano. Vuelvo a hacer la última invitación. Habrá alguien acá, ya no hay tiempo, el tiempo se acabó, estos son los días de salvación. Si todos estamos plenamente compenetrado, diga conmigo, gracias Dios. Denle un aplauso fuerte. Vamos hoy a finalizar presentando los diezmos y las ofrendas a Dios. Vamos a presentar los diezmos, las ofrendas. Dios es bueno, usted puede hacerlo. Ahí aparece en pantalla cómo nosotros podemos hacerlo. Mire, ahí aparece la manera y de cómo nosotros podemos ofrendar. 9721-5128. Muchas gracias a todos aquellos que se toman el tiempo para poder ofrendar. Usted puede hacerlo hoy con su tarjeta de débito, crédito. Vaya a la ventanilla, ahí donde está esta puerta, y ahí está esa ventanilla, y con mucho gusto, atención y esmero le vamos a atender. Recuerde que la obra de Dios crece cada vez que diezmamos, cada vez que ofrendamos. No le robe lo que a Dios le pertenece. Miren lo que hizo Ananías, no le robe, sea íntegro con lo que a Dios le pertenece. Traiga sus diezmos, traiga la ofrenda. Usted puede hacerlo, si va a hacer su ofrenda y la va a hacer en cheque, hágala a nombre de Centro Cristiano Renovación. No la haga a nombre de ningún pastor, de ningún líder, hágala a nombre de Centro Cristiano Renovación. Levante su ofrenda. Vamos ahora.

Por todos ustedes y aquellos que tienen empresas y negocios y que están iniciando sueños, Señor, levante su ofrenda en mano. Oramos, Señor, por las ofrendas que hoy, los pactos que hoy recogimos. Presentamos esta ofrenda para el avance de tu reino. Declaro que no faltará nada. Gracias, Espíritu Santo, por confirmarnos como hijos y declaramos temporada donde vamos a ver los montones.

Señor. Recibe esta ofrenda, lo diezmos en el nombre de Jesús. Amén, amén y amén. Todos ofrendando, vamos, todos presentando nuestras ofrendas, nuestros diezmos.

nacido. Gracias Espíritu Santo, levante sus manos. Gracias Espíritu Santo, llévanos con bien. Yo bendigo esta hermosa congregación de esta primera reunión. Llévanos con bien. Que esta semana las ventanas y las puertas de los cielos sean abiertas.

0: en el camino donde van, en el nombre de Jesús. Amén. Bendiciones, feliz domingo. Estamos despedidos. Dios lo guarde.
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10: Y Es hermosa la mañana que tenemos hoy, domingo 23 de agosto. Gracias, hermanos oyentes, por quedarse con nuestra señal. En breve estoy con ustedes. 9:07 de la mañana en HCH Radio. Buenos días.

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1: Así es, nuestro Dios es increíble, es invencible, grande. Es el Todopoderoso Honduras. Buenos días. Los que nos están sintonizando en algún lugar de Honduras, gracias por la audiencia, porque es una audiencia enorme. Queremos agradecerles a todos por la comunicación. Mándeme audio 9420-0766, número telefónico para que usted, bueno, se active con la señal de nuestro medio de comunicación. Hable como habla radio, en vivo hasta las 12, hasta las 12 del mediodía. Vamos en vivo. Le saludo, le agradezco por su audiencia. Muy enorme la audiencia para con HCH Radio. 9420-0766. A ese número le invito a que me mande audio. 9420-0766. Hágame llegar audio. ¿Dónde escucha la radio? ¿Dónde está sintonizando? Hable como habla radio mañana de domingo, 23 de agosto. Por cierto, la penúltima o el penúltimo domingo. Ya el próximo será 30 de agosto y el lunes 31 estamos finalizando este mes. Falta bastante para ello. Aún faltan dos lunes, mañana 24 y el 31. Pero el próximo martes será el último martes de agosto, porque el siguiente martes es Día de la Bandera Nacional. El siguiente martes comienza septiembre, así que aprovechemos el tiempo al máximo. Un tema musical, ya voy a regresar, estamos en vivo.
2: Buenos días, hermano Mac, buenos que Dios días. Lo bendiga, que estoy escuchándolo en Comayagua, doña Pola. Bendecido domingo, hermano.
1: Gracias, gracias a usted por escuchar la radio.
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1: Esta mañana es Hable Como Habla Radio. Seguimos activos. 9420-0766. Vamos con comunicaciones, más notas de voz. Esta mañana en Hable Como Habla Radio. Mándeme la suya. Mándeme la suya donde esté, donde se encuentre. Hágame llegar su audio o su llamada. Buenos días.
3: Buenos días, hermano. Le estoy escuchando Amparo González de Huazucarán, Ojojona. Estamos full HCH, hermano.
1: Amparo González. ¿Desde dónde, Amparo?
3: Huazucarán, Ojojona.
1: Dios la bendiga, Amparo.
3: Gracias, hermano. Gracias. Y a usted también.
1: Gracias. Gracias, Amparito, comunicándose con nosotros en esta mañana, 9:20 de la mañana, en Hable Como Habla Radio, 9:20 de la mañana. Les saludo, gracias por acompañarnos. ¿Algo suave? Siempre de los Miel San Marcos, solo que con Barak. Hola, hola. Buenos días.
4: Buenos días, hermano.
1: Amén. ¿Quién habla?
4: Santos García Hernández.
1: ¿De dónde llama, Santos?
4: De Guinope, el Paraíso.
1: Guinope, el Paraíso. Santos, sí. Que Dios me la bendiga. ¿Qué tal amaneció?
4: No, bien, gracias a Dios. Echando tortillitas calientes.
1: Qué bueno. Que Dios me la bendiga, Santitos.
4: Va, pues. Amén, hermano.
1: Amén. Mírate. ¿Algún tema, Santos?
4: Cualquier alabanza, póngame ahí.
1: ¿Cualquiera le gusta, Santitos?
4: Sí, cualquiera, sí.
1: Que Dios la bendiga, Santos.
4: Vaya, pues, amén.
1: Gracias por escuchar Hable Como Habla Radio. Hoy juega el Olimpia en Juticalpa. Vamos a ver si hacemos el esfuerzo de acompañar a León en Juticalpa, Olancho.
5: Feliz domingo, hermano Marcio. Aquí estoy en Galeras.
1: Galeras.
5: Siempre. Full HCH.
1: Gracias, Full HCH. Amén, hermano, en Galera, Guinope.
6: Hermano Mac.
1: Hola.
6: Dios le bendiga, hermano. Dios le bendiga. Lo escucho aquí en la ciudad de Danlí, en el taxi 381. Un saludo muy grande para usted y un saludo para la audiencia de HCH.
1: Gracias.
6: Mi nombre es Ovidio Suárez.
1: Ovidio.
6: Saludos muy especiales para todos los hermanos en Cristo.
1: Gracias, saludos. Ovidio. Gracias, Ovidio. Más audios, 9420-0766. Actívese con la señal de Hable Como Habla Radio. Buenos días.
7: Buenos días.
1: ¿Quién me llama?
7: Nos escucha en Danlí, apartamento El Cristo.
1: ¿Quién nos escucha en Danlí?
7: Esperanza.
1: Esperanza. De la colonia Nueva Esperanza. ¿Y usted se llama?
7: Dígame, hermano.
1: ¿Cómo se llama usted?
7: Esperanza.
1: De la Nueva Esperanza.
7: Así es.
1: Hermano. O sea que hay una esperanza viviendo en la colonia que se llama igual que ella.
7: Ay, exactamente. Mire, hermano.
1: Mire,
7: hermano, y le quería preguntar por el hermano Julio.
1: Está en Nuevos Derroteros, el hermano Julio, y le decíamos que le vaya, pero de maravilla.
7: Ay.
1: Al hermano Julio César Rodríguez, que Dios lo guarde por donde ande. Bueno, porque hermano, se lo merece.
7: Lo extrañamos mucho.
1: Así como también le deseamos lo mejor a Eduardito, a Claudia, a todos los compañeros que han estado en algún momento en HCH Radio.
7: Así es, hermano.
1: Así es.
7: Bueno, que Dios lo bendiga, hermano.
1: Amén, gracias por su audiencia. Hola.
8: Hola, hermano Max.
1: ¿Quién habla?
8: Raquel Pérez de Siguatepeque.
1: Raquel Pérez de Siguatepeque. Saludos, Raquel.
8: Oh, sí, así estamos en full sintonía de HCH Radio y la televisión también. Yo no me pierdo ni un programa de la radio y también de la televisión.
1: De la tele y de la radio. Que Dios me la guarde, Raquel Pérez.
8: Estoy conectada con la televisión y con la radio y también me hace falta escuchar al hermano Julio César ahí.
1: Un saludo para él. Las 9:23 de la mañana. Saludos, Raquel. Que Dios la bendiga a Raquel Pérez y a todos los que hoy sintonizan Hable Como Habla Radio, un gran elemento, Julito, y le deseamos lo mejor de lo mejor al compañero, siempre compañero Julio César Rodríguez. Son muchos los hermanos que han tenido un bonito paso por la radio, Jennifer López, Edgar Colindres, ¿quién más? Eduardito Herrera, Claudia Oliva, cómo no recordarla, así como ahora lo hace Kenia Sánchez y Liz Álvarez y su servidor. Todo esto es así, es la vida. Un día nos vamos, pero ¿saben quién va a quedar siempre? Jesucristo. No importa quién esté, Jesucristo siempre va a prevalecer. Buenos días.
9: Buenos días.
1: ¿Quién me llama? ¿Desde dónde llama?
9: De San Lorenzo Valle.
1: De San Lorenzo Valle. ¿Quién habla de San Lorenzo Valle?
9: Pastor Ortez, pastora, felicidades en este día.
1: Ortez.
9: Pastor Ortez.
1: Pastor Ortez.
9: Pastora.
1: Ah, pastora mujer. Ortez. Gracias, una pastora. Viejita,
9: una viejita que acaba de cumplir 78 años ahorita.
1: Ah, feliz cumpleaños, pastora. Qué bendición esa.
9: Ay, bendiciones, hermano Max. Los quiero todos en el nombre de Cristo. Que Dios me los bendiga y me los cuide siempre.
1: Gracias,
9: soy
1: pastora.
9: Soy un oyente de HCH.
1: Gracias, querida pastora Ortez. Que Dios me la guarde en todo lo que haga. 78 años cumplió pastora Ortez. 9:25 de la mañana en Hable Como Habla Radio, 9420-0766. Número telefónico.
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1: Para que usted se active esta mañana con la señal de Hable Como Habla Radio. No nos detenemos. Seguimos activos al 100% en esta estación de radio. Mándeme audio 9420-0766. Número telefónico de Hable Como Habla Radio. Buenos días, Honduras.

0: Nadie como el Hacedor de la vida, como nuestro amado Señor Jesús. Hoy a tempranas horas se unió mi amigo Nelson Álvarez, yo sé que me está escuchando, a su servidor, porque queremos lograr una caja de bolsas de colostomía. Como todos los días, saludos Nelson, Dios te bendiga. Estaré escuchando Nelson, mi amigo Nelson. Gracias Nelson por el apoyo. Yo estaba con una parte, Nelson se suma con otra. Una caja de bolsa nos vale 4,000 lempiras. Por eso nuestros ostomizados nos piden. Y gracias a la empresa, gracias a HCH por permitirnos hacer esta labor. No somos nosotros, es Dios a través de HCH. Tenemos 6 adultos ostomizados esperando por bolsita de colostomía. Digo esperando porque nosotros desde hace mucho rato les apoyamos a ellos con sus bolsitas de colostomía. Y, ¿cómo se llama? Con mucho gusto nosotros estamos apoyando a cada uno de nuestros ostomizados. Y, son 498 los que Dios nos permite apoyar a nivel nacional. Y sumamos unos 61 niños, creo, aproximadamente. Entonces, bueno, ya tenemos una buena parte. Gracias, Nelson, por la confianza, amigo. Y si usted se quiere sumar, escríbame y bendigamos hoy domingo a nuestra gente ostomizada. Se siente muy bonito hacer esto. Yo nunca me imaginé cuando yo estaba fuera del medio de comunicación y yo mismo tenía esta necesidad de poder tener bolsa de colostomía y saber que Dios ha sido tan bueno, tan misericordioso, que aparte de lograr tener un trabajo, un medio por el cual o con el cual yo pueda subsistir, también nos permite poder ser de bendición para otros. Usted me regala un amén, por favor, para ese Dios que cuando da, da en abundancia. ¿Usted me podría escribir esa palabra? 9420-0766. ¿Un amén? Porque usted cree en ese Dios que todo lo puede. En ese Dios maravilloso que cuando te abre la puerta, te la abre impresionantemente de par en par. ¡Qué bueno! Qué bueno saber que tenemos a un Dios así, a un Dios que nos ama, a un Dios que nunca nos va a dejar de la mano, nunca, nunca. Maravilloso es su nombre. Y hoy podemos decir, bueno, le podemos tender la mano a esta cantidad de personas. ¿Gracias a quién? Gracias a Él. ¿Gracias a quién? Gracias a Él. Porque todo es gracias a Dios. ¿Usted me escribe amén? ¿Usted puede tomar su teléfono y escribir esa palabra amén? Porque probablemente usted no ha agradecido a Dios por las bendiciones que nos da. Las bendiciones que recibimos de parte de Él. Dios es bueno. Su amor está con nosotros siempre. Siempre. Dios es bueno, siempre nos va a dar una respuesta. Siempre nos va a dar una respuesta. Siempre va a estar con nosotros. ¿Usted quiere conocer a un par de ostomizados que son agradecidos con Dios porque reciben de la bendición de Dios en su vida? Yo puedo hablar con un par de ostomizados, de los tantos que Dios nos permite poder hacerle llegar una bolsa de colostomía. ¡Caramba! Cuando antes no podíamos hacerlo, hoy le estoy diciendo que Dios es hacedor de milagros. Hoy le estoy diciendo que Dios es maravilloso, que Dios es bueno, que Dios no miente, que Dios cumple con cada una de las cosas que Él nos promete. Dios es maravilloso. Dios es fiel, eso tiene que saberlo usted. Usted tiene que escribir esa palabra, amén. ¿Sabe por qué? Porque Dios es bueno. ¿Sabe por qué? Porque su misericordia es nueva cada mañana. Y si ayer no se pudo, hoy el Señor te dirá, sí se puede. Ayer no se pudo por esto, ayer no se pudo por aquello, hijo, pero hoy sí se va a poder. ¿Por qué? Porque ya pasaste un proceso. ¿Por qué? Porque ya pagaste un precio. Porque en la vida hay que pagar un precio, hay que pasar un proceso. Alguien necesita escuchar esto. Alguien necesita escuchar una palabra así. Fácil no es, pero para Él no es imposible. Porque Él es un Dios real. Él es un Dios genuino, Él no es un Dios que miente, Él es un Dios verdadero. Su amor estará permanentemente. Yo le digo al que no tiene una medicina, calma, calma, que Dios está de su lado. Regáleme un amén por eso, por favor. Como una forma de decir amén, regáleme un amén, escríbamelo. Lo quiero ver aquí en el celular. 9420-0766. Y que Dios le bendiga. Si usted tiene bolsas de colostomía que ya no ocupa su paciente, le doy mi número: 94-95-98-97. Si su paciente ya le operaron y ya no ocupa ese producto, una que tenga, dos que tenga, son bienvenidas. Una bolsa que tenga, dos bolsas que tenga, escríbame al WhatsApp 94-95-98-97. A ese número escríbame. Aquí tengo dos bolsas, aquí tengo tres que dejó mi familiar. Con gusto mandamos por ellas. Ahora, esta mañana queremos adquirir una caja. Sería bueno comprar 3-4 cajas para cada paciente, pero no se puede, no se puede, porque cada caja nos cuesta 4,200 lempiras y hoy estamos buscando comprar una. Yo tengo una parte, Nelson, mi amigo, me apoyó con otra. Usted se va a sumar para que bendigamos al que hoy no puede, para que bendigamos al que hoy no puede. Dios bendiga su vida. Dios le guarde, Dios le bendiga, Dios le multiplique. Hoy le digo a usted que Dios le bendiga, que Dios le guarde, que Dios esté con usted siempre por donde quiera que usted vaya. Que la confianza en Dios no muera, por favor. Que la confianza en Dios no muera, por favor. Por favor. Alguien que me diga amén. Alguien que diga amén, el que ve en carretera, desajustado, triste, porque piensa que todo se acabó. Vamos, los procesos son duros, nadie dijo que sería fácil. Los procesos son duros, son complicados. Pero nadie dijo que sería fácil, Dios está allí. Dios está de su lado. No se ha marchado, no vaya a cometer una torpeza. No vaya a cometer una torpeza porque Dios no se ha marchado. Dios sigue a su lado. Dios sigue con usted. Dios es bueno. Dios es maravilloso. Usted me puede escribir amén porque está de acuerdo conmigo que Dios es maravilloso. ¿Qué molesto con ese amén? Pero es para que usted se me active. Mire, a mí me da pesar ver en el Facebook de la radio una frase que escribí a tempranas horas. La frase dice lo siguiente: Dios es bueno hoy y siempre. Tan solo 31 comentarios. Ya tener 31 comentarios con una frase tan poderosa como esa es preocupante. ¿Sabe cuántos seguidores hay en esa página 146,000. Usted podría sumarse. Usted podría sumarse con un amén. Usted podría sumarse con un amén. Solo hay 31 comentarios. Qué interesante. Saludos a Benny. Le estoy escribiendo a Benny. Dígame amén, Benny, si usted está escuchándome. Que Dios bendiga su vida, Benny. Que Dios me le guarde, que Dios me le acompañe. Y que el Todopoderoso vuelva a realidad cada uno de sus anhelos. Hablo y escribo, hablo y escribo, hablo y escribo. Óigame, estoy sorprendido. Solo 7 han compartido esa frase. ¿Y sabe qué dice la frase? Dios es bueno hoy y siempre. Dios es bueno hoy y siempre. Estoy asustado. 32 veces compartidas. No. Ojalá. 32 comentarios que dicen amén. A la frase que escribimos hace 2 horas. Dios es bueno hoy y siempre. Solo 32 han comentado y tan solo 7 compartieron en su muro la frase Dios es bueno hoy y siempre. ¿Habrá alguno de ustedes que se vaya al Facebook de la radio? Esto no avergüenza a Dios. Nos avergüenza a nosotros, que somos los que nos llenamos la boca todos los días diciendo que Dios es bueno. Ahí está la frase en Facebook. Dese un tiempito, váyase al Facebook de HCH Radio y busque la frase Dios es bueno hoy y siempre. Y escriba un amén para que ya no tengamos 32 comentarios, sino al menos 33. Compártalo en su muro para que al menos sean 8 los que lo han compartido. Mire, ya son 8. Compártalo para que ya sean 9. Que no nos dé tanta pena. Que una frase vulgar de un influencer tiene más like y más comentarios que una frase de vida que dice Dios es bueno hoy y siempre. Que una frase de un político tenga más comentarios que la frase que dice Dios es bueno, hoy y siempre. 9:45 minutos de la mañana en Hable Como Habla Radio. Los audios de nuestros oyentes continúan llegando esta mañana.
1: Amén, hermano Max, amén, amén. Activos. Con Doris Martínez, aquí lo estamos escuchando, hermano Max, de la Nueva Capital, hermano Max. Bendición, hermano Max.
0: Gracias.
1: Los amamos mucho, hermano Max.
0: En la Nueva Capital.
2: Amén, amén, hermano.
0: Doris
2: Max,
0: Martínez.
2: Siempre escuchándolo.
0: Gracias. Que Dios bendiga la vida de todos los que hoy sintonizan Hable Como Habla Radio. Mándeme audio, dígame dónde está sintonizando nuestra estación de radio. Que un batallón se vaya a escribir amén abajo de esa frase. Dios es bueno. Hoy y siempre, Dios es bueno, hoy y siempre.
3: Hermano Max, Dios
0: siempre.
3: Bendiga, aquí haciendo el almuerzo ya, una sopita de pollo. Un saludo para mi mamá que está lavando ropa y escuchándola todos los días, hermano.
0: Saludos a su mami, que Dios bendiga a su mami, que Dios bendiga a su mami, que Dios bendiga su vida, su hogar, todo. Que el Rey de Justicia me les acompañe donde quiera que estén. Gracias por quedarse con la señal de Hable Como Habla Radio. Desde la capital del país, aquí estamos. No nos rendimos, no nos rendimos. Saludos, Benny Ayala, Dios le bendiga. Activos esta mañana, 9420-0766. Buenos días a todos. Buenos días.
4: Max, aquí lo estoy escuchando.
0: Así es.
4: Hoy es mi día de descanso.
0: Su día de descanso.
4: Vine y me dormí, ahorita me desperté, pero ahí la radio queda prendida.
0: Amén.
4: Natividad Viera.
0: Natividad Viera, día de descanso.
5: Bendiciones, hermano Mac, bendiciones para todo el pueblo del Señor, sí. Y a todos en cabina, nuestra hermana Liz, nuestra hermana Kenia, nuestro hermano Julio, que Dios los guarde y los proteja a todos, ¿verdad? Con su sangre preciosa. Lo amamos en el amor de Cristo. Yo te amo en el amor.

0: Es amor, Dios es amor,
1: Dios es
0: amén,
1: amor,
0: aleluya,
1: eso es una
0: gloria a
1: verdad.
0: Dios.
1: Claro que
0: Le
1: sí.
0: saludamos de aquí de Pimienta, bendiciones.
1: Desde Pimienta, saludos. ¿Estás ocupado, hermano?
2: Ahorita, fíjate, estaba con la familia aquí haciendo una vuelta.
1: Con la familia.
2: Pero aquí
1: Mira,
2: estamos.
1: solo quiero decirle a la gente que el Nelson Álvarez del que estoy hablando no es una mentira, es una realidad. Le decía al oyente que tenemos 498 ahorita ostomizados que Dios nos permite servir, personas que defecan a través de una bolsa como su servidor, y 61 niños, no, 56 niños de los 400 y pico que hay en el país entre los que pueden y no pueden. Ok, entonces, a lo largo de los 11 años que tenemos de estar aquí, que tengo de estar acá en esta radio, 9 han sido para apoyar a los ostomizados. Y personas con un corazón hermoso nos dicen, hey brother, aquí estoy, bendigamos a la gente. Entonces, el Nelson Álvarez del que yo les estaba hablando es amigo personal desde hace muchos años. Incluso yo te escribí, te dije, viejito, gracias por la confianza, por el apoyo, sobre todo porque sos mi amigo y me conoces. Entonces, hoy públicamente te digo, casi nunca hago esto, gracias viejito por sumarte hoy para ayudar a nuestros ostomizados.
2: No, Max, al contrario, yo quiero públicamente agradecerte a ti por la oportunidad que nos das a muchos de poder compartir un poco de lo mucho que Dios nos da y que nos damos cuenta que definitivamente es la oportunidad más grande. Y bueno, Dios pone en lugares específicos a sus hijos para poder darnos esa oportunidad a nosotros, ¿me entiendes? Entonces, yo te conozco hace
1: Muchos años.
2: 28 años casi, más.
1: Sí, muchos años ya.
2: Conozco el Max, el viejo Max, conozco el Max rejuvenecido y conozco el nuevo Max Serna, un líder, un padre, un hermano, un esposo, una persona que en los años aquellos, Max, no creo que yo hubiese creído lo que estoy viendo ahora.
1: Dios es
2: Sin
1: bueno.
2: embargo, Dios es bueno y misericordioso y te ha transformado. Ahora, pues, yo confío a ciegas, consigo, no a ciegas, sino que confío en ti por la gracia que Dios ha depositado en ti.
1: Amén.
2: Y este trabajo que tú estás haciendo, pues, Dios te puso ahí para ese propósito y lo estás cumpliendo. Entonces yo ya días quería ser parte de esto y pues me diste la oportunidad y te lo agradezco mucho. Decirle a la gente que definitivamente hay mucha necesidad y hay muchos hijos de Dios que nacimos para esto, para poder llevar ese granito de arena a esta gente que lo necesita. No solamente ocupamos la gente ungida en el púlpito, necesitamos esa gente que Dios usa y que Dios ha depositado riquezas en ellos para poder llevar ese granito de arena a más personas. Y yo creo que esa es la mejor oportunidad que tenemos. Max, gracias, te lo vuelvo a agradecer. Públicamente te digo, Dios te bendiga, Dios te siga usando, hermano, y vamos para adelante.
1: Te quiero mucho, hermano. Gracias por ser mi amigo hace muchos años y que vayas siempre para adelante como lo sos, un guerrero, un ejemplo para tus hijos, tu esposa lo sabe muy bien, alguien que no se rinde fácilmente y que su confianza sigue puesta en Dios. Te quiero, viejito. Dios te bendiga.
2: Igual, el amor es mutuo, Max. Dios te bendiga. Saludos.
1: Mi amigo Nelson Álvarez, que Dios bendiga la vida de Nelson. Te mando un abrazo muy grande y que el Señor te guarde, te acompañe por donde quiera que vayas, por donde quiera que vayas. Mire, esto de los medios de comunicación es bien complicado y esto de buscar de la presencia de Dios es más complicado aún. Es más complicado. Yo en algún momento pensé que toda la gente que buscaba de Dios era gente muy buena. En algún momento yo pensé eso, que era gente muy buena, gente espectacular. Hoy me doy cuenta que hay maldad fuera del templo. Mire qué serio lo que le voy a decir. Y maldad dentro del templo. Pero ¿por qué pasa esto? Es muy sencillo. porque todos estamos en construcción. Quítese de la cabeza que la gente que se congrega camina en perfección. Muchos de los que se congregan están haciendo cosas malas, pero dan una pantalla de hacer cosas buenas. Muchos de los que se congregan, pero usted tiene que amar y perdonar. De hecho, los discípulos no eran del todo buenos. Yo no sé si alguien está captando este mensaje y me escribe amén. Por favor, activemos esto. Activemos esto. Yo no sé cuántos de los que hoy están escuchando esta radio están activos. Escríbame amén. Para mí es importante su amén. De hecho, me gustaría que me llamara ahorita alguien que por primera vez está escuchando la radio. Le doy el número 94-20-0766. 94-20-0766. Esta radio no es Max, esta radio no es Liz, esta radio no, esta radio es Jesús de Nazaret. Alguien que tome esta palabra. Esta radio es Jesús. Jesús en el corazón de cada uno de nosotros. Jesús en el corazón de cada uno de nosotros. Bendito sea su nombre. Exaltado sea su nombre. Glorificado sea su nombre. Nunca exaltemos al hombre, nunca volvamos a cometer ese error. Exaltemos el nombre que es sobre todo nombre, el nombre de Dios. El nombre de Dios, bendito sea Él, alabado sea Él por sobre todo.

0: comparten su muro. Una sola persona, porque a los demás sé que no les interesa. No. Hola, hola, buenos días. Hola. ¿De dónde llama?
1: De aquí, del barrio arriba, habla Rosa.
0: Rosa, ¿primera vez que llama, Rosa?
1: Primera vez, sí, necesito que ore por nosotros.
0: Señor Jesús, dígale.
1: Señor Jesús.
0: Gracias por tu amor.
1: Gracias por su amor.
0: Tu misericordia.
1: Tu misericordia.
0: Tu perdón. Gracias. Porque hasta aquí has guardado mi casa y mi hogar. Amén.
1: Amén.
0: Dios me la bendiga. Dios le guarde siempre en todo. Buenos días.
2: Buenos días, Max.
0: Que Dios la guarde. Dunia, ¿cómo está?
2: Aquí, Max. Mire, quiero comentarle algo, pero no quiero salir al aire.
0: Ah, bueno, entonces, cuando pongo una canción, me llama.
2: Ok, hermano Max. Que amén. Señor le bendiga.
0: Amén, Dunia querida. Hola.
3: Hola.
0: Hola, buenos días.
3: Buenos días.
0: ¿Quién me llama?
3: Me tocó a Colón, Rudy Galindo.
0: Rudy Galindo, Dios bendiga su vida, Rudy. ¿Primera vez, Rudy?
3: Primera vez, hermanito.
0: Que Dios me lo guarde, Rudy.
3: Le quiero decir que...
0: ¿Hace cuánto escucho esta radio, Rudy?
3: Hermano, desde que empezó HDH.
0: Pero primera vez que me llama.
3: Ahorita primera vez, hermano. Solo quiero decirle que yo se me pierdo los programas.
0: Qué bueno, Rudy.
3: Yo soy taxista de Tocoa.
0: Dios me lo bendiga a usted y su taxi, todo lo que le rodea.
3: La familia Galindo de Tocoa, hermano.
0: Rudy, sí. Quiero pedirle un favor.
3: Ajá.
0: Cuando usted vaya a una iglesia católica, adventista, testigo de Jehová, yo no sé a qué religión, vaya por el mensaje de Cristo, no vaya por la pastora que le gusta cómo predica ni por el pastor. Honremos el nombre de Dios.
3: Ajá, gracias, hermano. Y ¿sabe qué le quiero decir? Me siento tan alegre porque me cayó esta llamada, hermano.
0: Excelente, Rudy. Nosotros también, por saber que hay alguien llamado Rudy en Colón.
3: Ajá, Ronnie Galindo en Colón,
0: Ronnie,
3: hermano.
0: Ronnie Galindo. Ronnie Galindo.
3: Le agradezco, no me pierdo su programa. Desde la mañana que me levanto yo lo ando escuchando.
0: Gracias, Ronnie. Sí. ¿Le gustan las noticias en la radio?
3: Todos los días le escucho, es mi emisora. Y si usted puede, decírmele a don Maldonado, Guayía, sí, a la que está en el programa, que siempre me saluda a Colón, Ronnie Galindo. Yo soy gran, fiel escuchador de su emisora.
0: Qué bueno eso, Ronnie.
3: Ariela, a todos los escucho yo, hermano, a todito. Y gracias a Dios que me cayó esta llamada, porque ya rato vengo luchando.
0: Que Dios me lo bendiga, Ronnie. Para nosotros es un gusto saludarlo, sí. Ronnie.
3: Le digo, hermano, que yo, mi emisora y el canal de HSH en mi casa es el canal, y aquí en la radio, en mi carro es la radio.
0: 102.1 allá en Colón.
3: En Colón, Tocoa.
0: Mucho respeto y cariño, Ronnie. Yo sé lo complicado que es de comunicarse con nosotros, por eso valoramos cada llamada, Ronnie querido.
3: Sí, hermano, que yo le digo algo, que a veces me siento mal,
0: sí,
3: porque a veces hay gente que llama para ofender. Sí. No, esta es una emisora bendecida por el Señor.
0: Pero los amamos, Ronnie. ¿Quiere que le diga algo? Mire, hace poco yo decía que fuera del templo hay gente mala y gente buena. Dentro del templo hay gente buena y mala también, Ronnie. Y nosotros sí tenemos que estar claros en eso. Mira, Ronnie, no porque, ajá, una persona escuche todo el día música cristiana es que es un ángel, ¿verdad? Y sí, tenemos, sí, que estar, claro, conscientes, claro, de eso. Mira, Ronnie, yo le voy a decir algo.
3: No,
0: antes de... Dígame, Ronnie.
3: Sí. No, es que está hablando con un compañero que me está preguntando si alguien lleva comida.
0: Ah, ok.
3: Sí, hermano, le escucho.
0: Mira, Ronnie, antes de llegar a HSH... Yo le decía la vez pasada a don Eduardo, yo no permitía un mensaje negativo en Facebook en mi contra.
3: Sí, sí.
0: Uy, Niki, yo salía corriendo a borrarlo.
3: Sí.
0: Hoy, que Dios me ha permitido estar aquí, sé lo que significa el aplauso y el silbido. Sé lo que significa el que felicita por un mensaje y el que ofende. Y hay que amar a la gente por igual. ¿Por qué? Porque cada quien tiene su propia opinión, querido.

0: Ronnie.
1: Claro. Sí.
2: Mire. Hermano, le quiero hacer una pregunta.
3: Porque yo escucho el hermano Max, ¿quién es?
0: ¿Es el hermano Max o yo?
3: ¿Ah?
0: ¿El hermano Max o yo?
1: Señor
3: amado.
0: Sí. Sí. Que Dios lo bendiga.
1: No me pierdo su programa, hermano.
0: Qué bueno, Ronnie.
3: Sí, sí. Yo escucho lo que usted hace por la gente, lo que ayuda.
0: Dios es bueno.
3: Yo escucho todito, hermano. Por eso le estoy preguntando, porque ahorita no le había escuchado su nombre, o no lo había escuchado predicar. Yo ya le conozco su boca y mente.
0: Sí.
3: Porque yo le escucho todos los días cuando usted está en su programa.
0: Aquí estamos, Ronnie. Aquí estamos al 100%, con mucho cariño.
3: Ay, hermano, bendiciones.
0: Amén, Ronnie. Ánimo. Sí. La mejor ánimo. Actitud, Ronnie.
3: Sí.
0: Ronnie, le digo algo.
3: Dígame.
0: Vamos a tener tribulación y tenemos que ser fuerte.
3: Sí, sí, sí.
0: Hay que comprender que la tribulación solo es un proceso para llegar a la victoria, Ronnie.
3: Sí, sí, sí.
0: Ánimo.
3: Hermano, le quiero decir algo. Fíjese que yo... soy gran fiel oyente de HCH, no me lo va a creer, desde que empezó Maldonado.
0: Sí.
3: Y nunca me lo he perdido. Dios me ha dado la fuerza para seguirlo escuchando, y yo escucho, hermano, lo que, cómo ayuda a don Maldonado, una persona bien querida, bendecida, hermano.
0: Sí, sí lo es.
3: Sí, y usted lo respeto mucho, porque directamente le voy a decir, usted está con la gente humilde, hermano.
0: Yo soy parte de ellos.
3: Sí, yo lo sé, yo lo escucho.
0: Yo soy parte de ellos, Ronnie. No podemos olvidarnos de dónde Dios nos ha sacado y tenemos que seguir en contacto con la gente.
3: Claro, Eduardo, claro. Este número es de ahí en la cabina.
0: Este es el número de la cabina. Y quiero decirle que Eduardo Maldonado también lo es. Nunca ha salido, nunca se ha olvidado de su gente. No lo va a hacer.
3: Sí. No lo va a hacer. Tal vez algún día por parte de usted... Tal vez con un mensaje usted me manda el número Maldonado. Lo quiero mucho al jefe.
0: Un gusto, que Dios me lo bendiga, Ronnie.
3: Y tal vez me manda un número en privado yo para seguir hablando con usted, llamarlo directo.
0: Amén, con mucho gusto, Ronnie. Un abrazo.
3: Igual, hermano, bendiciones.
0: Gracias, hombre, qué bonito platicar con el oyente de Hable Como Habla Radio. 10:03 de la mañana. 10:03 de la mañana. Buenos días. Buenos días.
4: Buenos días, hermano Max.
0: ¿Quién me llama?
4: Me llama un guardia de seguridad.
0: Un guardia de seguridad. ¿Y cómo se llama ese guardia de seguridad?
4: Se llama Orlando.
0: Entonces yo lo llamo mejor por su nombre, Orlando.
4: Ok, está bien, hermano.
0: ¿Cómo le dicen de cariño? Lando.
4: ¿Perdón?
0: ¿Cómo le dicen de cariño? Lando.
4: Sí, correcto, está bien, no hay problema.
0: Así le dicen, Lando. ¡Hola, Lando!
4: Sí, correcto, bien me dice.
0: Vamos, Landito, ¿dónde vive, dónde está trabajando, Lando? ¿En qué ciudad?
4: Estoy aquí en Tegucigalpa, estoy aquí por lo que estoy en servicio, estoy en Colonia de Palmira.
0: Ok, que Dios lo bendiga. A ver, Lando.
4: Amén. Yo creo, hermano, que usted me ore por mi esposo, que sea que fue salvo. Enfermo, no, está interno, pero que en la cita, tiene cáncer, hermano.
0: Ah, bueno, vamos a orar. ¿Sabe qué? Dígale, Señor Jesús, diga.
4: Señor Jesús.
0: Pon tu mano.
4: Pon tu mano.
0: En el cuerpo. De mi esposa.
4: Escucha, Señor.
0: Mi clamor. Te amo, Señor. Llamé a esta radio.
4: Para que este hermano.
0: Me acompañe.
4: En oración.
0: Señor. Dale una oportunidad.
4: Dale una oportunidad.
0: A mi esposa.
4: Sana tu cuerpo. Amén.
0: Anímese, Landito. Dios es bueno. Oye.
4: Está bien, hermano.
0: Anímese, Lando. No se me desanime. Dios es bueno. Mire el sol bonito que está haciendo, Lando.
4: Así es, hermano. Así es, hermano Max.
0: Ánimo, papa. ¿Cuántas horas está haciendo? 24,
4: hermano.
0: ¿Y llevó su burrita?
4: Sí, la llevé a traerme.
0: Su esposa se la sigue preparando, ¿va?
4: Correcto, hermano.
0: A pesar de su estado de salud, qué bueno.
4: Exacto.
0: ¿Y cuántas burritas le prepara, Lando?
4: Dos.
0: Una... Sí. ¿A qué hora? ¿En cuánto tiempo come, Lando? ¿24 horas hace?
4: Sí, 24 horas a las 12 y a las 6 de la tarde.
0: 12 y 6 de la tarde, correcto. Sí. Y me imagino, Lando, que entró a las 6 y se va mañana a las 6.
4: Correcto, hermano, así es.
0: Ánimo, Lando.
4: Espero que ore por él, hermano. Por los otros guardias que estamos aquí en unos puestos abandonados, así como a la deriva de nada, solo con la fe en Dios, que Él los cubre con la sangre de Cristo.
0: Sí, sí. ¿Y por dónde está? ¿Por Palmira?
4: Por Palmira, aquí por el Honduras Maya.
0: Ánimo, Lando.
4: Gracias, hermano.
0: Ánimo, Lando. Dios sabe lo que hace.
4: Sí, así es, hermano.
0: Ahí está el radito, va al lado suyo.
4: Sí, aquí lo tengo, el radito va muy bien.
0: Gracias, Lando, por llamarme. ¿Por qué lado más o menos? ¿A la par de dónde?
4: Del registro de personas, una sí. Cuadra comiendo para el estadio, una cuadra.
0: ¿Una cuadra?
4: Frente al Vaticano, ¿cómo es?
0: No me ubico. ¿Está el registro de las personas en una esquina?
4: Sí, en una esquina.
0: ¿Y de ahí?
4: Del semáforo, ¿eh?
0: Sí.
4: Entonces el semáforo doble como que viene para el estadio, una cuadra completa.
0: Ah, por donde está la Anunciatura Apostólica.
4: Correcto, así enfrente estoy yo.
0: Enfrente está Landito. Gracias, Lando. Enfrente, Dios es bueno, Lando, ¿oyó?
4: Sí, amén, hermano.
0: Pero Dios, aquí calle, hermano. Orlando, Dios es bueno, ¿oyó?
4: Sí, claro que sí, bueno, amén.
0: Dios es bueno. Saludos, Orlandito. Amén.
4: Gracias, hermano.
0: Vaya, Orlando.
4: No lo conozco, pero siempre lo escucho por la radio.
0: Gracias, sobre todo en la madrugada, Orlando.
4: Toda la noche lo escucho.
0: Qué bueno, Orlandito. Dios lo guarde. Dios me lo bendiga. Amén, Orlandito. ¿Ah? Que Dios bendiga la vida de Orlando. 10:08 a.m. En Hable Como Habla Radio. Esta radio es del pueblo. 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Mire, yo le voy a contar un pequeño detalle. Usted va a decir, permítame esta llamada. Hola. Hola.
5: Hola.
0: ¿Cómo está?
5: Hermano Max.
0: ¿Quién habla?
5: Susana Torres.
0: Susana Torres. ¿De dónde?
5: Primera vez que.
0: Primera vez.
5: Hablo con usted.
0: ¿De dónde llama?
5: De la Lima Cortés.
0: La Lima Cortés. Susana Lima Torres. Cortés. Dios la bendiga, Susana.
5: Sí, le quería decir.
0: ¿Qué
5: hermano,
0: quiere?
5: Ore ¿Qué? Por mí que he quedado ciega de un ojo y tengo un dolor en la espalda.
0: Solo dígale, Señor Jesús.
5: Señor Jesús.
0: Visita mi cuerpo.
5: Señor Jesús.
0: Dígale, Señor Jesús.
5: Señor Jesús.
0: Te ruego. Que toques mi cuerpo.
5: Que toques mi cuerpo, mi espalda.
0: Ayúdame, mi Señor.
5: Ayúdame, Señor.
0: Yo sola no puedo.
5: Sola no puedo.
0: Pero tú sí puedes.
5: Tú sí puedes, Señor.
0: Te amo, Jesús.
5: Te amo, Jesús.
0: Intercede por mí.
5: Intercede por mí.
0: Ante tu Padre Dios. Ante tu Padre Dios. Gracias, Susana. ¿Dónde vive?
5: Aquí en la colonia Reyes Caballero.
0: ¿En la Lima?
5: En la Reyes, digo sola, sí, en la Reyes.
0: En la Reyes, en la Lima. Usted no está sola, está con Jesús.
5: Sí, solo con Jesús.
0: Porque... Así es, Susana, querida, Dios la bendiga. ¡Buenos días!
6: ¡Hola, buenos días!
0: Buenos días, ¿quién habla?
6: Primera vez, me Primera costó, vez. Pero lo logré.
0: Le costó, pero lo logró. Amén. ¿Quién habla?
6: Ondina Mejía.
0: ¿Cómo?
6: Ondina Mejía.
0: Ondina, ¿de dónde?
6: Tengo tiempo de que vivía allá en el Zamorano. Me he comunicado con usted y me han ayudado mucho.
0: Qué bonito. Ondina Mejía. ¿Y ahora dónde vive, Ondina?
6: Porque tengo cigarro, pero ahí voy de viaje para Comayagua.
0: ¿Va de viaje para Comayagua hoy?
6: Sí, otra semana ya, pero siempre lo vamos a estar comunicando, hermano.
0: Que Dios me la bendiga, Ondina.
6: Óigalo bien, desde el 2020 hasta ahorita lo logré.
0: Mire, que Dios la guarde, que Dios la acompañe en todo lo que haga, Ondina.
6: Amén, amén, y gracias por todo.
0: No, usted, que Dios le bendiga.
6: Amén, amén.
0: Para servirle, Ondina.
6: Gracias, hermano.
0: Amén. La gente agradecida. La gente agradecida, 10 de la mañana con 11 minutos en Hable Como Habla Radio. La estrella es el canal, por la gracia de Dios. La estrella es la radio, por la gracia de Dios. No soy yo, no se enamore de mí. No se enamore del presentador, de la presentadora. Enamórese de Cristo y dele gracias a Dios que existen medios bendecidos como HCH Televisión Digital y HCH Radio. Un dato bien importante que yo quiero dar. Cuando nuestro director general aparece en el matutino, revientan las líneas telefónicas y las redes. Y él siempre tiene en su boca, la honra es para el rey. Cuando usted le dice a usted a él, usted es famoso, usted es... No, cuidado, famoso es el rey. Antes los compañeros rotulaban director general Eduardo Maldonado, él lo prohibió y dijo director general rey de reyes. Ejecutivo Eduardo Maldonado. Le estoy diciendo esto para que lo imite. Imitemos lo bueno. Imitemos lo bueno. Jesucristo lo acusaron, lo señalaron, lo ofendieron, le pusieron una capa y nunca se les fue a los golpes. Nunca llamó legiones de ángeles para que lo defendieran. No idolatre pastores. No idolatre políticos. Dios no comparte su gloria con nadie. Quédese con ese mensaje esta mañana. Usted quiere incomodar al director de este medio, dígale que es el mero mero. Usted es aquí, sin usted esta radio, este canal se cae. Sin usted, entonces, él se incomoda. Él agradece, pero se incomoda. Se le nota. ¿Por qué? Porque la honra y la gloria es para Dios. Él va a morir, yo voy a morir, Cecia va a morir, Alex va a morir, Ariela va a morir, Liz va a morir, Kenia va a morir, Stephanie va a morir. Pero Jesús va a prevalecer. No idolatre hombres. La palabra de Dios dice... Hagamos las cosas como para el Señor y no para los hombres. La palabra de Dios dice, maldito el hombre que confía en el hombre y hace de la carne su fortaleza porque su corazón se aparta de Dios. La palabra de Dios dice que Dios no comparte su gloria con nadie. Este hombre de 51 años hoy entiende lo que a los 40 no entendía. Este hombre de 51 años hoy entiende lo que a los 30 no comprendía. Me voy a morir tarde o temprano. Y Jesús continuará. Vendrán mis bisnietos, mis tataranietos, y Jesús continuará. Honre el nombre de Dios. Nunca diga a su esposo o a su esposa, te adoro, porque la adoración es de Dios. Nunca le diga a su mujer, sin vos la vida se me acaba. Nunca le diga a su marido, sin usted mi amor, no soy nada. Nunca le diga mi todo. A su marido o a su mujer, su todo es Dios. Ustedes no es nada, pero sin Dios. Grábese esto. Se lo dice un mortal. A mí también me lo enseñaron. No idolatre hombres, no idolatre políticos. No idolatre pastores, no idolatre sacerdotes. Bésele la mano a su papá. No me la bese a mí. ¿Sabe por qué a su papá? Porque dice la palabra de Dios que él tiene honra para usted. Ayer un video de una persona me conmovió hablándole a su mamá. Y le decía, escriba, mamá. Lo miré 10, 20 veces. Escriba, mamá. Su nombre. ¿Dónde vive, mamá? ¿De dónde es usted? Usted es maestra. Y a usted le gustaba que fuesen obedientes. Ya tomó sopita. Eso es honra. Eso es honra y eso Dios lo aplaude. Pero la hija o el hijo que trata de perra vieja ya me tiene harta, mami. No joda. ¡Ash, qué fastidio, vieja! Ese viejo tal por cual no es mi papeje perro. Por eso estamos como estamos. De Dios nadie se burla. Cambia el chip. No se aburre de la miseria en la que vive. No se aburre. De prometer que va a salir adelante y solo es boca. No se aburre. De ver en la pobreza que vive. ¿Sabe por qué vive en pobreza? Porque es desagradecido o desagradecida. Porque trata mal a su mamá. Porque trata mal a su papá y sigue de necio y de necia compitiendo con Dios. A Dios no le gana nadie. Y tarde o temprano recibimos la recompensa. Ayer miraba a esa persona con tanto amor hablándole a su viejita. Y ella lo quedaba viendo con una mirada penetrante, la típica mirada de una madre, la típica mirada de una madre. Y ese hijo le hablaba a su madre en ese video con tanto respeto, no importándole su condición, porque es su madre, es su madre. Estás a tiempo, hermano. Estás a tiempo, viejito. Fíjate que hay gente que pasa honrando al apóstol y al tata le dice perro. Ay, perdóneme, apóstol, pero es que ese hombre yo jamás lo voy a perdonar. Algún día lo perdonaré. Es que no le voy a perdonar que dejó tirada a mi mamá. Pero al apóstol, al profeta, no hay nada que hacer con él. No hay nada contra usted, hermano. ¿Cómo se pone a creer? Lo amamos. Pero hay que hablar estas cosas. Si no las hablamos, las piedras lo van a hacer. Se muere usted por su profeta. Mire, yo conozco amigas que no hayan ni qué hacer con su mentada profeta. Con su mentado político. Con su mentado diputado, ministro. Pero a la nana no la sirve. Mujeres que le cortan las uñas a sus suegros y a su papá no. Mujeres que le ofrecen una sopa de gallina a la suegra y a la nana la trata como basura. No, hombre. Este tema que estoy hablando es un tema bien delicado. ¿Por qué no prueba, hermano? ¿Por qué no comienza a tratar bonito a su madre? ¿Por qué no comienza a tratar bonito a su papá? ¿Y usted qué sabe cuál fue el problema que tuvo su mamá con su papá? Por el que se separaron y su papá a lo mejor decidió callar. ¿Y usted qué sabe cuál fue el problema que tuvo su papá con su mamá y su mamá decidió callar mejor? y apartarse y que usted se fuese con su papá. Y su papá fue cobarde y no le quiso decir a usted cuál fue la culpa o el problema. Amemos a los viejitos. Sirvamos a nuestros padres. Para que te vaya bien con el marido, para que te vaya bien con la mujer, para que te vaya bien en la empresa. Y si no te va bien con la mujer, te va a ir bien con la empresa, porque Dios no se queda con nada. Y si no te va bien con la empresa, te va a ir bien en otras cosas, en la salud, que es la riqueza más grande. Pégueme una llamadita ahorita, rapidito. 10 personas que solo me quieran decir, aquí estoy escuchando la radio San Pedro Sula, ¡pum!, córteme. Hola, aquí estoy escuchando la radio en La Ceiba, ¡pum!, córteme, para que llame el otro. Rapidito, esos que son rápidos para llamar. Ah, 9420-0766, vamos a ver rapidito. Esto es acción, esto es acción, esto es actividad. 9420-0766, rapidito. 10 llamadas, una tras otra. De esos que son rápidos, de esos que son ágiles con el teléfono. Vamos a ver la primera, a ver qué tan ágil es. Buenos días, buenos días, buenos días.
7: Dios le bendiga, hermano.
0: ¿Dónde, dónde está? ¿Dónde?
7: Pespire, lo escucho.
0: Pespire, me escucha. Hola, hola, buenos días, buenos días. Buenos días. Hola, ¿quién habla? Hola.
8: Aquí, El Sabá.
0: El Sabá Colón. ¿Quién habla de Sabá Colón?
8: Hilario Torres.
0: Hilario Torres, gracias, Hilario Torres. Buenos días, buenos días. Buenos días. Hola, hola.
9: Bendiciones, hermano Max.
0: ¿De dónde llama? ¿De dónde llama?
9: De la colonia El Manzanal.
0: El Manzanal, rapidito, vamos, otra. Hola, buenos días, buenos días.
10: Buenos días.
0: ¿De dónde llama?
10: De Zacualpa, Patuco Lancho.
0: Patuco Lancho, ¿está disfrutando del
10: la
0: tema?
10: Familia Aguilar.
0: ¿Está disfrutando del tema?
10: Así es.
0: Aleluya.
10: Saludos a Margarita Corrales.
0: Gracias, Corrales, Margarita. Hola, hola, hola, hola. Hola, Ancho, llamó Corrales. Hola. Hola.
11: Hola, buenos días.
0: Buenos días. ¿Quién habla?
11: Aquí le escucha en Pimienta Cortés, Alicia Discua.
0: Alicia Discua, buen apellido, Alicia. ¡Hola!
9: Dios le bendiga, ¿de qué le hablamos? Desde La Paz.
0: Desde La Paz, su nombre. Su nombre.
9: Jamie López.
0: Jamie López. Hola, buenos días, buenos días, buenos días.
8: Buenos días, hermano Max.
0: ¿De dónde? ¿De dónde?
8: De Comayagua, un oficial de seguridad, Irene Lorenzo Gutiérrez.
0: Oficial de seguridad, se llama Lorenzo Gutiérrez. Gracias, Lencho. Buenos días, buenos días. 9420-0766. Vamos a ver, rapidito, rapidito. Otra llamada más. Esta es la audiencia que por las mañanas tiene HCH Radio. Buenos días, buenos días, buenos días, buenos días.
11: Buenos días.
0: ¿De dónde? ¿De dónde?
11: De aquí de Lorán, Namasigüe, hermano.
0: ¿De dónde?
11: Lorán, Namasigüe.
0: Namasigüe, Choluteca. Hola, hola, buenos días, buenos días. Buenos días. Hola.
11: Dios le bendiga, hermano, más habla Rosario del Picacho.
0: Desde el Picacho, Rosario. Hola, Rosario, buenos días, buenos días.
12: Buenos días, buenos días, hermano Max.
0: ¿De dónde,
12: le habla,
0: hermano?
12: Roselia Silva Matamoro, Nacaome Valle. Estamos conectados.
0: ¡Con
12: HCH! ¡HCH, hermano Max!
0: ¡Eso, Matamoros! ¡Nacaome! ¡Buenos días! ¡Buenos días!
13: Buenos días, hermano Max, que aquí de Río Hondo.
0: María ¡Río Hondo! ¡Carretero Lancho, Abigail, va!
13: Sí.
0: Gracias, Javi. Gracias. ¡Hola! ¡Buenos días! ¡Buenos días! ¡Buenos días! ¡Buenos días! ¡No contestó! ¡Buenos días! ¡Hola!
14: ¡Buenos días!
0: ¿De dónde llama? ¿De dónde? ¿De dónde?
14: De la Unión Lempira.
0: La Unión Lempira. Buenos días, buenos días. Hola.
15: Buen día, hermano Mar. Buenos días. Les saluda Héctor Cerreto desde la cabina de mi carro.
0: Gracias, hermano. ¿En qué lugar? ¿En qué lugar? ¿En qué ciudad?
15: Aquí voy por La Brisa, hermano.
0: Por La Brisa. Full HCH.
15: Amén, amén. Así es, hermano.
0: Así es, Toro. Gracias. Buenos días, buenos días, buenos días, buenos días, buenos días. Hola. Sí, ¿de dónde llama? ¿De dónde llama?
16: Lepaterique, estoy escuchando.
0: Lepaterique, gracias, Lepaterique. Buenos días, buenos días.
14: Hello. Buenos días.
0: ¿De dónde? ¿De dónde?
14: Feliz de Barahona, de Vallecillo.
0: Vallecillo, Francisco Morazán. Buenos días, buenos días, buenos días, buenos días. ¿De dónde llama? Buenos días, buenos días.
14: ¿Aló?
0: ¿De dónde llama?
14: De la Unión Lempira.
0: La Unión Lempira. Hola, buenos días, buenos días. ¿De dónde llama?
17: De La Ceiba.
0: se invita a la bella. ¿Quién habla? HCH. Eso. Aleluya. ¿Quién habla?
17: Y aquí el servicio autónomo de la familia de salud para el compañero Sana A.
0: Sana A, en la seguridad, papá, ¿o está de turno?
17: Así es, hermano, aquí, hermano, en seguridad.
0: Que Dios me lo bendiga en la guardia de seguridad. Hola, hola, hola, hola, hola, hola, hola. Buenos días. Hola.
18: Hola.
0: ¿De dónde llama?
18: De aquí, de la Encarnación, Ocotepeque, aquí estoy escuchando.
0: En Ocotepeque, con cantadito guatemalteco, porque están a la par, ¿va?
18: Sí, pegados aquí a Esquipula, fronterados ya.
0: Ah, correcto, por eso es ese toquecito guatemalteco. Ah,
18: sí, aquí estamos cerquita, Guatemala. Ajá, mire. Un kilómetro.
0: En Ocotepeque, ¿cómo se llama el lugar?
18: La Encarnación.
0: La Encarnación, que Dios me le bendiga.
18: Aquí lo escuchamos todos los días.
0: Ay, catrachísimo, con HCH, papá.
18: Sí, creo que oren ahí por nosotros, por acá.
0: Ah, se pondría súper contento nuestro director de saber que están hablando en la, desde la Encarnación Ocotepeque. Que Dios le bendiga. Un abrazo, hermano.
18: Vaya, hermano.
0: Gracias por escuchar HCH. Que Dios lo bendiga. Encarnación Ocotepeque, papá. Hola, hola, hola, hola, hola. Buenos días. Buenos días.
19: Encarnación Ocotepeque.
0: ¿De dónde llama? Hola. Buenos días.
20: Buenos días, buenos días. Yadira Sánchez, desde Choloma Cortés.
0: Choloma Cortés. Que Dios la guarde, la bendiga, la multiplique, la tenga bien en todo lo que haga. Hello, hello, hello, hello. Buenos días, buenos días. Acá. Buenos días, buenos días, buenos días. Hola, hola.
21: Hola, hola.
0: ¿Cómo vamos, hermano?
21: Aquí un catracho en la USA.
0: ¿Un teleño?
21: Claro que sí, con mucho orgullo, hermano.
0: Un teleño en la USA, que me gusta ese tele a mí, González. Que me gusta. Ese tele es bello.
21: Yo soy del potrero.
0: ¿Ah?
21: Yo soy del potrero.
0: Del potrero en Atlántida.
21: En tela, sí, en tela.
0: Sí, hombre.
21: Pero me crié en Nana Chumba.
0: ¿Dónde es eso? ¿El barrio?
21: No, no. Nací en Tela.
0: Sí.
21: Del barrio El Potrero.
0: Barrio El Potrero.
21: Pegado a la fábrica de cartón en aquellos años.
0: En aquellos años.
21: Y entonces mi papá trabajaba para la Tela Railroad Company.
0: Bananera.
21: Y me crié, sí, y me crié en Nana Chumba. Es cerca de Progreso.
0: ¿Progreso Lloro?
21: Cerca, cerca.
0: O sea que en la misma ruta.
21: O sea que soy
0: Tela.
21: soy chumbeño.
0: Chumbeño.
21: A ver, motivo, a ver, Mac, que llame un chumbeño de ahí de Honduras para que lo corrobe.
0: Que llame un chumbeño.
21: Vaya, por primera vez, que llame un chumbeño.
0: Vaya pues, que Dios lo bendiga, Tito, bueno. Dámelo guarde.
21: Amén.
0: Amén,
21: y
0: gracias.
21: Saludos 24/7 a la hermana Dunia.
0: Así es, Dunia.
21: Y
0: vaya,
21: todo
0: Dunia.
21: Lo que le llaman al hermano Luis también.
0: Vaya, bueno, pues gracias, Darío, desde los Miami. Hola, hola, hola, hola, hola, hola, hola, hola, hola, hola. ¿Quién habla?
22: Buenos días, hermano Max.
0: Buenos días, ¿de dónde llama?
22: Es primera vez que llamo de radio. Le hablo de Aldea San Juan de Río Grande.
0: San Juan de Río Grande. Que Dios me le bendiga en San Juan del Río Grande. Oye. Que Dios me le guarde, me le bendiga. ¿Siempre escucha HCH Radio usted?
22: Siempre, mi mamá duerme y se levanta.
0: Con HCH Radio. Qué bueno que su mamacita hermosa hace eso. Que Dios Todopoderoso me le bendiga. Oye, muchas gracias. En una noticia de última hora, la escuchamos a ver qué sucede.
23: ¿Cómo se llama?
0: Vamos a ver, noticia de última hora.
23: Trasciende esta embarcación que usted mira en pantalla, habría tomado fuego en alta mar. El barco se llama Miss Georgina. Miss Georgina, al parecer, explotó y la tripulación se está esperando noticias de la tripulación, si lograron salir antes de la explosión. Esto es una... Esa es una noticia en desarrollo, trasciende, ¿verdad?, que esto podría estar pasando en alta mar.
0: En alta mar, trasciende que eso podría estar pasando en alta mar. Le voy a dar lectura a lo que dice este último momento. Una emergencia marítima se registró la madrugada de este domingo en los bancos de pesca Cajones, frente al departamento de Gracias a Dios, luego de que la embarcación Miss Georgina se incendiara tras una explosión. De acuerdo con la Dirección General de la Marina Mercante de Honduras, el capitán de la embarcación murió en el siniestro y una persona permanece desaparecida. El hecho ocurrió aproximadamente a 67 kilómetros al noreste de la barra de Caratasca, mientras las autoridades notificaron a la Fuerza Naval y a otras embarcaciones cercanas para coordinar las acciones correspondientes. Esto en noticia de último momento lo voy a compartir en la historia de Instagram de HCH Radio. Váyase al Instagram de la radio en este momento para que pueda ver usted la embarcación tomando fuego. La embarcación tomando fuego. Vaya, mírela al Instagram de HCH Radio. HCH Radio. Así que vaya usted a ver esa ¿cómo se llama? ¿Cómo se está quemando ese embarcación? Ya está publicado. Ya está publicado, me informan, en el Instagram de HCH Radio. Es la última publicación. Hay varias publicaciones en el Instagram. Vaya, mírelo en el Instagram de HCH Radio. Qué barbaridad, qué pesar. Son 50,600 seguidores. Bendito sea Dios, los que tiene HCH Radio, más de 50,600 y pico de seguidores, y a lo mejor usted no está allí entre esos seguidores. ¿Qué espera? 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
0: Para sumarse a los seguidores de HCH Radio en el Instagram, atención. Que Dios bendiga la vida de cada hondureño que se activa con la señal de este medio de comunicación. Hable como habla radio. ¿Sabe? Acabo de publicar en el Facebook de la radio una pequeña frase que espero haga cosas grandes en usted. La frase dice: lograrás tus metas. Impactante. Lograrás tus metas. Impacto total esa frase. Vaya, mírela en el Facebook de HCH Radio. Hoy. Impacto total esa frase. Impacto total. 10:33 10:33 en el territorio hondureño. Gracias por esa enorme audiencia. Váyase al Facebook de la radio. Vaya, comparta esa frase. Alguno de sus contactos quiere leerla. Lograrás tus metas. Habrán 20 que lo compartan. Habrán 20 que están entendiendo el propósito de Dios. ¡Hey! Habrán 20 hermanos que nos compartan esa frase en su muro. No lo ha hecho nadie. No lo ha hecho nadie. Lograrás tus metas, hermano. Lograrás tus metas, hermano, en el nombre de Jesús.
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0: Lograrás tus metas en el nombre de Jesús.
2: Solo
0: alguien tiene que tomar esa palabra. Alguien tiene que irse al Facebook de la radio y compartirlo en su muro.

que hagas, querido hermano. La bendición del Padre Todopoderoso está de tu lado. Quiero que lo sepas. Él nunca dejará de estar a tu lado, hermanito lindo. Qué bueno saber que hay un Dios que te ama.

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3: En esta mañana te damos la hora.
4: 10:40 minutos de la mañana.
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1: Atentos, las 10:47, 10 de la mañana, 47 minutos, en Hable Como Habla Radio.
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1: Esto es un minuto para reflexionar. Vivimos en una sociedad donde muchas veces hacemos las cosas esperando un aplauso, un reconocimiento o al menos un gracias. Pero Jesús nos enseñó que el verdadero servicio nace del amor, no de la necesidad de ser vistos. La Biblia dice en Colosenses 3:23, y todo lo que hagáis, hacedlo de corazón, como para el Señor y no para los hombres, sabiendo que del Señor recibiréis la recompensa de la herencia, porque a Cristo el Señor servís. ¡Qué hermosa enseñanza! Cuando hacemos el bien esperando la aprobación de las personas, podemos terminar decepcionados. Pero cuando servimos como si cada acción fuera para Dios, nuestro corazón encuentra una recompensa que nadie puede quitar. Quizá hoy nadie note tu esfuerzo. Tal vez nadie vea el sacrificio que haces por tu familia, por tu trabajo o por quienes amas. Pero Dios sí lo ve. Hoy quiero invitarte a seguir haciendo el bien aunque nadie te aplauda, porque las obras hechas con amor nunca pasan desapercibidas delante de Dios. Soy Francia Orellana y esto fue un minuto para reflexionar en HSH Radio. Que Dios te bendiga.

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0: ¿Quiénes quieren escuchar este popurrí? Necesito audios. Necesito audios. Dígame, quiero escuchar el popurrí. Hágamelo saber. Quiero escuchar el popurrí. Hágamelo saber. 9420-0766. Atentos todos.
1: Sí, conectado con esta señal.
0: Amén.
1: En medio de todo, hermano Max.
0: Amén.
1: Seguimos sintonizando la radio. Amén. Todavía no nos hemos quedado atrás. La radio es uno de los medios de comunicación masivos, tanto aquí en la ciudad como en las aldeas y los caseríos de nuestros pueblos hondureños. Bendiciones, hermano Max, cuando son las 10:56 de la mañana, saludamos al pueblo de Dios y también a aquellos que están en el proceso, que están en el proceso. Gloria a Dios, bendiciones.
0: Gracias.
2: Quiero escuchar el popurrí, hermano Max.
0: El popurrí. Comayagua,
2: doña Polo.
0: El popurrí lo quieren escuchar los hondureños. Bendecido.
3: Buenos días, hermano Max, que estamos escuchándole. Yo quiero escuchar el popurrí, hermano. Póngalo, póngalo, aquí en tela.
0: Esta hora no va a parar.
4: Bendiciones, hermano Max. Quiero escuchar el
0: Seguimos activos.
4: Delfina de aquí de la 1 de diciembre.
0: Sí.
4: Saludos a todos los radioyentes, que pasen un bonito y bendecido día.
0: Así es. Bendito.
5: También, hermano,
0: y bendecido
5: Max, quiere escuchar el popurrí, hablar del Pikachu Rosario.
0: Rosario.
2: Hermano
0: Pikachu.
2: Max, está bonito el popurrí. Póngalo, popurrí, hermano Max, lo queremos escuchar.
0: Gracias, seguimos.
6: Hermano Max, bendiciones.
0: No va a parar, no va
6: mire,
0: a parar,
6: quiero que nos ponga una alabanza.
0: No
6: Galileo está pasando por aquí. Y déjalo que esa canción, hermano Max. Y un saludo para la cumpleañera Bélgica González. Que vamos para.
0: Le voy a complacer a este hermano, fíjense que siento. ¿Para dónde?
6: Esa canción, hermano Max.
0: Sí.
6: Y un saludo para la cumpleañera.
0: Para la cumpleañera que se llama. ¿Cómo se llama la cumpleañera? Vamos a ver acá. Ahí está, hermano. Ya viene el popurrí.
6: Era Bélgica González. Que vamos para. Vamos a acelerar un balneario. Saludos, bendiciones desde la Ceiba.
0: Desde la Ceiba, Atlántida. Oiga, ¿qué dice?
6: Mira.
0: El maestro de Gato.

0: ahí está el maestro de Galilea, el maestro de Galilea, en Hable Como Habla Radio. Qué bueno saludarle, querido hermano. Gracias por su audiencia. Mire, ya hemos logrado, gracias a Dios, la caja de bolsas de colostomía para nuestros adultos. Gracias, Benigno, porque él nos apoyó con esa caja completa para nuestros adultos. Entonces vamos a hacer lo siguiente: nos ha quedado lo que nosotros teníamos guardado. Hay que ser sinceros ante todo. Lo que nosotros teníamos guardado más lo que sumó nuestro amigo Nelson. Gracias, Nelson, por el apoyo. Pero el hermano Benigno nos regaló una caja de bolsas de colostomía para adultos, completa la caja. Gracias, hermano Benigno. Si sigue escuchando la radio, muchas gracias, hermano Benigno, por darnos ese apoyo. Nosotros, pues, honramos en público lo que en privado muchos hermanos hacen. Gracias, Dios me lo bendiga en todo. ¿Sabe qué ocupo? Vamos a adelantar esto. Plaquitas número 44 para bolsas de colostomía pediátricas. Usted que va escuchando la radio y que se quiera llevar esa bendición, si usted tiene de esas plaquitas número 44, hágamelo saber, por favor. ¿Cómo podemos ir a traerlas donde usted las tenga? Hágame el favor, se lo voy a agradecer. ¿Cómo podemos hacer para ir a traer esas plaquitas? Ocupamos esas plaquitas para los niños. Y nosotros, bueno, nosotros tenemos una parte de lo que teníamos guardado y lo que me dio mi amigo Nelson, el hermano Benigno. Le pido disculpas si no quería que lo mencionáramos. Prácticamente nos regaló una caja de bolsas de colostomía para los adultos. Ya hay que ir con transparencia. Dios lo bendiga, hermano querido. Entonces, tengo esa otra parte guardada que pues usted se puede sumar. Y compremos las plaquitas para los niños. ¿Le parece? ¿Le parece? ¿Cómo lo mira? Que Dios le bendiga de antemano. Y gracias porque esto lo permite Dios a través de nuestro presidente corporativo, nuestra dirección general, para poder bendecir a tanto ostomizado en el país. Y que Dios le bendiga, de verdad que sí. Dios es bueno y que el Todopoderoso me le bendiga, me le guarde, me le guía por donde quiera que usted vaya. Sepa que Dios está de su lado, sepa que Dios no le va a abandonar, sepa que Dios es real, sepa que Dios no miente. Dios es maravilloso, su misericordia siempre estará de nuestro lado, su misericordia nunca nos va a abandonar. Yo quiero que usted sepa eso, que nunca se va a ir. Si usted está pasando por un momento de tribulación, confíe, confía. Hay una canción bien bonita que dice confía. Escuchemos esa canción, confía, porque se me puede olvidar, confía. Es un tema muy bonito este que vamos a escuchar. Y
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0: Ya voy a volver con... Uy, qué canción. Ya voy a volver. Tengo papurrí pendiente. No Hable Como Habla Radio.
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0: bonito tema ese que acabamos de escuchar, Camina con Fe. Camina con Fe, bonito tema. Saludos, muchas gracias por acompañarnos. Es Hable Como Habla Radio desde Tegucigalpa.
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0: Ahora sí nos vamos con el popurrí. Viene el popurrí, viene el popurrí. Pero confirmemos. Confirmemos. Confirmemos quién quiere el popurrí. Así que vamos con 10 notas de voz. ¿Quiénes quieren escuchar el popurrí? El popurrí. Ah, 10 notas de voz. No, 10 llamadas. Mejor 10 llamadas. Vamos a ponerle ambiente a esto. 10 llamadas. Saludos y muy buenos días a todos. Escribimos una frase: lograrás tus metas. La frase está en Facebook. La frase dice: lograrás tus metas. Que Dios bendiga tu vida, querido hermano oyente que escuchas esta radio.
2: Confía que el Señor
0: Él abrirá caminos donde no hay, Claudita. Bendito sea el nombre de Jehová. Lograrás tus metas, dice esto que esto hemos publicado en Facebook. Lograrás tus metas, hermano, lograrás tus metas en el nombre de Dios, que sí. Solo hay que confiar en el Hacedor de la vida. Ahí está la frase. Hemos publicado esa frase en el Facebook de HCH Radio. HCH Radio. ¿Quién quiere el popurrí? Llamada fija. Llamada fija. 10. Si no, no viene. El popurrí a la 1. El popurrí a las 2. El popurrí a las 3. 10 llamadas, una tras otra, pero tiene que ser llamada fija. 94-20-0766. Buenos días, buenos días.
3: Buenos días, hermano Mapu.
0: ¿Quiere popurrí?
3: No tengo con el popurrí, Rufilio Hernández Hernández, de aquí de Comayagua, le escucho.
0: Rufilio Hernández, buenos días. Buenos días. Hola.
4: Dale, hermano Max.
0: ¿Quiere escuchar?
4: Quiero escuchar el popurrí.
0: ¿De dónde llama?
4: Comayagua.
0: Hola, ¿qué quiere escuchar?
4: El popurrí, hermano.
0: ¿De dónde me llama?
4: Villa Santa.
0: Villa Santa, el paraíso.
4: Sí.
0: Popurrí, buenos días.
5: Buenos días, hermano Mar, queremos escuchar el popurrí.
0: El popurrí, ¿de dónde llama?
5: Le habla Héctor Cerrato, aquí estamos en el City Mall, hermano.
0: City Mall, hola, buenos días. Buenos días. Buenos días.
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0: No contestó. Seguimos, otro más. Llame, hermano, llame. Hola, buenos días. Buenos días a la 1. Buenos días
6: buenos
0: a la.
6: Días.
0: ¿Qué ah, quiere escuchar, días, hermano? ¿Qué quiere escuchar?
6: Naranjito, Santa Bárbara.
0: Santa Oscar. Bárbara. ¿Qué quiere
6: Popurrín.
0: Escuchar? Popurrí.
6: Popurrí, hermano.
0: Gracias, Oscar, con el popurrí. Hola, buenos días.
7: Mano,
0: ¿qué quiere escuchar? ¿Qué quiere escuchar?
7: Max Serna, póngase el popurrí.
0: El popurrí. Que Dios lo bendiga.
7: Bonito.
0: Ya viene.
7: Bonito,
0: ¿de
7: popurrí?
0: ¿De dónde llama? ¿De dónde llama? ¿De dónde llama? ¿De dónde llama? No, me respondió más. Buenos días, buenos días. Seguimos esta mañana. Dios me les guarde a todos los hondureños que le creen al Dios Todopoderoso. Buenos días, buenos días. Buenos días. Hola.
6: Buenos días.
0: ¿Qué quiere escuchar, hermano? El popurrí. ¿De dónde llama?
6: Cofradía Cortés, licho, licho.
0: Cofradía Cortés, licho, licho, licho, licho, licho, licho. 11 de la mañana, 18 minutos en Hable Como Habla Radio. no nos detendremos jamás porque Cristo va al frente, señoras y señores. Ahí hay una frase en Facebook para usted. Lograrás tus metas. Habrán 25 hermanos que ahorita mismo se vayan a compartir esa frase. Solo lo han compartido 6. Habrán 25 hermanos en este momento que se vayan a compartir esa frase. ¡Uy, qué frase más bonita! ¡Qué frase más bonita! ¡Ah! Lograrás tus metas.
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0: Lograrás tus metas. Que se vayan 25 hermanos a compartir esa frase. ¡Ah! Hay 6 que lo compartieron. 25. ¡Ah! 24 ahora. Lograrás tus metas. Eso está en el Facebook de la radio. 24, 23, 22 ahora. ¿Cómo va eso de rápido? ¡Ah! Lograrás tus metas, dice en el Facebook de la radio. ¡Vaya! A compartir esa gran verdad si nos esforzamos con valentía.

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Vaya, comparte esa gran verdad. 18 más que lo compartan. Buenos días. Que Dios te bendiga, campeón de campeones. Que Dios te guarde. Tienes toda la capacidad para vencer. Ahí está la frase en Facebook. ¿Lograrás tu meta? Yo creo que sí. Hay alguien, espéreme antes de irme con ese popurrí. Hay alguien que cree que puede lograr sus metas. Hay alguien que, mire, habrá alguien que me escriba, aquí voy a ver ahorita el mensaje. Soy Jorge, voy a lograr mis metas. Te voy a esperar, Jorge. Te voy a esperar, María. Eugenia. Hey, Norberto. Te voy a esperar. Soy Norberto, lograré mis metas en el nombre de Dios. Habrá una persona que en este momento tome esto que le estoy diciendo, una gran verdad. ¿Ah? Soy Miguel, lograré mis metas. Voy a esperar a esa persona. Voy a esperar a esa persona ahorita. ¿Ah? No, yo lo voy a esperar.

No, yo voy a esperar a esa persona. Sí. Que me lo escriba. Y luego me voy con el popurrí. No, yo voy a esperar. Ah, y que esa persona me escriba: soy María de Comayagua y voy.

diga eso a Cristo Jesús. ¿Usted cree que nadie está escuchando la radio? Esto es una locura. Pégame una llamadita ahorita. Dígame, aquí estoy con HSH.

0: Amén, hermano Max. Bien, con Doris Martínez. Aquí estamos activados, hermano Max.
1: ¿Dónde está Doris Martínez?
0: En la nueva capital, hermano Max.
1: En la nueva capital, Doris Martínez, activa con HCH, Doris.
0: Bendiciones, hermano Max. Bendiciones.
1: Aleluya, Doris Martínez. Buenos días, buenos días, buenos días, buenos días. Hola.
2: Buenos días, Dunia desde Comayagüela.
1: Hermano, activa,
2: estuve marcando cuando estuvo la alabanza, pero no me contestó.
1: Ah, esperemos que termine el programa para que nos concentremos con mucho gusto. Dunia, hola, buenos días. ¿De dónde me llama? Hola, no quiso hablar conmigo. Buenos días. Hola. ¿De dónde me llamo? 94-20-0766. Buenos días. Hola. ¿De dónde llama?
3: De Tegucigalpa.
1: ¿Cuál es su nombre?
3: Mejía. Hoy sí estoy activada.
1: Activada con HCH Radio. Hola, buenos días.
4: Buenos días, hermano Max.
1: ¿De dónde
4: estoy
1: llama?
4: Activada con HCH Radio.
1: Al 100%.
4: Dilma Martínez, de la Colonia San Cristóbal.
1: Gracias, Dilma Martínez, Colonia San Cristóbal. Me dice Dilmita, estoy activada con HCH Radio. Buenos días.
4: Buenos días, hermano, buenos días.
1: Aleluya. ¿De dónde llama?
4: Full
1: HCH Radio. ¿De dónde llama?
4: De aquí de Catacama, hermano. Vengo llegando del culto y vengo escuchando la programación porque mi radio lo dejo prendido, hermano.
1: Aleluya. ¿De qué habló el pastor hoy, hermana? ¿De qué habló?
4: Hermano, hoy me tocó darle clases a los niños. Pues yo a los niños no escuché el tema que dio el pastor, hermano, porque usted sabe que uno lo sacan aparte.
1: Sí.
4: Pero el tema que yo le di a los niños es de no ensuciar su alma.
1: Aleluya, por nada del mundo, dice la hermana. Hola.
5: Dios le bendiga, hermano.
1: ¿De dónde llama?
5: De aquí de Juticalpa, una aldea llamada Galope, José Uquilo Almendares.
1: Galope, José Almendares. Dios lo bendiga, Joche.
5: Estoy conectado con HCH. La 24-7.
1: 24-7. Ey, José Jiménez. ¿Está conectado José Jiménez o no? Hola.
6: Buenos días, hermano.
1: Aleluya. ¿Quién habla?
6: Carlos Tejeda. Mire que vengo de Olancho. Aquí voy por Comayagua. Siempre lo vengo escuchando en que salgo de la casa.
1: Carlitos Tejeda de Olancho, ya va por Comayagua. Dios lo bendiga.
6: Voy para mi casa, para San Pedro.
1: San Pedro Sula, Carlitos Tejeda. Un abrazo, Carlitos Tejeda.
6: Amén, hermano.
1: Con la señal de Hable Como Habla Radio, Carlitos Tejeda activo. Esta es nuestra audiencia. Esta es la audiencia. 11:26 minutos. De la mañana en Hable Como Habla Radio.
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Que Dios bendiga la vida de todos los que hoy han estado sintonizando la señal de Hable Como Habla Radio. Siempre desde Tegucigalpa. Nos encanta poder compartir con ustedes. Que Dios le bendiga, que Dios me le acompañe por donde quiera que usted vaya, por donde quiera que usted esté. Que Dios guarde su vida y muy contentos de poder compartir con ustedes. Permítame ir a una pausa y luego de la pausa nos vamos a quedar con HCH Meridiano a las 11:46 en el territorio hondureño. Esa es la hora, 11:46 en el territorio catracho. Que Dios me le acompañe, repito, que Dios me le bendiga, que Dios me le guíe. Y de verdad, con todo el corazón del mundo, le queremos invitar a usted para que pueda quedarse con nosotros, con la señal de la radio. Eso es tan importante, el tener la oportunidad de compartir con usted, que es nuestro oyente. Gracias. En Facebook le hemos dejado un par de frases. La última me parece muy bonita, muy buena. Lograrás tus metas. Eso es una realidad. Lograrás tus metas. Que tengan una bonita mañana. Un delicioso almuerzo. Que lo comparta en grande con su familia. Y nunca olvide que Dios es el camino. Que Dios es la verdad. Que Dios es la vida. Que tengan todos bonita mañana. Lo que resta de la mañana, 13 minutos antes de llegar a la hora 12 del mediodía. ¿Cuántos han sido? Mil gracias, saludos, buenas tardes, buenos días, buenas tardes. Pásela muy bien con la señal de HCH Radio. Donde usted nos sintonice, muchísimas gracias por acompañarnos. Muchas gracias por ser ese oyente número uno que se queda siempre con nosotros. Hable Como Habla Radio. Mariel Arteaga con las noticias a partir de las 12 junto a Merlin Suazo. Quédese con nosotros. Que Dios se le bendiga a usted, oyente especial de HCH Radio.

En HCH Radio te compartimos un minuto para reflexionar. Hay heridas que el tiempo no sana. Lo que realmente sana es el perdón. Perdonar no significa justificar lo que nos hicieron, ni olvidar el dolor. Significa decidir que ese dolor ya no va a controlar nuestra vida. Jesús nos enseñó en Mateo 6:14, porque si perdonáis a los hombres sus ofensas, os perdonará también a vosotros vuestro Padre Celestial. El perdón no libera primero a quien te hirió, te libera a ti. Te quita el peso del resentimiento, de la amargura y de esas cadenas invisibles que te impiden vivir en paz. Quizás hoy Dios no te está pidiendo que regreses con quien te lastimó. Tal vez solo te está invitando a soltar la carga que has llevado por mucho tiempo. Hoy te dejo una pregunta. ¿Hay alguien a quien necesitas perdonar para volver a sentir paz? Porque un corazón que perdona es un corazón donde Dios puede seguir obrando. Soy Fran Soriana y esto fue Un Minuto para Reflexionar. Que Dios bendiga tu día.

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0: bueno, nos vamos. Que Dios bendiga su vida. Gracias a toditos los hondureños que nos han estado escuchando a lo largo de esta mañana. A continuación, Hable Como Habla Meridiano, Mariel Arteaga, Merlin Suazo y todo el equipo periodístico, este domingo.
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2: Muy buenas tardes, Honduras. Un gusto saludarles a esta hora, listos para informarles en este su espacio de HCH Meridiana Edición fin de semana, con un gran equipo en todo el territorio nacional y, por supuesto, saludar a todos aquellos que a través de las distintas plataformas se informan con nosotros. ¿Cómo está Merlin Suazo? Hace mucho no la veía.
3: Hace mucho que no nos mirábamos, Mariel, pero ya estamos aquí. Sinceramente, a las órdenes del pueblo hondureño a través de este espacio de noticias, cargados de información en este turno donde usted ha estado coordinando. Así que comenzamos este mediodía con noticias, Mariel.
2: ¿Cómo ha estado?
3: Bien, gracias a Dios.
2: ¿Y los bebés?
3: Bueno, los bebés grandes. Están bien, gracias a Dios.
2: Los bebés.
3: Comenzando clases.
2: Estaba recordando, la vez pasada me salió una fotografía cuando fuimos de gira con Julio. Y andábamos a...
3: Bueno, con los dos.
2: A Julito.
3: Con los dos ha salido.
2: Sí, con los dos. Entonces, un día me tocó con Julito y el otro día con Cristinita. Entonces, me salió el recuerdo en las redes sociales y digo yo, ¿cómo ha pasado el tiempo?
3: Sí, bastante. Saludo a mi hija Cristina Alessandra Maldonado, que está en San Sebastián, Comayagua, al igual que su mamá, vive enamorada del pueblo. Así que un saludo para ella y todas las personas que nos miran en San Sebastián.
2: Allá está en el pueblo, está disfrutando, es lo mejor. Enhorabuena. Iniciamos con lo más destacado de esta hora.
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3: Entre lo más destacado, explota embarcación. Miss Georgina es el nombre. Capitán muere y reportan un desaparecido.
2: Siempre entre lo más destacado, le informamos, caen más sospechosos. Presentan detenidos por muertes en el Cimarrón.
3: Estamos dándole a conocer lo más destacado a esta hora del mediodía. De un balazo en la cabeza, matan a un hombre en Nacaome Valle.
2: Siempre entre lo más destacado, hallan cuerpos sin vida flotando en playas de Puerto Cortés. Ya Gustavo López tendrá mayor detalle.
3: Informando a esta hora del mediodía, fuerte sismo ha sacudido Japón y deja 37 heridos cerca de Tokio.
2: ¿Sabe que hoy tembló en Honduras también? Hoy hubo un temblor en Honduras de 3.6, si mal no lo recuerdo.
3: Ay, Mariela,
2: aquí
3: hay que estar preparados.
2: Francisco Morazán, se registró el temblor. El teléfono, he redescargado una aplicación que me da alertas. Óigame, es una cantidad de temblores en todo el mundo que se registran, que es increíble. A las 11.34, por ejemplo, en México hubo uno de 4.
3: Es fuerte.
2: De 4 en su, a ver, Sudo Island región, 4.90 de 4.9 y así sucesivamente.
3: En Tokio
2: en
3: ha sido
2: Nicaragua,
3: de 6.
2: Uh-huh. Hace a las 11:11 hubo uno de 2.5. En Nicaragua específicamente y en Honduras, ya le voy a decir la hora exacta, Merlin. Permítame
3: este
2: un segundo.
3: Este que estamos viendo en Tokio tiene 6.5. De 6.5 fue, si no me equivoco. Bueno, ha sido muy fuerte.
2: Mire, ve, en Guatemala hubo uno a las 7:01 de 3.3. En San José, Guatemala. Y en Honduras fue... vamos a ver, Honduras. Este es Nicaragua, otro en Nicaragua. Siempre en Nicaragua, en Estados Unidos. Lo perdí, pero sí hubo uno en Honduras como a las 6:00 de la mañana y fue de 3,3.
3: Fuerte, Mariel, está temblando en el mundo, está temblando en Honduras, así que hay que tomar todas las precauciones necesarias dentro de lo que cabe,
2: nos permita
3: la naturaleza resguardarnos si algo sucede en nuestro territorio.
2: Así es, lo más destacado. 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
1: Le damos a conocer la presencia informativa con Luisa Nariva en la capital de la República, Astrid Sánchez, quien se suma a HCH Televisión Digital aquí también en la capital hondureña, en Omoa Cortés, nuestro compañero Gustavo López.
0: También en Ocotepeque está nuestro compañero Ojara Jenny Santo Juan. Saludos también en San Pedro Sula, Crixia Estrada, que le ha dado cobertura en este fin de semana. En Olanchito, nuestro compañero Roder Acosta en Olanchito. Y de Ceiba Atlántida, don Wilmer Montoya. En breve conectamos con cada uno de ustedes.

0: último momento.
1: Más temprano le dimos a conocer de la muerte de una persona. Encontraron el cuerpo de un ciudadano flotando en las aguas de Puerto Cortés. Gustavo López está en el lugar y tiene mayores detalles a esta hora. Precaución con las tomas.
2: Así es, compañeros, en el estudio, saludos a la población hondureña. Bueno, queríamos nosotros poder cerrar la Feria Agostina sin presentar este tipo de sucesos que lamentablemente lutan a familias en la zona norte del país, como en cualquier parte de nuestro amado país. ¿Qué está pasando acá? Bueno, un ciudadano ha sido encontrado sin vida en las orillas de las playas municipales del barrio El Porvenir, acá en el municipio de Puerto Cortés. ¿Quién es? De momento se desconoce la identidad de este ciudadano, que vestía con un short en color rojo, una camisa en color gris con las mangas rojas, y se puede ver claramente que también andaba unas sandalias. Se presume que estaba en estado de ebriedad cuando ingresó a la playa y lamentablemente ha muerto por asfixia por sumersión, según lo que nos han informado acá las autoridades, ahogamiento. Sin embargo, repito, serán las autoridades de medicina forense las encargadas de poder determinar qué es lo que ha pasado acá en este hecho, donde lamentablemente un ciudadano ha sido encontrado sin vida flotando a la orilla del mar de la playa El Porvenir de Puerto Cortés. Y esto es el resultado, de repente, del ingesto de bebidas alcohólicas y meterse al mar. Mandarle un claro mensaje a los jóvenes que si van a beber no se metan al mar.
3: Buen día. Nosotros miramos el muchacho, ¿verdad?, que se metió por aquel lado allá, da con una botella de guaro. ¿Entiendes? Nosotros somos los vigilantes de acá, del sector del Chapotero. ¿Entiendes? Entonces, el hombre no se volvió a ver, pues. ¿Entiendes? Andaba solo.
2: Después, tal vez uno le da consejo y se enojan.
3: Exactamente, ¿me entiendes? Tal vez uno le dice, no se meta ahí, pero que no está bien tomado. Pero no hace caso, ¿me entiendes?
2: No hace caso. ¿Estas son las consecuencias?
3: De la vida del colegio, hermano.
2: Sí. Aquí lo que toca es, cuando la familia se dé cuenta, sufrimiento para ellos.
3: Exacto, sí, es sufrimiento, porque la familia también sufre. O tal vez, si andaba solo o andaba acompañado, ¿me entiendes? Pues no se mira bien,
2: sí.
3: ¿Entiendes?
2: ¿De momento se conoce quién es?
3: No, pues todavía no se sabe nada, ¿me entiendes? No se sabe nada todavía, porque no tenemos respuesta para si él tiene papeles o no tiene.
2: ¿Su nombre, amigo?
3: Santo Gregorio Benítez, papá.
2: Don Santos, que anda trabajando acá, mire, ganándose el sustento del día a día. Hay que mencionar que aquí se encuentran elementos del cuerpo de bomberos que vinieron para darle primeros auxilios. Una ambulancia, el cuerpo de bomberos, también se encuentra un vehículo de servicios públicos que se encarga de levantar la basura, del aseo acá en este sector, y también una patrulla, una RPM de la Policía Nacional, así como varios vecinos que están lamentando este suceso que se registra acá en este sector de las playas municipales de Puerto Cortés. De momento se desconoce la identidad de este ciudadano. Invitamos a la población a que esté pendiente, porque en otros espacios ampliaremos esta información con la identidad de este hondureño que ha fallecido acá en este sector de las playas municipales de Puerto Cortés. Compañeros, Alexis Amaya en cámara. Si no hay preguntas, volvemos con ustedes hasta los estudios en Tegucigalpa.
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4: En este informe especial, un voraz incendio redujo a cenizas una vivienda en la comunidad Garífuna de Nuevo San Juan, luego de que las llamas se apoderaran rápidamente de la estructura y obligaran a movilizar equipos de emergencia para impedir que el fuego alcanzara casas cercanas. La emergencia generó momentos de tensión entre habitantes de la comunidad debido a la intensidad de las llamas en ese momento, el riesgo que corrían las casas vecinas, pero llegaron a tiempo los bomberos. Durante el siniestro fueron evacuados 5 menores de edad, gracias a Dios que fueron evacuados, y un adulto, quienes lograron salir con vida antes de que el fuego consumiera totalmente la propiedad. Así que este voraz incendio se ha producido en la comunidad Garífuna, Nuevo San Juan.
1: Compañero Wilmer Montoya por la información. Y también le damos a conocer, vandalizan capilla del hospital Gabriel Alvarado en Danlí, y más que vandalismo, genera indignación por la manera en cómo los delincuentes dejaron también las estatuillas o los santos, o como usted lo quiera llamar, en este sector. Incluso muchos lo están llamando como un acto satánico. Por la posición,
5: María, es una falta de respeto la que han hecho.
4: si lo hicieron por juego es una falta de respeto, y si lo hicieron con otros fines es preocupante.
1: Mire, los santos, muchos de ellos, las estatuillas las dejaron con los pies hacia arriba.
4: De cabeza,
1: otros los dejaron quebrados.
4: Qué los tremendo, quebraron. Qué falta de respeto, qué falta de respeto. Si lo han hecho por burlarse, si lo han hecho por maldad, que esperamos que sea ese el fin, no sea algo más oscuro que hayan experimentado con las imágenes que estaban en la capilla. La capilla del hospital Gabriela Alvarado de Dalí. Causa indignación entre la población, claro que sí, y más entre la población católica, que tiene gran respeto y veneración por sus santos.
1: Así es, los afectados hicieron un llamado a las autoridades, Merlin, sí, que pudieran llegar a la zona, que pudieran investigar qué fue lo que pasó. Sabe que es muy importante que coloquen cámaras de seguridad.
4: Claro, en las iglesias.
1: Por ejemplo,
4: ahora ya
1: en museos, en iglesias, sí, independientemente sea cristiana o católica, debe de colocarse, mire, también la imagen de la Virgen, también la dejaron igual. En las iglesias, en los museos, donde haya cuestiones de arte, por ejemplo, también sí, deberían, en las exposiciones, deberían de colocar cámaras de seguridad con el fin de poder identificar a ciudadanos especial que de manera malintencionada van y realizan este tipo de actos vandálicos. Estas iglesias, además de ser vandalizadas el día de hoy, también otras veces en ocasiones anteriores, y no solamente en esta iglesia, en otras más las han robado.
4: Sí, les han robado piezas importantes, piezas de gran valor en el arte, y también han robado recursos económicos que de alguna forma pues están en las iglesias. Así que pedimos se investigue el hecho, las personas están indignadas, la comunidad católica en Dalí, por esto que ha sucedido en la capilla del hospital Gabriel Alvarado.
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0: Y presta atención a esta información, a esta ampliación que le damos sobre en el caso del expresidente Juan Orlando Hernández. Y es que este lunes se podría conocer si es absuelto o no el expresidente Juan Orlando Hernández. Esto por el caso que se le imputa de Pandora 2. Este caso fue presentado por la Unidad Fiscal Especializada contra Redes de Corrupción, la UFERCO, del Ministerio Público de Honduras, en la que exponen que Juan Orlando Hernández, expresidente de Honduras, es acusado formalmente de dos delitos, fraude y lavado de activos.
1: Así es, Mariela Arteaga. Y también el Ministerio Público imputa de delito de lavado de activo por supuestamente haberse beneficiado de al menos 62 millones de lempiras desviados a dichos fondos públicos para el financiamiento de sus campañas políticas a través de movimientos internos como Azules Unidos, Amigos de Hope, utilizando supuestamente empresas de maletín, contratos ficticios y testaferros.
0: Vamos de inmediato a conocer las reacciones con sus abogados. ¿Cómo se han preparado para este lunes?
2: Gracias, compañeros. En estudio principal, ¿se podría conocer este próximo lunes si se detiene o no el proceso judicial en contra del expresidente Juan Orlando Hernández? Le preguntamos a la abogada Angie Colindres, quien forma parte del equipo de defensa.
3: Gracias, Luis Anariba, y a todo el auditorio y al pueblo hondureño. Efectivamente, el día de mañana pues vamos a la continuación de la audiencia inicial, y recordemos que en la audiencia inicial pasada pues nosotros como equipo de defensa planteamos un incidente de nulidad orientado a manifestar y a dejar citado de que el expresidente Juan Orlando Hernández estuvo en estado de indefensión en los procesos de investigación. Cualquier ciudadano que sepa y tenga conocimiento de que le están haciendo una línea de investigación, naturalmente va a querer participar en ese proceso de investigación. ¿Por qué no convocaron al expresidente Juan Orlando Hernández para que pudiera ser parte de esa investigación, que nombrara un profesional del derecho que le representara y que le asistiese? Asimismo, el día de mañana puede ser resuelto también el tema de la excepción por falta de acción en la extensión de ese recurso de apelación que ya la Corte de Apelaciones designada resolvió. Dijo, no hay fraude para los demás coimputados de esta defensa, no, para los demás coimputados, porque si debería de seguir existiendo para Juan Orlando Hernández. El artículo 349, si no me equivoco, del Código Procesal Penal, habla de que cuando un recurso de apelación existan más coimputados en ese requerimiento fiscal, el resultado de ese recurso de apelación le va a beneficiar a los demás coimputados que tengan la misma situación que tiene el expresidente Juan Orlando Hernández. Y la Corte de Apelaciones ya dijo, no hay fraude a razón de jerarquía. Por lo tanto, no se puede seguir manifestando ni acusando al expresidente Juan Orlando Hernández a razón de que él era el presidente del Congreso Nacional en ese momento.
2: ¿Y qué pasa si no se resuelven esos recursos que ustedes presentaron o estas acciones que ustedes presentaron?
3: En realidad, el Ministerio Público, el ente acusador, solicitó un tiempo prudencial para poder contestar esas nulidades y esas excepciones. Asimismo, solicitó tiempo para poder analizar todo el plexo de medios de prueba que nosotros presentamos como defensa. Deben de contestar y el órgano jurisdiccional debe de dar una respuesta, es decir, va a declarar con o sin lugar los incidentes de nulidad y las excepciones. Caso contrario, ¿verdad?, en el caso de que resuelva, digamos, hipotéticamente en el escenario sin lugar a las solicitudes planteadas por parte de la defensa, pues nosotros vamos a realizar, ¿verdad?, y presentar los recursos que por derecho nos correspondan.
2: Gracias a la abogada Angie Colindres, junto a mi compañero José Aguilar en cámara. Regreso con ustedes.

0: Bueno, Merlin, el termómetro político de hoy, hace unas semanas denunciábamos aquí en HCH Televisión Digital una investigación que está realizando la Unidad de Política Limpia a muchos de los candidatos que en su momento participaron en las elecciones, imagínense ustedes, primarias y generales.
1: O sea, estamos hablando de tiempos.
0: Sí, primarias y
1: hasta
0: generales.
1: Ahora.
0: Y que la Unidad de Política Limpia los está investigando por uso de fondos, unos por uso de fondos indebidos, otros por cuestiones de regulación, que no presentaron documentación en debida forma, cómo pagaron incluso su campaña política. En su momento le preguntamos al ex candidato a la presidencia de la República cómo respondía a las investigaciones que realizaba la Unidad de Política Limpia a su movimiento, en este caso a él, porque él era quien estaba enfrente de su movimiento político por el Partido Liberal de Honduras. Él dijo, a mí no me están investigando, yo no sé de qué me están hablando, que no sé qué, que no sé cuánto, y nos mandó, ya saben por dónde. Ahora, primero, antes de mostrarle el X que ha posteado, ¿le parece si escuchamos al señor Juan Pablo Hernández?
1: Escuchemos el byte de Juan Pablo Hernández respecto a este tema y después unos X que son importantes también.
2: Ahorita se remitieron la cantidad de 1.145 expedientes que suman 142 millones de lempiras de las elecciones internas que tiene que cobrar la Procuraduría General de la República, y en el mes de este mes de agosto nosotros vamos a empezar con la revisión y auditoría del proceso de elecciones generales. Como le acabo de decir, de las elecciones internas, el proceso fue pasarlo a la Procuraduría General de la República, 1.145, y después del cobro correspondiente, si hay algún indicio de delito, tenemos que volver a recibir de los que no pagaron y pasarlo al Ministerio Público.
0: Bueno, eso es lo que decía en su momento el de la Unidad de Política Limpia. La Unidad de Política Limpia, quien remitió justamente esos documentos al Ministerio Público y a la Procuraduría General de la República para que iniciara el proceso de investigación. Ahora preste atención a lo que ha escrito en sus redes sociales y que confirma a la vez el señor Salvador Nasralla, y si fue objeto de una redacción pésima, hay que saber escribir también, hay que saber hacer las cosas como se deben de hacer. Mire, ha colocado en sus redes sociales lo siguiente, se lo vamos a dar a conocer en este momento. Vamos a ver si la Unidad de Política Limpia, que solamente me investigó a mí, de los tres candidatos del 2025, le dan permiso a las cúpulas liberales y nacionalistas para iniciar una investigación sobre este gravísimo caso que involucra al partido que ganó con fraude. Esto en relación, él lo dice, el contexto a la investigación o unos audios, supuestos audios que han trascendido que supuestamente Milei dio fondos al señor Nasser Asfura para su campaña, fondos de Argentina para su campaña. Esos fondos que usted no sabe, esa partida especial que tienen los presidentes.
1: Así
0: que
1: es.
0: Uno no sabe en qué le invierte.
1: Y que existen.
0: Ajá, y que existen y que las utilizan como se les da la gana. Y no solamente hablamos del gobierno actual, sino de los
1: anteriores. Todos los gobiernos que nunca han hecho uso de esa partida.
0: Dan razón de en qué invierten ese dinero. Supuestamente vino dinero de allá, de Argentina, para fondos de Honduras. Según lo que dicen medios, o que ha trascendido a través de las redes sociales, en unos supuestos audios que andan circulando. Entonces, Eduardo Martel colocó, upa, una investigación de oficio de la Fiscalía procede de inmediato. Esto es gravísimo. A raíz de esa publicación, Salvador acepta que en su momento, la Unidad de Política Limpia, en efecto, sí realizó una investigación en su contra. Vamos a tener mayores reacciones con Luisa Nariva para conocer en qué quedó esa investigación, en qué va a proceder el Ministerio Público esta supuesta investigación que hicieron para conocer los fondos que utilizaron en su momento y que en su momento también el señor Salvador Nasralla negó que se hicieran. Ojalá y que no vayan a tomar esto como una campaña, porque no lo es, sino que estamos dando lectura específicamente a lo que él dice, donde él acepta que en su momento fue investigado por la Unidad de Política Limpia.
1: Así es, Mariel, y también en otras noticias.
0: Siempre que tiene que ver también con el tema político.
1: Así es.
0: Porque han enviado a prisión
1: preventiva.
0: De prisión preventiva al señor ¿cómo se llama? Fernando Cerimedo.
1: Cerimedo,
0: quien fue asesor principal en la campaña del presidente Nasser Asfura.
1: Así es, Mariel. Un juzgado de Bolivia dispuso este viernes la detención preventiva por 180 días del argentino Fernando Cerimedo, como ha dicho usted, en una cárcel de la región oriental de Santa Cruz, dentro de una investigación por el presunto delito de tentativa de femicidio en contra de su expareja, que sobrevivió a un ataque armado ocurrido el lunes. En una audiencia cautelar efectuada en Santa Cruz, el juzgado ordenó la detención preventiva de Cerimedo por 180 días por haberle encontrado probablemente autor y la concurrencia de 5 riesgos procesales. Dijo así a los medios el abogado Hengers, justiciano, defensor de la víctima del ataque, Nadia Beyer. Según justiciano, inicialmente el juzgado ordenó que la medida se cumpliera en cárcel de máxima seguridad, de hecho con Chororo, en el antiplano de La Paz, como lo solicitaron la defensa de Beyer y la fiscalía. No obstante, la petición de la defensa de Cerimedo se dispuso enviarlo al pabellón de máxima seguridad que hay aquí en la cárcel de Palmasola, en Santa Cruz, explicó el jurista. En esta noticia internacional también tiene que ver con políticos.

0: Muy bien, y nuestra compañera Crixia Estrada tiene reacciones importantes, advierte Samuel Rodríguez, generador de energía renovable. En cuanto al tema, dice, no podemos irnos a un PCM porque echaría al traste toda la socialización que se ha venido haciendo de las reformas energéticas. Esto advertido, lo escuchamos.
1: Así es, compañeros en estudio, y es que empantanadas continúan las reformas a la ley energética, mientras que las pérdidas continúan registrándose y dejando severos daños para la economía de nuestro país. Para poder analizar a fondo el tema, se aproxima una nueva semana y se espera que el Congreso Nacional dé celeridad a este importante tema. Es por ello que nos encontramos al habla con el ingeniero Samuel Rodríguez, generador de energía eléctrica. ¿Qué decir? Estamos a las puertas de esta nueva semana y aún las reformas continúan estáticas.
2: Bien, mire, el tema de la reforma, sobre todo, ¿qué es lo que se busca? Que el decreto 046-2022, que con el gobierno anterior le ponía dos candados al tema de las licitaciones, uno que es una modalidad BOT, que esa modalidad lo que es que la ENE licita, las empresas privadas participan, ponen un precio, pero al término del contrato, la planta generadora tiene que pasar a nombre ya a propiedad del Estado. Eso lógicamente iba a provocar que fueran precios elevadísimos y también ahondar más en que la ENE Generación comprara de una manera muy ineficiente los activos si quisiera invertir en mayor planta de generación. Ahora bien, el otro candado es también de que se estaba llamando a un mensaje de negociación de contratos. Y si no se lograba la negociación, pues entraba un justo y precio. Eso quedó en la ley. Definitivamente eso es un pésimo mensaje para la inversión privada. Entendemos que el gobierno anterior quería estatalizar el sector, no quería que se liberara y quería pues rescatar lo estatal. Lograron invertir 20 mil millones, eso hay que felicitarlo. Pero no podemos seguir adelante nosotros, porque en este momento lo que urge es que la licitación de 1.500 megas que ellos comenzaron y que en este nuevo gobierno hay que convalidar esa licitación, si va a ser de 1.500 o va a ser menos, pero necesitamos que sea atractivo a la inversión para las empresas extranjeras. Solamente Guatemala, para 1.400 megas, tuvieron cerca de 54 empresas que compraron las bases y que participaron en una subasta inversa con rondas sucesivas y lograron precios muy competitivos, desde 8 centavos en tecnologías renovables. Y esto, lógicamente, es lo que buscamos. Mire, con respecto al tema de los diputados, es también que hay que entender que el Ejecutivo manda esta ley al Congreso. Pidieron que en dos días se la aprobaran y lastimosamente no hicieron una buena socialización. Hay que señalar las cosas como son. Se hizo una muy mala socialización, sobre todo no con el sector privado. El sector privado más bien pedimos cosas, como el tema de macroredes, microredes, convalidar los incentivos de energía renovable, aperturar el tema, lógicamente, las transacciones. Pero a la misma no se le hicieron esas mejoras. Y ahorita que ya está en el Congreso, lógicamente, las otras bancadas de los otros partidos han entendido que sí hay razón de que ciertas cosas se tomen en consideración. Y es lo que el Partido Liberal, que en este momento está enarbolando la bandera de terminar de hacer la reforma a la medida que le sea de beneficio al pueblo hondureño. El pueblo hondureño tiene que entender que una reforma inmediatamente tiene que arrojar señales que le permita al pueblo saber que van a haber dos cosas: inversión para que haya mayor generación de energía a precios mucho más competitivos, lo cual se va a ver reflejado en la tarifa, y lo segundo, que haya inversión también para que las redes de distribución y transmisión mejore, que eso es lo que se va a trasladar, es un servicio más confiable.
1: Ahora, considerando ese panorama y para finalizar, ingeniero, considerando que no se den los consensos necesarios en el Congreso Nacional, ¿sería oportuna la intervención del Ejecutivo a través de un PCM temporal?
2: Mire, antes de cerrar con esto, le voy a decir algo. Los diputados se están metiendo ya con el pueblo, porque también el pueblo ha sido paciente, los han dejado que deliberen con el tema de la reforma, pero el pueblo ya entendió. El pueblo quiere un buen servicio y saben que con una empresa estatal quebrada no van a lograr buen servicio y más bien están pagando precios demasiado altos. Viene un nuevo precio ahorita hacia la alza. ¿Por qué? Porque la generación térmica es lo que ha ganado paso hacia adelante. No es que las tecnologías sean malas, lo que hay que entender es algo. Hay una curva de mérito económico, hora a hora, día a día, durante todo el año, por la estacionalidad climatológica, por los precios del combustible. Tenemos que ir siempre despachando la energía más barata y en este momento, lastimosamente, como no hay energía que sea lo más barato posible, porque no han habido licitaciones, solamente en generación renovable, hace 16 años hubo una licitación. Y en el sector térmico, ya ahorita estamos a 2 años que se venza los contratos térmicos de cerca de 840 megas. Y si no sustituimos esa energía térmica por precios mucho más competitivos, ya sea con gas natural o ya sea con solar, con baterías, no vamos a tener precios y el tiempo nos apremia. Con un PCM no hacemos nada, un PCM no puede ir por encima de un decreto que tiene que legislar los diputados. Es poquito lo que pudiéramos tener, no podemos irnos con un PCM porque sería más bien tirar al traste toda esta socialización que está haciendo y lo que hay que hacer más bien es seguir presionando para que lleguen a esta socialización. Yo le voy a decir algo. No es posible que el tema de la reforma solo lo estén viendo 3 veces por semana. Este es un trabajo de sentarse y no levantarse hasta que ya tengamos ya un producto terminado y que ya entremos ya en lo que es en el tercer debate o si bien lo que he escuchado, que es que el Ejecutivo retire ese proyecto de ley, volvamos a introducir esto, volvamos a comenzar otra vez con el tema de la Comisión de Energía, pasemos otra vez primer debate, segundo, tercer debate, pero que se pongan de acuerdo. Algo muy importante, entre más diputados se sumen de las 3 bancadas, vamos a tener una reforma que nos va a permitir, no solamente de corto plazo estos 3 años, tener una reforma que se pueda ajustar a la mejora del servicio eléctrico hondureño, sino que pueda trascender más periodo de tiempo, porque sí necesitamos por lo menos unos 10 años mínimo para poder rescatar el sector de energía en Honduras.
1: Bien, muchísimas gracias al ingeniero Samuel Rodríguez, generador de energía eléctrica, que nos ha brindado un amplio análisis sobre la importancia y la celeridad que se necesita en este tema de las reformas al subsector eléctrico. En cámaras de Mauricio Rodríguez, Cris Estrada les informa.
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1: Un accidente se registra en el sector de Santa Cruz de Yojoa. Hay personas heridas. Jeffrey Díaz.
2: Muchas gracias, compañeros en estudios televidentes de Hable Como Habla Televisión Digital. En estos momentos, ubicados en el barrio El Calvario, de aquí de Santa Cruz de Yojoa, donde hace unos momentos se ha registrado un accidente de tránsito en el que participa una pareja que se conducía a bordo de esta motocicleta junto a un jovencito que se conducía a bordo de esta cuatrimoto que ustedes están viendo en las imágenes. Según las informaciones, pues el conductor de esta cuatrimoto no habría hecho el respectivo alto aquí en este lugar, por lo que habrían colisionado. Hay una fémina herida identificada como Jessica, quien trabaja en un supermercado aquí en el barrio Centro. Ya ha sido trasladada en estos momentos, está siendo trasladada hacia un centro asistencial. Mientras tanto, pues en el lugar se espera que vengan las autoridades de la Dirección Nacional de Vialidad y Transporte para que tomen nota en torno a este accidente de tránsito que, como repetimos, serían tres heridos. Tres personas heridas en este accidente de tránsito en que participa el conductor de esta cuatrimoto con una pareja que se conducía a bordo de esta motocicleta que están viendo en las imágenes. Hay que recalcarle a todas las personas que antes la señal de alto estaba aquí en este lado, en este lugar. Ahí estaba en este lugar, por lo tanto, pues estaba mal colocada la señal de alto. Por lo tanto, se les pide a los pobladores que la señal ya se ha cambiado, porque la preferencia es de norte a sur siempre. Por lo tanto, pues ya se instaló en la otra esquina la señal de alto, y por lo tanto muchos se confunden, y es por eso que suceden este tipo de accidentes. Siempre recuerde que la preferencia es de norte a sur. Esto es lo que les podemos informar para HCH Televisión Digital. Les informa Jeffrey Díaz desde el barrio del Calvario de Santa Cruz de Yojoa. Buenas tardes.

0: Merlin, hay tristeza en muchas mujeres y hombres también que seguían a Erling Haaland.
1: ¿Por qué, Mariel? El jugador famoso.
0: Sí, ¿sabe quién es?
1: El vikingo. Yo solo así. El sí, vikingo. El vikingo, el ¿qué pasó con el vikingo?
0: Ay, se cortó el pelo.
2: Ay, Mariel, por favor. Ay, Mariel,
0: es viral
2: favor.
0: En las redes sociales ahorita.
1: Ay, pero mira, más guapo.
0: Es viral.
1: ¿Cómo
0: adiós
1: le gustaba
0: a la
1: usted?
0: Famosa melena rubia de él.
1: ¿Cómo le gustaba a Mariel el vikingo? ¿Sin o con pelos?
0: Sin y con. Se ve lindo.
1: Ah, ok.
0: Es un vikingo bonito.
1: ¿A Mariel le gusta con o sin pelos?
0: No, se ve bonito, pero hay muchos que están tristes.
1: ¿Por qué, Mariel?
0: Porque se lo voló el pelo y era uno de sus atractivos también.
1: Pues. Ay, Dios, pero es que...
0: Es que, mire, él no podrá ser de acá, ajá, así como el típico hombre. Me explico, pero es muy masculino.
1: Sí, pero ¿qué le estará pasando?
0: Ay, ya me cayó el 20. Merlina, comportate.
1: Pues sí, Mariel, pero ¿qué ciclo estará cerrando el vikingo?
0: Ah, porque a pocas horas del debut en el Manchester City, en la nueva temporada de la Premier League, la estrella sorprende a los aficionados al aparecer con este nuevo corte de pelo.
1: Sin pelo.
0: Que no llevaba desde el inicio de su carrera en el molde de Noruega. Ajá. ¿Le gusta o no le gusta?
1: Pero mire, no se preocupe, porque como a usted le gusta, sin pelos y con pelos, entonces no hay Haaland. Problema. El vikingo a María Haaland. Le gusta.
0: Pero seguimos Haaland. Hablando de Haaland.
1: Claro, ¿verdad? El vikingo. Mire, lo ve. No, pero se mira mejor sin esa melena.
0: Sí, a usted le gusta sin pelo, ya vio. Me encantó. Está bien.
1: Se mira mejor sin esa melena. Yo
0: bien,
1: el otro
0: bien.
1: Fin de semana voy a cerrar ciclos en mi vida.
0: Ah, también. ¿Va a hacer otra jala?
1: Voy a cerrar de pelo, ciclos en mi vida. Voy a cerrar ciclos en mi vida.
0: Porque, ¿también?
1: Sí, porque, bueno, no sé, ¿verdad? Pero hay mujeres que acostumbramos que cuando cerramos ciclos nos cortamos el pelo, nos hacemos un nuevo cambio de look, pero jalan, ¿qué usa?
0: El vikingo, ¿qué? El vikingo más famoso del mundo.
1: Bueno,
0: es
1: pues...
0: Es el vikingo el que puso.
1: Pero todas están como usted, todas están como usted, Mariel, no pasa nada. Todas
0: qué?
1: Están como usted, les gusta el vikingo con o sin pelos. Pues no pasa nada. Muchacho, quedó bien.
0: Yo a usted le acepto todo lo que me diga. Todo lo que me diga. No hay problema. Pero hay otros que eso sí, no sabemos cómo le fue, ¿verdad? Con pelo, sin pelo. Con
1: disfrutaron
0: o sin,
1: la noche
0: no
1: veneciana.
0: Sé. Pero mire esto, ¿eh? Todo bello.
1: ¡Guau! ¡Wow!
0: Pero esta pareja amaneció en las playas de Puerto Cortés.
1: Relajado, relajado.
0: O sea, la basura alrededor, el airecito fresco de la playa.
1: Venga, bello, María, ¿no ha dormido usted así en la playa?
0: Ah, oh, sí, claro, me encantaría.
1: No, no ha dormido, ¿ya ha dormido
0: no,
1: usted
0: no,
1: así
0: no,
1: en la
0: playa? No, no,
1: ay, usted no ha vivido nada, Marielita.
0: No, he ido a la playa como unas 5 veces en mi vida.
1: Ajá, pero no ha amanecido así.
0: No.
1: No, Mariela, a usted le falta mundo, la verdad.
0: Usted sí.
1: A usted le falta vida.
0: ¿Usted se amaneció así?
1: Yo sí, en la playa dormida, sí. No ve que antes en el pueblo, no, antes era permitido que uno durmiera en la playa, entonces las excursiones las hacíamos y acampábamos en la playa.
0: Ahí dormía. Cada día me estás asombrando más.
1: ¿No? Ahí dormíamos, Mariel, cuando veníamos en las excursiones del pueblo.
0: ¿Y con quién dormía?
1: No, pues sí, con todo el grupo que andábamos en la excursión.
0: Ah, ¿a usted le gusta grupal, entonces? ¿Dormir en la playa?
1: No, con toda la excursión, Mariel, es que a usted le falta mundo. ¿Nunca ha dormido así en la playa usted?
0: No.
1: Mire, rico, están dormidos, relajados, no pagaron hotel.
0: Empiernados.
1: No pagaron hotel.
0: Semejante pierna le amaneció al
1: están vestidos.
0: Al muchacho.
1: Quiere decir que solo descansaron, ¿verdad? Pero es que...
0: Es que ustedes no entienden que estaban cansados, estaban descansando.
1: Mire, Alejandro, yo le voy a decir una cosa, que la pareja, si andaba en carro, mejor que se quedó en la playa durmiendo. ¿Qué dice usted? ¿Ah? ¿En dónde? No, mejor ahí en la playa. ¿Y ahí qué daño le hacía? Miren, están vestidos. No están desnudos. Están vestidos, relajados.
0: ¿Y si no habían hoteles ya?
1: Y si no, otro detalle, Mariel. No, mira que en Puerto Cortés los hoteles se abarrotaron porque este es un hecho muy importante que se da una vez al año y que estuvieron de feria casi 2 semanas. Y todas las semanas, todos los días que estuvo de feria Puerto Cortés, habían carnavalitos, fiestas en la playa. Era un ambiente, Mariel, y ayer cerró con broche de oro con la góndola.
0: No, broche de oro cerraron ellos que amanecieron bien en piernas.
1: Rico,
0: en la playa,
1: durmiendo, ¿verdad? En la playa.
0: ¿Lo que impacta en redes?

Y hablando de fiesta y hablando de colores y cultura, Festival Cultural Raíces que nos unen, así es, reúne a familias danlidenses, celebrando una noche de tradición, talento hondureño. Julio Ruiz estuvo en el lugar y nos da a conocer cómo la pasaron.

Una noche cargada de cultura, música, danza y tradición se vivió en Dani con el Festival Cultural Raíces que nos unen, realizado por la Cooperativa Sagrada Familia en alianza con el Comité Festima.

0: Festival Cultural Raíces que nos unen. Es el nombre de este importante evento que estamos desarrollando en esta hermosa plaza en conmemoración de un aniversario más de esta bella ciudad que está de feria de este Danlí. Hoy la Cooperativa Sagrada Familia y su staff se mueve hasta esta ciudad para tener un importante evento cultural. Este evento cultural que recoge un poco de música, danzas folclóricas, presentaciones artísticas y que cerraremos el día de hoy con la presentación de nuestro querido artista nacional, Polache.
1: Así es, muy agradecidos con Sagrada Familia por habernos traído a Polache, un artista reconocido a nivel nacional e internacional. Pues la verdad que viene a resaltar lo que es el Festival Internacional del Maíz.
2: El evento reunió a familias y ciudadanos que disfrutaron de una velada dedicada a resaltar el talento artístico y las raíces culturales de Honduras.
3: Sí, así es, don Julio, buenas noches, disfrutando de este evento tan bonito como el Festival Nacional del Maíz.
4: Claro, sobre todo los cantos, ha habido danza folclórica, ¿verdad?
3: Así es, felicitar al alcalde, don Abraham Cafati, a su junta, ¿verdad? También a la Cooperativa Sagrada Familia, a cada uno de los grupos de danza que están participando, incluyendo la guía, que ahí está mi niño, ¿verdad?
4: Eso, como padre de familia, entonces.
3: Como padre de familia, orgulloso estando aquí presente.
2: La noche fue cerrada con un concierto con el artista hondureño Polache.

La cultura, el talento y nuestras raíces se unieron en un solo escenario en Dalí. Gracias a la cooperativa de los dalinenses, la Sagrada Familia. Este es un reporte de Gelson Solórzano, Julio Ruiz, para Hable Como Habla, Televisión Digital.

0: Nos preguntamos qué fue lo que ocurrió con esta explosión más temprano que le informamos de una embarcación Miss Georgina allá en el sector de en agua abierta, cerca de Gracias a Dios. Vamos de inmediato con nuestro compañero Nelson Sorto, quien se encuentra justamente con el jefe de análisis y control marítimo de la Marina Mercante, quien amplía más sobre este hecho que lastimosamente deja una persona muerta.
1: El capitán.
0: Una persona muerta y los daños materiales. Que lo material pues se recupera, pero lastimosamente el ser humano pues no.
1: Así es, Mariel.
2: Muchas gracias, compañero de control principal de Hable Como Habla Televisión Digital. Así es, Mariel, me encuentro con el ingeniero Walter Azad de Análisis y Control Marítimo de la Marina Mercante. Sobre este incidente que hubo en la madrugada en el Mar Caribe de Honduras, donde una embarcación ha explotado, hay una persona muerta y hay cinco personas a quienes se les dio asistencia inmediatamente por otra embarcación. Ya a estas horas del día van rumbo a Roatán. ¿Cómo está esta situación, ingeniero?
3: Buenas tardes, estimados televidentes. En efecto, tuvimos este suceso alrededor de las 0400 horas, en la cual hubo una explosión en esta embarcación Miss Georgina, en la cual se encontraban seis personas a bordo, entre ellos el capitán, el primer oficial y cuatro tripulantes. Cabe mencionar que hay una persona desaparecida todavía. Sí tenemos el capitán, el cadáver ya se encuentra a bordo de otra embarcación. Wildcaf, que brindó asistencia, hizo el rescate de los sobrevivientes, de los náufragos, y actualmente se dirige hacia French Harbor, Roatán.
2: Ahora, ¿qué informe hay? ¿Cómo se da esta explosión en la embarcación?
3: Fue una explosión en el área de máquinas. Hasta el momento no tenemos mayores información, ya que tenemos que hacer la debida investigación a través de la del CIAM, que es el Comité de Investigación de Accidentes Marítimos, conforme lo manda la Organización Marítima Internacional.
2: ¿Está legalmente navegando esta embarcación?
3: Hasta el momento hemos verificado en nuestra base de datos, todo se encontraba en orden, sus ARPES, certificado de navegabilidad, todo se encontraba en orden.
2: ¿Cuál es la actividad de ella?
3: Realiza pesca por arrastre de camarón.
2: Ahora, la embarcación que le da asistencia a ellos, ¿es de la misma compañía o era otra privada que andaba?
3: El mismo armador, y realizan la misma actividad ambas embarcaciones.
2: ¿La persona desaparecida aún no se conoce nada de eso?
3: No tenemos conocimiento todavía del nombre de la persona, sin embargo ya estamos en la investigación, en comunicación con el armador, y nos están proporcionando la info.
2: Sobre la persona que ha muerto, ingeniero, ¿qué se sabe de él? ¿Es por algún paro respiratorio o es por violentamente que murió él?
3: No tenemos realmente la competencia para definir realmente cuál fue lo que lo provocó la muerte. Sin embargo, en las comunicaciones aparentemente tuvo que ver un paro cardíaco, pero no me gustaría decir que así es porque no tengo la competencia para decirlo.
2: Entonces, en este momento hay cinco personas con vida y la persona que murió que va rumbo a Roatán.
3: Tenemos cuatro personas con vida, porque tenemos al primer oficial y tres tripulantes, ya que el capitán pues falleció. Llevamos el cadáver a bordo del Wildcat y esta persona desaparecida.
2: Ahora, esta situación, alguien decía que es un atentado que había, entonces se descarta todo esto, sino que fue un incendio en la máquina del buque.
3: Correcto, no, sí, también escuché la entrevista, pero son dos eventos totalmente separados. El evento que se mencionaba es un bote que realiza pesca por buceo de langosta y fue hace dos semanas. Este es un evento totalmente aislado y que es una explosión en el área de máquinas. Sí podemos, en los documentos que hemos revisado, vemos que la embarcación cuenta con una cocina en la cual la estufa funciona con energía eléctrica. Entonces descartamos totalmente lo que es, puede ser un chimbo de gas, no tiene sentido que hubiese uno a bordo. Y según las comunicaciones, pues es una explosión en el área de máquina. Como le digo, no le puedo dar más detalle porque no se ha hecho la investigación in situ.
2: Muy bien, muchas gracias. Ingeniero Walter Azad, que nos está dando estos detalles sobre este impasse que ha habido en esta embarcación allá en el Caribe hondureño, donde hay una persona que ha muerto, hay 4 personas que han sido rescatadas, pero hay una persona que está desaparecida. El ingeniero Walter Azad es el jefe de análisis y control marítimo de la Marina Mercante. En otro contacto a esta hora, junto a José Seguera y Marlon Barahona, retorno con ustedes, compañeros, a los estudios Pablo Gerardo Matamoros.
0: Solamente para ampliar esta información, la identidad del fallecido es Sixto Bermúdez Mauricio.
1: ¿Qué sería el capitán?
0: El capitán. Uh-huh. 6 tripulantes estaban a bordo, que ya lo dijo Walter en la entrevista con Nelson Sorto, y señaló que en la embarcación se encontraban 6 personas, entre ellas el capitán y el primer oficial.

0: Y lo ha confirmado la autoridad correspondiente. Y bueno, lastimosamente el capitán, quien es el fallecido, Sixto Bernárdez Mauricio, quien ha fallecido justamente en esta explosión, en esta embarcación, en el sector de la barra de Caratasca, en el sector de Los Cayos, en el Caribe hondureño, 37 millas náuticas de la barra de Caratasca, según lo que ha informado el jefe de análisis y gestión marítima de la Marina Mercante.
1: Así es, Mariel, conectamos con Nelson Sorto en otro tema, ya que hace unas horas, unos días, se hizo un gran decomiso de droga en Choluteca y se está dando una conferencia de prensa por parte de la Policía Nacional. Nelson, conectamos con usted. ¿Qué está sucediendo?
2: Estructura responsable de...
3: Muchas gracias, compañeros. En control principal, Diable como habla televisión digital. De inmediato escuchamos al director de la Policía Nacional, el comisionado general don Rigoberto Ceguera Amas.
2: Constituye hasta el momento el resultado más reciente y relevante de esta fase investigativa desarrollada en estos históricos decomisos. Sin ninguna duda que hasta la fecha acumulamos un decomiso de más de 2.323 kilos. Esto tiene una afectación de más de 627 millones de lempiras. Ratificarles este compromiso de una política antidroga del gobierno de Honduras, de la Secretaría de Seguridad y de la Policía Nacional, basados en su estrategia de implementación, pero también nuestro compromiso con el mundo de mantener una política antidrogas con el gran objetivo de proteger a nuestra población y a todo ser humano. Es importante establecer también que aquí tenemos afectaciones en los temas relacionados con la política contra el microtráfico. Es así que vemos que todos los eventos violentos están prácticamente relacionados con microtráfico y con...
3: Bien, es el comisionado general, don Roberto Ceguera Más. Estos dos detenidos, general, ¿tienen alguna conexión con los dos decomisos que hicieron entre jueves, viernes y sábado, siempre en la zona sur del país?
2: Es correcto, los procesos de investigación, de seguimiento, de vigilancia y toda esa concatenación con los operadores de justicia nos ha dado este enfoque para realizar estos allanamientos, y estas personas fueron habidas a partir de ese allanamiento y también otros procesos y otras herramientas de investigación que nos hacen inferir la vinculación de las dos personas detenidas. Por lo tanto, debemos nosotros de demostrarlo presentando nuestros informes tanto a la Fiscalía como al Poder Judicial, con la inferencia de que estas personas están totalmente vinculadas en un proceso o en una dinámica de logística y otras relaciones que poco a poco van a ir siendo informadas y procesadas con los diferentes operadores de justicia.
3: Continuamos en esta conferencia de prensa sobre estas dos personas capturadas en las últimas horas por el supuesto delito de tráfico de drogas, donde en los últimos días la Policía Nacional, a través de la Dirección Nacional Policial Antidrogas y los otros entes de seguridad de la Policía Nacional, han decomisado cerca de 2 toneladas de cocaína.
2: Recuerden ustedes que todo esto responde a estructuras criminales.
0: Escuchábamos en este momento al general Leo Ceguera Más hablando sobre este tema de capturas, detenciones y fuertes decomisos de drogas que se han dado en la zona sur del país durante este fin de semana. Le mostramos hace unos minutos, hace un momento, se registró una protesta en el sector de las casetas en Jutiquile. Se trata de unos comerciantes que se han ubicado a vender sus productos en unas casetas a orilla de la calle. Estos mismos comerciantes salieron a manifestarse a la carretera y quemaron llantas para protestar en contra del desalojo de las casetas ubicadas sobre las cunetas de la carretera RN15, una medida ejecutada por los propietarios de terrenos en la orilla de esta importante arteria vial. Están en desacuerdo de que los quiten de este sector, a pesar de que enfrente hay terrenos privados que están pidiendo que sean removidos, porque ya les llegó una orden también de las autoridades que los van a quitar de la zona.
1: Hay una orden de desalojo.
0: Desalojo.
1: ¿No? Y bueno, la verdad es que cada quien tiene derecho a hacer su fuerza mientras no se se meta en estas situaciones, porque van a ser desalojados, Mariel, estas protestas después vienen y llega la autoridad, entonces mejor...

0: hay que buscar otras instancias.
1: Sí, y hay que buscar otro sector donde puedan trabajar, porque la gente
0: también,
1: lo que
0: quiere
1: es trabajar.
0: También, porque tiene derecho, claro, tiene derecho a trabajar.
1: Y hay que buscar, mire, no solamente llegar y ejecutar el desalojo, son personas que están ganándose el pan de cada día, Mer. Y hay que buscarles opciones para que ellos puedan establecer sus negocios en otro lugar sin que incomoden a los dueños de los terrenos, ¿verdad? Porque sabemos que están violentando también la ley el ubicarse frente a predios, pero hay que buscarles opciones, no es solamente el hecho de sacarlos y que se vayan y a ver qué hacen.
0: No, no es buscar también
1: poder ayudar,
0: beneficio
1: poder
0: para
1: colaborar,
0: ellos.
1: Correcto, poder
0: pero
1: colaborar.
0: Pero de una forma ordenada.
1: Ordenada, que es lo más importante. Bueno, Merlin, hemos estado hablando durante toda la semana, de hecho el día lunes amanecimos con la noticia de que se realizó un PCM para declarar el día lunes y martes, para realizar una emergencia vía PCM por el tema de la sequía.
0: Así
1: son
0: es.
1: 75 municipios los que están en este nivel de alerta por sequía, pero lo que nos llama la atención es que mientras unas autoridades señalan de que hay alerta por sequía y la sequía tiene sus propias consecuencias, ¿cuáles son las consecuencias que hay?
0: La hambruna, pues no hay alimento, la pérdida de del ganado se muere, ¿verdad? Se pone delgado, se muere, las pérdidas para los agricultores y ganaderos, ellos son los que están sintiendo.
1: Y de acuerdo a estas variantes, entonces vienen, se reúnen y dicen, ok, vamos a alertar a la población, vamos a estar en emergencia y vamos a ver cómo podemos ayudarles a estas municipalidades para poder sobresalir en el tema de la sequía, que tiene muchas consecuencias que usted ya las ha enumerado. Pero me llama la atención lo que dice el ministro de la SAC. Dice que no existe ninguna hambruna a nivel nacional. O sea, a nivel nacional lo entendemos que se pueda catalogar como que no existe tal fenómeno.
0: O que la hambruna sea masiva. Tal vez no es masiva, pero sí hay sectores donde
1: hay
0: no
1: alerta
0: hay alimento.
1: En municipios que están bajo alerta roja por sequía. Por sequía. No sé si es que han hecho en malas palabras que él ha dicho.
0: Sí, malinterpretado. Hay que saber expresarse, Mariel.
1: Sí.
0: Y más si usted es un funcionario público. Tiene que tocar estos temas con lupa, tiene que ser exacto en sus palabras, tiene que ser técnico, pero a la vez tiene que expresarse de una forma que lo entiende el ganadero, que lo entiende el agricultor y que lo entienda la población en general.
1: Y saber
0: sí,
1: cómo lo va a decir
0: crisis,
1: también,
0: claro.
1: Porque la gente que está siendo afectada toma las cosas a mal, obviamente, porque no están siendo entendidos en la necesidad que están pasando,
0: claro,
1: en ese momento.
0: Claro.
1: Pero me llama la atención poder, quiero escucharlo al ministro de la SAC, quien está justamente en este instante con Astrid Sánchez.
2: Qué gusto saludarles, así es, me encuentro con el ministro de la Secretaría de Agricultura y Ganadería, Molina, referente a dialogar en torno a estos cuestionamientos que se le han dado a conocer que existe hambruna. ¿Qué puede decir al respecto?
3: No es un cuestionamiento conmigo, es un cuestionamiento al término. Lo hacen las personas que no saben, por desconocimiento. Hambruna no es una palabra que se puede utilizar a discreción. Está definido, es un término técnico. Es en la quinta etapa de las cinco que existen para definir el estatus alimentario de una nación. El primero es cuando justamente no hay ningún problema y hay disponibilidad y acceso a los alimentos. El quinto es cuando eso se pone en precario. Para que haya hambruna, se deben cumplir tres condiciones. No una de las tres simultáneamente. Una de ellas es que el 30% de los niños sufra desnutrición aguda, con ese apellido. Número dos es que estén muriendo 2 de cada 10,000 personas diarias por hambre, o 4 de cada 10,000 niños diarios por hambre. Y la tercera condición para declarar hambruna, de acuerdo a las Naciones Unidas, no de acuerdo a Moisés Molina, es que el 20% o más de las familias hondureñas tenga dificultad para acceder a los alimentos. Si se cumplen esos tres criterios, se define hambruna. Si no se cumple uno de ellos, no hay hambruna. Entonces, no son mis términos, no son mis criterios, no es mi definición. Es apego a lo que está establecido.
2: Ustedes como secretaría, ¿qué es lo que están haciendo para satisfacer estas necesidades que se han presentado debido a la sequía?
3: A ver, hay dos tipos de asistencia. A nosotros nos corresponde la parte de producción y a otras instancias la parte de asistencia humanitaria. En el tema de producción estamos llevando alimento a ganaderos pequeños, los medianos y los grandes, solo les vamos a dar la referencia de donde hay alimentos. Y a los pequeños no solo les vamos a dar alimentos, sino que justamente esta semana establecí que antes de recibir el apoyo van a recibir sí o sí una capacitación de producción y almacenamiento de alimentos. ¿Para que esto no vuelva a pasar? Porque el responsable de tener alimento para sus animales es el ganadero, es el primer responsable. Pero esta es una situación complicada la que está viviendo el campo y estamos dispuestos a seguir apoyando. Ya dispusimos de 20 millones de lempiras para compra de alimentos para ganado y estamos ejecutándolo. Por el otro lado, Copeco, Banasupro, PMA, están trabajando para llevar alimento a las familias que lo necesitan.
2: Dialogando en torno a esta situación que atraviesa el país, escuchamos las declaraciones por parte del ministro referente a que no hay hambruna y se están haciendo las medidas necesarias para poder satisfacer todas las necesidades de la población hondureña. Con este contacto, compañeros, nosotros retornamos a estudios principales en cámaras de José Aguilar.
0: Muy bien, gracias a nuestra compañera por esta información. Inmediatamente vamos con Iván Moncada. En otro tema, pobladores del sector montañoso de Catacamas han realizado un plantón pacífico. Esto en contra de la cancelación de un proyecto de pavimentación. ¿Qué sectores, Iván? Usted está con los afectados. Adelante.
4: Qué gusto saludarles, compañeros de HCH Noticias. Me encuentro desde el sector de las lagunas de Loyaste. Acá la producción de licha y ya comienzan con el corte. Ya se está sacando el segundo corte en cuanto a las lichas. Ingeniero Juan Pablo Suazo, qué gusto saludarle. Cuéntenos de dónde traen esta licha y cómo ha sido la producción de este año también. Qué gusto saludarle.
5: Pues muchas gracias por la entrevista y la oportunidad que nos dan de mostrarle a los que tienen su terrenito así y que puedan aprovechar.
1: Lo vimos en horas de la mañana.
0: Los agricultores haciendo todo lo que pueden, Mariel, para reinventarse y buscar nuevos productos en la tierra. Es importante conocer lo que dicen nuestros agricultores, pero el tema que tenemos acá con Iván es un tema de carreteras. Hubo un plantón, hay una exigencia. ¿Qué están pidiendo, Iván? Adelante.

0: proyecto de pavimentación que ya está contratado.
1: Pobladores del sector montañoso de Catacamas realizaron un plantón pacífico para manifestarse en contra de la cancelación del proyecto de pavimentación que va desde Huingle hacia las Mesetas y Bacadías, obra que beneficiaría mucho a las comunidades de Cuyamel y otros sectores que conectan con la Mosquitia hondureña.
2: El pavimento debe continuar. Yo creo que aquí no está para ver si hubo problemas en la administración anterior y echarle la culpa a los de la administración anterior, sino que aquí necesitamos respuestas. Como habitantes le exigimos, es nuestro derecho, sabemos que es un sector altamente productivo, Iván, y de mucha necesidad para todas estas comunidades y todo el vasto sector de Cuyamel y Patuca. Y yo creo que somos un pequeño grupo, ese gran número de población que hay para este sector.
1: La población pide a las autoridades de la CID, a los diputados por Olancho, gestionar la continuidad del proyecto y finalizar esta importante vía por donde se transporta una gran cantidad de ganado, lácteos, maíz, frijoles, sandías y otros.
3: Hacemos el llamado, ¿verdad?, a todas las autoridades, a los diputados del departamento de Olancho. La invitación se la hicimos a todos los diputados. Así es de que ahora a trabajar todos ellos juntos para que este proyecto pueda ser una realidad. Debido a que este lugar es, hemos dicho varias veces, es la principal arteria económica que tiene Catacamas. Por lo tanto, las autoridades deben de ponerle mucha atención, ¿verdad? Para que por aquí, por esta calle, siga siendo el flujo de todo el comercio que viene de Patuca, Río Coco, La Mosquitia, ¿verdad? Así es de que les pedimos a todos ellos que se unan, que trabajen todos juntos en pro de del desarrollo de esta carretera.
1: La población expresó su molestia e hicieron un llamado a las autoridades del gobierno central para que se retome y concluya esta pavimentación, que es una importante arteria vial.
4: Mira, aquí no es de andar dando tantas vueltas. Los responsables de esta situación son los que se acreditaron este proyecto de pavimentación. Primera etapa, segunda etapa, que viene hasta aquí, hasta las Mesetas, y luego pasa hasta Bacadía. ¿Dónde están los constructores de estos proyectos? Ya vamos a comenzar a escribir nosotros en las calles y en los pavimentos, ¿dónde está el dinero? Porque no es posible. Si el dinero lo acapararon, entonces no es posible que sigamos en la misma situación del gobierno pasado, ¿verdad? Que decíamos nosotros, ¿dónde está el dinero? Y seguimos en la misma. Exigimos una respuesta contundente al proyecto de pavimentación con cemento hidráulico hasta la Meseta y si es posible hasta Bacadía. Ahí está el rótulo, mire, estimado amigo, el rótulo que dé 5 kilómetros más, que prácticamente llega hasta Bacadía. Esperamos eso, pero urgente, no podemos seguir así. Y si no, nos vamos a tomar prácticamente la calle que va hacia Tegucigalpa. Todos estos líderes, la mayoría de los que están aquí, son dirigentes de las diferentes comunidades, desde la zona de Cuyamel hasta pegar a Santa Clara. Aquí andan los dirigentes.
1: En imágenes y edición de Gerson Cruz, para HCH Noticias, desde el departamento de Olancho, les informó Iván Moncada.
5: Muy bien, gracias Iván Moncada por la información. Ya miramos la petición que tienen los pobladores en este sector de Olancho. 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
6: 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Vamos con Gustavo López porque hay una presentación de carros de estos monstruos, 4x4, espectaculares. ¿4x4? ¿Los ha usado?
5: Fíjese que no.
6: ¿No se ha subido nunca uno?
5: No, fíjese, no tengo esa experiencia. No tengo experiencia.
6: ¿En cuatro un monstruo?
5: Sí. No, todavía no. Todavía no me he subido en un monstruo, Marielita.
6: Muy bien. Vamos con Gustavo porque Gustavo sí se ha subido.
5: ¿Y usted?
7: Yo sí.
5: Ah, bueno.
7: Yo sí. Buen monstruo.
5: No. ¿Y usted es? Yo no.
8: A Así es, compañeros, en el estudio, saludos a la población hondureña. No terminan las actividades de la Feria Agostina 2026 y Prestige también está presente, pero que sea el arquitecto Payán que nos hable un poquito, que nos haga un resumen de qué está pasando en Puerto Cortés, porque esta actividad se está volviendo internacional.
9: Así es, muy buenas tardes a todos los televidentes que nos están viendo en este momento. Realmente nos encontramos muy contentos que en Puerto Cortés se está desarrollando esta actividad por primera vez en Honduras, de esta envergadura. Es un evento grande donde tenemos patrocinadores increíbles, Loto Adrenalina, Dunlop, Deportillantas, entre otros, ¿verdad? Tenemos más de 60 patrocinadores. Es un evento cross, ¿verdad? Para velocidades, para vehículos UTV. Y también tenemos la disciplina 4x4. Es un evento no solamente para las personas que tienen estos vehículos, sino que también para que las familias puedan venir a disfrutar con sus hijos. Tenemos una pista 4x4 que está abierta al público. Cualquier tipo de vehículo 4x4 puede ingresar y utilizar la pista. Para las familias tenemos un área de comida, tenemos inflables para los niños. Los niños entran completamente gratis. Vamos a tener premios, sorteos con el ingreso. El ingreso son 50 lempiras para los adultos y tiene derecho a participar en todos los premios que están dando en los eventos, ya sean los patrocinadores o en la rifa que van a ver al final de la tarde. Son 3.000 lempiras en efectivo, un viaje al merendón en los carros UTV o también una camisa de Prestige y un viaje a Cerro Negro con nosotros. Entonces tenemos muchos premios, sorpresas. Al final de la noche tenemos al Nandoteo. Es un evento bastante grande y se está haciendo bastante internacional, ya que viene gente de Guatemala y alrededores del país.
8: Bueno, la gente que en esta ocasión, Payán, no se pudo inscribir o se está dando cuenta y tiene su vehículo y quiere participar, ¿cuáles serían las líneas de comunicación, redes sociales y si van a haber más eventos en los próximos meses?
9: Es correcto, nosotros como Prestige estamos organizados en Puerto Cortés y ya tenemos nuestra página web www.prestige.com. Ahí se pueden dar cuenta de todos los eventos que nosotros estemos realizando, también cómo pertenecer al club de Prestige. Simplemente teniendo un vehículo 4x4 UTV ya pertenece al club. Entonces en nuestra página www.prestige.com pueden encontrarnos, pueden seguirnos en nuestras redes sociales como Prestige en Facebook, Instagram y TikTok, ¿verdad? Entonces este es un evento que se ha hecho bastante viral, un evento grande y por primera vez desarrollado en Honduras a esta envergadura.
8: Bueno, y la actividad, ahorita estamos temprano acá, termina hasta altas horas de la noche porque además hay fiesta bailable después.
9: Es correcto, la pista 4x4 está abierta desde las 9 de la mañana hasta las 6 de la tarde. La pista cross queremos terminar hasta las 6 de la tarde. Al final tenemos el evento con el Nandoteo, animar, vamos a tener DJ, muchas sorpresas, cierre con juegos artificiales, autoridades de Puerto Cortés y Omoa que van a venir a engalanar este evento.
8: Cordialmente invitados, véngase, nos encontramos. ¿Exactamente dónde estamos?
9: Estamos en Cieneguita y Tulián, ¿verdad? Aquí donde se unen Cieneguita y Tulián, es parte de Puerto Cortés y parte de Omoa. La pista 4x4 entra en Cieneguita y la pista cross entra en Tulián. Entonces están invitados Puerto Cortés y Omoa en el marco de la Feria Agostina de Puerto Cortés.
8: Comida y fresco aquí, pues, porque la gente viene y tiene miedo eso.
9: No, aquí hay refresco, aquí hay comida, tenemos a Gold Chicken, tenemos aquí delicias, tenemos a Juca, hay de todo, hay para los niños, hay helados, nieves, tenemos inflables que son completamente gratis, realmente un evento para que las personas vengan a disfrutar.
8: Sí, hay que mencionar que la seguridad está garantizada, apoyo de la Policía Nacional, la empresa privada también en temas de seguridad y la pista está debidamente delimitada para que usted pueda tener la seguridad necesaria de disfrutar de esta de las actividades más bonitas que se suman a las actividades de la Feria Agostina 2000, en esta ocasión 2026. Alexis Amaya en cámara, si no hay preguntas, compañeros, volvemos con ustedes a Tegucigalpa.

0: Fíjese, Merlin, que desde ayer le hemos estado dando seguimiento a esta noticia. Una nueva estafa piramidal que se está registrando en Copán.
1: Una más.
0: En Copán, en Olancho y en otros sectores.
1: Qué barbaridad.
0: La gente no entiende, no comprende o ven dinero de manera tan fácil. Porque si a usted le ofrecen dar 1,000 y va a recibir 2,000, usted dice, wow, qué negocio. Pero ahora hay problemas con otra empresa que está haciendo exactamente lo mismo y sabe que hay cualquier cantidad de personas involucradas y qué pesar da que hasta personas que tengan que ver con la iglesia estén involucradas también en este tipo de situaciones.
1: Qué terrible, es cierto que tenemos, bueno, el ser humano tiene que tener ambiciones, tiene que buscar la forma de agenciarse un dinero extra aparte de sus trabajos, de sus negocios. Pero nada es tan bueno, nada que parezca tan bueno lo es, Mariel.
0: No.
1: Hay que tener cuidado.
0: Ahora, ¿por qué seguimos cayendo en este tipo de estafas piramidales? ¿Por qué seguimos cayendo? Le duplican su dinero sin hacer absolutamente nada, solamente llevar el dinero. No aprendieron nada del espejo Corium.
1: Nada.
0: Absolutamente nada. Y vuelven
1: qué vergüenza,
0: a caer en lo
1: qué
0: mismo.
1: Qué pena.
0: Y para ello, y mire, Inversiones Corium, por ejemplo, es el caso donde la respuesta judicial ha sido más contundente y mediática tras alertas de la Comisión Nacional de Bancos y Seguros.
1: Sí, sí.
0: El Ministerio Público ejecutó allanamientos e intervenciones a sus sedes en el departamento como en Lloro, en Cortés y en Francisco Morazán. Se procedió al aseguramiento de cuentas bancarias, congelamiento de bienes y a la emisión de órdenes de captura e imputaciones por los delitos de lavado de activos, además de intermediación financiera no autorizada al haber captado miles de millones de lempiras de más de 30,000 personas sin respaldo legal y que por ello hay una persona que está privada de su libertad.
1: Así es.
0: ¿Verdad? ¿Otra?
1: En el, bueno, hay otro caso, dice Fornex, o redes de falso trading. Aunque operan bajo nombres cambiantes, la Policía Nacional y la DPI han ejecutado capturas en ciudades como San Pedro Sula, Tegucigalpa, contra cabecillas de redes multinivel de falso trading. Varios de sus promotores locales han sido procesados penalmente bajo el delito de estafa continuada, luego de que las víctimas interpusieran denuncias al congelarse las plataformas y desaparecer el dinero.
0: También en Copán, los socios han denunciado respuestas o supuestas irregularidades en esta empresa porque no pueden ingresar a la plataforma y que ahora les piden verificar con su tarjeta de identidad más el pago de 365 lempiras para que todo funcione con normalidad. La gente ha depositado dinero a esta empresa. Pero a través de las redes sociales se habían visto publicaciones de advertencia de que podría tratarse de una nueva estafa piramidal, al igual que Corium. Aclaro, podría tratarse de una nueva estafa piramidal, al igual que Corium. Y no solamente esta empresa ha aparecido, sino que hay otras que me están enviando que están apareciendo exactamente igual, que le piden, por ejemplo, su número de teléfono, es para crear una cuenta e ingresar al sistema.
1: Uh-huh.
0: Su número de teléfono, una contraseña, confirmar contraseña, más un código de invitado para poder ser parte de estas estafas piramidales que se van a los pueblos.
1: Primero, se van a la gente que menos recursos podría tener. O que, de verdad, si usted se va a los pueblos, uno podría pensar que hay menos recursos, pero las personas tienen como su guardadito, que a veces no, ni siquiera lo ahorran en el banco porque tienen miedo, pero sí le confían su dinero a una empresa que usted no tiene ningún dato de ella y que ya sabe que el modo de operar de muchas empresas en estos negocios de pirámide puede dejarla a usted en la calle, puede dejarlo a usted sin sus ahorros, sin su patrimonio. ¿Seguimos cayendo en esto, María?
0: Pistas. Para el caso Mario Sosa. Problemática en la entrada a Copán, porque lo vimos en la entrada a Copán ayer.
1: Uh-huh.
0: Pero también esta misma empresa funciona en Olancho.
1: Sí.
0: Oiga bien. La problemática en la entrada a Copán por la empresa HLB podría revelar que el Estado se ha mantenido estático ante riesgo de estafas a través del sistema Ponzi. Vamos con Luisa Nariva para que nos explique esto de esta estafa piramidal, este círculo vicioso en donde la gente, viendo, sabiendo, pero como le gusta lo fácil, entran, caen y después son los aires.
2: Gracias, compañeros. En estudio principal me acompaña Mario Sosa, economista. Bueno, hay preocupación o hay cierta alarma porque nuevamente los hondureños podrían estar ante un sistema o un esquema Ponzi de estafa, porque una empresa denominada HLB pues ha dejado de funcionar a través de plataformas digitales y hay tomas ya principalmente en las instalaciones de esa empresa en la entrada a Copán. ¿Qué deben hacer las autoridades o qué es lo que verdaderamente preocupa sobre esta situación?
3: Sí, mire, realmente es preocupante porque ya vimos el gobierno anterior que tuvo un problema con Corium y hoy lo estamos viendo, pues, este gobierno con HLW, que realmente es interesante ver este esquema. Porque, ¿qué se está pasando en países como el nosotros, en vías de desarrollo, donde hace falta mucho la inversión, mucho el empleo, mucho lo que pasa es que las personas están invirtiendo en estos esquemas Ponzi, y estos esquemas realmente a la larga pues son fraudes, y al final es lo que estamos viendo, pues al final, al principio todo es bueno, pero ya cuando llega un momento donde hay un montón de inversionistas que se le llaman, ¿verdad? Ahí es donde empieza a colapsar. Por lo tanto, este gobierno para mí se debe preocupar más porque están tomando en consideración la Comisión Nacional de Banca y Seguro. En todo el proceso que se está generando para atraer inversionistas, se está diciendo que la comisión está dentro de esto. Y realmente yo creo que la comisión no va a participar en un sistema de esto. Creo que el sistema financiero también tiene que tener un punto muy importante, porque si no vamos a seguir teniendo muchos hondureños que van a perder su dinero por estos esquemas. Y estos esquemas es por falta de empleo, falta de inversión, porque lo que hacen es que usted invierte su dinero y va a tener una rentabilidad más alta y al final lo que llega es al colapsar y se llevan el dinero al final.
2: Ahora bien, ¿estaríamos entonces o podríamos estar a las luces o a la entrada, como podría decirse, de un nuevo escándalo o parecido al de Corio?
3: Sí, y esto no hay control, pues, y eso es preocupante, ¿verdad? El gobierno anterior no lo pudo tener con Corio y estamos viendo que están surgiendo más esquemas, y los esquemas van a seguir surgiendo siempre y cuando el gobierno no tenga poner un dedo en el renglón y poder generar, en este caso, seguridad al hondureño, que no caiga en estos sistemas. Y creo que el hondureño también tiene que falta de educación financiera para poder generar y ver dónde va a invertir su dinero.
2: Bien, muchas gracias. Mario Sosa, economista, junto a mi compañero José Aguilar en cámara. Regreso con usted.

0: Muy bien, y hemos tocado también el tema de la sequía, de todo lo que produce en nuestro país. Producción nacional no alcanza. Honduras depende de las importaciones para evitar desabastecimiento de granos básicos. Pero nuestra colega Astrid Sánchez está con Guillermo Cerritos, ingeniero agrónomo, que nos habla sobre el tema. Adelante.
1: Gracias, compañeros en estudios, qué gusto saludarles. Así es, me encuentro con el ingeniero agrónomo Guillermo Cerritos para dialogar en torno a esta situación que está ocurriendo debido a la sequía. No están abasteciendo los mercados a nivel nacional debido a que no hay producción de los granos básicos. Por eso la Secretaría de Agricultura ha autorizado las importaciones. ¿En qué vendría a beneficiar aquí al pueblo hondureño? Si nos puede ampliar la información.
2: Sí, recordemos que la Secretaría de Agricultura, como institución rectora de las políticas públicas del sector agroalimentario, tiene que tomar decisiones. Hay decisiones que a veces no parecen que son del agrado de algunos sectores, pero en este caso la prioridad es que en el país se asegure un inventario de granos, granos básicos especialmente, ya que debido al fenómeno del Niño, la Secretaría tiene la información suficiente y el acceso a esa información para determinar si vamos a tener un déficit. Y definitivamente que sí lo vamos a tener. Entonces, en ese sentido, cuando escuchamos que la autoridad está autorizando importaciones de granos básicos, es porque existe el fundamento técnico para hacerlo. Tenemos que reconocer que el país no es autosuficiente prácticamente en ninguno de los granos básicos. Donde estábamos un poco cerca de ser autosuficientes es en frijol. Pero en el caso de maíz blanco, que es el más afectado en este momento porque se siembra casi todo de primera, un 80% en algunos casos del área total, estamos muy claros que las lluvias no han sido suficientes para obtener una cosecha que al menos produzca lo que necesitamos anualmente. Entonces, en ese sentido, es necesario hacer una importación de maíz blanco. En el caso de maíz amarillo, dependemos totalmente de la importación del mismo. Y recordemos que de este producto, el maíz amarillo, depende la producción de carne de pollo, huevo, carne de cerdo, leche y otros productos de origen animal.
1: Para ir finalizando, ¿el déficit que puede ocurrir mediante estas importaciones afectaría en bastante a la población hondureña?
2: Pues mire, lo que está haciendo la Secretaría es garantizando el abastecimiento. Ahora lo complicado es el acceso a esos alimentos. Entonces, en ese sentido, las personas más desposeídas y en aquella zona del corredor seco, de esos municipios que han perdido prácticamente, en algunos casos, hasta el 100% de esos cultivos, la única manera de apoyarles es haciéndoles llegar el alimento a manera de donación. Entonces, creo que es complejo para el presidente y para las autoridades, pero la única manera de abordar esta crisis humanitaria prácticamente que tenemos ahí, que no se define como una fase de hambruna, sino una fase de inseguridad alimentaria, va a ser solamente llevándole los alimentos, porque pues, de otra manera va a ser muy difícil que ellos puedan llenar sus necesidades, porque lo hacen normalmente con lo que ellos siembran. Por eso es que comúnmente se les llama de subsistencia, porque primero garantizan la alimentación del hogar y los excedentes se venden. Pero esta vez no va a haber ninguna de las dos cosas en esos municipios.
1: Escuchamos las declaraciones por parte del ingeniero referente a esta crisis que está atravesando el país debido a que hay falta de producción, ya que ha afectado las grandes sequías que se han presentado en esto largo del tiempo de estos meses, que se ha presentado sequías que no ha habido lluvias para poder producir estos granos básicos. Con este contacto, compañeros, nosotros retornamos a estudios principales en cámaras de José Aguilar.
0: Muy bien, gracias a nuestra colega. Y en otros temas importantes, una buena noticia. 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Claro que sí. Y hacemos un contacto en esta hora del mediodía en unos temas importantes como es en el sector de la cebolla. Los productores de cebolla tienen algunas situaciones en el occidente del país. Nuestro compañero Juan O'Hara da a conocer. Adelante.
3: En su visita al departamento de Ocotepeque por parte del presidente del Congreso Nacional, el abogado Tomás Zambrano, le abordamos con las siguientes interrogantes y es qué está haciendo el Congreso Nacional con el tema de la crisis de la cebolla en Honduras. Y también le hicimos la consulta de que habían denuncias de importación de cebolla con supuestos documentos falsos. Este y otras interrogantes le consultamos y esto fue lo que nos contestó.
4: Mire, no había escuchado la noticia de alguna importación con documentos falsos. Eso no solo se tiene que quedar en una denuncia a través de medios ni del Congreso, porque si es con documentación falsa, el Ministerio Público tendría que actuar si así lo determina una investigación. Pero en el tema específico de los cebolleros, la Comisión de Agricultura y Ganadería, que preside en el Congreso el diputado Javier Mendieta, se ha estado reuniendo con diferentes sectores y también incluido el sector cebolla, y se presentó una ley por parte de ellos. Esa ley se ha pasado a socializar con la SAC. Igualmente existe en desarrollo económico uno de los viceministros, Melvin Redondo, que es el experto en este tema de las importaciones, tratados y convenios, y lo que nos toca es ver desde el Congreso cómo podemos colaborarles al sector cebolla, porque tenemos que proteger la producción local y tenemos que proteger los productores locales. No es fácil, es una lucha fuerte que hacen todos los productores de cebolla, de arroz, de frijol, de maíz, de papa. Es una labor fuerte y el gobierno y desde el Congreso lo que tenemos compromiso de respaldar los sectores productivos, desde readecuaciones de deudas, créditos nuevos, el tema de fertilizantes, insumos, asistencias técnicas y varios componentes que están contemplados en estas cadenas alimenticias de respaldo desde el Congreso. Vamos a hacer la consulta el día lunes, tenemos sesión el día lunes, vamos a hablar con el diputado Javier Mendieta, que le dé seguimiento y esta denuncia, porque es grave. Hablar de importar un producto con documentos falsos, la fiscalía tendrá que investigar y determinar si realmente son falsos, y si son falsos, tienen que actuar penalmente contra las personas que utilicen documentación falsa para importar productos, y más un producto que vendría a dañar y atentar contra la producción local.
3: Retornamos a los estudios de HCH Televisión Digital con el apoyo de Jenny Santos desde el departamento de Ocotepeque, occidente de Honduras. Les informó Juan O'Hara.
5: Último momento.
0: Mucha atención a este informe de último momento que le damos como avance informativo. Preste atención a esta noticia de último momento porque se quema una bodega de camas, según lo que trasciende a esta hora de la tarde en el sector norte del país. Nuestro equipo conectado en la costa norte, Crisia Estrada, va rumbo hacia la zona de la Villa Olímpica en San Pedro Sula. Mucha atención, se nos informa de un incendio en una fábrica de camas en la costa norte del país. Ya vamos a llegar al lugar para poder brindarles mayores detalles sobre lo que está ocurriendo. Se hace el llamado urgente al cuerpo de bomberos que pueda llegar a esta zona para poder controlar las llamas en el sector de la entrada a la Villa Olímpica en San Pedro Sula, donde trasciende a esta hora que una fábrica de elaboración de camas se ha quemado, se está quemando en este sector norte del país. Pendientes de HCH para poder brindarles mayores detalles. Ya le comento, Crisia, ven camino hasta el sector. Compañero, llevémosla conectada para poder tener mayores detalles sobre lo que está ocurriendo con este incendio en este sector de la costa norte de Honduras. Y también le informo que en el corredor seco
5: En el kilómetro 34 del corredor seco, una rastra cargada de limones ha sufrido un accidente luego de que, según el conductor, el vehículo se quedara sin frenos y resultó ileso. Milagrosamente ha resultado ileso el conductor de esta unidad. En el kilómetro 34, en el corredor seco, ha perdido el control. Mire, quedó deshecho. Deshecho, noticia de último momento en este sector del corredor seco, donde esta unidad de transporte quedó deshecha. Deshecha, toda la cabina quedó deshecha.
6: Tremendo.
5: De esta unidad,
6: Mario.
5: Parte del, bueno, todo el carro, todo el, quedó inservible. Pues.
6: Todo el camión. Es impactante las imágenes que estamos viendo ahora mismo. Usted puede ver, el vehículo está totalmente en pérdidas. Carrocería, carga, todo. Esto es, de milagro se salva el conductor.
5: De milagro se ha salvado, literal, porque ese carro
6: está
5: deshecho.
6: En el canal seco.
5: Ese carro está deshecho. Deshecho, pero qué impactante. ¿A qué velocidad tuvo que haber ido para quedar de esa manera? Tuvo que haber dado vueltas, ¿no?
6: Sí, totalmente. ¿Y sabe qué, Mariel? Es que el canal seco es una belleza conducir. Es una belleza. Usted como que se excita, ¿me entiende? A ponerle la velocidad al carro, pero no es lo conveniente,
5: no,
6: Mariel.
5: No, porque...
6: No es lo conveniente.
5: Sí. Sí, qué terrible
6: mire
5: situación
6: lo
5: realmente lo que está ocurriendo con tanto accidente vial. Sí. Y estaba leyendo unas cifras de
6: los accidentes. ¿De milagro está vivo ese señor?
5: De milagro, por eso él tiene que orarle al Señor, al Cristo Todopoderoso, ¿verdad? Sí, hombre, sí. Solo este año son más de 12,000 accidentes de tránsito que han dejado 1,302 personas fallecidas. En lo que va del 2026, ¿se puede usted imaginar? 1,302 personas muertas. Increíble, realmente. Y también le informo que en el sector de Villanueva, un camión se prendió. No sabemos qué pasó porque estaba estacionado este camión en el sector norte del país y agarró fuego. Agarró fuego allá en la costa norte.
6: Ay, es que es otro tema, las altas
5: temperaturas. En Villanueva, compañeros.
6: Hay tantas situaciones en las que debemos de prevenir los incendios en los carros. Por ejemplo, las cosas que sabemos andar en los vehículos, Mariel. O sea, el mal estado a veces de nuestros vehículos. Porque ahorita estamos priorizando o comida o combustible. Pero no tenemos para reparar a veces los vehículos y esto es lo que sucede.
5: Sí, pongamos el video, por favor, del incendio que se quemó.
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5: Es un camioncito. Se prendió y no se sabe qué pasó.
6: Oh, sí, estaba estacionado.
5: No se sabe qué pasó. No se sabe qué pasó en este sector. Lo que sí es que las pérdidas materiales se están registrando y es terrible lo que está ocurriendo en esta zona, ¿no? Pero también el calor, ¿no? Las fuertes temperaturas que están pasando.
6: Hay temperaturas tremendas, Mariel. Yo estuve en la zona norte, estuve unos días por el trabajo y era exagerada la temperatura, Mariel, en la zona norte. Exagerada la temperatura.
5: Pero qué rico ir a San Pedro.
6: Sí.
5: Ya vamos a ir a San Pedro. Ir a la costa norte me gusta muchísimo.
6: Muy bonito.
5: ¿Les parece? Vamos con Cris Estrada. Está a punto de llegar ya a donde nos han informado de este incendio en una bodega de camas aquí en el sector norte. Crisia, vamos de inmediato con usted en esta información de último momento. Vamos con usted, Crisia.
7: Último momento.
8: Así es, compañeros, en estudio nos encontramos a escasos metros de...
7: Último momento. Último momento. Último momento. Último momento.
8: Zona. Ya se encuentra en el lugar el cuerpo de bomberos. Uno de los camiones ha llegado hasta la zona para poder ayudar.
7: 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Último momento. Último momento. Último momento. Momento. Último momento. Último momento. Último momento. Último momento. Último momento. Último momento. Último momento.
5: Último momento en la Costa Norte. Quizá le ayudamos al camarógrafo Kevin, Ernesto, compañeros, para poder hacer la conexión en el lugar, poder tener señal en este sector de la Costa Norte donde se ha registrado, se registra este incendio que es pavoroso.
6: Sí.
5: Y demasiado fuerte lo que está ocurriendo en este sector norte, Crisia.
6: Y hay más de una local comprometido,
5: sí, que,
6: por lo
5: mire,
6: que se ve.
5: Por lo general las empresas están alrededor, hay viviendas.
6: Sí.
5: ¿Sabes que yo por eso me encanta Nicaragua? ¿Sabes que en Nicaragua hay zona comercial, zona empresarial, zona habitacional?
6: Sí, ahí tiene la división.
5: Claro, hay una división marcada, ¿no?
6: Sí.
5: Ahí es cuando se construye con ordenamiento. Claro, y eso previene. Pero ahora en cualquier lado usted va a encontrar un negocio. Incluso en residenciales usted encuentra negocios.
6: Ah, sí, totalmente.
5: ¿Verdad? Pero son situaciones de mal ordenamiento que se hacen de acuerdo a las autoridades. ¿Me confirman si ya dio la señal el camarógrafo, compañeros? Y no vamos a una pausa porque tenemos una pausa encima. Pendiente. ¿Ya ellos?
7: Último momento.
5: Bueno. Una pausa y regresamos.
7: Último momento.
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6: Feliz tarde con la hora a tiempo.
7: La 1:50 p.m, 50 minutos.
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0: último momento.
1: Todo el equipo de HCH está en el lugar y vamos
0: último
1: a conocer
0: momento.
1: Qué está pasando. Ya el cuerpo de bomberos ha llegado hasta este sector
0: último
1: donde
0: momento.
1: Hay humo, hay llamas y está este fuego último no solamente momento. En una sola lugar. Está con peligro de que pase a vecinos. Se suponía que era una fábrica de camas, pero nuestros compañeros están en la zona y nos van a describir a continuación qué está pasando. Adelante, Crixia.
0: Último momento.
2: Así es, Merlin, así es, Mariel. Único medio en el lugar de los hechos. Y desde este punto estamos transmitiendo cómo se encuentra la situación. Peligroso, peligroso, compañeros, porque nos están diciendo que hay chimbos al interior de esta estructura y en cualquier momento los mismos podrían explotar. Sin embargo, se espera que por el esfuerzo de la policía militar y claramente del cuerpo de bomberos pueda lograr controlarse este incendio que está consumiendo en su totalidad a esta fábrica de camas, según la información preliminar que nos han dado a conocer. No hay personas al interior de esta fábrica. No hay personas, reiteramos, al interior de esta fábrica, según información que nos confía el heroico y benemérito cuerpo de bomberos, quienes en estos momentos están realizando las labores para intentar controlar este siniestro. Vamos a hablar por acá, Teniente Aguilar, rápidamente. Sé que están bastante ocupados. ¿Hay personas adentro o se ha descartado completamente?
3: No, hasta el momento no hay personas. Solo estamos ahí viendo a ver cómo controlamos el incendio.
2: Nos están diciendo que hay chimbos de gas al interior de la bodega.
3: Eso es lo que andamos investigando por el momento.
2: ¿Hay material químico que pueda ser de alta peligrosidad?
3: Sí, desconocemos, porque ahorita estamos aquí en la labor de controlar el fuego.
2: Bueno, muchísimas gracias. Declaraciones del Cuerpo de Bomberos. Sabemos que en estos momentos ellos están sumamente ocupados movilizando a todo el equipo humano de la zona norte para poder ayudar a controlar este siniestro. Y vemos en estos momentos cómo están arrojando el agua para sufragar las densas capas de humo negro que han arropado prácticamente esta estructura y en una de las calles no hay visibilidad de ningún tipo. Así que vamos a hablar también por acá con la gente. Amigo, ¿usted vive acá en el sector?
4: Sí, yo soy aquí un vecino de aquí, La Luciana, y tenemos una fábrica de camas y colchones.
2: ¿Usted trabaja acá en la fábrica?
4: No, soy vecino y está agarrando fuego hace por un circuito que se produjo. Y ya los bomberos están haciendo el trabajo respectivo que se controla con ese trabajo y ya va a ser controlado por el cuerpo de bomberos.
2: ¿Qué fue lo primero que ustedes escucharon?
4: Solo fue una detonación de un circuito y no crea que no va a pasar a más.
2: ¿Escucharon cuando explotó el circuito?
4: Desde allá donde el vecino, donde estoy yo, se escuchó, pero no es tanto. Yo creo que ya va a tener una calma con los bomberos, porque el cuerpo de bomberos siempre está facilitado a ayudar a las personas.
2: Amigo, por ser hoy día domingo, ¿la fábrica se encontraba cerrada?
4: Es posible que sí, yo pasé aquí temprano y estaba cerrado. No sé si adentro hubo algún calentamiento y hubo un circuito.
2: Bueno, muchísimas gracias. Así, compañeros en estudio, está avanzando esta situación desde San Pedro Sula. Reiteramos, nos ubicamos en la 33 calle, justo enfrente del parqueo del Estadio Olímpico Metropolitano, donde hace unos minutos se nos ha informado que se registra este pavoroso incendio que ha consumido prácticamente ya varias partes o una porción grande de esta estructura, una fábrica, según nos dan a conocer, de camas, donde hay material químico al interior y asimismo también se ha reportado la presencia de chimbos de gas que podrían ser de alta peligrosidad si llegasen a explotar. Es por ello que en esta zona se encuentra completamente restringida. La Policía Nacional está colaborando para evitar el paso de transeúntes y también el paso vehicular para evitar cualquier daño a terceros y consecuencias aún mayores. Sin embargo, continúan los esfuerzos por parte del heroico y benemérito cuerpo de bomberos para intentar sufragar. Y aquí la misión es clara, compañeros. Lo que se quiere es evitar que el fuego, el pavoroso fuego, se propague a propiedades vecinas, tal como usted lo está viendo. Hay bastantes viviendas en el sector. Los cables del alumbrado, miren, están también agarrando fuego. Así que aquí hay que tener muchísima precaución. Véngase por acá, compañero Mauricio, hay que andar con mucha cautela porque queremos informar, pero también queremos guardar la integridad humana de nuestro equipo. Así que vamos a pasar por este lado donde se observan las llamas de fuego viva y los esfuerzos que están realizando los elementos bomberiles y también la Policía Nacional. Y en estos momentos escuchamos las sirenas, están llegando apoyo, está llegando el apoyo, los camiones cisterna de los bomberos, porque aquí lo que se necesita es mano humana. Aquí lo que se necesita es todo el apoyo posible para evitar que este fuego se extienda a las propiedades vecinas. Vamos a hablar por acá también con la gente. Amigos, ¿están preocupados ustedes que el fuego puede extenderse?
5: Se puede extender si no ponen mano a tiempo, porque el fuego está bastante avanzando ahí.
2: Ahora, se está propagando rápidamente.
5: El trabajo de los bomberos está haciendo eficaz ahorita. Están llegando a tiempo para lograr apagar el fuego que estamos viendo. Adentro está bastante encendido, allá adentro. Entonces esperamos que los bomberos puedan solventar el problema.
2: Ahora, decimos que se ha propagado rápidamente porque el material que hay adentro es completamente inflamable.
5: Exacto. Son colchones, colchonetas, algodón. Entonces por el fuego se ha profanado bastante.
2: ¿Hace cuántos años opera acá esta fábrica?
5: No, hace varios años, tiene varios años esta fábrica de estar acá laborando. Lamentablemente hoy miramos que se está incendiando debido a un problema, creo que en el poste, en el transformador, no sé dónde sería
2: el problema. ¿Escucharon ustedes el cortocircuito en el transformador? Ya varios vecinos han dicho que escucharon cómo explotó.
5: Sí, eso es lo que se maneja ahorita, posiblemente que haya sido el transformador que ocasionó el incendio en la fábrica de colchones. Y miramos que lo que está pasando ahorita en este momento.
2: Bueno, como vecinos están a la expectativa, ¿ustedes?
5: Sí, estamos pendientes porque nosotros vivimos aquí en la colonia y ahorita está estropeado el paso para los carros porque el trabajo es el que están realizando los bomberos.
2: Bueno, muchísimas gracias. Reacciones de los vecinos, compañeros en estudio, quienes se encuentran preocupados a esta hora de la tarde mientras continúan los esfuerzos del Cuerpo Bomberil, de la Policía Nacional, de la Policía Militar, del Orden Público. Esperamos pues que pueda ser combatido este siniestro y evitar que se propague a propiedades vecinas. Desde el lugar

0: haciendo, ¿no? El esfuerzo de familias emprendedoras también, Marlene.
1: Claro, es un negocio y no solamente es la estructura, no solamente es el producto,
0: es
1: hay historia,
0: ¿no? Sí, porque
1: hay historia,
0: que
1: hay trabajo,
0: ahí,
1: ha llegado el ejército también a apoyar
0: porque dentro hay cilindros de gas supuestamente
1: y también el cuerpo de bomberos está con
0: mire,
1: toda
0: yo creo
1: la
0: que aquí es de sumarse todos para poder apagar el incendio que pues ya lo de adentro ya sabemos que ya está quemado, ya está
1: totalmente
0: perdido.
1: Mariel,
0: para que evitar propagarse es de poder ayudar al cuerpo de bomberos también, el benemérito cuerpo de bomberos.
1: Mire, el cable
0: gracias
1: de
0: por
1: energía
0: su trabajo,
1: también
0: cuerpo
1: es...
0: de bomberos, a la Policía Nacional, al ejército, a los militares que andan en esta zona trabajando también, ayudando, colaborando.
1: La policía municipal también es muy importante porque es el que mantiene
0: por eso
1: el orden
0: le digo,
1: a los accesos.
0: Es donde también se deben de sumar. Para poder ayudar con cisternas, por ejemplo, porque
1: también
0: va a haber un momento que se va a quedar sin agua el cuerpo.
1: Mire,
0: bombero.
1: Mariel, el cable tomando fuego ya.
0: Ajá,
1: el cable
0: la Empresa
1: de
0: Nacional de Energía Eléctrica, hacerle llamado desde los estudios Pablo Gerardo Matamoros, que puedan cortar el circuito,
1: sí,
0: que puedan cortar la energía en esta zona para evitar también que se pueda expandir estas llamas. Tremendo lo que ocurre allá en la costa norte del país. Vamos a estar pendientes con Cris Estrada y con nuestro compañero Kevin Martínez, quien también ha llegado al sector para poder dar mayores detalles de lo que ocurre en la zona de San Pedro Sula. Pendientes de HCH para poder brindarles mayores detalles. Hay una importante actividad en el centro de la capital. Astrid Sánchez con más detalles.
2: Gracias, compañeros en estudios, qué gusto saludarles. Así es, me encuentro con el alcalde de la capital, Juan Diego Zelaya, para consultarle este ambiente tan bonito que se está viviendo el día de hoy aquí en el centro de Comayagüela. ¿Con qué fin se está realizando, alcalde?
3: Esta es una iniciativa que estamos haciendo que se llama Domingos que te gustan, para que las familias puedan ir a los espacios públicos que tenemos en la capital. Hoy estamos aquí en el Parque La Libertad. Con comida rica, miren esta baleada, ¿no? Espectacular. Ya me comí una pupusa, Pablo se está comiendo unas fritas. Hay música, hay caricaturistas, hay actividades para los niños. De eso se trata, de activar estos espacios públicos para que los disfrutemos. Tenemos un montón de parques bellos, pero a veces los fines de semana la gente dice, bueno, ¿y qué voy a hacer? Y se van al mall. Y lo que queremos nosotros es que vengan aquí a los parques para que disfruten también en familia. Tenemos seguridad, tenemos todo el tema de movilidad urbana para el tema del tráfico, actividades, comida espectacular, deliciosa, cosas que hacer, cosas que disfrutar, de eso se trata.
2: Observamos que está disfrutando de ricas comidas y una invitación a la población hondureña que se acerca a disfrutar de estas actividades que les ofrece la Alcaldía Municipal.
3: De eso se trata, que ustedes capitalinos puedan venir a disfrutar de estos espacios. Hoy en el Parque La Libertad y todos los fines de semana vamos a estar rotando para que ustedes puedan ir conociendo también todo lo que es lo nuestro, ¿eh? En familia, con comida rica y con cosas que hacer.
2: Que se vengan a disfrutar con sus hijos aquí.
3: Vénganse a comer una baleada de estas espectaculares, enormes.
4: Perros también.
3: Ah, sí, pet friendly. Pueden traer a los animalitos, a los peluditos aquí también a pasear, a que también disfruten del espacio público.
2: Bueno, observamos también el ambiente que se está viviendo aquí en el centro de la capital, en Comayagüela. Observamos también que ha venido bastantes personas a disfrutar de estas actividades que se está realizando por parte de la Alcaldía Municipal. ¿Con qué propósito se están realizando estas actividades?
5: Hola, muy buenos días. Miren, los propósitos de estas actividades es reactivar los espacios públicos. Queremos que la gente vuelva a vivir lo que nos pertenece. Queremos que vengan a conocer a sus artistas, a sus emprendedores, a consumir lo local, a promover el turismo.
2: A las personas que se puedan acercar a disfrutar de este rico ambiente, también hay comida, también pueden traer a sus mascotas para que vengan a disfrutar.
5: Ah, sí, claro, ese es un espacio pet friendly. Queremos que vengan todos con su familia, porque en los espacios donde nos sentimos ciudadanos es en los espacios públicos. Entonces, bienvenidos todos, vamos a estar aquí hasta las 4.
2: Este es el ambiente que se está viviendo en el centro de la capital por estas actividades que se están realizando por parte de la Alcaldía Municipal del Distrito Central. Observamos un ambiente agradable para compartir en familia, como ustedes lo han escuchado, las declaraciones que nos habían brindado. Pueden traer también a sus mascotas y a sus hijos para que puedan disfrutar y acompañar al alcalde y disfrutar de este ambiente tan bonito que se está viviendo en esta zona de la capital. También observamos a muchas personas que han traído sus puestos para disfrutar de esta rica cultura, de esta rica gastronomía. ¿Qué nos ofrece el día de hoy?
6: Hoy tenemos tajaditas de pan.

0: Pata de plátano, tengo pastelito, yuca, papas con chorizo.
1: Las personas pueden venir a disfrutar de esta rica gastronomía.
0: Pueden venir. Aquí vamos a estar hasta las 4 de la tarde.
1: Bueno, aquí ya han escuchado que van a estar hasta las 4 de la tarde para que puedan venir a disfrutar de toda la gastronomía y de todas las actividades que les tiene preparada la Alcaldía Municipal del Distrito Central. Así que usted, que nos está viendo en casita, muévase al centro de la capital para que pueda venir a disfrutar de este ambiente. Con estas imágenes regresamos a estudios principales en cámara de José Aguilar.

0: Las 2:08 en Hable Como Habla Radio. Esta tarde vamos a sacar pura nota de voz, pura nota de voz. Atención,
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0: Radio. En el 94-20-07-66. Pura nota de voz, mándeme la suya. Dígame dónde estaba escuchando el noticiero esta mediodía tarde. ¿Dónde? ¿En qué parte de Honduras está escuchando HCH Radio? ¿En qué parte de Honduras? 94-20-07-66. ¡Actívese! Mándeme audio a ese número. Es 94-20-07-66. Las 2 de la tarde con 10 minutos. En Hable Como Habla Radio. Buenas tardes. Alex Cáceres va a presentar.

0: Está usted sintonizando nuestra estación de radio. Que tenga bonita tarde, todos.
1: Aquí estamos, todos. En Catacama, Olancho. Raspando maicito para hacer tamalitos de elote, hermano. Aquí, gracias, activado, gracias, escuchando gracias. Las noticias y ahora escuchando HCH Radio.
0: Gracias, gracias. Ahí está una nota de voz. Vamos a ver, viene otra. 9420-0766. Mándeme las que usted desee. Es una tarde muy bonita, lista para que usted se tome su cafecito y se quede en sintonía con HCH Radio. Vamos a activarnos esta tarde. Luego de las noticias, Mariel Arteaga y Merlin Suazo estuvieron activas desde las 12 del mediodía. Noticias.
2: Buenas tardes,
0: ahora.
2: Max, palabra de Dios. Estamos escuchando en San Pedro Sula, Leticia.
0: Muchas gracias.
3: Estamos escuchando desde Santa Bárbara.
0: Santa Bárbara,
3: lo estamos escuchando.
0: Gracias.
3: La máquina de cadenas. Aquí estamos trabajando y lo estamos escuchando. Lindo programa, bendiciones.
0: Las 14 horas, 2 de la tarde, ya con 11 minutos.
4: Buenas tardes, hermano. Aquí lo estamos escuchando en la colonia Prieto.
0: Muchas gracias.
4: Aquí estamos en el trabajo.
0: Muchas gracias.
4: Estamos laborando.
0: Santa Bárbara. 2 de la tarde con 11 minutos. El penúltimo domingo del mes de agosto. Ya viene el mes de la patria. Ya viene septiembre. Y nosotros seguimos. Una muy bonita tarde. Desde luego, activos, familia hondureña que se queda con nuestra señal. Gracias a cada uno de ustedes. Siga mandando su audio. ¿Dónde escucha HCH Radio?
5: ¿Dónde? Salúdenme a María Emma Fajardo hasta el rodeo. Trinidad Santa Bárbara, bendiciones.
2: Hermano Max, aquí lo escuchamos en el Pagallarito Colina Santa Bárbara. Después del noticiero, hermano, con este ambiente bonito que usted tiene ahí en la radio. En la gran HCH. Tía Maris Pineda, la escucha en el alto de Pagallarito Colina Santa Bárbara.
0: Muchas gracias.
2: Bonita tarde que el padre nos regala.
0: La hora del cafecito.

0: en casita. Que Dios me le bendiga. Buenas tardes. Buenas tardes. Hola, 9420-0766.
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0: Arrancamos todas las comunicaciones posibles en el 9420-0766. Todas las comunicaciones posibles. Buenas tardes. Ese es el número para que se active. Vamos, más audios. Los que están en casa, activos con la señal de nuestro medio de comunicación, Hable Como Habla Radio. No tiene ni la menor idea de nuestro agradecimiento. Quédense con la señal nuestra, somos 24 horas al día. Desde lunes hasta el día sábado por la madrugada, Hable Como Habla Radio, con una audiencia masiva, masiva. Todo esto a nivel de toda la República. Gracias, hondureños, gracias por acompañarnos, gracias por esa audiencia enorme.
2: ¿Cómo se llama? ¿Cómo se llama?

0: somos nosotros solitos. Buenas tardes. Hola. Hola, buenas tardes. ¿Quién me llama? Buenas tardes. ¿Quién me llama, hermano?
1: Dios le bendiga y le guarde, amado siervo.
0: Amén, hermano. ¿Quién me llama?
1: No conoce la voz ya.
0: Pastor Adalberto.
1: ¿Cómo ha estado, amado siervo?
0: Saludándolo, pastor querido. Qué gusto, pastor Adalberto.
1: Bueno, igual, amado hermano. Me gozo tanto, amado hermano. Ya sabes que
0: amén.
1: Somos 24-7 con esa emisora preciosa ahí. Y estar con cada uno de ustedes ahí, con esas siervas también, amado hermano.
0: Amén. Que Dios me le bendiga, pastor.
1: Los llenan de gozo, los llenan de alegría, amado hermano. Hay momentos que estamos tristes, ¿verdad? Por nuestra situación, pero cuando escuchamos ese ánimo de cada uno de ustedes, hermano, pues que nos levante el espíritu, ¿verdad?
0: Gracias, pastor.
1: Y nosotros volvemos a la vida.
0: Volvemos a la vida y nosotros llenos de gozo porque hay personas como usted que nos inspiran. Amado pastor, cuánto cariño le tenemos y que Dios me le bendiga, pastor.
1: Así es, amado hermano, y créame que yo lo único que le digo a mi rey, porque usted sabe bien de que de él dependemos.
0: Así es.
1: Que él es el todo para nosotros y yo solo lo único que le puedo decir a él es, amado hermano, es que a mi Dios yo le quiero servir, porque sé que él me puede ayudar. Ha prometido llevarme a vivir donde siempre le pueda yo mirar. He peleado la batalla, Señor. Le diré mi carrera al terminar. Y también he guardado la fe. Solo espero me vengas a llevar. Aleluya, santo es el Señor.
0: Aleluya, pastor, Dios me lo bendiga, qué gusto.
1: Amén, amado siervo.
0: Amén, pastor Adalberto Velázquez, comunicándose con HCH Radio.
2: Hermano Max, buenas tardes.
0: Buenas tardes,
2: que el Señor me lo bendiga hoy y siempre.
0: Así
2: aquí
0: es.
2: Escuchándole desde la CA5, Julio Maradiaga.
0: Julio Maradiaga.
2: Bendiciones.
0: Gracias. Gracias, hermano Julio Maradiaga, al volante. Con la señal nuestra, activo con HCH Radio, el hermano Maradiaga. Y como él, un sinnúmero de oyentes. Con la señal de Hable Como Habla Radio. Las 2 de la tarde, 17 minutos en el territorio catracho. 2:17. Estamos muy contentos y muy activos con ustedes que son los oyentes de la radio. La Liga Española ha iniciado con buen suceso. Ya varios de los equipos están en su segunda jornada por ahora. A los 45 minutos con gol de Rafinha de penal, el Barcelona le está ganando al Elche 1-0. Ese es el resultado del Barcelona con el Elche. El Barcelona está de visita. Hay 2 partidos jugados ya para el Sevilla. Tiene 6 puntos de 2 salidas. El Alavés tiene 4 puntos de 2 salidas. Atlético de Madrid, 4 puntos de 2 salidas. El Español, que perdió ayer con el Real Madrid, tiene 2 salidas, un empate y una derrota para 3 puntos. Real Madrid, 1 salida. 3 puntos por ahora Barcelona. Una salida, la que está cumpliendo en este momento, se está quedando con 3 puntos. El Getafe preocupa, 2 salidas y tiene 3 puntos en la posición número 8, en la posición número 9, con 2 puntos está el Villarreal, 2 empates en las 2 salidas. Mientras tanto, que con 1 salida está Deportivo, Celta de Vigo y Valencia. El Deportivo tiene 1 punto, tiene 1 punto el Celta de Vigo, 1 salida cada uno y 1 salida, 1 punto el Valencia. Racing de Santander, 2 salidas, 1 punto, tiene 1 empate y 1 pérdida. Mientras tanto, que el Rayo Vallecano tiene 2 salidas, empate, pérdida, 1 punto. El Elche pierde en este momento con el Fútbol Club Barcelona, tiene 1 empate y 1 pérdida por ahora. Se quedaría con 1 punto. Luego, no ha jugado el Osasuna, que está en este momento con 0 puntos en la 16 posición. En la 17, Real Sociedad, una salida 0 puntos. Athletic de Bilbao, una salida 0 puntos. Málaga, una salida 0 puntos. Levante, una salida 0 puntos. Esta es la Liga Española poniéndose a tono ya. La Liga Española, todas las ligas están volviendo ya activas. El fútbol vuelve en el mundo. Muy buenas tardes.

0: Dios nos cuide.
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0: Dios mío.
8: Feliz tarde con la hora a tiempo.
9: Feliz tarde, 2 de la tarde, 24 minutos.
8: Gracias por quedarte esta tarde con HCH Radio.
9: En un pequeño resumen de las noticias que las compañeras ya dieron a conocer a las 12 horas del mediodía, se lo voy a dar a conocer si recién está sintonizando la radio de una manera rápida. No habrán multas en los desfiles patrios, manifestó la viceministra de Servicios Educativos, Angélica Sandres, a la pregunta que le hicimos al terminar el programa Actualidad, y esto era lo que manifestaba.
10: Hoy en Actualidad tuvimos un tema importante que es sobre estos preparativos de las fiestas patrias que ya se aproxima el mes de septiembre.
9: Se le preguntaba sobre las multas, la respuesta de la viceministra de Servicios Educativos a la pregunta que se le formulaba. Decía lo siguiente.
11: Sí, muy buenos días, saludos al pueblo hondureño, a todos los que nos están sintonizando en este momento. De hecho, hay una guía para el desarrollo de los desfiles patrios donde da una orientación a todo lo que es los directores de centros educativos, directores municipales, distritales, departamentales a nivel nacional, donde se dan las diferentes directrices de cuál va a ser el desarrollo de los desfiles patrios para poder orientar y guiar este proceso, esta fiesta cívica y patriótica que es de todos los hondureños.
10: Así es, coméntenos esta también que ha tenido a muchos centros educativos que han mencionado que si participan y algún alumno, podríamos decirlo así, no cumple con el reglamento, se sanciona al instituto, y si ellos deciden también no participar, también se sanciona al centro educativo.
11: Bueno, las directrices han sido muy claras en cuanto a ello. Los desfiles son de manera voluntaria. Los centros educativos que van a participar, pues han hecho esa concientización, los directores de centro educativo, el personal docente, de poder tener una fiesta cívica y patriótica a nivel nacional con sus estudiantes, porque ellos son los líderes de ese centro educativo para vivir lo que precisamente queremos hacer este 15 de septiembre. Y no solo el 15 de septiembre, el 6, el 13 y el 15. Ellos ya están hablando con sus estudiantes qué es lo que queremos lograr. Vivir una fiesta cívica y patriótica. En ningún momento se ha hablado de una multa, porque no vamos a multar el centro educativo que por situaciones económicas no lo puede hacer. Perfectamente tiene su acto cívico en su centro educativo sin pedir algún costo o que sea de alto costo para los padres de familia o para los estudiantes.
9: Esto era lo que manifestaba la viceministra de Servicios Educativos. Además, pobladores del sector montañoso de Catacamas Olancho realizaron un plantón pacífico para exigir que no se cancele el proyecto de pavimentación de Wingol hacia las Mesetas y Bacarias. Por otro lado, ¿ustedes qué hubieran dicho, qué hubiesen hecho? En un asalto, un hombre dejó botada la moto y hasta a la novia, acción que ha generado diferentes tipos de reacciones a través de sus redes sociales. Además, en un gesto muy bonito, el equipo Elche a nivel deportivo ha homenajeado en el arranque del partido a los jugadores que participaron en el Mundial, entre ellos el reconocido Lamine Yamal, entre los homenajeados homenajeados allá en España. 1-0 continúa ganando el Barcelona de visita. No podemos irnos con un PSM porque echaría al traste todas las socializaciones que se ha venido haciendo de las reformas energéticas, advierte Samuel Rodríguez, generador de energía renovable. Las 2 de la tarde con 28 minutos se registraron severas inundaciones debido a las fuertes lluvias en la ciudad de Tainain, en la ciudad más antigua, o es la ciudad más antigua y la capital cultural del sur de Taiwán. En más noticias internacionales o en más noticias a nivel general, el primer cohete espacial desarrollado por Taiwán tuvo fallas después del despegue, provocando que cayera descontroladamente en una zona montañosa del sur de la isla. Gracias por acompañarnos. Hable como habla radio desde la capital de la República de Honduras. Continúe con nosotros. Yo regreso, si el Señor así lo permite, a las 3 de la mañana. A las 5 de la tarde, Alex Cáceres estará presentando la edición especial de noticias. No se vaya a perder hoy una prédica. En horas de la tarde se hará la competencia de cuál será el predicador que se escuchará al terminar la edición especial de noticias, y a las 9 de la noche el programa Adoradores para Cristo hasta las 12 de la noche. Que Dios le bendiga, le agradecemos siempre por esa audiencia total para con este medio de comunicación. Es Hable Como Habla Radio desde Tegucigalpa para toda la República. Mil gracias por acompañarnos. Mil gracias por volver de este medio de comunicación, ese medio que usted disfruta, ese medio que usted escucha a nivel nacional. Déjenos sus comentarios. 9420-0766 es el número telefónico. Y hay algo muy importante que usted tiene que saber. Hay algo muy importante que usted tiene que saber, que puede dejarnos su comentario al 94 95 98 97, número telefónico. Si la frecuencia le falla en algún momento, puede dejarnos su comentario a ese número telefónico. Que tenga bonita tarde, gracias por su audiencia. Max Serna le saluda. 2:31 minutos de la tarde, domingo.

0: buenas tardes. ¡Feliz domingo! Potestad. ¡Qué placer saludarle este domingo 23 de agosto! Cuando se marcan las 2 de la tarde, 36 minutos. ¡Que Dios me le bendiga! ¡Que Dios me le guarde! Esto es HCH Radio. Seguimos activos. Seguimos tomados del brazo de Dios. Seguimos acompañándole con mucha alegría, con mucho gozo, porque Dios es bueno, porque tenemos un Dios grande, un Dios fuerte, un Dios maravilloso. Bueno, gente linda, Kenia Sánchez es mi nombre, y en este domingo continúo acompañándoles desde la cabina de HCH Radio. Así que yo quiero invitarle a todos para que continúen activos, activados. ¿Por qué? Porque tenemos un Dios vivo, un Dios que nos da gozo, que nos da paz, un Dios que es tan lindo para con cada uno de nosotros, que es fiel siempre, siempre fiel. Y entonces tenemos tantos motivos para agradecerle, tenemos tantos motivos para darle gloria, para darle alabanza, para darle adoración. Ok, entonces, además, hoy es domingo, hoy es el día del Señor. Bueno, todos los días, pero hoy es un día especial. Y qué bonito poder alabar al Señor y exaltarlo. Y con este tema que tenemos de fondo, no me avergüenzo del Evangelio. ¿Cuántos no se avergüenzan del Evangelio? ¿Cuántos no se avergüenzan de decir yo soy seguidor de Cristo? Yo tengo a Cristo en mi corazón. Yo vivo para Él. Mi vida está rendida a Él. Mi corazón es suyo. ¿Cuántos están orgullosos de sentirse hijos de Dios? De sentirse ciudadanos del reino. ¿Cuántos se sienten contentos por ello? Espero que usted se sienta dichoso, alegre, contento en esta hermosa y bendecida tarde que nos ha regalado el Señor, porque definitivamente Él ha sido más que bueno. Él ha sido precioso para con nosotros. Maravilloso Rey de Gloria. Es que se siente tan bonito saber que... Saber que tenemos un Dios tan bueno. Saber de que en Él lo tenemos todo. Que si tenemos a Jesús, lo tenemos todo. Definitivamente eso es realmente maravilloso. Saludos a todos. Quiero decirles, está la línea habilitada. Sigue habilitada para que a ustedes se conecte con nosotros. Se conecte con HCH Radio en este domingo. Y nos haga saber dónde está escuchándonos. Le acompaño hasta las 5 de la tarde en esta primera parte. Y luego le acompañaré hasta las 12. De 9 a 12, Adoradores para Cristo. No se lo pierda hoy también con su servidora. Hasta las 12 de la noche. Vamos on fire. Vamos agradecidos con el Señor. Vamos contentos a adorarle, a exaltarle. Porque Él se lo merece. Porque Él es el digno de toda adoración. Porque Él es bueno para siempre su misericordia. Son las 2:40, 2 de la tarde, 40 minutos. Vamos, vamos, vamos, vamos, vamos. Quiero que usted esté contento, que usted esté activo. Saludos a todos los hermanos que andan trabajando en los taxis, a todos los que van en los trailers. Nos acordamos siempre de ustedes y bendecimos sus vidas. Y oramos para que el Señor le guarde en todo momento. Saludos, que el Señor le bendiga a usted que está disfrutando en familia este domingo. Muchas bendiciones. Nos alegramos con usted. Nos alegramos con usted de que esté disfrutando en esta hermosa y bendecida tarde de domingo. Saludos, que Dios añada bendición a su vida. Donde quiera que usted nos escuche, en el nombre de Jesús le bendecimos. Le bendecimos. Y usted dirá, pero ¿y usted por qué me bendice, hermana? Porque la palabra del Señor dice que hay poder en mi boca, que el poder de la vida y de la muerte están en mi boca. Y dice, bendeciré a Jehová en todo tiempo. El Señor me habla de bendecir, de que sí, yo puedo bendecir el nombre de mi Dios. Es bíblico. El salmista decía, bendeciré al Señor en todo tiempo. Bendice dice, alma mía, Jehová ordenaba a su alma bendecir al Señor. Entonces yo también bendigo el nombre del Señor y bendigo también su vida, mi amado hermano, amigo que me está escuchando. Dice la palabra del Señor que de mi boca, como hija del reino, tiene que salir bendición. Tiene que salir bendición. Entonces yo lanzo palabra de bendición sobre su vida. A veces voy en el camino, en la calle, y el Señor me dice, ora por esa persona, y yo me pongo a declarar palabra de bendición. Veo a una persona emprendedora que anda luchando, y digo, Señor, bendícele, Señor, guárdale, que se le venda todo, Señor, gracias, Señor, porque tú le atraes en medio de su situación, en medio de su necesidad, tú atraes su corazón, Dios mío. Y es que usted y yo tenemos que estar conscientes a qué el Señor nos ha mandado, y que tenemos que declarar la palabra de bendición. Tenemos que bendecir, nacimos para bendecir, de gracia recibimos, de gracia damos. Aleluya. 2:42. ¿Tengo audios? Claro que sí. Claro que sí. Vamos a escucharlos. Y le invito a usted que nunca ha mandado un audio, que lo haga. A usted que está escuchándome y que no ha mandado nota de voz en este domingo, actívese. Dele gracias al Señor. Yo no sé cuántos están contentos, cuántos están alegres, porque Dios ha sido bueno, porque Dios ha sido hermoso y ha hecho cosas maravillosas en nuestras vidas, en nuestras familias. El Señor se ha manifestado, el Señor ha hecho cosas hermosas. Entonces, ¿cómo no adorarle? ¿Cómo no darle gloria? Aleluya. Vamos a ver, aquí tenemos audio. Hola, hola, bendiciones, buenas tardes.
1: Hermana Kenia, bendiciones del Padre. En esta hora honramos al Eterno que mora en las alturas. Hermana Kenia, y ahí felices escuchando la HSH Radio. Hermana Kenia, más con esa alegría y ese gozo que usted trae a llenar nuestros hogares de alegría, a contagiarnos con esa alegría. Hermana Kenia, Dios le bendiga. Aquí la escuchamos en el Bacayalito Colina, Santa Bárbara.
0: Gracias, hermana.
1: Bendeciré a Jehová en todo tiempo, su alabanza en mi boca estará. En Jehová se gloriará mi alma, gloriaremos más, Jesús se alegrará. Engrandecer a Jehová continuo y exaltemos aún a su nombre. Busqué a Jehová y él me oyó, y de todos mis temores me libró.
0: ¡Eso! ¿Cuántos dan gloria a Dios por este día?
2: Mira nomás.
0: ¿Cuántos dan gloria a Dios por este día? Quiero una persona, solo una persona, vaya, una persona que esté agradecida con Dios por este domingo. Una personita, nada más, una. Que esté alegre, que esté contenta por este domingo. Por este día que hizo el Señor tan hermoso. Una persona. ¿No habrá nadie que esté contento por este día? ¿Alguien que esté agradecido por este día? ¿Una persona?
2: Mira, no más.
0: Caramba, no hay nadie que esté agradecido con el Señor por este día. Vamos a ver, 2:45. Permítame por acá.
2: Este pueblo es el pueblo redimido.
0: Ajá, ¿hay alguien que esté contento?
2: Mira, mira, no más. Alegre.
0: ¿Hay alguien que esté contento por este día? No, no hay nadie. No hay nadie que esté agradecido por este día, caramba. Es impresionante, impresionante. Santo Dios. No hay nadie agradecido. Una personita pedí y no hay ni uno.
2: Es su poder que nos sostiene.
0: Mejor me voy con música.
2: Mira, no más.
0: Sí, mejor me voy con música, caramba.
2: Mira, mira, no más.
0: Pero bueno, 2:00 p.m. no, hay que seguir adorando, hay que seguir adorando, hay que seguir exaltando al Señor. Él es bueno. El Señor es realmente maravilloso.
2: Jesús, mira, mira.
0: No, si hay alguien, ¿verdad?
2: Eres multitud. Mira nomás, qué alegre está esa gente.
0: Santo Cristo, de la gloria. No, es que hay que darle chance a los hermanos, dice.
2: El pueblo redimido.
0: A que tome su teléfono, a que mande la. Sí, está bien.
2: Mira nomás.
0: Está bien.
2: Qué alegre. Mira nomás.
0: Qué alegre.
2: Mira nomás.
0: Señores, bueno. Hola, bendiciones. Buenas tardes. ¿Quién me llama?
2: Estoy yo.
0: Hola, hola.
3: Francisco.
0: Ay, hermana Valeria, ¿qué tal está usted?
3: Yo bien bendecida con el Señor por este día tan bonito domingo.
0: ¿Verdad, hermana? Que qué lindo este día, ¿verdad? Que nos ha regalado el Señor.
3: Sí, sí, sí.
0: Me alegra saludarle, hermana Valeria. Gracias por ser esa valiente.
3: Ay.
0: Bueno, bendiciones. Ay, santo Dios. Vamos a ver por acá mi oído. El de los hermanos.
4: Genia, bendiciones, bendiciones. Más que agradecida estoy con Dios, hermano. Aquí de Catacama, hola.
0: Eso, hermana, eso, me encanta. A ver, por acá, ¿quién más?
5: Aquí desde Valencia, España, hermana, escuchándolo. Yo sí estoy agradecida con mi Dios porque todos los domingos voy a la iglesia a escuchar su palabra y estoy muy bendecida y alegre.
0: Aleluya.
5: Son las 22 horas con 46, siempre escuchándolo. Día y noche la escucho, hermana. Cuídense. Pasen buenas tardes aquí, buenas noches.
0: Excelente. Muchas bendiciones, hermana. Que Dios le bendiga y le guarde. Dice la hermana, estoy contenta porque pudo ir a la iglesia y escuchar su palabra. Es un privilegio. Nosotros, mire, ve, de repente nos familiarizamos con las cosas y no vemos como wow el poder ir al templo, pero esto es wow.
2: Mira nomás.
0: El poder ir al templo a adorar al Señor es un privilegio que muchos en otros países quisieran tener y no pueden. Pero usted y yo sí podemos profesar y gritarle al mundo entero que somos hijos de Dios, que amamos a Jesús, que amamos a Jesucristo, que vivimos para Él. Podemos hacerlo y no nos van a apedrear. Por el momento no.
2: Santo no llenó de su alegría.
0: Pero aún así no somos agradecidos. Es más, ni nos gusta ir al templo a adorar. Y otros desean una Biblia. Desean el poder conocer de Cristo. ¿Sabe que actualmente hay lugares? Lugares donde el Evangelio no había llegado. Hace poco pasó en un sector, no recuerdo el lugar, que ellos estaban deseosos de saber qué había en el afuera de lo que ellos conocían. ¿Qué había en el cielo? ¿Qué había afuera? ¿Realmente había otro Dios? Y no sabían. Y misioneros llegaron y les hablaron de Cristo y les dijeron que allí está el Dios Todopoderoso en el tercer cielo y que Jesús ya descendió hace más de 2000 años a morir por todos nosotros para que nosotros pudiéramos tener ese acceso a ese Dios Todopoderoso y ser salvos del dolor y de los juicios que vienen a esta tierra. Le llevaron la verdad del Evangelio de Cristo y sabe que no quedó ni uno que no se convirtiera al Señor. Todos se convirtieron ese día porque ellos estaban deseosos de saber qué más había, si había algún Dios que verdaderamente valiera la pena o que realmente fuera Dios. Y conocieron al Señor. ¿Y sabe qué? El Evangelio se sigue difundiendo. Y ya falta poco para que este Evangelio sea predicado en todos los rincones del planeta. Y usted y yo somos de esos obreros que tenemos años de haberle conocido y que ha hecho que nuestra vida sea más bonita. No perfecta, pero sí bonita. Debemos estar agradecidos. Debemos estar agradecidos con el Señor porque Él nos encontró, porque Él nos dio vida, porque no hemos vivido en ignorancia.
2: Mira nomás.
0: Hemos vivido, y más en mi caso, pues yo crecí en el Evangelio. He conocido del Señor desde que tengo uso de razón. Ya si me he equivocado y he cometido mis planchones ha sido por decisión propia. Pero yo he conocido a mi Señor. Y eso es gracia, eso es misericordia del Señor. Porque entre más temprano conocemos al Señor, mucho mejor. Mucho mejor. Qué lindo, qué bonito, qué hermoso. hermoso, ¿no? Seamos agradecidos, agradezcamos al Rey. Hola, hola, buenas tardes, ¿quién me llama?
6: Le escucho aquí en la Unión Lempira.
0: En la Unión Lempira, ¿cómo está usted?
6: Pues bendecida, agradecida, porque yo ahora le pedí un milagro al Señor y me lo hizo.
0: ¿Qué le pidió usted al Señor?
6: Que tenía un dolor en uno de mis ojitos y yo le dije, Señor, yo quiero ver clarito, pero yo confío en usted, que es mi Dios, mi médico. Yo no tengo dinero para un gotario, pero usted va a sanar mi ojo y el Señor me lo sanó. Amén, aleluya, yo le agradezco. Y sigo orando y la sigo escuchando todos los días, mi amor.
0: Gracias.
6: Que Dios me la siga bendiciendo y que me le dé ánimo para que siga predicando ese hermoso evangelio.
0: Aleluya, gracias, hermana, y gloria a Dios por su vida. Y me alegro que el Señor le haya sanado.
6: Bendito sea el Señor, a mí el Señor me bendice. Mire, yo le voy a contar.
0: Ajá.
6: Hay días que yo no tengo familia aquí donde vivo, yo soy sola, pero siempre estoy con mi Dios. Y a veces le pido que alguien me bendiga y el Señor me escucha. Y por la tarde me están diciendo, ahí le mandé, no bastante, pero yo agradezco.
0: Uy, qué bueno.
6: Soy feliz de... Mire, el Señor a mí... El año pasado, en agosto, a mí me iban a amputar una mano porque había percibido una bacteria y él me sanó. Y por eso vivo alegre con él.
0: Gloria a Dios, me alegra mucho, hermana. Me encanta.
6: Yo lo escucho siempre, mamá. Allí me complace con lágrimas en el desierto.
0: Ok, ahí lo buscamos más adelante. Bendiciones, hermanita, y gracias.
6: Amén, amén. Un abrazo grande, bendecido. Y aprecio para usted en el amor de Jesús.
0: Amén, igual, hermana. Un abrazo.
6: Ay, qué bueno.
0: Ahí está, saludos a la hermana preciosa. Dios es bueno. Lo que hizo la hermana de decirle, mira, Señor, no tengo dinero, pero sí puedes sanarme. Yo lo hice en una ocasión con mi mamá. Mi mamá tenía un problema en su pie, una herida en su pie que ya le estaba invadiendo casi todo el pie. Y bueno, se había buscado médico, medicamentos, en fin, y tenía años con eso, y eso iba peor, horrible. En una ocasión, mi mamá dice, no, dice una de mis tías, hay que llevarla a tal lugar, mira, que no sé qué, que bueno, pero yo no tenía dinero, no tenía nada de dinero. Y entonces le dije a mi mamá, póngase esta calceta y voy a orar por su vida. Yo le voy a pedir al Señor para que la sane. Y me puse a orar en esa noche. Mi mamá no podía dormir del dolor, de todo. Y yo me puse a orar y clamé al Señor y puse mi mano y le dije, Señor, yo oro, Dios. Yo te pido, Señor, mira, yo no tengo dinero para llevar a mi mamá a un médico ahora mismo. Pero, Señor, pero sí creo que tú sanas, que tú limpias. Y creo en tu palabra que dice que por tu llaga fuimos sanados. Señor, yo te pido con todo mi corazón que puedas sanar el pie de mi mamá. Trae tu sanidad, Señor. Limpia, Dios. Y ¿sabe qué pasó? Mi mamá se fue a dormir. Durmió como bebé. Durmió como bebé toda la noche. Al siguiente día la herida estaba mejor. ¿Y sabe qué pasó? Poco a poco, día tras día, aquello se fue cerrando hasta que se cerró y no quedó una... Bueno, solo la seña de la cicatriz, eso sí lo tiene en el pie. Pero se sanó solas. ¿Qué se echó? Nada. La oración. Hay poder en la oración. Un corazón que se atreve a creerle al Señor. Un corazón que va rendido delante de Él y le dice, Señor, ¿puedes hacer tu obra? Señor, ¿podrías ayudarme en esto? Y sabe qué, el Señor lo hace. Y a mí me gusta contarlo porque son esos testimonios tan maravillosos donde uno puede comprar sin dinero. Uno puede obtener sanidad sin dinero. ¿Cómo? ¿Dónde? En la sangre de Jesús. En Cristo Jesús. En la cruz. Ahí a los pies de Cristo. Ahí podemos obtener todo. Basta con humillarnos. Basta con obedecerlo. Basta con amarlo. Y Él hace absolutamente todo. ¿Cómo no voy a agradecer a mi Señor? ¿Cómo no voy a estar agradecida? Y yo sé que así el Señor ha obrado en la vida de muchos de ustedes. Y yo por esa razón quiero invitarles en esta tarde a que le demos gracias al Señor, a que le alabemos, porque Él es bueno, porque Él es maravilloso. Ya vamos a seguir con los audios. Mientras tanto, vámonos pues con buena música. También les vamos a colocar lindas alabanzas mientras ustedes me mandan notita de voz. Esto es Marco Witten, mira nomás. Ay, es que este es el Dios que usted y yo tenemos. Mira nomás, qué alegre es nuestro Dios.

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1: Ahí estábamos disfrutando de esos clásicos bonitos. Qué buen tema el de Alex Campos. Son las 3 de la tarde, 5 minutos, gente bonita. Y bueno, voy a seguirles escuchando por acá. Hola, bendiciones, buenas tardes.
2: Amén, hermana Kenia, muchas bendiciones. Yo estoy muy agradecida con el Señor por todo lo que Él es con cada uno de nosotros.

0: amigos y porque nos da la vida, la salud, nos da todo lo que nosotros necesitamos y Él nos ama con amor eterno a cada uno de nosotros. Amén. Bendiciones, hermanos.
1: Bendiciones, mi gente linda. Bendiciones, hermanita linda. Yeah. El Señor la bendiga. ¿Verdad que sí? ¿Cómo no estar agradecidas con el Rey de Reyes y Señor de Señores? Hola, buenas tardes.
2: Bendiciones, hermana. Estamos escuchando aquí en Spanish to Cop. Les saludo a Araceli. Un saludo para mi hija, Sofía. Y si me puede complacer una alabanza con... que se llama... Se busca un corazón de Paola Marino. Bendiciones.
1: Muchas bendiciones. Que Dios le bendiga. Se busca un corazón. Aleluya, gloria al Señor. Él es bueno. Por acá, hola, bendiciones. Vamos a ver aquí, hola.
3: Bendiciones, hermana Kenia. Aquí las estamos escuchando en Pimienta Cortés. Pues está un poco opaco, creo que va a llover. ¿Verdad? Por fe en Dios que llueva para que refresque un poco, ¿verdad? La calor. Bueno, agradecida con el Señor por este día tan hermoso, por esta tarde tan bella que el Señor nos regala, ¿verdad? Demos gracias al Señor, demos gracias. Demos gracias por su amor. Demos gracias al Señor, demos gracias. Demos gracias por su amor. Por

0: De Cristo Salvador, aleluya, aleluya, gloria a Dios, bendito el Rey que viene y nadie lo detiene.
1: Amén. Aleluya. Las 3 de la tarde, 7 minutos. Ay, hermana, qué linda. Qué lindo canta, qué bonito. Que Dios les bendiga a todos en este domingo maravilloso. ¿Sabe que me estaba poniendo a pensar? ¿Qué estaba pensando, mejor dicho? Yo quisiera preguntarles, amados hermanos, ¿qué hacen los domingos? En serio, ¿qué hacen los domingos? Bueno, ya sé, hay que ir al templo. Hay que ir a adorar al Señor. Pero aparte de ir al templo, ¿qué hacen? Cuéntenme, ¿están haciendo alguna carnita asada? Están salieron a pasear. ¿Qué hacen? ¿Se reúnen en familia?
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1: y entonces
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1: Me estaba poniendo a pensar que me gustaría que nos cuenten. Me gustaría que nos cuenten qué hacen el domingo, qué hacen a esta hora. Por ejemplo, están tomando café, en una buena plática, escuchando solo la radio. No sé. ¿Qué tal si me manda un audio? Volemos lejos aquí. Bendiciones, hermanita, que Dios le bendiga. Escucha bien al fondo. Mándeme un audio y primero le baja el volumen al radio, ¿le parece?
2: cantando lo que aquel día allí me pasó. Estaba solo.
1: Las 3 de la tarde, 9 minutos. Bueno, me solicitaron un tema de Paola Marino, Se busca un corazón, es un clásico también. Óigame, pero mándeme un audio y cuénteme qué hace usted los domingos. ¿Qué hace un día como hoy? Mándeme una notita de voz y cuénteme. Ya, mi hermana Kenia, mire, yo de verdad que el domingo solo duermo, hermana Kenia. Dirán algunos. Mira, hermana Kenia, yo el domingo trabajo de igual manera, me dirá usted. No, no sé. No sé. Mándeme un audio y cuénteme entonces. Cuénteme, a ver. Que Dios le bendiga y le guarde. Mientras tanto, vamos a complacer. Se busca un corazón. 3 de la tarde con 10 minutos. Vamos hasta las 5 de la tarde acompañándole con muy buena música. Vamos, mándeme ese audio y cuénteme, ¿qué hace usted un día como hoy? Lo escuchamos después de esta canción linda que vamos a complacer de Paola Marino, Se busca un corazón. Las 3 con 10 de la tarde.

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2: Porque donde dos o tres se reúnen en mi nombre, allí estoy yo en medio de ellos. Mateo 18:20.
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0: conocido a alguien.
1: Se vuelve una adicción. Esa adicción a Jesús te hace libre. Es la mejor adicción que el ser humano puede tener. Jesús, Jesús, Jesús y más Jesús. Necesitamos una full dosis de Jesús en nuestra vida. Más Cristo, más Cristo, más Cristo. Más Cristo en nuestra vida. Aleluya. Gente bonita, son las 3 de la tarde, 25 minutos. Y bueno, ajá, no se me ha olvidado lo que les pregunté. ¿Qué hacen un día como hoy? ¿Qué hacen un día como hoy, domingo? A ver.
0: Me he convertido en adicta, adicta. Su gloria me vuelve adicta.
1: Vamos, vamos, ¿dónde están los adictos? Me quieran contar qué hacen hoy, domingo. A ver. Hermana Kenia, usted lo que quiere es chismearme. No, yo no quiero chismear, yo quiero interactuar con nuestra gente, que nos cuente qué hace los domingos. Es domingo. ¿Y usted qué hace, hermana Kenia? Puede ir a la iglesia, ir al templo, adorar a mi rey. Mañana me levanté tempranito, le diré que me dormí como eso de la 1 de la mañana, obviamente salí de aquí a las 12, vaya pues yo voy a empezar contándoles qué hago un día como hoy. Salí de aquí a las 12, me dormí, ya llegué a mi casa, me preparé, me dormí como eso de la 1:15 por ahí. 1:15 de la mañana, a las 6 de la mañana la hermana Kenia estaba arriba. O sea, que he dormido unas cuantas horas. Creo que ya me acostumbré, ¿verdad? Ese ritmo de casi no dormir. Bueno, mínimo 5 horas tengo que dormir. Bueno, a las 6 me levanté. Bueno, a las 6:40. Ya 20 para las 7 ya es bastantito tiempo. Y me levanté con una cara de sueño. La iglesia, bueno, la congregación donde yo asisto queda cerca de mi casa, me voy caminando. Entonces me puse una chumpa, un pantalón y todo, y me fui a traer las tortillas que dejé encargadas, porque hoy también teníamos una actividad de venta de burritas en la iglesia. Si usted critica las actividades de las ventas de burritas y ventas de todo eso, es usted. En mi iglesia sí hacemos actividades. Si a usted no le gusta, es que yo solo le estoy contando, hombre, deje de criticarme. Ajá, y entonces me fui a dejar las tortillas para hacer las burritas. El domingo pasado me puse a ayudar a preparar las burritas y todo, pero en este domingo no. Hoy no quería, hermano, porque hoy tenía sueño. Estaba con sueño. Pero fui a dejar las burritas y todo, y me dice la hermana, no, anda depilada. Me dice, vaya, acuéstese, vaya, duerma. ¿Y qué creen? Me regresé a casa, dije yo, 2 horitas que duerma más, porque igual andaba como con sueño rezagado. ¿Usted sabe qué es eso? ¿Sueño rezagado? Bueno, eso. Y entonces dije que fui a dormirme, a dormir con mi hijo unas 2 horitas más. ¿Y qué creen? No dormí nada. Nada. Y yo después así como que, ahora me hubiera quedado ahí ayudando en la cocina. Pero bueno, porque es que ladraba el perro por aquí, que la gatita por allá ñañao, que quería comida, y yo solo relajo. Mi hijo que se despertó por el perro y que enojado porque, ay Dios mío. Pues la cuestión es que no dormimos. Y entonces yo me reía y le digo, ay, pues quédate conmigo aquí. Y entonces ya después me levanté, mi amado hermano, y mejor me puse a arreglarme, a ponerme linda, bella, preciosa, más de lo que soy. Y a desayunar, a de que mi hijo desayunara, y a prepararnos para irnos para el templo. Para regresar, a adorar al rey. Y nos fuimos todos. Bueno, fuimos a adorar al Señor. Y luego estuve platicando con mis hermanos, mis amigas del templo. ¡ay, todo el mundo se va y nosotras seguimos adentro porque lero, lero, lero, lero, candelero! Platicando, y mi hijo así como que, mami, ¿a qué horas nos vamos? Y yo así como que, ¡ay, Spiri, sí que estoy platicando! Y entonces yo platico con medio mundo. La persona que va pasando, ¡hola, qué tal! Y entonces, pero ¿sabe qué? Eso me hace feliz. Eso me hace feliz. Después fui por mis burritas encargadas. Comí mis deliciosas burritas gracias al Rey de Reyes y Señor de Señores. Y yo toda linda, bella, preciosa, con mi vestido hermoso, comiéndome una burrita en la mano. Y luego, bueno, a dejarle listo a mi hijo cenita y todo, porque el niño tenía que hacer tareas y todo, bueno. Y luego agarré el carro y salí volada para aquí a trabajar. A seguir sirviendo al amor de mi vida. A seguir sirviendo al amado de mi alma. A seguir sirviéndolo y viviendo para él. Porque sí, lo reconozco. Me he vuelto una adicta a mi Cristo, a mi Rey, aquel que me ha hecho libre. Qué bonito es experimentar la libertad en Jesús. La libertad de la libertad del pecado. La libertad de ser uno mismo. De vivir tu esencia. De no fingir. De esa libertad. De hacer las cosas en orden. De hacer lo correcto. ¡Ay, qué bonito se siente!, ¿no? De poder abrazar a la gente de manera genuina. De poder reírte con las carcajadas que sean así de escandalosas. De ver cómo Dios suma personas a tu vida que te aman. Eso es realmente maravilloso, no tiene precio. El poder interactuar con los niños, el poder conocer gente nueva. Yo soy maestra de niños, le cuento también. Me encanta, eso es tan bonito. Y bueno, y aquí estamos, volando lengua con usted. En la plática, en lero, lero, lero, lero. Es que la hermana Kenia, no, yo no sé cuántas palabras diré en el día. La verdad no sé. Imagínense cuántas palabras digo en el día, hermano. Ay, Dios santo de la gloria, yo no puedo estar callada. Y bueno, aquí estamos hasta las 12 de la noche, full on fire, full activos, claro que sí. Bueno, mire, ve, ya le conté qué hice hoy domingo. Ya le conté, ahora va usted. Cuénteme qué ha hecho hoy domingo. Bueno, voy a empezar con las primeras historias. Bueno, mándeme ese audio, ahora usted cuénteme. Yo ya le conté qué hice hoy. Hasta este momento, ¿qué he hecho? Ahora usted, vamos. Las 3 de la tarde, 33 minutos, tenemos tiempo para que compartamos aquí, ponemos lengua. Hola, bendiciones.
2: Hermana Kenia, ajá. Yo los domingos hago un aseo general en mi casa. Desde que me levanto, ajá, primero oro, ajá, después hago el desayuno.
1: Y luego, a ver,
2: lavo la ropa, toda la ropa de la semana. Y después hago almuerzo y siempre con HCH Radio, por supuesto. Escuchando sus predicaciones, escuchando las alabanzas, escuchando todo. Y luego que hago almuerzo, me descanso una hora o dos y luego alisto a mi niña para la iglesia y me voy, y también yo me alisto para la iglesia y nos vamos para la iglesia a las 4 de la tarde. Amén, hermana.
1: ¡Eso! ¡Hermana! Y me encantó que dijo, y siempre escuchando HCH Radio. Pero qué lindo eso se le va. Dice que hace aseo general los domingos. ¡Wow! ¡O lava! Bueno, ahorita andamos en la aprovechación, ¿verdad? Porque cuando viene el agua hay que lavar. Porque si no, si lavamos. Bueno, esto es para la hermana, va. Usted que puede ir al río, que vaya a la quebrada, allá en el pueblo. Usted no se preocupa por lo que se preocupa la hermana Kenia. Yo sí me preocupo. Hoy vino el agua y estoy así como que no me quedó tiempo de lavar. Y entonces, sí, porque la hermana Kenia no tiene cisterna. De hecho, en el apartamento donde yo vivo, yo tengo la pila más grande. Hay una, por eso yo no me preocupo en llenar nada, porque a mí nunca me ha faltado, porque solo somos mi hijo y yo, entonces la pila es grandota. Para mí, me basta y me sobra. Pero resulta que ahorita en los demás apartamentos sus pilas no son tan grandes, son pequeñas. Entonces, ¿qué hacen? Cuando se acaban las de ellos, van todos a traer a la mía. Y yo así como que, amados amigos, ya no. No hay que lavar cuando no hay agua, ¿verdad? Porque, no, pues sí, es que hay que ser sabio uno. Hay que ser sabio. Entonces, pues yo ya estaba así como preocupada porque no había nada de agua. Y entonces, pero hoy vino y ya llenamos todo, gloria a Dios. Dios es bueno, maravilloso. Mire, hay que darle gracias al Señor. Hasta por esto. Hay que darle gracias al Señor. Y usted me dirá, hermana Kenia, ¿y por qué está contando eso a nosotros que nos interesa? No, porque yo le quiero contar. Y porque yo soy así como soy. Yo no tengo que fingir ni aparentar nada con usted. Yo esto es lo que soy. Y le cuento, yo aquí le vengo a contar mi vida. Lo que yo soy. No me interesa fingir nada, nada, nada. Y eso es lo que hacemos y se lo doy como truco. Mira, hermana, no lave cuando no hay agua. Lave cuando hay agua, hermano. Sea sabia. Sea sabia. A mí eso si no, no me gusta. Y entonces allá yo así como que, hola, Julanita de tal. ¿No cree que nos vamos a quedar sin agua? Entonces, ahí ya, ¿verdad que es cierto? Dice, no, sí, hay que cuidarla. ¿Verdad? ¿Verdad que sí? Y mire, y así uno lleva la paz con la gente, con los vecinos y todo, ¿verdad? Entonces, qué bueno que la hermana aprovecha los domingos. Yo así me quedé así como que medio preocupada porque hoy no me quedó tiempo, ¿va? Y justo hoy llegó el agua. Santo Cristo de la Gloria. Y antes no tenía. Entonces, bueno, qué bueno, hermanita. Voy a seguir escuchando aquí sus historias. Hola, hola, bendiciones.
2: Bendiciones, hermana Kenia.
1: Ajá, ¿qué tal?
2: Después de ir a la iglesia, llegamos a casita, almorzamos, vamos a esta hora ya tomando el cafecito en una hamaca y escuchándola a usted.
1: ¡Ay, qué linda! Me convertí. Toma cafecito y en una hamaca se pone a escucharnos. Está bien entretenida escuchando mi historia, hermano. Bueno, hoy es domingo. Es día de relajarnos, ¿no le parece? Es día de relajarnos, día de estar contentos. Porque Señor es bueno, maravilloso. Y en las pequeñas cosas, como cuando usted está lavando la ropa, cuando está llenando el agua, está en una hamaca, sentado ahí como la hermana después de tomar cafecito. En esas pequeñas cosas, ahí está el Señor con nosotros. Mientras usted lava los trastes, mientras usted barre, ahí está el Señor con usted. Ahí está Él, ahí está el Espíritu de Dios acompañándole. A veces yo me levanto en la mañana a hacer la merienda de mi hijo y a mí solo y siento tanto la presencia del Señor ahí, la presencia del Espíritu Santo mientras preparo la merienda, que le digo gracias por estar aquí. Que me detengo de hacer mis cosas y solo le digo gracias por estar aquí, Señor. No puedo vivir. Usted y yo tenemos que estar conscientes de que la presencia del Señor está allí con nosotros. Vamos aquí, 3 de la tarde, 38 minutos. A ver quién más me cuenta su historia.
3: Hola, Kenny, aquí nosotros estamos preparándonos para ordeñar, porque aquí se ordeña en la mañana y en la tarde. Y de hecho a eso vamos hoy, ahorita tarde.
1: ¡Ay, santo Dios! Usted me llevó a la infancia. Usted me llevó a la infancia cuando dijo ordeñar. Mire, ve, yo le insistía a mi mamá que me dejara ordeñar una vaca, por lo menos. Porque cuando yo estaba pequeña. Bueno, mi abuelo era un señor que tenía muchas vacas, mucho ganado. Y entonces a mi mamá le había dado algunas para que ella las ordeñara, ¿verdad? Y entonces yo quería aprender, pero yo me guindaba de la, del pezón, de la teta, de la teta, así se dice. El ubre. No, el ubre es lo gordo, ¿verdad? ¿Cómo es la palabra correcta? Corríjanme. De la tetica de la vaca. Y yo dándole y dándole y nada de leche que salía. Y mi mami me regañaba porque decía, no, es que ya usted hizo que subiera toda la leche. Y yo, ¿cómo va a subir la vaca la leche? Sí, la subió, por eso no le sale nada. Deje, vaya para allá, me decía. Y ya venía ella y traía el ternero y lo pegaba para que mamara. Y la vaca bandida bien que bajaba toda la leche. Bajaba la leche cuando apenas poníamos el ternero. Y apenas lo quitábamos, ahí ya la volvía a subir. ¡Guau! Quedaba yo así como que... ¿Qué cosas? Y entonces ella le ponía el ternero y bajaba la leche. Y entonces ahí yo ya venía y le agarraba. Tenían que manearla, ¿verdad? Amarrar la vaca con un lazo, las patas de la vaca, para que no nos fuera a golpear. Y entonces yo, pero bien agarrando la tetica de la vaca y dándole a ver si salía leche. Y yo nunca pude aprender. Lo siento, soy de campo, pero nunca pude aprender a ordeñar la vaca. Nada. Lo siento, hermanas, les quedé mal. No pude. Ay, no. No, definitivamente. Miren, no puedo ni hacer tortillas de harina. Y no puedo ordeñar una vaca. Nunca pude. Nunca. Y me ponía y mi mamá así como que, no, mija, vaya para allá. Y lo que sí es que yo siempre pasaba ahí con mi mamá, porque llevaba un vaso. Recuerdo que yo tenía un vaso de esos de aluminio y lo llevaba, y directamente de la vaca le decía a mi mamá que me lo llenara de leche, y salía aquel montón de espuma en el vaso, y solo le echaba una tortilla, una tortilla media caliente tostada con un puntito de sal, y ese era mi cereal. Así fue como yo crecí en el campo. Después me tocaba ir hasta allá al cerro a encerrar las vacas, ¿verdad? Y los terneros a un lado y las vacas al otro lado. Bueno, esa fue mi vida. Entonces, hermana, usted ya me llevó a la infancia. Me llevó a la infancia de ordeñar la vaca, que nunca pude. Y solo me acercaba a esa vaca, las otras no, porque me daban miedo, eran bien, bien bravas. Pero la naranja se llamaba esa vaca, linda la naranja, mansita, pero igual siempre la amarraban porque nunca faltaba. Mansita. Y yo era bandida, yo quería ordeñarla y nada que pude, lo siento. Pero bueno, qué bien por ustedes, amadas lindas, que ordeñan dos veces al día. Pues yo no pude. No puedo. Ahora, sacar cuajada sí puedo. Sí puedo. Mire, hoy me estoy abriendo con ustedes, ¿verdad? Yo hoy les estoy contando mi vida. Es que hoy es domingo. Hoy ando con ganas de platicar. Bueno, entonces, como les contaba, como les chismeaba. No, no es chisme, estamos platicando. Entonces, esa fue mi vida, estar queriendo ordeñar y que no podía, ¿verdad? Pero les decía que sacar cuajada sí puedo. Saco una cuajada bien bonita, no se me hace chicle, que algunas dicen que la mano es muy caliente, que no sé qué, que se le queda como hule la cuajada. A mí no. A mí me queda deliciosa, fresquita, rica. Deliciosísima, con tortillas de maíz así recién hechas y la cuajadita fresca, una delicia. Bueno, a mí sí me la cuajada así, y es lo único que puedo. Es lo único que puedo, de ahí no. Y crecí en el campo, pero yo era como que muy delicadita. Muy delicadita y ya no pude hacer otras cosas. Mi mamá me enseñó a matar la gallina y la gallina salió corriendo por allá, toda moribunda, porque no pude nunca matar una gallina. No pude, me ponía a llorar porque yo amaba los pollitos. Yo soy un alma muy tierna, lo siento. Soy un alma muy tierna, no puedo matar un animalito, no puedo, no puedo, no puedo. Me da pesar. Obviamente cuando ya está la sopa preparada de la gallina, esa es otra historia. Y no me juzguen, no me juzguen. Pero yo no puedo. Yo las admiro a ustedes, amadas hermanas. Ustedes matan el pollo, lo despelucan, le quitan todas las plumas. Yo miro a mi mamá que pasa el pollo por fuego así para quemarle las plumas y todo. Pero yo no. Yo no, yo no puedo. Ahí sí no. Voy a seguir escuchando.
4: Hermana, es que el audio que le mandé ahí era para que se oyera, no, que si usted se oye allá al fondo.
1: ¡Ay, de veras!
4: Así se escucha usted allá al fondo.
1: ¿En serio? Ya le subí aquí el volumen, a ver si me dice. Ajá, vamos a ver aquí, bendiciones, saludos.
5: Hola, mi hermana Kenia, que tenga una bendecida tarde, saludos. Y aquí estamos sintonizándole en Valle, en la zona sur.
1: Saludos, hermanita linda, vamos a ver otra historia aquí.
6: Hermana Kenia, bendiciones, bendiciones, hermana Kenia. Dios le bendiga, Brian Suárez, aquí en Dalí, el paraíso, hermana. Fíjense que quiero contarle lo que hice o he hecho y estoy haciendo hoy.
1: Ajá, cuénteme.
6: Por lo general, los domingos, hermana, yo no trabajo. Ajá. Los domingos no lo trabajo. El domingo se lo dedico a Dios y a mi familia.
1: Ajá.
6: Trabajo de lunes a sábado, de 5 de la mañana a 4 de la tarde, en el taxi. Ajá. Pero el domingo me levanto un poquito más tarde, ¿verdad? Me levanto un poquito más tarde el domingo porque nos levantamos, desayunamos con mi familia, mis hijos, mi esposa. Nos vamos para la iglesia, la dominical, empieza a las 9, viene terminando tipo 11, ya para mediodía. Después de ahí, pues buscamos a dónde ir a comer, ¿verdad? Y por la tarde pasamos en familia, lo que es el domingo. En la noche, tarde-noche, siempre recibimos visitas en nuestra casa, nos quedamos platicando, son las 8, 9 de la noche. Y siempre platicando con las visitas, hablando más que todo de la palabra de Dios, porque eso es lo más hermoso, compartir palabra de Dios, ¿verdad, hermana? Pero hoy fue diferente, hoy mi domingo ha sido diferente, sin mucho, sin quitarle su tiempo, hermana. Hoy este domingo ha sido diferente, hoy me tocó trabajar, hermana. Me tocó trabajar, cosa que no me gusta, pero me tocó. Entonces, mire, hoy me levanté temprano, salí a trabajar. Siempre fuimos a la dominical. El tiempo de Dios es intocable para mí. Siempre fuimos a la dominical. Después de que salimos de la dominical, pues salimos a almorzar con mi esposa y mis hijos. Fuimos a buscar qué comer, ¿verdad? Porque mi esposa los domingos no le gusta cocinar, hermana. Y yo tampoco la obligo a que cocine los domingos, ¿verdad? Tiene derecho a descansar.
1: Ah, claro.
6: Después de que salimos de ahí de almorzar, pues la llevé a donde mi cuñada. Ella ya está donde mi cuñada, visitando a su familia. Y yo, gracias al Señor, todavía que ando trabajando, y ahorita voy ya camino a traer a mi esposa para ir a encerrar el carro y descansar el rato que queda de este día. Este ha sido mi domingo el día de hoy, hermana. Dios me le bendiga muchísimo a usted y su familia. Que Dios bendiga a todos los radioescuchas que están en full sintonía de HCH Radio, hermana.
1: ¡Eso!
6: Dios le bendiga. Saludos desde Danlí el Paraíso. Bendiciones.
1: ¡Bendiciones! ¡Ay, santo Dios! Bueno, sí, el domingo, ¿verdad? Muchas personas, al igual que usted, hermano, lo apartan, ¿eh?, para la familia, para ir al templo. Bueno, pero cuando toca trabajar. En mi caso, bueno, mis domingos que no vengo a la radio, que no trabajo, es un tiempo que estoy con mi hijo, sí o sí, ¿verdad? Los libres, yo trato de estar con mis amigas y con mi hijo. Por lo general me reúno con mis amigas, vamos por un café, platicamos, o con la familia, o bueno, mi hijo. Si mi hijo dice, mami, que no quiero estar aquí, que llévame a tal lugar, entonces nos vamos a jugar y estoy con él. Él es como mi familia, así cercanito. Entonces, mis tiempos libres, por lo general, con él. Y yo creo que eso es bonito, ¿verdad? Es bonito. Uno tiene que tener un balance en la vida. Un balance para todo. trabajar. Bueno, de hecho la Biblia dice que todo tiene su tiempo, ¿verdad? Todo en la vida tiene su tiempo, y usted y yo tenemos que aprender a tener ese balance entre el Señor. No es que está pidiendo el primer lugar, porque tampoco podemos encerrar a Dios en un primer lugar. Dios quiere ser el centro de nuestra vida, no quiere ser el primero, quiere ser el centro. A Dios no lo podemos encasillar en un punto. No, Él quiere ser el centro de nuestra vida, el centro de, en nuestro trabajo, el centro en nuestra familia, el centro en el ministerio, el centro en todo lo que hagamos, en todo, en el emprendimiento, en todo, en los estudios, en todo. El Señor quiere estar ahí, porque el Señor quiere ayudarnos, quiere darnos ideas, quiere darnos alineamiento. Él es papá, Él es como un padre que quiere lo mejor para su hijo, para su hija, y que por supuesto quiere saber todo, quiere estar en todo. ¿Qué papá no quiere saber todo de su hijo, de su hija? ¿Y qué papá no se siente mal cuando su hija le oculta cosas y o de repente solo te busco papá para esto, pero para lo otro no? Entonces eso no le agrada a Dios. Dios quiere ser el centro, Dios quiere estar en todo. Y entonces para ello tenemos que tener un balance y saber de que todo tiene su tiempo. Todo tiene su tiempo. Qué bien que usted ya terminó de limpiar la casa y se sienta, se toma un cafecito y se sienta a escuchar la radio en una hamaca. Qué bien que usted dice, okay, voy con mi familia a descansar lo que queda de este día y compartimos en familia y todo. Y qué bonito, porque podemos ir al trabajo, podemos ir al templo, podemos servir y podemos también estar en familia. De repente es complicado, ¿verdad? Si usted me pregunta a mí, para mí es un tanto complicado porque como mamá soltera, pues mi hijo me necesita, pero a veces hoy yo no puedo estar, como por ejemplo hoy no puedo estar en su tarde porque estoy trabajando, pero ya estuvimos toda una mañana, ya compartimos una mañana y luego seguimos compartiendo todos los días de nuestra vida. Cuando yo estoy en casa, yo estoy con él. Yo estoy con él y es él. Entonces, ¿por qué le decía de que es un tanto complicado? Porque esta es la vida que vivimos muchas o muchos. Pero yo creo que todo es un balance en la vida. Si de repente no podemos estar con nuestros hijos todo el día, pero sí podemos darles tiempo de calidad. Porque podemos estar allí, pero no estar. Porque de repente estamos en el teléfono, porque andamos haciendo otra cosa y el niño allá solito. Entonces no, tenemos que tener ese tiempo de calidad con nuestros hijos, abrazarlos, decirles que los amamos. Por ejemplo, yo cuando le preparo la comida a mi hijo y le digo, venga a comer, o sea, él va a comer y yo le doy un abrazo y le digo, mira, preparé esto para ti porque te amo. Y lo abrazo y le doy un beso y él se siente como pavo real, ¿verdad? Porque su mamá le cocinó y dice, mami, qué rico. Él tiene que sentirse amado, él tiene que saber que mamá está allí, aunque de repente tiene que salir a trabajar corriendo y todo, pero mamá está allí. Él va a llevar sus meriendas todos los días a la escuela, al colegio, porque mamá está allí. Y de repente no es fácil, ¿verdad? No es fácil. Yo lo sé, no es nada fácil. Pero en la vida todo es un balance. Todo tiene su tiempo y usted y yo necesitamos aprender a tener ese balance, a poner las cosas en orden. El Señor bendice el esforzado. El Señor bendice el orden. El Señor bendice a aquel que sabe involucrarlo en todo, aquel que pone su confianza en él, aquel que le dice, Señor, mira esto y esto y esto y esto, estoy cansado, cansada, pero yo quiero que tú me des la fuerza, Señor, y usted lo involucre en todo, usted habla con él en todo momento, usted lo tiene presente a él en todo. Eso es lo que le agrada al Señor. Usted va a poder salir con todas sus tareas, con toda su agenda, con todo. Va a poder salir siempre y cuando usted involucre al Señor. Cuando usted involucre al Señor en todo, usted va a poder cubrir con todo. Pero si usted lo hace en sus propias fuerzas y se esfuerza y todo sin incluir al Señor, lamentablemente se va a cargar, se va a llenar de ansiedad, de estrés y va a terminar colapsando. Porque la vida cansa. La vida cansa. Entonces uno tiene que actuar con sabiduría. Si usted está cansado, descanse. Porque si usted ya no puede, no va a poder. Necesita descansar, necesita dormir. Yo hay días también que digo, bueno, es libre. O este día, no, yo voy a dormir. Me voy a dedicar a dormir porque necesito dormir. Y me duermo. Y a veces hasta me asusto. Caramba, me eché dormida 10 horas. 10 horas, pero lo ocupaba. Luego me siento con unas energías tremendas. Entonces, ¿pero por qué? Porque es que uno tiene que tener un balance en la vida. Eso es todo. Tener un balance e involucrar al Señor en todo lo que usted y yo hacemos. ¿Le parece? ¡Aleluya, mi amado hermano! Me encantó escuchar sus historias. Y yo sé que ahí hay más historias todavía. Y más adelante las vamos a escuchar. Les amamos, bendecimos sus vidas. Bendecimos sus vidas, gracias por escucharnos. Vamos a ver por aquí antes de irme con esta canción. Hola.
7: Dios le bendiga, hermana Kenia. Dios le bendiga grandemente.
1: Amén.
7: Siempre, siempre aquí escuchándola. Siga adelante, que con Dios somos más que vencedoras.
1: Amén.
7: Linda Bautista, hermana de Colonia Mendieta. El progreso y oro.
1: Saludos, hermana Reina, que Dios la bendiga. Son las 3 de la tarde, 55 minutos, volando lengua y contándoles mis historietas. Y
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1: van a ser las 4 de la tarde. Disfrutemos de buena música, ¿le parece? Vámonos con música, ya escucho mucho la hermana Kenia. Vámonos con música. Las 3 con 55 minutos.

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0: las 4 de la tarde, 16 minutos, 4:16. Saludos a usted. Que Dios le bendiga y le guarde en esta preciosa tarde de domingo. Seguimos con usted acompañándole en este tiempo hermoso. Estamos disfrutando de buena música. Bueno, vamos a seguir por acá escuchándole a usted, mi amado hermano, que me ha mandado notitas de voz. Saludos, muchas bendiciones. Que Dios le bendiga y le guarde. Por acá, hola, saludos.
1: Y la hermana Kenia, ¿cómo está en esta tarde? Hola. Aquí estamos en sintonía de HCH Radio. Quiero ahí, hermana Kenia, una alabanza, donante sangre de Yankee, bendiciones y un saludo a todos los 24-7, hermano el Guayabero, y a todos los 24-7 que escuchan HCH Radio. Bendiciones, hermana, dice Kenia, pero no soy mala, que el perrito es Siguatepe, que bendiciones.
0: Bendiciones, hermana Raquel. Saludos, ya la vamos a complacer con donante de sangre. Las 4 de la tarde, 17 minutos. Hola.
2: Bien, amén, igual a ustedes, todos los de HCH, al hermano Julio, al hermano Terma, al hermano Ferma, al hermano Liz también. Que Dios los bendiga a todos grandemente, hermano. Anda, póngame la canción de Dios de esa que de una gota de tu sangre, hermana. Póngamela, porfa.
0: Bendiciones, hermanita. Vamos aquí. Hola, bendiciones.
3: Bendiciones, bendiciones, hermana Kenia. Le pido, por favor, que me complazca con Mata, pero vende de Alex Luis Redimido. Bendiciones.
0: ¿Cómo es la canción? ¿Cuál dijo? Mata, pero vende. ¿Cómo?
3: Le pido, por favor, que me complazca con Mata, pero vende de Alex Luis Redimido. Bendiciones.
0: Mata, pero vende. Ok. Dice acá, hermana, mándeme lágrimas del desierto, dice desde Santa Bárbara. Soy fiel oyente, porfa. Aquí, hola, bendiciones.
4: Bendiciones, bendiciones, hermana Kenia.
0: Hola.
4: Siempre, siempre adelante, hermana, siempre adelante. Que el Señor Jesucristo es lo más bueno que podemos tener en la vida, hermanita. Linda voz, siempre usted tiene, lo que usted habla es algo muy agradable, todo es agradable lo que usted habla, hermana.
0: Gloria al Señor.
4: Una alabanza, hermana, ha sido largo el viaje de Marcela Gándara, Marlene de Cofradía, siempre, siempre aquí, hermana, siempre escuchándolos ahí, a todos, siempre escuchándolos. Las bendiciones siempre para usted, hermana.
0: Saludos, igual a usted, hermana Marley. Bendiciones. Que Dios le bendiga y la guarde.

Las 4 de la tarde, 19 minutos. Ya vamos a elegir la prédica que vamos a escuchar a las 7 de la noche. Ya la vamos a elegir. Son las 4 de la tarde, 19 minutos. Estamos contentos. El Rey de Gloria ha sido bueno. Siempre bueno para con cada uno de nosotros. Así que le damos alabanza, gloria y honor al Todopoderoso. Porque Él es bueno, Él es fiel. Gente bonita, no se pierdan nuestro tiempo de adoración en Adoradores para Cristo a las 9 de la noche. Después de escuchar la prédica que ya vamos a elegir en breve, no se pierdan Adoradores para Cristo de 9 a 12 de la noche. Un tiempo realmente espectacular con palabra de Dios y linda música para adorar. Música de adoración donde podemos adorar al Rey de Gloria, así que ustedes no se desconecten de HCH Radio, porque tenemos una programación muy linda. A las 5 de la tarde viene edición especial de noticias de 5 a 7. Las noticias usted no se lo puede perder, no se lo pierda. Las 4 con 20 minutos, voy a complacer con Donante de Sangre la canción que me solicitaron. Vamos a complacerla de inmediato. Bendiciones.

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1: Y bien, se marcan las 4 de la tarde con 32 minutos. Bueno, estamos disfrutando buena música. Mi gente bonita, estamos listos con las prédicas, con las propuestas para que usted elija qué tema quiere escuchar, qué prédica quiere escuchar usted en esta noche a eso de las 7:30. A las 7:30 de la noche usted podrá escuchar cualquiera de estas prédicas que usted elija. Así que vamos todos a elegir una prédica. ¿Qué prédica quiere usted? Bueno, puede elegirla. Estas son las propuestas, mire, ve, estas son las propuestas que usted va o las que usted puede elegir. Como punto o como opción número uno, tengo por acá al pastor. El apóstol Miguel Bogaer, él con el tema creer no es fe. Miguel Bogaer, creer no es fe. Escuchamos.
2: Amén. Si entendemos esto y se nos revela que la fe tiene la capacidad de tú cargar una porción de Dios en ti. No me están entendiendo. La fe tiene la capacidad de tú entender que una parte de Dios está en ti. Por eso tú por fe puedes hablar como Dios habla. Por eso tú por fe puedes hacer las cosas como Dios las hace. La fe no te hace Dios, pero sí te da semejanza de Dios. Cuando a ti se te revela en tu corazón que la fe es una parte de Dios en ti, esto despertará en ti un crecer, despertará en ti una pasión, una confianza, una esperanza. Te harás apasionado. Y lo más bonito, cuando a ti se te revela que la fe es divina y es una parte de Dios en ti, te mete en un sistema de descanso en Dios. Por eso la gente que tiene fe no está afanada. La gente que tiene fe no tiene que beber pastillas para dormir. No, eso no me está entendiendo. La gente que tiene fe no está afanada. Pero el que cree sí. El que cree sí. Y todo el mundo dice que cree en Dios, que tiene fe, pero no creen. No es cuestión de creer, ya que creer depende de tus cualidades mentales. Escríbelo. No es cuestión de creer, ya que creer depende de tus cualidades mentales.
1: Ok, ahí está el apóstol Miguel Bogaer con el tema creer no es fe. Ahora le tengo por acá este predicador, este pastor, José Manuel Sierra. José Manuel Sierra con el tema Perla del Salmo 37. Escuchamos.
3: Más que bienes materiales, y eso es tan efímero, eso es tan traicionero, es una falsa seguridad, ¿verdad? Y este salmista, Asaf, dice, por poco me desvío, por poco me voy tras de ellos. Pero el Salmo 37, que es el que estamos estudiando, dice, no tengas envidia, tú tranquilo, no te preocupes. Veíamos el domingo cómo el Señor dice, confía en mí, pero haz el bien. Confía, pero muévete. No confía, pero aquí estoy. No, confía, pero haz el bien. Haz lo que tengas que hacer. Si tienes que perdonar, tú perdona. Es que no me quiere perdonar, problema de él. Yo lo he perdonado. Si él no me quiere perdonar, si él no me quiere dirigir la palabra, si no quiere saber nada de mí, problema de él, no es mi problema. Yo no puedo coger por el cuello a una persona y obligarla a que me ame. Además, si tengo que coger a una persona por el cuello obligándole que me ama, pues yo no quiero su amor.
1: Ok, ahí está. Esto es del pastor José Manuel Sierra. Ahora le traigo por acá al obispo o al bishop. Él es Rudy Gracia con el tema... discordancia. Escuchemos.
4: It shouldn't be a surprise. Por eso dice Primera de Pedro, no os sorprendáis cuando vengan los problemas. Y luego dice, vas a sufrir no como un ladrón, no como un detractor, sino como un hijo de Dios. ¿Por qué? Porque la cizaña no elimina el trigo, y el trigo no elimina la cizaña. Y si nos lleváramos de la palabra, nos daríamos cuenta que esto está determinado por Dios.
1: Ok, ahí están las tres prédicas. Está el pastor Miguel Bogaer, Creer no es fe, José Manuel Sierra, Perlas del Salmo 37, y el pastor Rudy Gracia con el tema discordancia. ¿Puede elegir alguno? ¿Qué tema desea usted escuchar a eso de las 7 de la noche? Voy a habilitar la línea telefónica para que usted empiece a votar. Hola, bendiciones, muy buenas tardes.
5: La eternidad. Bendiciones, ¿cómo está, Kenia Hansel?
1: Ah, muy bien, excelente. Hola, Danielito, ¿cómo estamos?
5: Muy bien, voto por la primera, manita.
1: Por la primera, creer no es fe. Ok, está bien.
5: Ah, sí, esa, bendiciones.
1: Ok, bendiciones, Danielito. Vamos a ver, creer no es fe, Perlas del Salmo 37 o discordancia de Rudy Gracia. Vamos, bendiciones, hola.
6: Con la opción 2, hermana.
1: De José Manuel Sierra, él es, Perlas del Salmo 37. Hola, bendiciones, buenas tardes, ¿quién me llama? ¿Para quién es su voto?
7: Buenas tardes, hermana, por la número 2.
1: Número 2, José Manuel Sierra, Perlas del Salmo 37.
7: Bendiciones, hermanita.
1: Amén, saludos, bendiciones, ahí está, vamos, rapidito, elija usted qué prédica desea escuchar, mandándome audio o llamada telefónica. Hola, bendiciones.
8: Pues la 1, me voy por la 1, hermana querida.
1: Miguel Bogaer, creer no es fe. Ok, bendiciones. ¿Cuántas llevamos? 4 votos. Vamos, rapidito, usted llamada o nota de voz. Lleva 2, Miguel Bogaer. Y 2, José Manuel Sierra, Perlas del Salmo 37. Rudy Gracia no lleva ninguno. Vamos aquí. Hola, bendiciones. Buenas tardes. ¿Quién me llama? Hola. Hola.
9: Hola. Hola, hermana. Bendiciones.
1: Bendiciones. Saludos. Ahí está. Saluditos. Que Dios le bendiga. Bueno, ahí está. Hola, bendiciones. Buenas tardes.
10: Hermana, que Dios le bendiga.
1: Amén. Bendiciones.
10: Mi voto es para la número 1, hermana.
1: Número 1, Miguel Bogaer, creer no es fe. Ok, listo.
10: Estoy esperando el tema de Marvin Bravo, le estoy pidiendo de noche, hermana, no me ha podido complacer, ¿verdad?
1: ¿Qué tema es?
10: La vasija, hermana.
1: La vasija, ok, está bien, ya lo vamos a buscar. Bendiciones, la vasija.
10: Sí, bendiciones, hermana, que Dios me la bendiga mucho, la amo en el nombre de Cristo.
1: Ok, bendiciones, qué lindo. Vamos aquí. Hola, saludos, bendiciones. Buenas tardes.
11: Buenas tardes, voy con el 2.
1: Con el 2, José Manuel Sierra, Perlas del Salmo 37. Ok.
11: Bendiciones.
1: Bendiciones, vamos, seguimos votando. Hola.
12: Buenas tardes, hermana. Voto por la opción 1, Marco Gutiérrez, Moroselín.
1: Saludos, hermano Marcos, creer no es fe, Miguel Bogaer. Ok, ¿cuánto llevamos? 8, me faltan 2 votos más. Hola, bendiciones.
13: Bendiciones, hermana Kenia, buenas tardes. Voy por la número 3.
1: Número 3. Ok, Rudy Gracia, 1 voto para Rudy Gracia. Vamos a ver aquí, hola, bendiciones.
14: Amén, hermana Kenia, amén. Aquí estamos escuchándola con Doris Martínez, hermana Kenia.
1: Ok, bendiciones, hermana Doris, que Dios la bendiga. ¿Para quién es su voto?
14: Amén, hermana Kenia, yo voy por la 1, hermana Kenia.
1: La 1, Miguel Bogaer, bendiciones. Vamos aquí, hola, saludos, bendiciones, buenas tardes.
15: Hola, hermana Kenia, buenas tardes.
1: Hola, mi amor, ¿cómo estás? ¿Para quién es tu voto?
15: Para el número 2.
1: Número 2, José Manuel.
15: Okay. Sí, para él.
1: Ok, bendiciones, muñeca. Ahí está. Bueno, ¿cuánto tengo? 6, 10, 11. Ya están los votos. Quedamos así. 6 votos para Miguel Bogaer, creer no es fe. 4 votos para José Manuel Sierra, Perlas del Salmo 37. Y 1 voto para Rudy Gracia en discordancia. Ok, entonces el ganador fue Miguel Bogaer con el tema Creer no es fe. Y quedó en segundo lugar José Manuel Sierra. José Manuel Sierra, pues lo vamos a incluir en la programación de más adelante, esta prédica que está muy buena, Perlas del Salmo 37. José Manuel Sierra, porque quedó en segundo lugar, pero el ganador fue Miguel Bogar con el tema Creer no es fe. Bueno, ese va a ser el tema de la noche. A las 7 de la noche vamos a disfrutar de ese bonito mensaje, Creer no es fe.
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1: Las 4:43 minutos, gente bonita, seguimos activos acá en HCH Radio, ya llegando a la parte final de este espacio, porque ya vienen las noticias a las 5 en punto y solamente 17 minutos pues nos separan de las 5 de la tarde, y luego venimos a escuchar la prédica del pastor Miguel Bogaer a las 7:30 de la noche, así que quédese con nosotros y a las 9, al finalizar la prédica, vamos en vivo junto a su servidora con 3 horas de full adoración. Por supuesto, invitado, ¿verdad? Palabra de Dios que no nos puede faltar. Que Dios le bendiga y

música. Aquí está Melvin Ayala. Está el hermano de Raymond Ayala, Darling Junkie. Bueno, Melvin Ayala interpreta Dánzale. Buenísimo el tema musical. Y luego vamos a disfrutar de unos par de clasiquitos ya para despedir esta tarde. Que Dios me le bendiga y le guarde donde quiera que usted nos esté sintonizando. Antes vamos a disfrutar este tema de full reggaetón de Melvin Ayala. Esto es Dánzale. Bendiciones a todos, que tengan una bonita tarde. 4:44 minutos.

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2: Las 4 de la tarde con 48 minutos. Gente bonita, para despedirme tengo por acá dos clásicos. Tengo dos clásicos y quiero que usted elija cuál de los dos. ¿Con cuál de estos dos clásicos despedimos el programa de esta tarde? Elíjalo usted, pero rapidito. Mire, ve, le propongo este de Stanislao Marino titulado Nunca me has dejado.

Ok, ahí está. O también puede elegir a los salmistas de Jehová con el tema Lágrimas en el Desierto. ¿Cuál tema quiere usted? ¿Con

0: pico de estos. Elías, vámonos rapidito, llamadas y audios. Una locura por acá. Hola, bendiciones. ¿Para quién es su voto?
1: Hello. Marino.
0: Para Marino. Okay.
1: Aviéntala. Sí.
0: Ok, vamos rapidito. Hola, hola, ¿para quién es su voto? Hola. Hola, hola. ¿Para quién?
2: Lágrimas en el desierto.
0: Lágrimas en el desierto. Hola, bendiciones, ¿para quién es su voto?
3: Lágrimas en el desierto.
0: Lágrimas en el desierto, lleva dos. Vamos, hola, ¿para quién es su voto?
4: Hay procesos que me han dejado marcado.
0: Okay,
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0: Eso, hermano Héctor, saludos.
4: Bendiciones, lágrimas en el desierto, papá.
0: Eso. Hola, ¿para quién es su voto?
5: El proceso me han dejado marcado.
0: Ok, salmista de Jehová, lágrimas en el desierto.
5: Vaya, eso.
0: Ok, saludos. Ah, caramba. Yo creí que no le podía ganar a Danilo Marino. Lágrimas del desierto, dice, pero mande audio. Hola.
6: La hola. Número dos, hermana Kenia. Bendiciones.
0: Lágrimas del desierto.
6: Ahí le escuchamos más al rato.
0: Eso.
7: La hermana Kenia, quiero la alabanza lágrimas en el desierto.
0: Ok. Me siga mandando audio por acá, bendiciones. Ajá, ¿para quién es su voto? ¿Para quién es su voto? Hola, hola, perdimos comunicación. Vamos aquí entonces.
8: Lágrimas en el desierto.
0: Lágrimas en el desierto. Hola, ¿para quién es su voto? Hola, hola, ¿para quién es su voto?
9: Hola, bendiciones, ¿cómo están? Hola, hola, ¿me escuchas?
0: Sí, sí, le escuchamos. ¿Para quién es su voto?
9: Pues, señor Marino.
0: De Stanislao. Ok, listo. Hola, ¿para quién es su voto? Hola, saludos. Vamos a otra llamada entonces. Hola, ¿para quién es su voto?
10: Lágrimas en el desierto.
0: Lágrimas en el desierto. Ok, listo. Bendiciones. Ahí está, vamos, vamos, vamos, vamos. 9420-0766. Por acá dice: para Marino son alabanzas de exaltación a Jehová. Bueno, mande audio. Hola, hola.
10: El Señor le bendiga, hermana Kenia.
0: Amén.
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11: Hola, buenas tardes. Voy por alabanza, Estanislao Marino.
0: Estanislao, ok. ¿Cuánto llevo ya? No, hombre, ya ganó ya rato, salmistas de Jehová, ¿eh? Ya ganó hace, tiene 5-9, 9-3. Fue barrida la que le hizo a Marino. Salmistas de Jehová, bueno. Entonces la canción que usted eligió es esta. Hay procesos. Tanto Dios, qué rolón, ¿verdad, hermano? Rolón. Ok, entonces vamos a despedir el programa. Son las 4 de la tarde, 54 minutos. Lágrimas en el desierto. Bueno, usted lo ha elegido.
12: El proceso.
0: Entonces nos vamos con este tema. Luego vendrán las noticias. Edición especial de noticias. Termina a las 7 de la noche. Luego su servidora le acompaña esa media hora con música. Y a las 7:30 vamos a escuchar al pastor Miguel Bogaer con el tema Creer no es fe, que es el tema que usted eligió. Y a las 9 de la noche su servidora va con usted con el programa Adoradores para Cristo. Que Dios le bendiga y le guarde en esta preciosa y bendecida tarde. Un placer siempre acompañarle. Vámonos con Lágrimas en el Desierto, solicitado o elegido por usted. Bendiciones a todos.

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0: Qué gusto saludarles, a esta hora de la tarde a través de HCH Televisión Digital en su espacio de noticias HCH Edición Especial, que son todos los domingos de 5 de la tarde a 7 de la noche. Usted tiene la oportunidad para informarse con nosotros de todo lo que ocurre a nivel nacional y por supuesto también a nivel internacional. Bienvenidos como todos los domingos con un resumen de noticias de lo que ha ocurrido durante el fin de semana y lo que está ocurriendo en este momento y por supuesto también las proyecciones de algunas noticias que van a ocurrir la próxima semana. Quédese con nosotros a través de HCH Radio, a través de las plataformas en nuestras redes sociales para que se quede con toda la información que le traemos a continuación. De inmediato le presentamos lo más destacado que hemos informado hasta este momento.
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0: Y en lo más destacado a esta hora, fuego en San Pedro Sula, un voraz incendio consume una fábrica de camas. Ya ampliaremos con nuestros compañeros de turno el fin de semana en la zona norte del país. Pero siempre, en lo más destacado, pobladores protestan por cancelación de pavimentación en Catacama, Solancho. Iván Moncada nos estará dando un nuevo reporte. Y mucha atención, este lunes podría definirse el futuro de Juan Orlando Hernández. La defensa busca su libertad definitiva. Pero siempre en lo más destacado, un doble homicidio ocurrió en La Ceiba. Dos personas asesinadas en el sector Bonitillo. Ya nos dará los nombres don Wilmer Montoya de estas dos personas que lamentablemente han sido asesinados hoy en la zona atlántica del país. Siempre en lo más destacado a nivel internacional, Perú, en emergencia, 5 distritos golpeados por terremoto de magnitud 7.2 según lo que informan las autoridades locales.
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0: Ya le adelantábamos de estas dos personas que lamentablemente han sido asesinadas en el sector atlántico del país. Y a esta hora, la actualización de los nombres de estas dos personas. Don Wilmer Montoya, adelante.
3: Así es, efectivamente, compañeros televidentes de HCH Televisión Digital, HCH Radio en la 101.5 FM en todo el departamento de Atlántida. Me encuentro con el comisario López, quien es el jefe de operaciones de la Policía Nacional aquí en La Ceiba. Un hecho violento. Ya pues se ha recabado datos de lo que ha sucedido en este hecho violento. Comisario López, sobre este hecho violento registrado aquí en la ciudad de La Ceiba.
4: Buenas tardes a todos televidentes. Sí, a pesar de, bueno, las diferentes operaciones policiales que desarrolla los diferentes funcionarios asignados, adscritos de diferentes direcciones a esta unidad departamental de policía número uno, donde se han tenido logros significantes como varias personas detenidas por suponer la responsable de delitos, lo que es el día de hoy, aquí en la colonia municipal del sector Bonitillo de la ciudad de La Ceiba, Atlántida, se ha dado un hecho violento donde dos personas del sexo masculino pues perdieron la vida dentro de su vivienda. Un

0: Cuerpo sin vida, pues, en el pasillo, en el corredor, como comúnmente decimos, y la otra persona, lo que es en una de las habitaciones de su casa. Los hoyos occisos corresponden a los nombres de Kevin Ruiz Sánchez y el otro se llama Kelser Orlando Castillo.
1: Esta persona, según uno de ellos, acaba de venir de Estados Unidos.
0: Se está verificando, se está recolectando la información con diferentes agentes de investigación para confirmar si uno de los occisos, pues, había sido deportado.
1: ¿Cómo ocurrieron los hechos, Wilson?
0: Se va a tener un conocimiento claro, una hipótesis de los hechos después de que se hagan las diferentes diligencias de investigación con los entes correspondientes.
2: ¿Cómo fueron encontrados los cuerpos?
0: Bueno, los cuerpos son encontrados, pues, en lo que es en el suelo, producto de que le dispararon con arma de fuego.
1: Uno en el Porsche y otro en una casa, adentro de una habitación.
0: Sí, uno está lo que es un cuerpo sin vida, está lo que es en el pasillo o en el corredor de la vivienda, y el otro lo que es dentro de una de las habitaciones.
1: ¿Llegaron los tipos en auto, carro? ¿Cómo fue?
0: Estamos recolectando, ¿verdad?, lo que es la información de, bueno, recolectando información de fuente humana y fuente técnica para tener una hipótesis.
1: ¿Estas personas tienen algún parentesco o uno de ellos es vecino?
0: No, según nos manifiestan, pues, personas que se encuentran en la escena, uno de los occisos era hijo de la propietaria de la vivienda y el otro tenía una afinidad y amistad.
1: ¿Era vecino el que está a la par de la casa?
0: No, vecino no, solamente eran conocidos amigos.
2: ¿Repite los nombres de las víctimas?
0: Sí, las víctimas corresponden los nombres de Kevin Ruiz Sánchez y Kessler Orlando Castillo.
1: Muchísimas gracias. Esto es lo que está sucediendo, compañeros televidentes de HCH Televisión Digital, en el cual, pues, las autoridades policiales realizaron lo que es esta acción rápida y se estará investigando qué fue lo que ocurrió en esta muerte de dos personas aquí en este sector atlántico, precisamente en la colonia municipal de la ciudad de La Ceiba, en el sector Bonitío, al oeste de la ciudad ceibeña. Regreso a los estudios, les informó Wilmer Montoya para HCH Televisión Digital.
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4: Mostramos imágenes de lo que más temprano le informábamos desde la zona norte. Cris Estrada ha estado presente en este sector para darnos a conocer detalles de este voraz incendio que lamentablemente ha consumido negocios allá en la zona norte. Estamos mostrándole las imágenes ya para actualizarle este incendio que han controlado por parte de las autoridades en un sector de la Vía Olímpica en San Pedro Sula. Vamos con usted y este nuevo contacto, compañera Cris Estrada, de turno este fin de semana, y ya hablaremos con Kevin también, que es el que agarra turno de 5 hoy de la tarde a 5 de la mañana de mañana. Pero nos actualiza Cris Estrada a esta hora. Adelante.
5: Así es, compañeros, en estudio continuamos desde la zona cero, donde hace unos minutos el lugar ardía producto de un voraz incendio que se suscitó justo en la Villa Olímpica, enfrente del Estadio Olímpico Metropolitano, 33 calle de San Pedro Sula. A esta hora, compañeros, podemos informar que ya está controlado el incendio. Justo hace unos instantes se retiró el camión cisterna por parte de las fuerzas bomberiles, quienes rápidamente actuaron para contener el incendio y evitar que el mismo se propagase a estructuras y a viviendas cercanas. Así que vamos a escuchar rápidamente por acá la declaración del teniente Aguilar, quien es del Cuerpo de Bomberos. Teniente, ya está controlado este siniestro.
6: Por la gran gracia de Dios, pues ya está controlado. Sí, ya lo logramos controlar. Solo estamos ya en la labor de remoción y enfriamiento.
5: ¿Se sabe qué pudo haber ya ocasionado este incendio? ¿Cuál fue la causa, ya que se maneja preliminarmente que fue producto de los postes de energía eléctrica?
6: Hasta el momento desconocemos, porque la labor de nosotros solo es controlar y extinguir el fuego. Entonces, ya de la causa ya se encarga otro personal indicado para investigar las causas.
5: Una fuerte labor la que han ejecutado ustedes en conjunto también de las fuerzas policiales y policía militar.
6: Claro que sí, tuvimos el apoyo aquí de tanto la policía militar como la Policía Nacional, COFECO, y también el personal de la ENECA nos apoyó.
5: ¿No hubo personas heridas o afectadas por el humo?
6: No, hasta el momento no, personas afectadas pueden haber ido por el humo, pero normal, entonces, pero gracias a Dios ya el peligro ya está.
5: Misión cumplida, teniente.
6: Claro que cumplido la misión.
5: Muchísimas gracias. También informarles, compañeros, estuvimos al habla tras cámara con la persona que es dueña de este negocio y nos aclaró que se trataría precisamente de una sala de ventas. Una sala de ventas dedicada a la comercialización de materia prima para tapicería, ubicada justamente acá en la Villa Olímpica. Nos comentaba la persona muy apesarada, quien prefiere mantener su identidad en el anonimato, que recién habían invertido, recién habían surtido esta sala de ventas donde se comercializan, repetimos, productos de materia prima para la elaboración o para el rubro de la tapicería. Así que estamos hablando de una inversión mayor a 1 millón de lempiras. Como usted puede observar, a la par nos comentaba el dueño, lastimosamente, que él se estaba queriendo expandir para de esa manera generar más empleo, ampliar su oferta de venta y continuar con su negocio, que él mismo continuase en crecimiento. Sin embargo, vea usted, no contaba con esta situación trágica que ha acontecido el día de hoy. Dar gracias a Dios porque no hubo daños a la vida humana, únicamente una gran pérdida material que asciende al más de 1 millón de lempiras. A más de 1 millón de lempiras ascienden las pérdidas, según nos da a conocer el dueño, ya que recientemente habían surtido esta sala de ventas de material para tapicería. Bueno, compañeros, una gran labor informativa también, hay que destacarlo, por parte de nuestros compañeros en apoyo logístico, Mauricio Rodríguez en cámara, Kevin Martínez en logística y quien también ha estado pendiente de esta transmisión. De esta manera, una vez más, cero peligro justo en este momento. Se descarta cualquier peligro ya que el incendio ha sido controlado, sin embargo aún continúan labores de remoción. Estaremos al pendiente para llevarle a ustedes, como siempre, cada uno de los detalles a través de HCH Televisión Digital. Cris Estrada les informa. Buena tarde.
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4: Vamos a la zona sur del país. Los vecinos de un sector, en una colonia específica, nos han llamado de un vehículo que está abandonado y las autoridades se han hecho presentes para verificar lo que está ocurriendo con este vehículo. No se sabe lo que ha ocurrido, compañera Heidi Gudiel.
7: Gracias, compañeros. Nos han comunicado que pues aquí en la colonia de Las Acacias, en Choluteca, hay un vehículo pues supuestamente abandonado. Según los agentes preventivos que les avisaron, pues no se sabe si es que el dueño se le arruinó o es que está abandonado. Lo que manifiestan ellos es que están esperando que venga la grúa para poderlo cargar y trasladarlo al lugar donde llevan todos los vehículos, porque muchas personas llamaron porque lo miraban sospechoso. Incluso decían que había una persona que lamentablemente había perdido la vida, pero esto es falso, no hay ninguna persona que está sin vida, simplemente pues está prácticamente quedó allí y los vecinos de este sector pues a raíz de los acontecimientos que se han estado generando, pues lo que hicieron fue que llamaron a la policía inmediatamente para que ellos pudieran venir a verificar qué era lo que realmente pasaba. Así es el ambiente que hay, ahí están los agentes preventivos, ahí nomás, los agentes preventivos que están a la espera que venga la grúa, porque a nuestras espaldas están los agentes de investigación también que están llevando todo este proceso. Es lo que ocurre a esta hora, compañeros, aquí en Choluteca. Pues yo por los momentos voy a retornar con ustedes a Estudios Principales.
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4: Bueno, gracias, Katie Gudiel. 5:16, la de nunca acabar. Nos han enviado más imágenes de esta tarde, supuestamente lo que ocurre en la capital de la República con los famosos piques. Los famosos piques que todos los domingos parecemos cajas de resonancia dando a conocer, y nos han enviado estos videos. Vecinos, ¿en qué sector es esto, compañeros? ¿En qué sector específicamente, según dice el mensaje de estos caballeros que nos han enviado hoy? Esto es acá, esto es ayer en la noche y este es de hoy. Uno es en la colonia Villanueva, supuestamente, y el otro es carretera hacia Olancho. Mira cómo van esos jóvenes. A estos jóvenes, ahí va la placa, las motos tienen la placa. Deberían de cancelarle de por vida la licencia. Deberían de cancelarle de por vida la licencia a todo aquel que anda haciendo piruetas en la calle abierta. Si usted le hace en un lugar que es para ese tipo de actividades, perfecto. Está en su derecho de que le guste porque es un deporte. El motocross es un deporte, pero si usted lo hace en la vía pública, va exponiendo la vida de terceros. Qué bonito fuera que solo usted se mate y se dé la madre, pero no. A veces el que va cometiendo la imprudencia sale ileso y el otro que no tiene nada que ver en la imprudencia es el que sale realmente con la mayor parte de los golpes o incluso en extremas circunstancias que hayan perdido la vida. Esto es aquí en la colonia, pero aquí en la Villanueva, en la capital. ¿Ah? Ahí parece la colonia Nueva Suyapa, más bien. Ahí parece más bien la colonia Nueva Suyapa. Creo que esto es la Nueva Suyapa. Creo que esto es el sector de la Nueva Suyapa que denuncian estos videos a través de las redes sociales, estos jóvenes que andan haciendo este tipo de piruetas. Porque en el caso de Suyapa no están haciendo piques, en el otro caso creo que sí. Van haciendo ahí piruetas acostados en la moto, no sé qué tipo de actividad sea esa, que nos diga la gente, pero realmente que exponen su vida. Exponen su vida. Mire usted estos jóvenes. Mire usted cómo estos jóvenes van exponiendo la vida. Pero ¿qué medida realmente debería aplicárselas a ellos? ¿Qué medida debería aplicárselas a ellos? ¿Qué tipo de sanción? ¿Qué tipo de sanción sería el que se les tiene que aplicar a estos jóvenes que estamos viendo en estas imágenes a esta hora de la tarde? No comprendemos realmente cómo es que exponen su vida. ¿Cómo es que expone su vida? Y al final, mire, usted va a ver los días de semana allá afuera del hospital escuela. Un montón de señoras con botes, con botellones, pidiéndole por favor colaboración a la gente porque los clavos son caros. Los clavos son caros. Y en ortopedia es donde más pasa abarrotado de hondureños que van muchas veces con la imprudencia. Muchas veces con la imprudencia de algunos jóvenes con lo que están haciendo. Es lamentable realmente con lo que ocurre en la capital de la República, en este caso los videos que estamos mostrando, uno en Tegucigalpa y otro en el sector del Valle del Zamorano, que está entre la línea divisoria de Francisco Morazán y la zona oriental del país. Estamos mostrando estas imágenes que nos han enviado en las últimas horas sobre estos jóvenes y muchos mensajes comienzan a llegarnos de que también es en otro lado del país que también son con los famosos piques. Pero la pregunta es, ¿dónde está la autoridad ahí? ¿Dónde está ahí? Solo quiero que me confirmen. Realmente, esta es la carretera del Zamorano, donde van esos tres jóvenes haciendo como, ¿cómo le llaman a eso? El vuelo del ángel, el vuelo del Cristo, no sé, algo así le ponen. Yo desconozco realmente porque de motocicletas no conozco mucho. El Valle de Zamorano, este tipo de piques se dan a diario ahí.
8: Hola, buenas.
4: Buenas tardes.
8: No se dan, pero sí en realidad que da pesar ver cómo juegan con la vida. Yo pienso que la autoridad debe de tomar manos en este asunto. ¿Sabe por qué? Porque muchas veces van a quitar cupos que necesitan en el hospital. Recuerde cómo estamos en salud. Somos un país deficiente en salud y no es posible que jóvenes que anden jugando con su vida vayan a quitarle un cupo a personas que en realidad lo necesitan. Entonces, la autoridad que tenemos en nuestro país debe de, por favor, tomar cartas en el asunto, en esta situación. ¿Cómo es posible que anden haciendo ese tipo, jugando con la vida? Y luego, ¿qué pasa? Como dijo usted anteriormente, caminan con botellones, ¿no? ¿Y quiénes son los que sufren, los que quedan vivos, endeudados y con tanto? No, yo siento que ya deben de ponerle un alto a esta situación. Atentan contra la vida de otros también. Imagínense que vaya un carro. Entonces, no es posible.
4: Ahí mandé dos videos más. Gracias. Mandé dos videos más, dicen que esto es en las noches en el Boulevard Suyapa, ahí nomasito frente a la Universidad Nacional Autónoma de Honduras. Me dice, Alex, esto es frente al Boulevard Suyapa, yo grabé el video, me mandan un video y me dicen, en las narices de los policías, ahí hay policías siempre y ni siquiera se inmutan cuando ven los jóvenes haciendo estos piques. Pongamos el frente al Boulevard Suyapa, ahí se los mandé, ahí están en reporteros.
9: Los dos videos. Ahí están los dos videos. Ahí están los dos videos. Uno de ellos es, pero qué barbaridad estos jóvenes. Y muchos de ellos caminan sin casco. Barrio Bellavista, hola.
10: Hola. Sí, Alex, yo los miré ayer también, los muchachos pasaron por todo el aeropuerto, fue a las 5 de la tarde.
9: O sea que andaban recorriendo toda la capital.
10: Sí, exactamente, hasta el bus que venía se los esquivó a los tres muchachos y así como van, así venían por todo el aeropuerto, así pasaron.
9: Ni quiera Dios.
10: Sí, bajaron de, yo creo que iban de Suyapa, creo, todo eso, todo el andío.
9: Pero qué lamentable realmente.
10: Sí.
9: Mire carretera al norte, ¿ves? Mírese cómo va carretera al norte, bajando la Cuesta de la Virgen, creo que es ahí, mire. Esos van bajando la Cuesta de la Virgen a llegar al valle de Comayagua. Mire cómo se acuestan, ¿ves? Mire cómo se acuestan, ¿ves? Ni quiera Dios. Ni quiera Dios realmente. Una piedrita ahí. Y mire el otro video, que son los que están frente a la universidad, ¿verdad? El Boulevard Suyapa es ahí. Mire cómo van los muchachos, ¿ves? Pero fíjense que parece que son los mismos de los que van con el vuelo allá del Ángel. Parece que son los mismos. Son tres, parece que son los mismos. Bueno, y todos los que están aquí en el operativo de tránsito, todos los de los operativos de tránsito, ¿o es que no hay operativos? ¿No ve usted operativos ya en la capital de la República? ¿Ya no se hacen operativos nocturnos para contrarrestar todo este tipo de imprudencias? Intibucá, buenas tardes en Intibucá.
11: Buenas tardes, Alex.
9: Hola.
11: Buenas tardes, mire que le llamo de aquí en Intibucá y estoy viendo los videos, que es lamentable cómo la juventud juega con su vida. Y yo pienso que si son menores de edad, deberían llamar la atención a los padres. Y la autoridad debería decomisarles los amotos, porque la verdad arriesgan la vida. Y es lamentable, pues, como la juventud hoy no se quieren cuidar, pues. Y lo triste es cuando se golpean o quedan quebrados. Y como dice usted, el Estado es que gasta un dineral comprando clavos ahí para ellos. Y es lamentable, pues, que me va a pesar con la juventud hoy que no se quieren cuidar, ¿no? Buenas tardes, Alex, y pase buen.
9: Bueno, muchas gracias, buenas tardes a usted. Voy a sacar cinco llamadas porque realmente no era este el tema. Traigo otro tema para sacar llamadas, pero me enviaron estos videos y me los mandó una persona que es conocida, entonces les creo, y ahí está la evidencia. Colonia La Rosa, buenas tardes en la Colonia La Rosa.
12: Aló, buenas.
9: Hola.
12: Bueno, nosotros somos jóvenes y es cierto, a veces arriesgamos nuestra vida, pero tanto como los policías y todo eso, porque no nos regalan un pedacito de pista.
9: Tiene razón, un pedacito de pista para que se quiten todo el rigio ahí.
12: Exacto, así no molestamos a las demás personas que andan en la calle, como dijo la otra señora, que ocupan los cupos en los hospitales.
9: Pues es que al final son hondureños, tienen que atenderlos, pero...
12: Exacto.
9: Pero también hay que ser conscientes dónde se debe practicar este deporte.
12: Exacto, ya que los policías dicen que solo nosotros pasamos en las calles ahí. Antes era en Suyapa, eso era en Suyapa todos los domingos. Ahí pasábamos, pero después los policías nos llevaban a correr, nos golpeaban las motos. Y ahí no hacíamos nada malo, no le molestábamos a nadie.
9: ¿Y participan todos los fines de semana en este tipo de actividades?
12: Pues ahora regularmente ya es poco. Antes sí, porque ahora como los policías están muy serios con nosotros.
9: ¿Y del grupo de ustedes ha muerto alguno haciendo este tipo de actividades?
12: Gracias a Dios, no.
9: Uh-huh. Bueno, muchas gracias. Mira, ahí está uno de los jóvenes. Dice que si les hicieran a ellos una pista donde practicar el deporte, pues no andarían en las carreteras, que también es importante. Y también tiene la razón, deberían de hacer pistas de enduro, le llaman a eso, o motocross, para que participen. Tres llamadas más, porque debo de avanzar realmente. Voy con otra comunicación de estos videos que nos han enviado a esta hora de la tarde. La gente está opinando porque... Hay mucho accidente. Colonia Calpules. Buenas tardes en la Colonia Calpules.
13: Buenas tardes, Alex. Fíjese que a estos muchachos lo que debería de hacer no recibirlo en el hospital, escuela, sino que mandarlo al hospital privado para ver si es cierto que van a pagar todo eso. Uh-huh. Todo accidente, los clavos y todo.
9: Bueno, muchas gracias. Dice que los mandan a pagar allá a ellos para que vean lo que cuesta. El problema es que siempre le toca al mismo pueblo, porque las mamás son las que caminan pidiendo en botellones para poder ayudar a sus hijos. Intibucá, vamos nuevamente hasta Intibucá. Buenas tardes.
14: Sí, buenas tardes.
9: Hola.
14: En San Isidro, Intibucá, es lo mismo. Aquí hay niños hasta de 5 años andan en moto loqueando.
9: ¿Caminan loqueando?
14: Caminan loqueando y lo que dicen que la policía es mala, que todo esto. A la policía le echan la culpa y la culpa es de los padres. Uh-huh. La policía no tiene nada que ver. La culpa es de los padres para que le den motos a los hijos. Y peor a niños menores de edad.
9: Bueno, muchas gracias. Vamos a la siguiente comunicación hasta San Pedro Sula, hola.
15: Buenas tardes.
9: ¿Te escuchamos?
15: Buenas tardes.
9: Buenas tardes.
15: Quiero participar. ¿Sí?
9: Adelante.
15: Mire, amigo, mire, Ale Fabricio, la cuestión aquí es una cuestión de conciencia. Hay lugares aquí, nosotros no tenemos lugares aquí todavía, para ese tipo de deportes. Pues estoy de acuerdo que la gente le guste la alta velocidad. Yo manejo moto, pero también no solo a esta gente que anda en la calle haciendo sus piques, es peligroso, sino que también los delivery. Aquí en San Pedro, a cada rato hay accidentes, la mayoría son de delivery, porque ellos les ponen tiempo y les ponen una meta. Entonces, para terminar una vuelta, ellos tienen un determinado tiempo. Y viera aquí en San Pedro cómo loquean, cómo andan loqueando. Entonces, no solo este tipo de gente, la policía debería de fijarse en los deliveries, que son otros que está bien que se ganen su dinero. Yo no tengo nada en contra de los deliveries, pero es gente que anda loqueando solo por ganarse 40 lempiras o 50, no sé cuánto se ganan, pero no es la gran cosa como para andar a altas velocidades. Buenas tardes.
9: Buenas tardes, muchas gracias. Vamos a la Colonia Fátima. Colonia Fátima, hola.
16: Bueno, yo lo vendo, ¿qué tal? Mi opinión es que está bueno que ellos se diviertan, pero ¿sabes cuál es el problema? Que le arruinan la vida a otras personas. ¿Me entiendes? Uh-huh. Y eso, la misma autoridad también se vende, porque a ellos les interesa más el dinero que la vida del ser humano. Muchas gracias.
9: Bueno, muchas gracias. Póngame ahí también el video que me mandó la compañera Ariela, para que mostremos también qué cantidad de videos que nos mandan, y casi todos son los de los fines de semana. Vamos a la siguiente comunicación, siguiente llamada a las 5:29. Mire cómo pasan ahí frente a la universidad, ¿eh? Ni quiera Dios. Imagínense, vayan a estrellar ahí en un bus o sale un peatón ahí, lo matan, hombre. Mire esta otra imagen que nos mandó la compañera Ariela, que también se la han enviado a ella, ¿ves? De cómo van los jóvenes. Esto es la carretera al norte siempre, ¿verdad, fiallos? ¿O qué carretera será esta? Ahí estamos mostrando el video. Mire cómo van estos jóvenes. Mire cómo van realmente estos jóvenes. Y muchas veces van hasta contravía, mire, ¿ve? Hasta contravía. Es increíble, mire, ¿ve? ¿Vio? Mire. Ese fue el de la vez pasada que murió. Ese fue el de la vez pasada que murió. Sí, murió, creo que... era ahí por Bosques de Zambrano, que este joven que se grabó, bueno, lo iba grabando el compañero, y él por ir loqueando, mire, fueron los últimos segundos de vida que quedaron ahí grabados, porque se fue a estrellar en una rastra. Entonces no es posible, la familia sufre. ¿Y qué culpa es del rastrero ahí? No, porque él, mire, invadiendo el carril todavía, ¿eh? Invadiendo el carril. Qué barbaridad, mire, ¿eh? Perdió el control, no supo reaccionar y ahí quedó. Lempira, buenas tardes, Lempira.
17: Buenas tardes.
9: Adelante.
17: Lo escuchamos de aquí, de San Manuel, Lempira. Uh-huh. Pues atiende referencia ahí por los videos que se miran, ¿verdad? Uh-huh. Y sí, ustedes tienen razón. Ahorita hay una juventud de cipotes muy pequeños que muchos corren y empiezan a andar en moto y no tienen ni documentos de la moto ni nada. Y si uno a veces no se aparta de ellos, más bien se lo pasan llevando y son güirros que empiezan a conducir.
9: Sin ninguna prudencia. Son imprudentes realmente.
17: Exacto, así.
9: Bueno, gracias. Vamos a la siguiente llamada. la siguiente llamada. Y aquí tengo lleno de mensajes. Dije, ¿por qué no les cobran a ellos? El Estado no debería gastar en ellos, que pague su familia y luego les cobren a ellos. Porque al final todos van a dar a los hospitales. Todos van a dar a los hospitales públicos. Todos van a dar a los hospitales públicos. Son gente que realmente le genera un gasto al Estado, porque esta es una imprudencia. Cuando usted tiene un accidente porque va a su trabajo o porque salió un loco y lo golpeó, pero esta es imprudencia y una decisión suya. Esta es una imprudencia lo que cometen este tipo de conductores de motocicleta. Vamos a la siguiente llamada. Y ahí mandé más imágenes que nos han enviado. La siguiente llamada de esta hora, hola. Hola.
18: Sí, buenas tardes, Alex.
9: Le escuchamos, 3 de mayo.
18: Da pena ver esta clase de jóvenes, pero son una atajo irresponsable, inconscientes. Cada quien es responsable de su propia vida, pero esta gente que se lleva con su responsabilidad de estas otras personas. Y como dijo usted, lo que hacen, como dijeron ahí, se oye feo, pero lo que andan haciendo es quitándole cupo a otro, porque ellos andan exponiendo sus propias vidas, pues, y cada quien es responsable de su vida, pues. Pero ellos exponen la vida de otras personas, es lo que da cólera cuando uno anda conduciendo, pues. Ellos no son responsables de las otras vidas, pero se llevan otras vidas. Lastimosamente, se oye feo, pero a veces ni deberían de estarlos lidiando en los hospitales, porque es verdad, le quitan el cupo a otra persona.
9: Bueno, muchas gracias. Vamos a la siguiente llamada, la siguiente comunicación, 5:33 minutos. Mire, este es el otro video, mire, el de la motocicleta que va con la camisa blanca. Esto siempre es carretera al norte, pero es que les gusta esta carretera. La del otro muchacho no sé dónde será, pero el otro que se ve ahí creo que es la carretera al norte. Les encanta la carretera al norte y bajando también el sector del Zamorano. Mire ese joven cómo va ahí, ¿ves? Parado. Sí, ese me queda en mi duda. Sí, el otro muchacho, creo que ese video es saber dónde era. Vamos a la siguiente llamada hasta Guaymaca. En Guaymaca, Alex. También, ahí por Talanga también hacen piques.
19: Alex.
9: Hola.
19: Ellos hacen aquí en Talanga.
9: ¿Hacen piques ahí en Talanga?
19: Dígame, mire, que anda una moto que lo dejan sordo. Los habían de pagar una buena multa, ¿no?, para que manden eso.
9: Es pedorrera la que hacen ahí.
19: Sí, hombre.
9: Bueno, muchas gracias, oiga. Vamos, dos llamadas más, porque tengo información de último momento en Comayagua. Colonia Hato de en Medio, buenas tardes.
20: No, hombre, mira, para que se quite el problema, aquí la autoridad debe de ponerles una multa de 20,000 lempiras a cada motociclista. A ver si van a ir a sacar, que le quiten la moto y a ver la van a ir a sacar. Uh-huh. Ah, con 20,000 lempiras, le digo que no vuelven a guasarlos, andar jodiendo, porque es un montón de cipotes también. Y así como dijo el señor de San Pedro, es un delivery, ni quiera Dios, se le mete por uno, le jalen por otro. Si uno por no meterse a problemas no se los levanta, uno más bien anda frenando y todo.
9: Bueno, muchas gracias. Vamos a la última llamada. La última llamada, 5:35 minutos en San Pedro Sula. Hola.
21: Sí, buenas tardes. Hablamos de San Pedro Sula.
9: Le escuchamos.
21: Mire, los delivery son una gente responsable que hasta en contravía se meten. Uh-huh. Lo otro, primera video es de ir del Valle de Zamorano al Valle de San Francisco, que hacen esas carreras, el pueblo del Ángel. La otra, que les gusta andar corriendo ahí. Uh-huh. Es ahí de Cihuatepeque a Comayagua.
9: Ah, sí, en la CA5.
21: Más imprudente, sí, muchacho, más imprudente. Yo viajo en moto de noche, pero ahí son imprudentes, muchachos. Exagerado, cómo ponen en riesgo su vida.
9: Bueno, muchas gracias, gracias. 5:36, mucha atención a este informe de último momento a esta hora de la tarde, noche, a través de HCH, mucha atención.
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9: Mucha atención a lo que informan los bomberos en el sector del departamento de Comayagua, porque andan en busca del cuerpo de una persona que supuestamente ha muerto ahogado.
4: mucha atención a este informe de último momento que se desprende desde el sector de Dos Lagunas, cerca de Palmerola. Según lo que informan los bomberos, un menor de nombre Fran Jafet Hernández Arribas, de 13 años de edad, se sumergió y no ha vuelto a salir, alertando al cuerpo de bomberos para realizar la búsqueda, la recuperación del menor de 13 años. En la laguna, 4 metros aproximadamente de profundidad y unos 15 metros de contorno. Ya realizaron las primeras sumersiones en lo que está usted viendo ahí, lo que usted está observando en las imágenes, y ahí se puede apreciar. ¡Qué lamentable! Ahí se confirma ya en este informe de último momento, se confirma el hallazgo del cuerpo de un menor de edad. ¡Mucha atención!
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4: Lamentablemente tenemos que confirmar la muerte de un jovencito de 13 años de edad. Según la información que nos ha enviado nuestro compañero Lenín Acosta, el fallecido se llama Fran Jafet Hernández Rivas, de 13 años de edad. Se metió a una poza, lamentablemente no volvió a salir. Lamentablemente no volvió a salir, perdiendo la vida por sumersión, ahogamiento, esto allá en el sector de Comayagua. Ahí estamos mostrando las imágenes realmente lamentables, estas imágenes debido a lo que estamos mostrando. Una familia ha quedado enlutada por la muerte de este jovencito, por la muerte de este jovencito de apenas 13 años de edad. Ya ha sido identificado. El nombre de este joven es, reiteramos, Fran Jafet Hernández Rivas, de apenas 13 añitos de edad. Fran Jafet Hernández Arribas, de 13 años, es el joven que lamentablemente ha perdido la vida. Pero vamos con información especial a esta hora, mucha atención.
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4: Y esto en la capital de la República, por el sector de Casamata, hay un accidente de tránsito. Nos han enviado también algunas imágenes. Ahí se puede observar un vehículo que está con pérdidas materiales debido al impacto. Hay un choque ahí. Si usted va a transitar esto, carretera hacia el Atillo, ¿verdad? Por el Picacho. Tenga la precaución correspondiente si usted va subiendo en esta zona, porque hay un accidente de tránsito. Hay un accidente de tránsito, carretera hacia el sector de El Picacho, según lo que estamos dando a conocer a esta hora de la tarde. Atentos, atentos a lo que ocurre. Pero vamos de inmediato hasta el sector de Olancho. Héctor Fuentes tiene información allá en el sector de Olancho por parte de algunas iglesias. Nos da a conocer lo que está ocurriendo allá en el sector del departamento de Olancho a esta hora. Adelante, Héctor Fuentes.
0: Gracias, compañeros, en el estudio. Así es, me encuentro en la comunidad del Bijao, esto en el sector de, bueno, Juticalpa Olancho. Por acá hoy ha iniciado una importante caminata, esto por parte de la Iglesia Católica. ¿Cómo se siente como comunidad?
2: Como comunidad me siento muy alegre y le doy gracias a Dios primeramente por estar aquí, y gracias al canal de HCH y los reporteros que los acompañan aquí. Los sentimos muy contentos y muy alegres por ser el mes de la familia y culminando el mes de la familia y matrimonio. Y hoy se celebramos y lleva un gran evento por emigrar la escasez de seguridad. Entonces, para que la niñez que va a levantar, que vaya aprendiendo lo que es la familia. Entonces, lo importante que llevamos al cabo hoy, y creo que en muchas partes de Honduras están celebrando este día de hoy. Y gracias a los reporteros y muchas bendiciones a usted, y que lo lleve de regreso sin novedad y que llegue a su lugar. Carlos Israel Antunes.
0: Gracias, don Carlos. Bueno, vamos a hacer un recorrido, compañeros, por aquí. Gracias porque nos dan el apoyo la gente. Queremos dar a conocer, miren, los niños. Hay un grupo también de niñas que van muy guapas, muy bonitas. Y, por supuesto, tenemos también la reina de la iglesia. Hay niñas que van en la carroza. Como podemos observar acá en este momento, mi estimado, como delegado de la palabra, dígame, hoy cómo se siente la comunidad, satisfecha por este evento.
22: Para mí, yo lo miro que está muy bonito. Pues gracias a Dios que todo salga bien. Dios primero.
0: Ahora, ustedes hoy como familia, obviamente hay un mensaje positivo para por qué familia o están celebrando lo que es el mes de la familia culminando.
22: ¿Cómo no? Sí, claro que sí, estamos culminando el mes de la familia porque este mes de agosto ya se nos está terminando y primeramente Dios que todo salga bien aquí en el Bijao. Sí.
0: Ahora, con este mensaje que hoy traen ustedes, más que todo para la niñez, para la juventud.
22: Cómo no, mucha alegría, porque es el futuro de nosotros, los viejos, porque día a día vamos más viejos y por eso nos estamos enseñando a ellos a lo poquito que podemos hacer para que ellos agarren un ritmo de seguir siendo católicos.
0: De legado de la palabra, ¿siente que llegó la mayoría de los hermanos?
22: No, está lo que pensábamos que iba a venir, pero como usted sabe bien que uno pone y Dios es el que hace todo. No sabemos por qué. Sí.
0: Bueno, por acá tenemos otra. Bueno, ¿usted es su nombre?
1: María Cristina Flores.
0: ¿De dónde viene?
1: De aquí de la aldea del Bijao.
0: ¿Cómo se siente como comunidad?
1: Emocionada con Cristo, Señor Jesús, porque Él ha permitido a este evento celebrando mete la familia. Bueno, mete la amistad, mete el amor y mete el perdón.
0: Eso obviamente lleva un mensaje importante.
1: Alegres mucho porque los han acompañado desde el principio, los niños, jóvenes y los adultos, y estamos unidos, Bijao abajo y Bijao arriba. Excelente. Una sola iglesia, un solo templo para el Señor.
0: ¿Cómo es su nombre?
1: María Cristina Flores, delegada. Gracias. De la palabra de Dios.
0: Bueno, doña Cristina, María también. Bueno, por acá, compañeros, aquí voy a cerrar este contacto, miren, adornado con estas bellas niñas que adornan esta bonita carroza y esta caminata por parte de la iglesia católica acá en este sector del Bijao. Mi contacto, compañeros, con ustedes a esta hora.
4: Con 43 minutos vamos a la capital de la República. También acá hay actividades por parte de algunas iglesias, nos informa Luis Anariba.
5: Gracias, compañeros. En estudio principal, desde la iglesia Dios de la Profecía, aquí en la colonia Ulloa, se realiza una feria vocacional. Muchos jóvenes que quizás pues viven en colonias de vulneración, de riesgo, y que quizás no tienen una guía para encontrar una carrera en el futuro, pues esta iglesia se está encargando de hacerlo hoy. Vamos a hablar aquí con Olga Mesa, quien forma parte de los líderes de esta iglesia. Está el pastor también, su esposa y toda la comunidad. Gracias por habernos invitado. Coméntenos de esta bonita actividad. Nos ha llamado la atención de que ustedes están formados por un gran equipo de profesionales que están a disposición de los jóvenes de esta colonia.
6: Buenas tardes, bienvenidos a HCH, a nuestra feria vocacional llamada Ruta 276, Conecta tu Futuro. La verdad que todos, como iglesia, ¿verdad? El liderazgo de la iglesia, Ministerio de Jóvenes, igual a CDI Samuel, estamos trabajando por la juventud y niñez de nuestra comunidad.
5: ¿Cuántas carreras están mostrando hoy? ¿Cuántos están prepararon hoy?
6: Estamos mostrando 22 carreras en total, ¿verdad? Que incluyen también oficios, ¿verdad? Porque nosotros, como CDI Samuel, en nuestra iglesia de otra profecía, estamos implementando lo que son talleres vocacionales, ¿verdad? De belleza, repostería, barbería y otros más.
5: Bueno, véngase por aquí, doctor, pastor, rapidito para que vayamos por aquí. Mire, aquí tienen un stand de medicina. Aquí le explican a los jóvenes qué es lo que hace un doctor, qué es lo que hace una enfermera.
23: Correcto. Lo que queremos es que nuestros jóvenes puedan tener ese deseo, ¿verdad?, de soñar que pueden ser doctores. Tenemos nuestra doctora Jenny, nuestra hermana Kenia, que es licenciada en enfermería. Ellos son parte de nuestra iglesia. ¿Qué queremos? Que nuestros jóvenes puedan soñar que hay una ruta que podemos desarrollar buenos jóvenes, futuro de nuestra comunidad, de nuestra iglesia y en Honduras, ser unos buenos profesionales, y queremos que ellos puedan llegar y soñar que pueden ser doctores en este caso.
5: Bueno, muchas gracias, pastor, y ojalá que los jóvenes puedan ellos encontrar este día una vocación que les guste, que les llene en el corazón y que puedan seguir impulsados por ese ánimo. Junto a mi compañero José Aguilar en cámara, regreso con ustedes.
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4: 5:46 PM, una persona muerta lamentablemente en la capital de la República. Tiene la información nuestro compañero Bridel Euceda. Adelante, Bridel.
7: Gracias, Alex. Buenas tardes. Mucha atención a este informe de último momento, y es precisamente donde se observa en la imagen la carroza fúnebre de medicina forense, conocida en Tegucigalpa como el carro blanco o la morguera. Atrás, en la cuadra principal de la Boca Calle de la colonia La Quesada, la patrulla 621 de la Policía Nacional y la 1189. La alerta llegó al Sistema Nacional de Emergencias 911, que en su propia casa de habitación había un hombre colgado. Mucha atención a este informe de último momento. No se sabe si fue que tomó la fatal decisión de suicidarse o es que alguien le quitó la vida de esa forma. Por ende, pues sus familiares pidieron que viniera medicina forense. Esto significa que van a ir a realizar el respectivo procedimiento por ley que establece la causa de muerte y poder desvirtuar o descartar si se trata de un suicidio o si se trata de un homicidio de esa forma. Vea usted qué triste. Si se tratase de un suicidio, Alex, lamentablemente, pues se están dando hace mucho tiempo. El tema de la salud mental del pueblo hondureño es algo que se ha estado descuidando, es algo a lo que no se le ha puesto mucho interés, a la salud mental del pueblo hondureño. Esto es sinónimo el 98% de suicidio, el tema de depresión, de estrés, de ansiedad, de situaciones que hacen colapsar el estado anímico mental de la población, que puede llevarlos a tomar una decisión fatal como esta, que puede ser el caso. En el otro sentido, pues si se tratase de un homicidio, la Policía Nacional ya está acordonando la zona, haciendo respectivo levantamiento de fotografías, de indagaciones para poder ver si es que alguien entró a su casa, pues, o le quitó la vida. Alex, cuando se confirma en efecto que es un suicidio, pues no se hace levantamiento, simplemente se toma nota. Cuando hay algún tipo de duda, pues la Policía Nacional procede a hacer el respectivo levantamiento junto a inspecciones oculares y también DPI y medicina forense. Es prematuro todavía, su familia está en constante nerviosismo, todos envueltos en llanto. Es bastante difícil el tratar de obtener información, al menos por ahora, debido a lo que está ocurriendo. Imagínese usted entrar a la casa y encontrar al jefe de familia, pues, en esta situación, pues, lamentable para una familia. Así que en Tegucigalpa se reporta una muerte esta tarde, se está investigando por parte de la Policía Nacional, todavía no se termina de procesar la escena, recién y se llamó al 911 para poder confirmar si se trata de un suicidio, de que alguien por su propia mano tomó la fatal decisión de ponerle fin a su existencia, o si se trata de un homicidio, que alguien lo pudo haber cometido de esta forma para evitar dejar algún tipo de sospecha ante las autoridades. Allá adentro, la Policía Nacional, que hace toda la investigación, y también Medicina Forense. Estamos de turno este fin de semana, al menos lo que resta de él, en la móvil de emergencia junto a Joshua Flores y Juan Pérez. Cualquier suceso en Tegucigalpa, pues estamos atentos. Alex, también se reporta otro suceso en la carretera al norte, específicamente a la altura del desvío de Támara. No sabemos si es un accidente fatal o simplemente daños materiales. Es parte de mencionarle lo que tenemos en agenda en estos minutos subsiguientes y que le vamos a dar cobertura a través de este espacio de noticias. Así que lamentablemente hay una persona muerta. Ya le daremos más detalles si se trata de un suicidio, de un homicidio. De momento, pues, es muy prematuro y su familia en el nerviosismo no ha podido brindarnos ni siquiera el nombre de la víctima. Con permiso.
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4: Y ya le habíamos adelantado, pero nos han actualizado la información de este vehículo tipo rastra o tipo furgón, que se ha dado vuelta esto en la carretera del Canal Seco, carretera que conduce de Comayagua hacia la zona sur del país por el Canal Seco. Este camión cargado de limones, según lo que nos han informado, pues un desperfecto mecánico habría sido la causa por la cual se dio vuelta este camión en este sector de esta recta en la carretera del Canal Seco. La carretera del Canal Seco, ahí nos han enviado Las imágenes de lo que estamos mostrando, y usted que nos escucha en la radio, se trata de un furgón que iba cargado de limones y lamentablemente pues se dio un desperfecto mecánico dando varias vueltas a este camión. Hasta el momento no se reportan pérdidas de vidas humanas, gracias a Dios, pérdidas únicamente económicas, que para el propietario de la carga y del camión representa también una gran pérdida, porque la economía también cuesta volverse a recuperar, pero una vida nunca se recupera. Quizá lo tenga asegurado el camión y se le pueda reponer de esa forma, pero la vida no se repone, dele gracias a Dios. 5:52. 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A esta hora vamos de inmediato a darles a conocer el primer bloque de las proyecciones noticiosas de lo que va a ocurrir la próxima semana, y que ya lo tenemos anotado en nuestra agenda informativa para darle cobertura a este y otros eventos.

Los combustibles es lo que entra en vigencia a partir de las 6 de la tarde. Algunas gasolineras comienzan a cobrarlo, me han dicho, después de las 12, pero es hasta las 6 de la mañana, no sean picaritos. Como dice doña Leda Pagán, no sean picaritos, es a las 6 de la mañana, según la ley, que entra en vigencia la nueva estructura de los precios de los combustibles, y algunos, cuando le conviene venderlos más caros, comienzan desde las 12 de la medianoche ya a vender el combustible como entra en vigencia a las 6 de la mañana. El precio de la gasolina super aumenta o rebaja. En esta ocasión rebaja 50 centavos. 138 lempiras con 62 centavos valdrá. Mañana hay una rebaja de 50 centavos, casi una lempira, muy bien. La gasolina regular aumenta 37 centavos, el nuevo precio será de 128 lempiras con 60 centavos. El diésel aumenta 3 lempiras con 34 centavos, es un buen aumento. Ya está en 141 lempiras con 28 centavos, va rápido el aumento. El gas LPG doméstico mantiene su precio, 249 lempiras con 62 centavos. Aquí entiendo que está congelado. LPG vehicular actualmente está en 48 lempiras con 34 centavos. Mañana valdrá 48 con 43, aumentó centavitos. El gas querosén actualmente está en 122 lempiras con 59 centavos. Y mañana valdrá 124,38. Hay también aumento al gas querosén. Aumenta mañana el gas querosén. Mañana lunes, también a las 3 de la tarde o a las 4 de la tarde, han sido convocados los diputados del Congreso Nacional. Mostremos la convocatoria porque los diputados han sido convocados para sesionar en el Congreso Nacional. Dice convocatoria a sesión del Pleno, domingo 23 de agosto del 2026. Convocatoria a sesión de Pleno, el presidente del Congreso Nacional, Tomás Zambrano, ha convocado a diputados y diputadas de las diferentes bancadas a sesionar una sesión ordinaria de Pleno este día lunes 24 de agosto a partir de las 4 de la tarde. Recuerde usted que según la ley orgánica del Congreso Nacional, la convocatoria se debe de hacer 24 horas antes para darle espacio a los diputados a que se puedan mover de un departamento a otro. Por eso se hace de una anticipación de 24 horas antes, según lo que está establecido en la ley orgánica del Congreso Nacional. Esto en cuanto al Congreso Nacional, para que ustedes vayan anotando los temas que ya tenemos en la agenda. Pero también mañana se define el futuro del expresidente Juan Orlando Hernández Alvarado. Hemos estado dándole cobertura varios días a la audiencia inicial, la cual mañana ya se podría conocer cuál es la determinación y la decisión del juez, si le da un sobreseimiento provisional o definitivo, o ver qué pasa en el caso del expresidente Juan Orlando Hernández, si logra obtener la libertad ya definitiva o queda con alguna medida. Eso lo vamos a saber mañana. Mañana se juega el caso definitivo aquí en Honduras del expresidente Juan Orlando Hernández, que está programado para mañana. Está programado para mañana. Esto en cuanto al caso del expresidente Juan Orlando Hernández. El martes, fiallos, disculpe que no se lo había enviado, el martes va a audiencia inicial también el señor Urias, no sé cómo se llama, el TikToker, que fue capturado la semana anterior. Va a audiencia a las 9 de la mañana, mañana en el juzgado, mañana en el juzgado de el martes a las 9 de la mañana en el juzgado de Danlí, también el señor Urias va a audiencia debido a lo que ocurrió la semana anterior con este tema polémico de los TikTokers, porque estábamos dándole seguimiento a este tema desde la semana anterior, lo que ocurrió en la zona oriental del país. Algunas proyecciones noticiosas a esta hora.

0: 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Vamos de inmediato con Gerson Guzmán, que tiene información importante que tiene que ver con el turismo y el desarrollo en el departamento de Copán. Adelante, Gerson Guzmán.
1: Muchas gracias, compañeros en estudios. Así es. Estamos desde San Antonio de Copán y nos acompaña por acá el diputado presidente del Congreso Nacional. Ya se está enamorando de Copán, Tomás Zambrano, hoy acá inaugurando este bonito mirador turístico y paseo de cristal.
2: Mira, hoy la alcaldesa Brenda, estuvimos en San Pedro, que empezó a recibir la maquinaria del gobierno de Papi en la Orden, y teníamos gira en y visitas, actividades en Ocotepeque, y nos dijo que no íbamos a pasar aquí por Copán sin visitarla. Y pueden observar, mira qué bonito mirador, mira la grada, les va a servir de ejercicio también a muchos ahí para que caminen, y un tema turístico, porque con ese mirador va a llamar la atención de la gente, que lo visite, que venga, y si viene más gente fuera de San Antonio, lo que trae es más recursos, más dinero en el bolsillo de los vecinos aquí de San Antonio. Por eso estamos acá. Como hemos hablado, este congreso, aparte de ser puerta abierta, es un congreso que está escuchando a la gente, que está entendiendo cuáles son las necesidades de nuestro pueblo, y por eso estamos visitando el país. Y ahora vamos también a la modalidad de congresos móviles. Vamos en Danlí en los primeros días de septiembre y tenemos en la agenda, lo único que no hemos definido fecha, cuando vamos a regresar al departamento de Copán y ver en qué municipio se puede llevar a cabo un pleno del Congreso, y el compromiso de llegar a los departamentos con decretos, leyes y proyectos que beneficien de manera directa a los municipios de ese departamento o de esa región. Esperen, este congreso, se lo digo, Honduras, este congreso no les va a fallar.
1: Copán es un referente del turismo y hay que seguir el ejemplo de los alcaldes que le están apostando al turismo con este tipo de infraestructura.
2: El gobierno tiene que darle respaldo, y lo hablamos, tuvimos un congreso por la sequía de seguridad alimentaria, más de 100 alcaldes, y hablábamos. Los alcaldes ocupan el respaldo del gobierno, el respaldo del Congreso, de los cooperantes, y por eso estamos de la mano con alcaldes. Y lógico, alcaldes de nuestro partido y alcaldes de otros partidos, porque al final los alcaldes son los que están de frente con la población y son los que tienen que esa obligación de atender las necesidades de la gente día a día, de lunes a domingo. Vamos a trabajar con los alcaldes y desde el Congreso, cuente el municipalismo de Honduras, que estamos para apoyar.
1: Muchas gracias, Tomás Zambrano, diputado presidente del Congreso Nacional, hoy acá en el municipio de San Antonio de Copán, perdón, inaugurando, acompañando acá a todo el pueblo de San Antonio de Copán con este bonito mirador turístico y también paseo de cristal. Las imágenes, compañeros, son de Paulino Cruz. Regresamos con ustedes a los estudios principales.
0: Bueno, muchas gracias, Gerson Guzmán. Del occidente voy a la zona norte del país. ¿Cómo se preparan ya los centros educativos para este próximo 15 de septiembre que está a la vuelta de la esquina? Cris Estrada en Potreríos. Vamos con este ambiente de previo al 15 de septiembre. Ya estamos despidiendo prácticamente este mes y el próximo, que es el 9, el mes 9 del calendario, ya es septiembre. Vamos con usted, compañera Cris Estrada, la zona norte.
3: Así es, compañeros en estudio, nos hemos trasladado hasta el municipio de Potreríos.